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1: Siete de la noche, tres minutos. Qué gusto acompañarte en esta hora con Palabra Divina. Y lo digo así porque es la palabra de Dios compartida a través de la radio. El pastor y salmista David Escarpeta acompañándonos con un tema muy especial. Una mente firme en un mundo frágil. ¿Y qué tan importante es pedirle a Dios que tome nuestra mente, la renueve, la transforme, pueda Él crear día con día canales neuronales que nos acerquen más a Él? Hoy, principios bíblicos a través de tu radio. Te acercamos más a Dios a través de Vida de Reino al aire.
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2: Isaías 26:1 dice así, vamos a leerlo todos, Isaías 26, capítulo 26 del 1 al 4, dice, en aquel día, a ver, vamos a leerlo con alegría, ¿listo? Los que están alegres, den un grito de júbilo. Bien, 1, 2, 3, en aquel día cantarán este cántico en tierra de Judá, fuerte ciudad tenemos, más fuerte, salvación puso Dios por muros y antemuro. Abrid las puertas y entrará la gente de Grace Español. ¡Aleluya! Siguiente. Guardadora de tus verdades. Me encanta este versículo. ¡Va fuerte! Tú guardarás en completa paz aquel cuyo pensamiento en ti persevera, porque en ti ha confiado. ¡Más fuerte! Confiad perpetuamente. Confiad en Jehová perpetuamente, porque en Jehová el Señor está la fortaleza. Alguien reciba esa palabra y denle un aplauso al Señor y ahora sí, siéntese. Yo crecí parte de mi vida como hijo de pastor. Me acuerdo que cuando yo era niño, tenía 10 años, 12 años, vivíamos en la iglesia. Mi papá construyó un apartamentico a la entrada de la iglesia. Y la gente para entrar al culto, al templo, pasaba por la casa pastoral. Entonces uno, me acuerdo que uno salía del baño y venían las hermanas al culto. Y uno ahí con la toalla y la mamá, ay, cómo ha crecido el muchacho, y seguía al culto. Yo sé lo que es como no tener ese espacio privado como familia. Y recuerdo que la iglesia estaba creciendo allá en un barrio en Bogotá que se llama Río Negro. Saludos a los de Colombia que nos están viendo en Bogotá. Y tocaba ampliar el templo, y entre más se ampliaba el templo, o sea, para mí era un problema que la iglesia creciera, porque cuando la iglesia crecía quería decir que la casa pastoral iba a ser más chiquita, más chiquita, más chiquita, para darle más espacio a la... Y entonces llegó un momento en que la casa era tan pequeña que dormíamos ahí en el cuarto y no teníamos espacio para dos sueños, todos teníamos que soñar el mismo sueño. Pero algo que siempre quise es que tuviéramos nuestra propia casa, que la hermana no tuviera que pasar por la casa y para entrar al culto. Y después nos fuimos al tercer piso, y cuando nos fuimos al tercer piso igual se subía la gente y no nos dejaban en paz, hasta que ya nos fuimos lejos de la iglesia y ahí se sintió por primera vez una experiencia como que wow, tenemos nuestra propia casa, tenemos nuestra privacidad. Y qué bonito es uno tener su propio ranchito, ¿no? ¿Cierto? Yo viví con mi suegra el primer año de casado. Porque estábamos ahorrando para el apartamento y todo allá en Bogotá. Y de paso le mando un besito. Por eso no teníamos nada. Mi esposa dice, no sea mentiroso, no teníamos ni dónde caernos muertos. Fue por eso que lo fuimos de mi suegra. Le mando un besito a mi suegra. Te quiero mucho, mamita, si me estás viendo. Y lo mejor es que estás en Bogotá. Qué bueno. Pero yo con ella molesto mucho. Vivimos un año con ellos y fue bonito porque nos cuidaron muy bien. La verdad, yo tengo una muy buena relación con mi suegra, con mi suegrita y con mi suegro, y fue un tiempo muy bonito. Pero cuando llegamos a nuestro propio apartamento, ¡ay! Ahí uno podía la media y uno podía andar en calzoncillos. No se lo imagine, solo se lo estoy diciendo. Qué bonito es tener lo propio de uno. Bueno, esta es una palabra profética para Judá. Diga conmigo, Judá. el pueblo de Dios, Judá. Judá sufrió de muchas persecuciones. Tuvieron enemigos en este tiempo, especialmente como Damasco y Siria, dos reinos, dos países que venían constantemente a invadir la tierra. Destruían los muros, destruían las puertas, se llevaban la gente. Y esta palabra profética que el Señor le da es una palabra de esperanza para Judá, donde les dice: en este día cantarán un cántico en la tierra de Judá, fuerte ciudad tenemos. Pero aquí no se refiere simplemente a una ciudad física, sino que el profeta está profetizando algo que va a suceder en el futuro que no ha pasado. Alguien diga eso: no ha pasado. It's not happening yet. Hallelujah. It's gonna happen. Modo español, perdón. Va a pasar, y se refiere al día del Señor. Cuando el Señor venga a establecer su reino, no solo será Judá e Israel la que tendrá ciudad espiritual. Nosotros como iglesia, como injertos en el racimo de los salvos, también tendremos una ciudad espiritual. Alguien diga amén a eso. Y me encanta lo que dice el texto que leímos ahora. Dice que los muros no van a ser físicos, sino los muros serán la salvación de Dios. Dice que también los que van a entrar allí a esa ciudad son los justos. ¿Dónde están los justos? Aquellos que hemos sido justificados por el Señor. Eso me encanta. Los justificados no son los que se portan bien, sino los que por la fe en Jesucristo entraron a la vida eterna. Pero también entrarán los que fueron fieles hasta el final. ¿Cuántos son fieles aquí? Entonces esta profecía que está hablando es acerca del día del Señor, cuando Él venga a establecer su reino, cuando no habrá más llanto, no habrá más dolor, sino que todo será alegría, gozo y felicidad. Bueno, parece que ustedes ¿qué quieren entonces, hermano? Que sea llanto, crujir de dientes. No, yo espero ese día, el día en que el Señor diga: yo soy su sol, yo seré su luna. Ustedes no van a necesitar ni verano, ni invierno, ni otoño, ni primavera. Él será el todo en nosotros. Eso es una maravilla. Eso es la promesa que Dios le da al pueblo. Pero dentro de eso, luego en el versículo 3, da una promesa, alguien diga conmigo, para el hoy. Y esa promesa es esta: tú guardarás en completa paz aquel cuyo pensamiento en ti persevera, porque ha confiado. Yo quiero que analicemos este texto. ¿Cuántos aman la palabra? No, de verdad. ¿Cuántos aman la palabra? ¿Para cuántos la palabra es como miel? Esta palabra es más rica que una costilla barbecue. Más rica. ¿Tiene hambre? Coma por la fe. Tú guardarás. Alguien diga esa palabra: guardarás. Esa palabra guardar, lo que significa es esto. Esa palabra guardar es la palabra nazar, que es proteger, mantener, custodiar, preservar y librar. Tú guardarás, tú preservarás, tú custodiarás. ¿Cómo se dice? Custodiarás.

A ver, los de aquí. Dice, tú guardarás en completa paz. Pero la palabra completa es otra palabra que es shalom. O sea, en el original dice así, tú guardarás, protegerás en completa shalom, shalom. Tú guardarás en paz. Y yo me quedé pensando, ¿por qué repetiste, Espíritu Santo, dos veces la palabra paz? Es porque el Señor garantiza y afirma dos veces que si tienes paz, no solamente será una paz, sino tendrás una reserva de paz. Será una paz completa, absoluta. Será una paz donde no habrá lugar para que el diablo se meta con miedos, temores y mentiras. Yo he venido a declarar sobre ti, Grace Español, que en medio de los tiempos que estamos viviendo, el Señor te guardará en paz. ¿Cuántos quieren paz? Tú guardarás en completa paz. Y aquí viene lo bueno. No escucho. Ok. La paz tiene que ver con la mente. ¿Cuánto les pasa lo que a mí me ha pasado, que paso noches sin dormir? Bueno, los demás son angelitos ustedes. Yo a veces tengo envidia de mi hijo Ilaya. Tiene 6. Todos los días, las noches voy, le leo la Biblia y a veces me acuesto con él. Y el niño, cuando yo le leo la Biblia, oramos y hace así. Como que pusieron un botón y se durmió. Y yo digo, ¿por qué yo no puedo hacer eso? O sea, porque yo en la cama, yo no sé si usted es así como yo, pero a lo mejor usted hace así. Lo dudo mucho. ¿Por qué nosotros cuando crecemos no podemos dormir como los bebés o los niños? Porque a medida de que crecemos, crecen los problemas. Crecen las responsabilidades. No sé si a alguno de ustedes le pasa, probablemente yo que soy pecador, ustedes son unos santos. Que yo cuando estoy, voy a dormir, tengo un sueño, y me acordé de algo que no hice. Me está mirando como que, ¿a usted le pasa eso, pastor? ¿Te está mal o yo? Sacar la basura, dice mi esposa. Pagar el bill, mandar el reporte. Pero más que eso, la mente a muchos de nosotros nos hace la jugada. Y nos desgasta la vida porque el pensamiento, cuando vuela como las alas del viento, no nos deja estar tranquilos. Y no sé si le ha pasado que cuando usted se para cansado, aun cuando su cuerpo estuvo en descanso. Pero porque su mente estuvo atribulada, su cuerpo no descansó. Vivimos en un momento, en un tiempo, donde el enemigo lo primero que ataca es la mente. ¿Cuántos están de acuerdo conmigo? Por eso es que nuestra mente tiene que estar en paz. La primera cosa que tenemos que buscar es la paz mental. Escúcheme bien lo que le voy a decir. La paz que Dios da no es una cuestión solo de emoción. No es algo solo del alma y del espíritu, del corazón. Es algo del pensamiento. Por eso la escritura dice en Mateo 22:37, amarás al Señor con toda tu mente. Por algo lo dijo, porque entre más amo a Dios con mi mente, más paz voy a tener en mi mente. Déjame decirle esto, la vida cristiana no es solo sentir a Dios. Aquí se puso bueno. La vida cristiana es pensar en Dios. La vida cristiana es reflexionar en Dios y meditar en Dios. Voy a decirlo otra vez. La vida cristiana no es solo. Es meditar en Dios. Esa es la vida cristiana. De eso se trata la vida cristiana. Como hacemos muchos hoy, por ejemplo, cuando estamos en el servicio, cuando venimos a la iglesia, cuando escuchamos la palabra, se siente rico y todo, pero después no meditamos en la palabra que escuchamos. Y por eso muchos de nosotros pensamos que la paz es algo que se siente aquí. Siento paz, pero la mente está

0: totalmente cautiva. Yo he venido a desbaratar toda fortaleza mental en el nombre de Jesús y a decirte que Dios quiere traer paz a tu mente. La paz no es simplemente del alma, del espíritu, del corazón. La paz empieza por la mente. Por eso dice la palabra, tú guardarás en completa paz aquel cuyo pensamiento en ti persevera. Esta generación de ahora sufre de un problema y es la falta de meditación. Aló. No nos gusta meditar en la palabra. La recibimos con emoción. Aleluya, amén, recibo, amén, aleluya, gloria a Dios, aleluya. Llegamos a la casa y la palabra la tiramos. Y no nos acordamos de ella durante toda la semana. Por eso no hay paz. Déjame decirte que el antídoto contra los dardos de intranquilidad es meditar la palabra de Dios. Mira, hay un paso entre escuchar la palabra y creer la palabra y se llama meditar la palabra. Tú escuchas, alguien diga esto conmigo, escucho la palabra. Otra vez. Mueve tu manito y haga así, escucho la palabra. Otra vez, escucho la palabra. ¿Qué estás haciendo ahora? Ok, después de que escuchas la palabra, ¿qué haces? Medito. Pongo una mano aquí en la frente y diga, medito. Ok. Creo la palabra. Me muevo en la palabra. Mueva las manos. A lo mejor usted no se acuerda de lo que yo dije, pero si se acuerda de esto, en la cama esta noche va a estar. Ok. La mayoría, el 75% de los que están aquí, se quedan en el primer nivel. Solo el 25%. Pastor, ¿y usted de dónde saca esas cifras? Son todas mentirosas. Jesucristo lo dijo, mencionó cuatro tierras y solo una es buena tierra. O sea, el 25% es buena tierra, 75%. Unfortunately, they're not. Espero que todos aquí seamos el 25%. Pero desafortunadamente, el 75% solo. Y entonces, ¿por qué no se ve el resultado de lo que yo escuché? ¿Por qué? Porque no la medité. Porque cuando tú meditas la palabra, es como cuando te estás comiendo esa costilla en salsa barbecue. ¿Quieren napkins? No, gracias. Chilito ahí, páseme un chilito ahí. ¿Cómo es que hacen ustedes? Ustedes están locos comiendo chile, hermano. Dios los perdone. ¿Qué está haciendo usted? Diga, rumiando. Está. ¿Ah? ¿Cómo se dice eso? Saboreando, pero cuando uno mastica, ¿cómo se llama eso? Rumiando, masticando. Esa es la meditación de la palabra. Usted aquí la está escuchando. Usted aquí está escuchando la palabra. Está viendo cómo yo le pongo el barbecue aquí. Y usted está así, ay, qué rico, amén. Recibo esa palabra. Pero cuando usted llega a la casa y usted empieza a meditar en la palabra, usted toma ese hueso y se lo está comiendo, y ahí es donde la palabra se le mete al corazón, y ahí es donde usted empieza a sentir, ahí sí es donde empieza a sentir que la palabra empieza a hacer efecto, y de repente mañana lunes usted no se para maldiciendo ni se para hablando boberías, sino usted se para con la palabra en la boca, y de repente lo que habló, escuche, de repente lo que habló empieza a manifestarse, y de repente usted empieza a vivir la palabra, y Dios empieza a hacer milagros, Dios empieza a transformar, a cambiar la familia, el esposo, los hijos, los cielos se abren, los milagros empiezan a ocurrir. ¿Por qué? Porque medité la palabra. Entonces el problema de esta generación es que escucha mucho y medita poco. ¿Sigo o paro? Ya le aprendí esas mañanas, Harrigan. Salmos 19:14 dice, sean gratas las palabras de mi boca y la meditación de mi corazón. Wow. Salmo 104:34. Séale agradable mi meditación y yo me alegraré en el Señor. Filipenses 4:8. Por lo demás, hermanos, todo lo verdadero, lo digno, lo justo, lo puro, lo amable, lo honorable, si hay alguna virtud, si hay algo que merece elogio, en eso mediten. 2 Timoteo 2:7. Considera lo que digo, pues el Señor te dará entendimiento en todo. Salmo 16:8. Al Señor he puesto continuamente delante de mí, porque está a mi diestra y permaneceré firme. Salmo 63:6. Cuando en mi lecho me acuerdo de ti, abro el Netflix y veo el patrón del mal y la rosa de Guadalupe, porque allí es donde el Señor me ministra. Cuando en mi lecho me acuerdo de ti, en medio de la noche, durante las vigilias, medito en ti. Salmo 119:15. Meditaré en tus preceptos, consideraré tus caminos, me deleitaré en tus estatutos y no olvidaré tu palabra. Anote esto. O taguielo, lo que quiera. El obedecer la palabra empieza con meditar la palabra. El obedecer la palabra empieza con meditar la palabra. Dígalo. Escuche esto. El diablo ataca fácilmente a los que tienen su mente vacía de la palabra. El diablo, yo hace 8 días te hablé de la tentación. El diablo va a atacar a aquellos que tienen la mente hueca. Hueca, no sé si vio la película de Chocolate Factory con Johnny Depp. Johnny Depp es un actor que ahorita tuvo un problema con una mujer por ahí en un juzgado y ganó, históricamente ganó. Oiga, cosas históricas están pasando. Y en esa película hay una niñita, una escena donde una niñita, hija de papi, no sé si vieron, ¿se acuerdan de esa escena? Le dice al papá, cómprame todas esas ardillas. ¿Se acuerdan? Y viene una ardilla y le golpea la cabecita de la niña, le hace así. Y hace así y dice, there's nothing inside. Así hay mucha gente hoy. Eres bueno para los números. Eres bueno para la carne. Eres bueno para las vacaciones. Eres bueno para trabajar. Pero tu cabeza está vacía de la palabra. Al diablo no le impresiona nuestro dinero, nuestras trocas, nuestros logros, nuestro éxito. Cuando el diablo viene y me ataca, le dice, mire diablo, aquí te presento mi cuenta de banco, asústate. No. Él va a las bodegas vacías que no tienen palabra. Y a ellos se les mete y su estado actual viene a ser peor que el de antes. Por eso lo que llena la mente de un cristiano frente a la tentación se llama la palabra de Dios. Y no hay otra manera para llenarme de la palabra, la cabeza llenarla de la palabra, sino es a través de la meditación. Josué 1:8. El Señor le dijo a Josué, este libro de la ley no se apartará de tu boca. ¿No se apartará de dónde? Pero no solo de la boca, sino que... Y ahí cuando medites de día y de noche, entonces empezarás a cuidar lo que te he dicho que está escrito, porque entonces ahí verás el resultado, harás prosperar tu camino y todo tendrá éxito. Vivimos en una generación donde dice, hable positivamente, me va a ir bien, pero con la mente vacía. Solo son palabras vacías, porque cuando hay mente vacía, el resultado son palabras vacías. Pero cuando la mente está llena, la boca se coordina con la mente, baja al corazón, se hace una sola y se vuelve un milagro, se vuelve realidad. Aquí no estamos para hacer confesiones positivas, aquí estamos para escuchar la palabra, meditar la palabra, creer la palabra y hablar la palabra, y entonces la palabra se hará. Alguien dígame amén a eso en esta tarde. Le hago una pregunta. ¿Cuándo fue la última vez que meditaste en la palabra? No que la escuchaste, no que escuchaste un mensaje de YouTube. No, que te sentaste a meditar. Pero pastor, ¿cómo medito? Es que yo no sé cómo meditar. Bueno, usted pone la Biblia y usted hace así y hace No, eso no es meditar. Usted toma la palabra y usted lee la palabra. En aquel día cantarán este cántico en tierra de Judá, fuerte ciudad tenemos. Wow, gracias Señor, porque llegará un tiempo en que yo cantaré, Señor. Mi ciudad no es física, mi ciudad es espiritual. Tú eres, Señor, quien custodia, eres mi salvación. Y usted medita. ¿Qué está haciendo ahí? Meditando. Y luego usted sigue leyendo. Abrir las puertas y entrará la gente justa. Wow, Señor, gracias. Porque me has hecho justo. Eso es meditar. Pero ¿qué hacemos nosotros? Guarda, ahora no entiendo nada. No se haga el menso. Usted tiene al Espíritu Santo y el Espíritu Santo es el que le habla a usted la verdad de la palabra y se la enseña. Entonces, lo que yo le animo es que, mire, usted y yo necesitamos algo para meditar y se llama relax. El afán no es amigo de la meditación. Luego dice, tú guardarás en completa paz aquel cuyo pensamiento, diga conmigo, pensamiento. Más fuerte, pensamiento. Ya les hablé lo que es paz, ya les hablé lo que es... Ahora les quiero hablar del pensamiento. La palabra pensamiento, oiga, porque esto le va a bendecir mucho, es la palabra yetzer. Diga conmigo, concebir. No se refiere a concebir un bebé, se refiere es una forma o idea o un designio en la mente. O sea, yo concibo las cosas, por ejemplo, usted y yo somos diferentes, ¿sí o no? Usted puede concebir la vida diferente de la que yo lo concibo. Y no hay problema. Usted piensa diferente a mí, yo pienso diferente a usted. Es la manera de concebir la vida. ¿Me siguen? You're tracking me. Okay. Pero la otra es la palabra yatzar, que significa darle forma. Esto es, alguien tiene que despertarse. Darle forma a algo como el alfarero a la vasija de barro. Ese es el hebreo original. Míreme. Pensamiento no es simplemente una idea. Se me vino una idea. No, pensamiento es algo que se forma en la mente, que se concibe en la mente, que se forma una concepción y que ya se vuelve un estándar de vida. Eso es pensamiento. Muchos de nosotros, por no tener la palabra en la mente, estamos deformados en la mente. Tenemos formas malas en nuestra mente. Tú guardarás en completa paz aquel cuya forma de pensar en ti persevera. En ti. Yo pensé que la palabra perseverar, la cual el hebreo original aquí decía el profeta, era como estar ahí, pa'lante, échale gana, perseverar. No es lo que quiere decir. El hebreo original que está diciendo acá es este, a mí me ministró mucho, es la palabra samak. Diga esa palabra, samak. Significa apoyarse en algo. Tú guardarás en completa paz aquel cuyo pensamiento en ti se apoya. Wow. Me hace acordar de un hombre que apoyó su cabeza en la roca y se llamó Jacob. Jacob dice en la escritura que un día estaba tan cansado que apoyó su cabeza sobre una roca y ahí quedó dormido y tuvo visiones de Dios. Vio una escalera con ángeles que subían y bajaban y el resultado de ese encuentro tan poderoso que cuando él se levantó, derramó aceite sobre la roca y la ungió y le llamó a ese lugar Betel, casa de Dios. Escuche, este elemento que tengo acá, ¿cómo se llama esto? Los que hacen ejercicio, hermanos. ¿No saben? Oh, Señor, aquí no hay nadie que hace ejercicio, Padre. Bueno, este objeto que tengo acá representa la roca que es Cristo. Y lo que el escritor está diciendo, tú guardarás en completa paz aquel cuyo pensamiento reposa sobre la roca. ¿Me hago entender lo que quiero decir? Yo estoy haciendo un patio ahí en la casa, en la parte de atrás de la casa. Y entonces fue el inspector. Y tenía un poquito de concreto allá afuera y lo extendimos, pero llegó y dijo, mira, ese concreto no se puede romper. Le dije, ¿por qué? Porque ese concreto, dentro de ese concreto, tiene unas varillas que están completamente estiradas que conectan la casa de acá allá, de allá allá. Y si yo rompo esto, todo el fundamento de la casa se va a caer. Y ahí se me vino la palabra de Dios. Y yo le dije, wow, Señor, yo quiero que tú seas el fundamento de mi vida y de mi familia y que lo demás se puede negociar, pero la roca que es Cristo nunca la voy a negociar. Y cuando tengas momentos en que tu cabeza esté haciéndote la jugada y que no puedas descansar, la palabra que está sembrada en tu mente será tu apoyo y tú reposarás tu cabeza sobre la roca como Jacob reposó su cabeza sobre esa roca. Y ahí tendrás visiones de Dios, respuestas de Dios. Alguien reciba esa palabra. Y cuando tú te levantes, te vas a levantar con una visión fresca de la vida. Te vas a levantar con fuerza, con energía. Yo declaro que los diablos y demonios que te están atormentando en la noche se van en el nombre de Jesús. Y que el Señor abrirá los cielos y la palabra de Dios te alumbrará. Alguien reciba esa palabra. La palabra de Dios te alumbrará. Eso es lo que significa perseverar. Wow. ¿Dónde estás? ¿Dónde están tus pensamientos? ¿Sobre qué estás apoyando tu cabeza? Y termino con esto. Confiad en el Señor, versículo 4. Confiad en el Señor, porque el Señor es la... Y aquí veo un atributo de Dios. Hemos hablado de los atributos de Dios, y este atributo es que Dios es el mismo, y eso se le llama inmutabilidad. Diga esa palabra, inmutable. Más fuerte. No escucho. Quiere decir que Dios no cambia. Cambian las leyes, cambia la gente, cambia todo. Ahorita todo el mundo está, mira una recesión, mira el gas. Todo está cambiando, todo está... Y hay, no sé si le pasa que usted habla con gente y esa gente, uno termina de hablar con ellos, uno sale todo estresado. Porque están todos agitados, están todos... Y en la vida la gente cambia, pero Dios no. Ahora, Él cambia en su manera de operar, pero Él no cambia en su carácter. Esto es poderoso. Yo quiero que alguien... Tony, ayúdame, tú eres de Dios. Tú eres el hombre perfecto. Eso dice Dayana. Ese es Dios. Él no cambia, Él es sólido. Él no cambia. Él le dijo al pueblo de Israel a través del profeta Malaquías, yo no cambio, por eso ustedes no han sido, wow, por eso ustedes no han sido muertos, porque yo no cambio. Si yo cambiara como ustedes cambian, ya les hubiera cortado la cabeza a todos ustedes, pero como yo no cambio, ustedes siguen vivos por mi misericordia, porque yo no cambio. Gloria a Dios que tenemos un Dios que no cambia en su carácter, no cambia en su moralidad. El mundo se puede caer, puede estar al revés, pero Él no cambia. Los bancos cambian. Hace 6 meses, usted va a comprar una casa 3.5 interest. Todo el mundo comprando casa como loco. Ahora 5.7, 5.8, casi 6.0. No, yo voy a confiar en la cripto porque está a $60,000. La cripto ya está a $20,000. No, yo voy a meter acá porque aquí sí me va a ir bien. Y de repente mañana ya no va bien. No, yo voy a confiar en mi primo porque él me dijo que me iba a ayudar. Y usted llama al primo y lo deja en visto. Le manda un WhatsApp y lo bloqueó, lo sacó de Instagram, de Facebook. No, no, yo voy a confiar en el pastor, aleluya. Y resulta que el pastor no, es porque usted... No hablo del pastor David, hablo de otro pastor. Voy a confiar en esto, voy a confiar en mi esposo porque él es el amor de mi vida. Todo cambia menos Dios. Escúchame. El apóstol Pedro nos dice algo tan poderoso. Acerquémonos a la piedra viva que fue rechazada por los hombres. Quédese ahí, Tony. La razón por la cual te pedí que pasara es esto. Porque lo primero que yo tengo que hacer para ser sólido en mi fe es esta. Edifica una mentalidad bíblica. Dígalo. Construye. Más fuerte. Pedro dice, acérquense a la roca. Cuando yo me acerco a Él, la palabra de Cristo empieza a hacer efecto en mi vida. Y yo me parezco más a Él. Mira, si hay algo que yo tengo que cambiar es en ser mejor. Pero hay gente que en vez de cambiar para adelante, cambian para atrás. No, Pedro dice, acérquense a la roca que fue desechada por los hombres. El mundo desecha los principios de Dios. El mundo va en contra de la vida y va a favor de la muerte. El mundo va en contra de la familia y quiere hacer lo que se le da la gana porque han desechado la roca. Pero un creyente, aquí los de Grace Español, creemos que cuando nos acercamos a la roca, lo primero que cambia es nuestra manera de pensar. Lo que va a traer victoria y fundamento a tu vida es cambiar tu mente con una mentalidad bíblica. Wow. Soy cambiado y edificado. Gracias, Tony. A medida de que vivimos y pegados y vivimos cimentados en la roca. Termino con esto.
1: No, ya voy a terminar, man. Ya me está dando hambre. Santi, ayúdame. Muchos de nosotros hemos desechado la roca. Y ayúdame otro en mi mano izquierda, el que sea. Ay, me voy a caer. Ayúdame. Ay, gracias a Dios tengo plata. Ay, me va a sostener. Pero resulta que se acabó la plata. Ay, no. Ay, no, no, no. Ay, pero menos mal tengo contactos. Ay, sí. Y muchos de nosotros vivimos la vida. Deberíamos trabajar en un circo. Somos expertos como trapecistas. ¿Cómo está, hermano? Ay, hermano, llevándola, hermano. Agárreme, pastor, por favor, agárreme. Ya estamos así. Esa es la vida cristiana de muchos, esta.
0: Biden en la presidencia. Yo quiero a Trump, te extraño. I miss you, Trump. Me voy para México, esto se va a poner horrible. Voy a agarrar un rancho y me voy a retirar allá a sembrar papa y mazorca y maíz y elotes, porque está aquí, se va a acabar. Mire cómo están las escuelas, mire cómo están todas.
1: Y muchos de nosotros estamos viviendo así. Pero la Escritura me dice: confíen en el Señor. Él es la roca. Espere que yo me voy a quedar aquí. Él es la roca de los siglos. Él es la roca de los siglos. Míreme. Le voy a decir algo. Ya con esto termino. ¿Usted no le ha pasado que ha visto videos donde hay alguien corriendo y alguien lo ve correr y sale usted a correr detrás de esa persona y no sabe por qué? ¿No ha visto esos videos? Sale uno corriendo. ¡Está corriendo! ¿Y por qué está? Yo no sé, pero él está corriendo. Así es la gente. Porque somos alarmistas. Ay, supo que tal hermano se fue de la iglesia, ¿verdad? Ay, yo también. ¿Y por qué él se fue? No, tiene que sacar la plata al banco porque... Ay, yo también. Y así vivimos nosotros. Así. Así. Así. Los domingos nos sentimos bien. Pero luego, ayúdeme. Ayúdeme, por favor, ayúdeme.
0: Virgen del Agarradero.
1: Pero cuando yo tengo una mentalidad de la palabra, cuando mi mente está apoyada en Cristo Jesús, que es la palabra, cuando tengo una mentalidad bíblica, muévase lo que se mueva, yo me voy a permanecer firme en Cristo Jesús. Gracias, muchachos. Ponte de pie. Quiero dedicar este versículo, declararlo sobre ti. Porque la palabra de hoy, le puse el título hasta el final, se llama Una mente firme en un mundo frágil. Una mente firme en un mundo frágil. Di eso conmigo. Y quiero declarar esta palabra sobre ti. Levanta tus manos. Isaías 26:8. Ponlo. Ciertamente, siguiendo el camino de tus juicios, te hemos esperado, oh Señor. No estamos esperando solo sentados en una silla. Estamos esperando haciendo el bien, perdonando, orando, sembrando, sirviéndote. Ciertamente, siguiendo el camino de tus juicios, te hemos esperado, oh Señor. Tu nombre y tu memoria son el deseo de nuestra alma. Cuando este versículo se haga una realidad en tu vida, tú verás la paz que solo viene de Dios. Y esto lo declaro sobre tu vida. Espera caminando en rectitud. Espera caminando en rectitud. Otros no son rectos. Tú vas a ser recto. Otros mienten. Diga yo no. Otros dividen. Otros murmuran. Parece que todos aquí son murmuradores. Otros murmuran. Otros se divorciarán. Te responde diciendo: yo no me voy a divorciar. Otros se divorciarán. Otros se olvidan de Dios. Otros solo escuchan la palabra. yo voy a escuchar la palabra. Otros no practican la palabra, yo voy a practicar la palabra. Otros no meditan en la palabra, yo voy a meditar en la palabra. Otros no se apoyan en la roca que es Cristo, yo me apoyaré en la roca que es Cristo. Y por última vez me voy a acostar sobre este objeto. Porque esto es lo que el Señor me dijo. Dile a la iglesia de Grace Español que si mi palabra permanece en sus mentes y en sus corazones, aunque el mundo se esté cayendo, ellos van a poder descansar sus pensamientos en la roca que es Cristo.
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Cosas poderosas son las que están ocurriendo siempre de continuo a través de esta señal llena de vida. Hoy acompañándote a donde quiera que vayas, en la circunstancia en la que estés, y juntos agradecidos porque Dios ha estado presente, agradecidos porque cada uno de nuestros días, su mano interventora ha sido esa puerta que no existía, el camino que no había. Así que juntos, José Luis Rodríguez canta algo llamado Agradecido. Juntos vamos a decir agradecidos. Agradecidos desde que amanece hasta que anochece, porque solo Dios conoce nuestro levantar y nuestro sentarnos. Hoy vida te acompaña a agradecer.

expectativas que han sido superadas y por tanto agradecemos, por tanto hoy también seguimos compartiendo de lo que el Señor ya nos ha entregado. Así que en instantes llega Solo para Hombres con un tema que sé, tú y yo vamos a ponerlo en práctica. Así que bienvenidos siempre en familia a este segmento llamado Solo para Hombres bajo la dirección del Espíritu Santo, el Pastor Roger Cifuentes. La invitación para que compartas de este espacio a otros. Después de Solo para Hombres estaremos compartiendo el tiempo del devocional con nuestro apóstol Eduardo Cañas Estrada, Daniel Alejandro Zamudio. Y por lo pronto es tiempo de ir

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0: un saludo especial.
1: Este saludo es especial para el comerciante. Usted forma parte, querido comerciante, de la gran fuerza que tiene su sector, su ciudad y este país. Lo que usted hace afecta su vida, la vida de su familia, la vida de la cuadra, la vida del barrio, la vida de la ciudad, la vida del país y la vida de un continente. Así que lo que usted haga, querido comerciante, hágalo con dignidad, hágalo con sabiduría, hágalo con honradez y seguirá siendo ejemplo y una buena influencia para todo lo que le rodea. Un abrazo para todos los comerciantes minoristas, mayoristas, los de macronegocios. Todos ustedes caben dentro de este saludo tan especial que les entregamos en este día.

0: ¿Dónde estaba? ¿Qué pensaba? ¿Y qué hacía?
1: Una pregunta. ¿Dónde estaba usted? ¿Qué hacía? ¿Qué pensaba cuando esta canción maravillosa llegó a sus oídos por primera vez? Devuélvase un poquito. Esta canción usted la escuchó hace 10 años. La escuchó hace 15 años. Y usted dice, ¿verdad? Yo vivía en tal sector. Era soltero, tal vez ahora es casado. En ese tiempo tomaba transporte de bus, ahora tengo mi vehículo. O tal vez usted diga, en esos días estaba en una crisis familiar, pero ahora tengo mi hogar consolidado, está fuerte. Tal vez usted diga, en esos días estaba más endeudado, dijo alguien, más quebrado que un bulto de canela, pero ahora mirando mi presupuesto, mis activos y mis pasivos, pues no, no le debo a nadie. Dios me restauró, Dios me levantó. Por eso sigue sonando, siga escuchando esta canción y recuerde dónde estaba, qué pensaba y qué hacía en aquellos días. Todo para honrar a nuestro Dios, para darle gracias, para decirle, Señor, tú has sido fiel, eres hermoso y eres maravilloso.

0: Este es el tema de hoy.
1: Estamos hablando del hábito, uno de los hábitos que tenía Jesús. Claro, debo decirle que tengo en mis manos un libro, Los Hábitos de Jesús. En él nos hemos inspirado. Y dentro de tantos hábitos que tenía nuestro Señor Jesucristo, a quien amamos, adoramos y servimos, él tenía el hábito de confrontar. Tenemos que repetir que confrontar no es humillar. Confrontar no es avergonzar. Confrontar no es despedazar una persona. No, confrontarla es decirle: tú vales mucho, eres muy importante, tu familia vale mucho, y por eso te digo que estás fallando, tus caminos están equivocados, esa manera de ser te va a llevar a una crisis, tú vas a tener muchos problemas. Por eso he venido a confrontarte, para que tengas un cambio, porque a los que amamos a Dios, todas las cosas obran para bien. Así es que debemos confrontar. Jesús practicó la confrontación y confrontó a Saulo en el camino a Damasco. Dice la palabra que Saulo de Tarso, el apóstol Pablo, cayó en tierra y oyó una voz que le decía. La voz no le dijo: hola Pablito, ¿cómo te va? ¿Qué has hecho? ¿Qué me cuentas? ¿Y qué es de tu vida? ¿Ah? ¿Cuándo nos tomamos un tintico? No. Cuando cayó a tierra, Jesús le dijo: Saulo, Saulo, ¿por qué me persigues, Saulo? ¿Por qué estás haciendo eso? ¿Crees que está bien lo que estás haciendo? Y hoy Dios te dice a ti, varón, ¿por qué persigues a tu esposa? ¿Por qué persigues a tu cónyuge? A ti, mujer, te dice, ¿por qué maltratas a tu esposo? ¿Por qué maltratas a tus hijos? ¿Qué es lo que estás haciendo? Dios le dice a un hijo, ¿qué es lo que está haciendo usted con sus padres que trabajan? Su papá se parte el cuello trabajando para que usted tenga esa ropa que usted daña, que usted no la cuida. Su mamá se desgasta sus manitos lavando esos jeans y usted se los coloca y se arrastra y los empuerca y los embarra. Usted es una persona desconsiderada. Ve, Jesús confronta. Y Saulo le dice: ¿quién eres, Señor? ¿Quién eres? Y él respondió: yo soy Jesús, a quien tú persigues. Jesús confrontó a Saulo, quien había perseguido a sus seguidores. Era un religioso que le interesaba defender más su religión que los principios de Dios. Sé que me escuchan personas religiosas a las cuales con respeto y mucho amor me dirijo en esta hora. Pero usted es tan religioso que lo único que le importa defender es su religión, no los principios de Dios. Por eso usted habla mal de las personas. Usted se burla de las personas. Usted viene de una descendencia. Pregunte, su abuelo le tiraba piedra a los cristianos por leer la Biblia. Un Saulo de Tarso en ese pueblo quería hacerle daño a una mujer por ser cristiana. Usted es un Saulo al cual Dios le dice, no persigues a esa mujer, no persigues a ese hombre de Dios, me estás persiguiendo a mí, no busques que te tumbe y te haga caer en tu camino. En cambio de maltratar, dale gracias a Dios, porque hay hombres que leen la palabra, que oran por los enfermos, hay hombres que han sembrado su vida y sus recursos, como nuestro amado apóstol Eduardo Cañas Estrada, en tantas emisoras para que la gente escuche la palabra. No critique más, porque tú, aunque eres un religioso, te pareces a Saulo de Tarso. Y Jesús lo confrontó, pero le dio la oportunidad de creer en él. Hoy Dios también, a ti y a todos los que nos escuchan, les da la oportunidad de no seguir persiguiendo a las personas, sino más bien de creer en Dios y de amarlo con todo el corazón.

0: Claro, el hábito de confrontar tiene enemigos. El enemigo de ¿qué tal que yo pierda la amistad? No, yo no me meto mejor. Yo sé que mi cuñado está engañando a mi hermana. Pero como mi cuñado es compinche mío y me presta el carro, entonces yo ya no le digo nada. Eso sí, mi hermana verá cómo se da cuenta que mi cuñado la está engañando. Yo no me meto porque si no el hombre de pronto me cobra lo que le debo. El jefe que está en adulterio, porque hay jefes en adulterio engañando a su esposa. Pero el auxiliar, el asistente, dice, no, yo no me meto ahí porque tengo vara con él, estoy bien parado con mi jefe. ¿Qué tal yo perder la vara que tengo con él y los puntos? No, pues que le diga otro la verdad. Yo no me meto en eso. Le digo que usted no está obrando bien, porque necesitamos confrontar. En nada está usted ayudando a su cuñado, ni en nada está ayudando a su jefe. Eso se llama ser un mal cuñado y un mal asistente. El hombre íntegro confronta el pecado. No importa las consecuencias, porque si bien es cierto puede perder la amistad de su cuñado o la amistad del jefe, el íntegro, el hombre que confronta es amigo de Dios, porque es un hombre justo, un hombre santo, que no se deleita en el pecado de las otras personas. Pero escuche, no eche todo su enojo sobre alguien, es decir, que no confronte con ira. La confrontación no es una ocasión para que usted arroje su propio enojo o frustración sobre otra persona. No. Esté seguro de que su confrontación no pretende eliminar la persona, sino ayudarla. Pero que tenemos que confrontar, tenemos que confrontar a la familia que lo necesita, al amigo que lo necesita, a una sociedad cada vez más pervertida y corrupta, necesita gente que confronte, que saque su lámpara y no la guarde debajo de la mesa, sino que alumbre delante de todas las personas que le rodean. Felicitaciones a todos aquellos que confrontan, a todos aquellos que dicen, Dios me ayudará y me respaldará, porque conoceréis la verdad y la verdad os hará libres.
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0: El pensamiento para hoy nos habla acerca de las pesadillas. Bueno, ¿usted tiene pesadillas? ¿Usted se sueña cosas feas? ¿Siente que algo se le sube por los pies pesadísimo y usted grita, pero en realidad no está gritando? Pues usted no debe sentirse limitado por las pesadillas. Hay que verlas como ataques espirituales que nos lanza el enemigo y debemos resistirlas y vencerlas con la ayuda de nuestro Dios. La palabra dice, no os ha sobrevenido ninguna tentación que no sea humana, pero fiel es Dios, que no os dejará ser tentados más de lo que podéis resistir, sino que dará también, juntamente con la tentación, la salida para que podáis soportar. Es decir, que esas pesadillas se tienen que ir de su vida. Sed sobrios y velad, porque vuestro adversario, el diablo, como león rugiente, anda alrededor buscando a quien devorar, al cual resistid firmes en la fe. No mire programas asquerosos de televisión antes de dormir. No hable cosas feas. No cuente todas las desgracias y mire que esta mañana mataron un señor y allí hubo una estrellada y allá que una mujer se suicidó y allá... Mire, déjele eso a los noticieros que son expertos en agrandar las desgracias y los problemas. Usted Más bien, ¿por qué no habla cosas buenas? ¿Por qué no dice, mire qué día tan lindo hoy? Llovió, que las flores fueron todas refrescadas por la lluvia. Mire qué día tan hermoso hoy. Qué sol que hizo. Gracias a Dios por los que tienen frío, porque este sol los calentó. Usted dice, ay no, qué bendición. Mire, hay tanto dinero en esta ciudad que todo mundo tiene vehículo y por eso hay trancones. Es que los trancones o tacos o represamientos de vehículos son por causa de haber muchos vehículos. Pero cuando hay muchos vehículos es porque hay plata. Y si hay plata, bendito sea Dios. ¿Ah? Por eso llevamos en el vehículo los CDs del apóstol Eduardo Cañas Estrada, del pastor Fernando Díaz. Y mientras, tremendo trancón, tremendo taco, diría un hombre de la región Caribe, tremendo taco, ¿ah? Usted va escuchando la palabra y lágrimas están corriendo por sus mejillas. Total que usted cuenta cosas buenas antes de acostarse, en cambio de hablar cualquier cantidad de cosas malignas. Entonces, la palabra le promete que usted será victorioso y que en paz se acostará y asimismo dormirá. Que no temerá del terror nocturno. Que cuando te acuestes no tendrás temor, sino que tus sueños serán dulces y tendrás un despertar hermoso cada día. Tome esta palabra. Jamás permita que las pesadillas le acompañen en sus sueños.
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0: Para parejas que quieren llegar juntos hasta que la muerte los separe. Para parejas que quieren recordar ese viejo bolero que dice, espérame en el cielo, corazón, si es que te vas primero. Sí, sí, sí se puede llegar juntos hasta la vejez y hasta la muerte. Pero ¿cuándo? Cuando no hemos permitido que las discusiones nos separen. Cuando no hay palabras hirientes, ofensivas. Entonces, esta pareja no deja de conversar de todas las cosas. Una pareja inmadura dice, ay no, de eso sí no hablemos. Si va a empezar a hablar de eso, yo me salgo de la alcoba. No, si va a empezar a hablar de eso, yo me bajo del carro ya. Porque a mí no me gusta hablar de eso. Señora inmadura, ¿oyó? Señor inmaduro, porque una pareja madura habla de todas las cosas y no termina amargada, no termina herida, no termina diciendo, esto ya no va más, como el narrador deportivo, se acabó. No. La pareja discute, la pareja llega a una conclusión, a un acuerdo y siguen tomados de la mano porque ellos vivirán juntos hasta que la muerte lo separe. Felicitaciones a todas las parejas que pueden conversar y discutir de todas las cosas sin que el hombre se pare y le dé un puntapié a la puerta, o sin que la mujer empiece a llorar y a llorar y a llorar y se acabe la conversación. A los que están en ese plan de no saber discutir, esta palabra es como anillo al dedo para que tengan hogares felices.
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0: El pensamiento. Nuestro apóstol Eduardo Cañas Estrada, inspirado por Dios, dice, el amor es un acto de fe. Quien tenga poca fe, también tendrá poco amor. Lo repito. El amor es un acto de fe. Quien tenga poca fe, también tendrá poco amor.
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0: 8:59. Llueve a esta hora en la capital de la República. Lleva varias horas lloviendo. Y donde tú te encuentras, ¿está lloviendo también? Nos puedes escribir a través de la cuenta de WhatsApp. 315-625-4430. Sí, está lloviendo. ¿Y dónde estás? 8:59. Después de Solo para Hombres llega la quinta y última emisión del Devocional. Son las 9:00 en punto. Tenemos una cita con lo sobrenatural.
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1: 9 de la noche en punto. Y con este tema comenzamos esta noche. Esta noche de miércoles 30 de septiembre. Mañana cumplimos 25 años. Es decir, cuando a las 5 de la madrugada estemos al aire con nuestro pastor Eduardo, estaremos cumpliendo 25 años. Y pues un abrazo para las personas que nos acompañaron esta mañana en Mañanas de Oración. Ahí está, Mañanas de Oración, en la plataforma de YouTube. Ahí está, en la plataforma de YouTube está Mañanas de Oración. ¿Cómo la encuentras? La encuentras como Mañanas de Oración. Justamente, Mañanas de Oración. Él es Gilberto Daza, Danilo Montero, Salmo 103.

0: Estoy leyendo los mensajes, estoy leyendo el mensaje de Claudia León, que está en Bogotá, que está orando por Andrés Sánchez. También gracias por los mensajes que nos llegan. Donde vivo no está lloviendo, dice Águeda. ¿Y dónde vives, Águeda? Estoy orando porque donde trabajo un niño apareció rasguñado. Bien, sigue orando. En Bosa no está lloviendo. ¿Quién escribe? Por favor, escríbanos el nombre, si fueran tan amables. Cada mensaje tiene un nombre, porque cada mensaje responde a la autoría de alguien. Ruth Cruz está en Engativá. Gracias. Por acá tengo a alguien que nos envía unas manitas, bendiciones a la persona que nos envía esas manitas. En Chiriguaná, Cesar, hay amenazas de lluvias con tormentas eléctricas. Escriben este nombre, Tosalba Pérez. ¿Será Tosalba o Rosalba? Nos dicen, por favor. Nos dicen. No está lloviendo en Castilla, en Bogotá. Clara, gracias. Dice que estuvo esta mañana en Mañanas de Oración. ¡Qué bueno! ¡Qué bueno que hayas estado esta mañana! Quiere decir que nos pudimos saludar. Paula Barrera está en Sogamoso. Bendiciones. En Suba, sí está lloviendo, desde Bogotá. Lloviendo, Suba, dice el oyente o la oyente. Estamos cumpliendo 25 años. Bendiciones desde Pasca, Cundinamarca. Estamos orando a Dios porque envíe la lluvia. ¿Quién? La persona que está escribiendo desde Pasca. Nuestro oyente o nuestra oyente. Yamile Abril está en La Paz, Cesar. Ah, sí. Rosalba Pérez, no Tosalba Pérez, es Rosalba Pérez. En Villavicencio. ¿Quién nos escribe en Villavicencio? ¿Por qué no nos están escribiendo el nombre? ¿Qué pasa? ¿Por qué no nos escriben el nombre? Amanda Díaz, desde Bogotá, en María Paz, no está lloviendo. En Chía, está lloviendo a esta hora. Un saludo para José, para Clarita, que están en Cota. Olga Zimbaqueva también nos está saludando. Isaac está en Bachué y está lloviendo. Saludos desde Bogotá. Steven. Gracias, Steven. Si tienen un mensaje de gratitud al Señor por los 25 años de CRB Radio, pueden dejar una nota de audio. O si tienen un testimonio, pueden dejar una nota de audio en la cuenta de WhatsApp 315-625-4430. Mary Rojas está en Pitalito. Gracias. Bastante calor, dice, en Pitalito. Bendiciones para Janet Cruz Suárez. Dice que está saludando a su pastor Julián Gil y todos los que están en recuperación. Gracias. Feliz noche, feliz cumpleaños. Sí, nuestros primeros 25 años de CRB Radio. Y oramos porque el Señor esta noche nos dé un sueño reparador, un sueño profundo, y que el Señor nos sane. Los acompaño desde Armenia. Clara Sandoval. Tengo muchos recuerdos de CRB Radio y estoy agradecida con CRB Radio. Padre, gracias por estos 25 años. Gracias por esta noche. Gracias por la salud de nuestro pastor Eduardo. Gracias por permitir que venga la lluvia. Gracias por rociar, por mojar la tierra. Gracias por los oyentes que nos dejan sus notas de audio de gratitud. Gracias, papá, por esta noche, en el nombre de Jesús. Amén y amén. Este amigo Daniel Alejandro Zamudio te invita a vivir este tema titulado así: una iglesia grande y la extensión del reino de los cielos. Es el tema que nuestro pastor Eduardo nos comparte. Déjanos tu nota de audio con tu voz. Pastor Eduardo, usted en el devocional.
1: Muchas gracias. La palabra se titula Una iglesia grande y la extensión del reino de los cielos. Un saludo cariñoso a usted que me oye mientras sale de su casa, usted que me oye mientras llega a su casa. Saludo a usted que tiene su corazón abierto para recibir esta palabra y que está llamando a alguien para orientarlo a que escuche lo que Dios trae para su corazón. Le bendigo a usted que compró su carro, usted que compró su casa. Le bendigo a usted que pagó esa deuda. Le bendigo a usted que está cumpliendo un año más de vida. Y ahora, de la agrupación Oro de Ofir, no renunciaré.

0: levántese en victoria, persista hasta que llegue a la meta.
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0: Y el pensamiento sabio dice así: todo lo que usted le prometa a Dios, cúmplalo y el Señor lo sorprenderá.
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0: Y vamos ahora a nuestro escenario de milagros para oír testimonios de la manifestación de lo sobrenatural de Dios.
2: ¿Qué fue lo que Dios hizo?
3: Pastor, yo ofrecí a Dios porque yo quería un carro, pero pues yo no tenía nada de dinero, se me dificultaba cumplir. Por un día dije, le voy a cumplir, así no pague nada más, y le cumplí. Luego comencé a hacer el curso de conducción y en esa semana el carro me llegó sin deudas y sin nada. Mi vecina me dijo, vecina, ahí le traemos el carro, y hoy tengo el carro. Y no tengo deuda. Dios.
2: Qué tremendo, te bendigo. Y ese carro estará contigo y será la bendición para ti. Amén.
4: Pastor, mi nombre es Milton. Fue atropellado por un moto y me fracturó el cerebro. Que es ciego, sordo, mudo. El pastor alguna vez dijo: hay un hombre aquí que no puede hablar bien, pero Dios le va a sanar y va a poder hablar bien y vocalizar bien. Con la verdad, yo estoy hablando bien y hablando bien por la gloria de Dios.
2: Está viendo, oyendo todo, hablando todo. Le damos un aplauso al Señor. Vas a vivir en victoria y en bendición.
5: Apóstol Eduardo Daniel viene quebrantado. Es primera vez que viene a la iglesia. Este varón venía desde niño con un problema de corazón. Le dolía mucho el corazón. Dice que en el momento de la administración sintió fuego tremendo en el corazón y está quebrantado. Dice que quiere entregar su vida hoy a Cristo.
2: Extendamos las manos hacia él. Diga la iglesia, diga: Señor, este joven hoy está envuelto con tu gloria. 1, 2 y 3. Poder de Dios. Amarás a Dios y le servirás con todo el corazón.

0: apóstol, aquí está Carlos.
1: Carlos.
0: Ellos fueron de los que sembraron 2 millones de pesos. Y ellos sembraron esos 2 millones de pesos, pero le estaban creyendo al Señor que Dios les iba a poner una casa.
1: Una casa.
0: Hicieron el trámite a través de un crédito para poderla comprar. En el banco les dijeron que no les aprobaban el crédito. Y ellos salieron ese día tristes. Pero este varón le creía al Señor, dijo, yo sembré y sé que Dios va a hacer algo con esa casa. Para la sorpresa, apóstol, Dios les estaba habilitando un crédito. Esta semana, el día viernes, pagaron el saldo de su casa totalmente en efectivo. No se endeudaron y la compraron sin deuda.
1: Sí, es tremendo. Te bendigo, hijo. Amén.
2: Yo no hago milagros, solamente soy un instrumento en las manos de Dios. Él es el que se manifiesta con poder.
3: En el devocional, una palabra al corazón. Oh, cuánto amo yo tu ley. Todo el día es ella mi meditación.
2: Y la palabra, como lo dije, se titula Una iglesia grande y la extensión.

administración del reino. Y leemos en Hechos, capítulo 14, versículos 21 en adelante.

y después de anunciar el evangelio a aquella ciudad y de hacer muchos discípulos, volvieron a Listra, a Iconio y Antioquía, confirmando los ánimos de los discípulos, exhortándoles a que permaneciesen en la fe y diciéndoles: es necesario que a través de muchas tribulaciones entremos en el reino de Dios. Y constituyeron ancianos en cada iglesia, y habiendo orado con ayunos, los encomendaron al Señor en quien habían creído.

el apóstol Pablo predicó la palabra y levantó muchas iglesias. Ahora, habían iglesias estratégicas, como era la de Jerusalén, estaba también la de Antioquía, estaba la iglesia en Éfeso, pero también habían otras iglesias de menor tamaño, pero que estaban trabajando para Dios. Dios no solamente trabaja con una persona, no, Él trabaja con miles de personas. Dios no solamente trabaja con una ciudad o en una ciudad, Él tiene sus ojos puestos en las ciudades importantes del mundo. Él no solamente trabaja en un país, trabaja a donde hay hambre de servirle y de hacer su voluntad. El Espíritu Santo no se mueve solamente en una iglesia, no. No se mueve solamente en esta o en aquella. El Espíritu Santo se mueve, escuche, a donde hay una familia hambrienta del poder de Dios. Ahora, ¿qué es lo que el Señor quiere, finalmente? Él no quiere edificios, aunque se tengan edificios. Él no quiere emisoras, aunque se tengan emisoras. Él no quiere instrumentos, aunque se tengan instrumentos. El Señor no quiere sonido, aunque se tenga sonido. Lo que el Señor quiere es transformar vidas. Lo que el Señor quiere es traer transformación. Y eso es lo que yo llamo la extensión del reino. ¿Cuándo podemos nosotros sentirnos satisfechos? No cuando tenemos una multitud, pero cuando tenemos, además de una multitud, vidas transformadas, vidas cambiadas, que a la vez están ayudando a transformar su entorno, que puede ser su empleo, que puede ser su trabajo, que puede ser su familia. Entonces, el reino de los cielos estará estableciéndose en la tierra y se hará aquí en la tierra la voluntad de Dios como se hace en los cielos. Camine en victoria, déjese usar por el Señor, que Él lo pueda convertir en un vaso útil para su honra y para su gloria.

Gracias, papá, por todo lo que haces, por la vida que nos das, por tu respaldo. Gracias porque me llamaste, yo no me llamé, yo no escogí ser pastor, yo no quería, pero tú escogiste por mí y tuviste paciencia y me perdonaste y me llamaste y me has llenado de tu presencia y me has retado a servirte incondicionalmente. Gracias por tantos hombres de Dios, predicadores, por tantas vidas que han envejecido sirviéndote. Gracias por tantos varones jóvenes que te sirven. Gracias por lo que tú estás haciendo en el mundo. Señor, manda tu gloria, manda tu fuego, manda tu espíritu, manda tu poder, manda tu manifestación. Haz lo que no ha pasado por nuestra mente. Actúa con gloria. Que tu iglesia esté sirviéndote con excelencia, Señor. Dígale, Padre, vengo a pedirte que me perdones. He pecado, he fallado, he mentido, me he equivocado. Te necesito, Señor. He sido una persona fría contigo. No me he querido comprometer. Te he seguido de lejos. Pero quiero que me perdones y quiero seguirte de cerca. Toma mi vida y levántame, Señor Jesús. Los tiempos vienen, los tiempos van. Los tiempos vienen, los tiempos se pasan. Los tiempos vienen, el año se va. La vida viene, la vida se va. Éramos niños, después somos jóvenes. Después nos casamos, después tenemos hijos. Después envejecemos. Después nos vamos de esta tierra. Pero mientras las cosas vienen y las cosas van, que yo me pueda parecer más a ti, que yo te pueda amar más a ti, que te pueda amar más a ti que cualquier otra cosa, hazme sensible a tu voz, Señor, que yo aprenda, que yo me deje corregir, que yo pueda perdonar, que yo pueda construir, que yo pueda restaurar a otros que se apartaron de ti. Padre, trae tu amor, trae tu presencia y manifiéstate sobre cada oyente, Jesús.

0: Te amo, Padre, me sumerjo en ti, en tu amor, en tu misericordia, en tu presencia. He decidido caminar contigo y servirte hasta la muerte. Usa mi vida. Yo no sano a los enfermos. Tú eres el que sanas. Yo solamente soy un instrumento en tus manos que ha creído en ti y que cree que puedes tocar y sanar. Y ahora, Señor, muévete. Revela tu gloria. Revela tu manifestación. Revela tu amor. Revela tu misericordia. Ahora, varón, usted que tiene dolores en sus testículos y tiene problemas en su orina y tiene problemas en su próstata, tiene una masa extraña, o usted que tiene cáncer de próstata, usted que tiene una operación pendiente, usted que tiene que comprar unos medicamentos pero no ha podido porque no tiene recursos, porque ha comprado y el dinero no le alcanza. Varón, arrodíllese. Sí, usted que me está escuchando, arrodíllese. Usted que tiene ese problema en su próstata, en sus testículos, usted que está enfermo, tiene allí algo extraño que le duele y tiene de pronto cáncer, crea, ponga las manos sobre la radio. Ahora, Padre, tu gloria, te pido, Señor, arropa a este hombre. Padre, toca su cuerpo. En el nombre de Jesús, te vas, cáncer, te vas, tumor, dolencia, te vas, enfermedad extraña en los testículos de este hombre, en su próstata. 1, 2 y 3. Ahí está la gloria envolviéndote. Sí, Padre, ordeno que ese pie se estire y quede igual que el otro. Ordeno que esa mano se estire y quede igual que la otra. Ordeno que esos dedos tengan movilidad en el nombre de Jesús. Ordeno que esa artritis sea tocada por ti ahora en el nombre de Jesús. Ordeno que esas amígdalas sean tocadas por ti. Ordeno que esas cuerdas vocales sean tocadas por ti. Ahora, tu gloria, tu poder, tu presencia viene sobre ese cuerpo y no habrá más enfermedad. Se levanta para la gloria de nuestro Señor Jesucristo.
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Padre, te pido por los medios de comunicación. Primero por la radio. Te pido para que en mi país la radio sea instrumento en tus manos. Toma las emisoras que hay en toda la nación y que se vuelvan instrumentos en tus manos. Pero también te pido por la televisión, para que en esos canales allí se comparta tu palabra. Abre la puerta para que allí haya un mensaje, no importa que sea de 2 minutos, de 5 minutos, pero un mensaje de tu corazón, Señor, hacia cada televidente. Y te pido porque a través de la internet, Señor, vidas también sepan de ti, te amen, que los medios, que las redes sociales sean usadas por ti para traer tu gloria y extender tu reino, Señor Jesús.

usted debe ser una persona que sume, una persona que apoye a su familia, pero también una persona comprometida con Dios, apoyando a su pastor allí en la iglesia donde Dios lo ha colocado. Camine en esa dirección y usted va a ver cómo Dios lo bendice. Estoy orando entonces por usted. También le agradezco que usted ora por mí, por este ministerio que Dios me ha dado, que es una hermosa responsabilidad. Y también le agradezco el que usted siembra en este ministerio. Cantidad de gente está sembrando semillas permanentemente que nos permiten seguir adelante predicando la palabra de Dios. Gracias a usted, señor, a usted, señora, a usted, varón, a usted, empresario. Gracias por esos 20,000, por ese millón, por esos 3,000,000, por esos 500,000 que usted está sembrando en este trabajo de la radio. Dios le bendiga y le multiplique. Si tiene un testimonio, porque Dios dio una palabra, usted la tomó, el Señor se glorificó y ya no tiene cáncer, ya no tiene sida, ya no tiene leucemia, ya no tiene artrosis, ya no tiene tumor, puede llamar y compartir ese testimonio. Si no tiene a dónde asistir, venga este domingo a una de nuestras poderosas reuniones para que reciba el toque del Espíritu de Dios. Y recuerde, el Señor lo tiene a usted para que ayude a que la iglesia crezca y se establezca el reino de los cielos en la tierra.

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2: 9:34 a.m. Este es el último devocional del mes de septiembre. Mañana ya estamos a 1 de octubre. ¿Ah? Mañana ya estamos a 1 de octubre, por eso es el último devocional. Y qué lindo hacer equipo. Qué lindo hacer equipo con ustedes. Qué lindo poder compartir con tanto amor cada emisión del devocional, porque lo hacemos con mucho amor. Y nuestro pastor Eduardo nos está compartiendo el tema: una iglesia grande y la extensión del reino de los cielos. Se basa en el libro de Hechos, capítulo 14, versículos 21 al 24. Un saludo para las personas que tuvieron que ponerse un saco, una ruana, un chal, porque están trabajando en la sala, porque están trabajando en la habitación, pero se tuvieron que abrigar tras el frío que hace a esta hora. 14 grados, 9:35. Vamos a la palabra. Hechos 14, 21 al 23. Y después de anunciar el evangelio a aquella ciudad y de hacer muchos discípulos, volvieron a Listra, a Iconio y a Antioquía, confirmando los ánimos de los discípulos, exhortándoles a que permaneciesen en la fe y diciéndoles: es necesario que a través de muchas tribulaciones entremos en el reino de Dios. Y versículo 23. Y constituyeron ancianos en cada iglesia, y habiendo orado con ayunos, los encomendaron al Señor, en quien habían creído. Lo que Dios quiere es que tengamos transformación, que seamos transformados. Eso es lo que Dios quiere. Ese es el desafío. En esta noche vamos a orar. Vamos a orar en instantes porque el Señor nos dio un sueño reparador. ¿Sabes por qué? Porque el Señor permita lo siguiente. Permita que en esta noche nos permita el Señor tener un sueño profundo, reparador. Nos permita tener ese proceso biológico activo que repara el cuerpo, que consolida la memoria, que regula las funciones metabólicas e inmunológicas fundamentales para la supervivencia. Entonces, en esta fase conocida como sueño de ondas lentas, la actividad cerebral disminuye para permitir la restauración física y celular. Por eso necesitamos dormir profundamente. Por eso. Entonces oraremos porque el Señor nos dé ese sueño profundo. Si tienes un testimonio, puedes marcar a la línea 411-1888, a la línea 411-1220. Escuchemos a Mary. Mary, que está en Pitalito, abrimos el canal para escucharle. Buenas noches, Mary.
3: Buenas noches para ustedes. Soy Mary Rojas, soy de Pitalito, Huila. Le doy gracias a Dios, primero que todo, y también al pastor Eduardo Cañas, por esas palabras de sanidad y de bendición que siempre nos da todos los días. Yo tenía tiroides, la tenía para cirugía, me mandaron un examen, saqué el examen, lo llevé al médico. El médico se sorprendió porque dijo que ya la tiroides ya estaba mermada, estaba secándose. Me formuló pastas, me formuló otro examen, lo hice y la tiroides ya estaba prácticamente seca. Gracias a Dios, de lo que me sacaron el examen hasta el día de hoy, no he consumido ni siquiera una pasta. He estado en oración, he estado recibiendo bendición del pastor siempre que ora. Y sé que el Señor me sanó, porque gracias a Dios no volví a consumir ni medicamentos ni nada. Le doy gracias al pastor Eduardo, le doy gracias a Dios y gracias por esta emisora que nos ha servido de tantas bendiciones.
2: 25 años. Bueno, no me queda muy claro, pero aparentemente tenía un problema en la glándula tiroides, porque todos tenemos tiroides. Y de repente tenía algún nódulo o alguna deficiencia hormonal, pero ella escuchando el devocional y escuchando la palabra de sanidad, ella creyó que el Señor la tocaba, el Señor la sanaba y así ha pasado. Gloria a Dios, gracias por eso. Más oyentes, buenas noches.
4: Un saludo muy especial para CRB Radio, recordando los 25 años y felicitándolos desde que estaban en Teusaquillo. Soy egresado del liceo Manantial, y recuerdo que una vez participé casualmente en Vida M cuando estaba allí en Teusaquillo.
2: Sí.
4: Y bueno, sé que el Señor ha hecho grandes cosas a través del devocional, no solo en mi familia, sino en muchas personas. Un saludo y mil bendiciones.
2: Muchas gracias. Más oyentes, buenas noches.
5: Pastor Daniel, muy buenas tardes. Dios me los bendiga, me los guarde. A la familia pastoral, los apóstoles, de verdad que es un privilegio, un honor, de verdad, uno estar en Manantial. Acá de Soacha, Olga Méndez, con la sintonía al 100%.
2: Sintonía total. Muchas gracias. CRB Radio está cumpliendo 25 años y lo celebramos con nuestros oyentes. Buenas noches.
6: Yo en ese tiempo no me congregaba en ningún lugar, ni todavía me había pensado en la fe, estaba apenas empezando. Y yo iba subiendo unas escaleras cuando el pastor dio una palabra sobre gastritis crónica, sobre problemas del colon, y yo caí al piso, subiendo la escalera, caí en el escalón, sentí que alguien puso la mano sobre mí. Y desde ahí hasta ahora, 18 años después, no sé qué sufrir una crisis de gastritis, porque pues a mí me inyectaban ranitidina cuando me dan las crisis de gastritis.
2: El Señor te sanó. Muy bien, muchas gracias. Muchas gracias. 9:42. ¿Otra opinión? Buenas noches.
7: Buenas noches, el Señor les bendiga. Habla Luis Marina Sánchez de la ciudad de Calarcá. Muchas gracias, los felicito por esos 25 años. Es una emisora de gran bendición. He recibido mucha sanidad de parte del pastor Daniel. Le agradezco mucho, lo bendigo. Le doy gracias a Dios por su vida, por la vida del apóstol, de la pastora Julia, por toda esta congregación que ha sido de bendición para mí y para muchas personas que los escuchan.
2: Gloria a Dios, gracias por eso. Gracias. Desde Barranquilla nos está saludando alguien, dice, desde Barranquilla, buenas noches, somos equipo, amén. ¿Me recuerdas el tema? Con mucho gusto, a esa persona que nos está escribiendo desde Barranquilla. Una iglesia grande y la extensión del reino de los cielos. Y se basa nuestro pastor Eduardo en Hechos capítulo 14, versículos 21 al 23. Bien, vamos a orar. Y vamos a orar de esta manera. Vamos a orar de esta manera. Porque el Señor traiga un sueño profundo y un sueño reparador. Entonces nos vamos a meter en oración. ¿De acuerdo? Oremos. Oremos. Padre, en esta noche, por favor, trae el toque tuyo sobre nuestro cerebro. Nuestro cerebro procesa, organiza, almacena la información adquirida durante el día, transforma toda esa información en recuerdos a largo plazo. En esta noche permite que toxinas cerebrales se vayan durante el sueño profundo, durante el descanso. Te pedimos que se active ese sistema de eliminación de residuos metabólicos, que se limpie el cerebro de toxinas acumuladas durante las horas de vigilia. Permite, por favor, que en esta noche, en cada hora que vamos a pasar dormidos, el oxígeno fluya en el torrente sanguíneo. Permite que ocurran milagros en esta noche, de 10 a 11 de la noche, de 11 a 12, de 12 a 1, de 1 a 2, de 2 a 3, de 3 a 4, de 4 a 5, la maldad, la brujería, lo que el enemigo quiera traer a nuestra casa, a nuestra familia, se detiene. Tu sangre poderosa está sobre nosotros. Por favor, trae regulación emocional y del estado de ánimo. Por eso en esta noche, por favor, te pedimos que equilibres hormonas como el cortisol, como la serotonina. Reduce significativamente los niveles de estrés y te pedimos que prevengas trastornos como la ansiedad y la depresión. Todo eso mientras dormimos. Que haya regeneración celular y muscular, que haya protección cardiovascular, que se disminuya la presión arterial y la frecuencia cardíaca, lo que ayuda a prevenir afecciones graves como la hipertensión, insuficiencias cardíacas y accidentes cerebrovasculares. Fortalece nuestro sistema inmune. Ayúdanos a controlar el peso, el apetito. Por eso, permítenos dormir bien. Permítenos dormir de manera profunda. No permitas que nos despertemos varias veces en la madrugada. Por eso, nos despojamos del teléfono, de la televisión, de las pantallas. Justo ahora. Por ello, hacemos higiene del sueño. Y la mejor higiene del sueño es que tu sangre preciosa nos limpie. Que tu sangre preciosa nos limpie. Que tu sangre preciosa nos limpie de todo pecado, de toda maldad. Por eso, papá, en esta noche vamos a dormir tranquilamente, profundamente. Y permite, Padre, en el nombre de Jesús, que mientras dormimos, dolencias desaparezcan, nódulos, cálculos, se pulvericen, se sequen, nódulos tiroideos, malignos, benignos, infecciones desaparezcan, bacterias se sequen, Helicobacter pylori se seca. Gracias, Señor. Gracias. Por eso mañana, en la madrugada diremos, yo me acosté y dormí y desperté, porque tú, Jehová, me sustentabas. Padre, gracias por esta noche. Hoy se acaba el mes de septiembre, en un par de horas. Y en un par de horas comenzaremos el mes de octubre. Gracias, Padre, te lo entregamos. Pero más bien, entregamos nuestra vida. Gracias por la vida de nuestro hermano Freddy Pilamanrique. Gracias. Sigue tú quitando todo obstáculo. Sigue tú abriendo puertas. Sigue tú glorificándote ahí en ese pago. Sigue tú tocando al tesorero pagador, a Cristian. Sigue tú obrando ahí en el nombre de Jesús de Nazaret. Amén. Amén. Gracias, Padre. Mañana a las 5 de la madrugada estaremos nuevamente aquí con tu favor y te seguimos adorando. Te amamos.

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1: Esta es la hora oficial en Vida. 9 de la noche, 57 minutos.

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Esta es la hora oficial en vida. 10 de la noche, 29 minutos.

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0: 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Esta es la hora oficial en Vida. Diez de la noche, 59 minutos.

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0: Esta es la hora oficial en vida. 11 de la noche, 31 minutos.

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0: 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Esta es la hora oficial en vida. 12 de la madrugada, 59 minutos.

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1: Abra su Biblia en Hechos capítulo 16. Hechos capítulo 16. Vamos a leer el versículo 16 en adelante. Puede ponerse de pie para que leamos. Hechos 16, 16 en adelante dice: Aconteció que mientras íbamos a la oración, nos salió al encuentro una muchacha que tenía espíritu de adivinación, la cual daba gran ganancia a sus amos, adivinando. Esta, siguiendo a Pablo y a nosotros, daba voces diciendo, ¿qué decía? Dígalo fuerte. Estos hombres son siervos del Dios Altísimo, quienes os anuncian el camino de salvación. Y esto lo hacía por muchos días, mas desagradando a Pablo, este se volvió y dijo al Espíritu, te mando en el nombre de Jesucristo que salga de ella, y salió en aquella misma hora. Pero viendo sus amos que había salido la esperanza de su ganancia, prendieron a Pablo y a Silas y los trajeron al foro ante las autoridades. Todos, el versículo 20, y presentándolos a los magistrados dijeron, estos hombres siendo judíos alborotan nuestra ciudad y enseñan costumbres que no nos es lícito recibir ni hacer, pues somos romanos. Todo el versículo 22, y se agolpó el pueblo contra ellos, y los magistrados, rasgándoles las ropas, ordenaron azotarle con varas. Después de haberles azotado mucho, los echaron en la cárcel, mandando al carcelero que los guardase con seguridad. Versículo 24, todos, el cual, recibiendo este mandato, los metió en el calabozo de más adentro y les aseguró los pies en el cepo. El espíritu de Jezabel se llama la palabra. ¿Cómo se llama? El espíritu de Jezabel. Me he puesto a escudriñar la palabra y encuentro similitudes. Está representado en la Biblia a través de Jezabel propiamente, esposa de Acab. Está representado en Herodías, la amante de Herodes, y en Salomé, la hija sensual que ella tuvo con Felipe. Está representado el espíritu de Jezabel en la profetisa de Tiatira en Apocalipsis, y está representado en la joven que leímos, la muchacha que tenía espíritu de adivinación. El espíritu de Jezabel. El espíritu de Jezabel es un espíritu que ataca a la iglesia para detenerla, para confundirla, para golpearla, para herirla, para que no tenga gloria. Pero levante sus manos, diga, pero esta iglesia no será tocada por el espíritu de Jezabel. Esta iglesia siempre tendrá gloria, la gloria de Dios. Amén. Característica del espíritu de Jezabel, mirando estos comportamientos que dije, encontramos estas características. Primera característica es no sujeción a la autoridad. Dígalo, a ver. No sujeción a la autoridad. La persona que tiene y la domina el espíritu de Jezabel no se sujeta a la autoridad. Si es una mujer casada, no se sujeta a su esposo. Entonces caminan diferente. Y la palabra dice en Amós 3:3. ¿Andarán dos juntos si no estuvieren de acuerdo? Es imposible. No pueden caminar. No pueden. Entonces el espíritu de Jezabel hace que la mujer vaya por un lado y el hombre vaya por otro lado. Y a ella ella no se sujeta al esposo. Y si es varón y lo domina el espíritu de Jezabel, sacándolo del hogar, es un líder problemático que no quiere sujetarse a sus autoridades, que le cuesta, llámese líder, llámese anfitrión, llámese supervisor auxiliar, supervisor general, llámese pastor de distrito, pastor de localidad, pastor de sede. Si es el varón que tiene ese espíritu, le cuesta sujetarse a la autoridad, cuestiona la autoridad. La autoridad le dice, vamos a hacer esto, y él dice, ¿pero para qué? La autoridad dice, tengamos esta reunión, dice, no, yo no tengo tiempo. Y siempre está cuestionando la autoridad. Entonces, si usted ve a una persona en esas condiciones, es que en ella está el espíritu de Jezabel. Y hay muchas mujeres que son las que mandan en el hogar. El esposo únicamente manda la mano, pero al bolsillo, a darle plata. Pero la que manda en la casa no es el esposo, es ella la que manda. Es ella la que ordena, es ella la que da órdenes, regaña al esposo, le saca la lengua, lo mete en el baúl, lo esconde debajo de la cama. Sí, porque ella es Jezabel. Un día se aburre de estar en el culto en la iglesia y le dice al esposo, yo no vuelvo más allá. Y no vuelve más, no hay poder humano que la convence. Yo me voy, es para tal iglesia, ahí no me gusta esa iglesia. El pastor predicó de Jezabel, yo no soy ninguna Jezabel. Entonces la mujer que tiene el espíritu de Jezabel y el hombre también que tiene el espíritu de Jezabel, él asiste a una iglesia, ella asiste a otra y los hijos asisten a otra. La familia se divide y eso no es de Dios. Lo bíblico es que la familia completa estén en el mismo lugar. Digan amén a eso, hermanos. Levante sus manos, digan, no acepto que me domine el espíritu de Jezabel. Haga las manos así, diga, se va de mi vida en el nombre de Jesús. Amén. Segunda característica, es enemiga de la gloria de Dios. No le gustan las lenguas, no le gusta levantar las manos, no le gusta que la gente se quebrante. Dice, y ese está haciéndose una payasada. No le gustan los ayunos, ayuna pero de noche. Sí, no le gusta lo que tiene que ver con la gloria de Dios. Es enemiga de la gloria de Dios. Apaga el espíritu, lo apaga. Sí, no camina por ese lado. Levante su mano y diga, Señor, dame amor por tu gloria. Más fuerte, dígalo, Señor, dame amor por tu gloria. Amén. Tercera característica, es sensual y seductora. La persona que tiene este espíritu, su cuerpo lo vuelve como una herramienta para seducir. Y aquí específicamente es la mujer que no conoce a Dios. El espíritu de Jezabel está metido en artistas, en modelos, que usan su cuerpo para seducir, para hacer plata. Ese espíritu está metido en las mujeres prepagos, trata de blancas, todo eso se mueve. Pero en la iglesia también se mete, en mujeres que vienen a la iglesia, que Dios las ha bendecido con un cuerpo elegante, fino, bonito. Pero entonces no se visten como hijas del Dios del cielo, sino como hijas de Lucifer. Entonces el demonio, el espíritu, el principado de Jezabel está ahí, no se da cuenta. Habiendo tanta ropa bonita, habiendo tanta ropa juvenil para los jóvenes, tanta ropa linda, moderna, bonita, decente, compra unos pantalones apretados que parecen pantalón de torero. Y claro, como es una hermana que tiene unas caderas grandísimas, la nalga como que le estorba. Entonces camina para atrás, camina para atrás. Y su caminar es seductor. Y el hombre comienza a mirar a una mujer así. Y viene el deseo carnal. Y viene la tentación. No se viste para Dios. Sí. Eso fue lo que hizo Salomé. Diga Salomé. Salomé. Hubo un cumpleaños de Herodes. Cumpleaños de Herodes. Juan estaba en la cárcel. Y Herodías quería matar a Juan. Pero no sabía cómo. Cuando llegó el cumpleaños de Herodes, ahí están personas importantes en el cumpleaños, y Herodías le dice a su hija Salomé, vas a hacer un baile sensual, atractivo, provocativo, para que Herodes te desee. Vas a usar tu cuerpo para los fines que yo tengo en mi corazón. Y la hija le obedece, compró un ropaje de aquella época atractivo, y en medio de la fiesta, cuando estaba Herodes tomando vino y estaba embriagado, y se reía carcajadas, y sonaba la música, alguien dijo: y ahora para el rey Herodes, el baile de la noche. Salieron unas niñas hermosas caminando así y comenzaron a hacer así, y ahí detrás salió Salomé, la carnal, la seductora, con los senos casi afuera y la cadera como Shakira. No sé cómo haría, pa'lante, para atrás, no sé. Y fue atraído por Herodes, y Herodes dijo: pídeme lo que quieras. Y la niña fue y consultó a la mamá. La mamá le dijo: dile que te entregue la cabeza de Juan en un plato. Como había jurado, no pudo echar para atrás. Y el espíritu que había en Salomé de seducción produjo la muerte de un hombre de Dios. Y hay muchas mujeres que han hecho caer a pastores. Ya no es la muerte física, ahora es la muerte ministerial. Porque te vistes como una impía. Porque quieres mostrar tus atributos. Porque quieres mostrar tu cuerpo. Dios no quiere que conviertas la iglesia en una pasarela de belleza. Esta es casa de Dios. Lugar de oración, de palabra y de presencia del Espíritu Santo de Dios. Levante sus manos, diga: Señor, mi cuerpo es templo del Espíritu Santo de Dios. Y dele aplausos a Él por eso. Amén. Más fuertes aplausos para Dios. A su nombre. Siguiente característica: Isabel es una mujer que le es fácil caer en fornicación si es soltera, o caer en adulterio si es casada, o si no es casada, entonces le es fácil manejar la carnalidad. La Jezabel de Reyes adoraba a Baal, y la imagen de Baal era el miembro del hombre, y adoraba a Astarot, y la imagen de Astarot era el órgano femenino de la mujer. Y Jezabel se deleitaba rindiéndole culto a Baal y a Astarot. Las fiestas eran orgías, depravaciones y bajeza inmoral. Tenía 450 profetas y otros más dedicados a estos actos horribles y vergonzosos. Tenga cuidado, hay muchas mujeres y hay muchos hombres carnales, inclusive hombres que desean a hombres, ¿sí? Y mujeres que desean a mujeres, claro. Por ahí vino uno una vez, me miraba todo raro. Me le escondí. Hermano, la Biblia dice: de modo que si alguno está en Cristo, nueva criatura es. Las cosas viejas pasaron y aquí todas son hechas nuevas. Amén. Yo manejo este concepto. Cuando hablo con una hermana de edad, la asocio con mi mamá, entonces la respeto mucho. Cuando hablo con una mujer de 40 años, 30, la asocio con una hermana mía, entonces la respeto también. Cuando hablo con una niña de 14, 15, 18, 20 años, la asocio con una hija. Entonces yo digo: Señor, gracias por estas mujeres lindas, pero ellas son tesoros tuyos. Y yo no voy a poner mi mano ni mis ojos. Podré servirte todavía hasta que tú vengas por mí. Dele mejor aplauso al Rey de Reyes y Señor de Señores. Amén. A su nombre, levante sus manos, diga: el Señor quiere traer gloria a mi vida. No los oigo. El Señor quiere traer gloria a mi vida. Amén. Siguiente característica: Jezabel, el espíritu de Jezabel hace que la persona tenga un matrimonio de apariencias. ¿Matrimonio de qué, hermanos? De apariencias. El matrimonio de Acab con Jezabel era de apariencias, se veía nada más, se veía bonito. Entonces, Herodías y Felipe era un matrimonio de apariencias. Herodes Antipas y su esposa, matrimonio de apariencias. ¿Usted conoce matrimonios de apariencia? La persona andan juntos, pero no viven juntos. Se presentan como esposos, pero no son esposos. Y por situaciones sociales, entonces viene una reunión, entonces van como esposos. Yo fui a un matrimonio, me invitaron, entonces me puse un vestido más o menos para el gasto. me fui más o menos. Llegué allá, y ahí está la niña. Es un matrimonio católico, no es cristiano. Pero me invitaron, entonces yo fui. Entonces el sacerdote, póngase de pie. Entonces yo, me puse de pie. Entonces comenzó, yo allí participé. Mientras se rezaba, yo oraba. Y muy respetuoso, hay que ser respetuoso. Yo estaba ahí, en la marcha, todo. Terminó el matrimonio. Entonces vamos al lugar de la celebración, el brindis, el baile, el vals, que creo que es. Entonces ahí viene el papá, baila con la hija. Y ahí como que me hicieron...

Hay hermanos en la iglesia que duermen en casas separadas. Y hay hermanos en la iglesia que duermen en la misma cama, pero no se hablan, duermen de espaldas. Y de pronto, cuando la esposa trata como de tirarle el pie encima, usted piensa que es una culebra que se le metió a la cama. Y pega un salto y se cae de la cama. Y se pone que hablar en lenguas. Matrimonios de apariencia. Sí, sí, señor. Espíritu de Jezabel se mete en las casas. ¿Cómo vas a pedirle al Señor que te dé victoria? ¿Cómo vas a pedirle al Señor que te ayude? ¿Cómo vas a pedirle al Señor que haga milagros si tienes una fachada nada más? Mira, todos los días en el hogar hay que sembrar el amor, hay que sembrar el cariño, la valoración, el perdón. En algunas oportunidades yo le he hecho dar rabia a mi esposa por algún motivo, algo que ella me pidió y yo no lo hice. Entonces ella me llama por teléfono y yo le digo, no lo pude hacer. Entonces yo inmediatamente percibo que se puso enojada, pero yo llego a la casa con un detalle y se lo entrego y le doy el beso, y a veces hace así y yo la persigo así, porque tengo que colaborar y tengo que aceptar que fallé en algo. Hay otras veces que ella está en la casa y yo llego como ese hombre de Dios con esa elegancia que tengo. Entonces ella dice, ¿quién llegó? Entonces yo digo, su amado. Pues me la acerco y la abrazo y la alcanzo a levantar. Sí. Y hace los pies así como que se, como una pulga. ¿Sí? Y ¡pum! Me dice, ¿y qué pasó ahora? Le digo, no, que tengo gozo porque estoy frente a la mujer más linda que he conocido en la tierra. Amén. Amén. Levante las manos, diga, se va del hogar el espíritu de Jezabel, la apariencia matrimonial la saco de mi hogar. Haga así, se va en el nombre de Jesús. Diga, fuera, fuera, fuera, se va la apariencia matrimonial, fuera en el nombre de Jesús. Amén. Y denle aplausos al Señor. Amén. Otra característica, el espíritu de Jezabel saca a las personas inmaduras de la iglesia, la saca por comentarios que ponen en duda la conducta del pastor, su familia, sus líderes y a algunos hermanos. Escuche, el que tiene ese espíritu saca gente de la iglesia por comentarios que él hace a ellos, que tienen que ver con el pastor, su conducta, lo cuestionan, le ponen un interrogante al pastor o a su familia o a ciertos líderes. Entonces ese espíritu de Jezabel está allí trabajando y él se lleva 3, 4, 5, 8, 10, 15, 20 personas para la iglesia donde ahora está asistiendo. Allá se las lleva. Lo que él no sabe es que está siendo usado por el espíritu de Jezabel. Otro aspecto, el espíritu de Jezabel practica el ocultismo. Sí, la persona se mete en ese terreno difícil, escondido y profundo y satánico. Y tiene una mezcla, una confusión. Viene a la iglesia, pero va donde el brujo. Viene a la iglesia, pero va donde el espiritista. Viene a la iglesia, pero compra el baloto. Viene a la iglesia, pero compra el chance. Viene a la iglesia, pero compra la cruz magnética. Viene a la iglesia, pero tiene altar a San Gregorio en la casa. Tiene una vida dual, tiene una vida de contradicción. Viene a la iglesia permanentemente, pero su vida está atada, su vida está oprimida, su vida está cansada, no tiene esperanza, no tiene vida. Su vida no es libre. La persona que tiene el espíritu de Jezabel cae en la crítica destructiva con facilidad y en enredos con facilidad. Se mete con facilidad en problemas. La persona que tiene este espíritu de Jezabel siempre anda metida en problemas. Es conocida en el barrio por una persona problemática. Es conocida en la familia por una persona problemática. Y no quieren que ella vaya a ciertas reuniones o a que él vaya a ciertas reuniones. Porque él manipula, enreda, habla,
se expresa de manera tosca.

agresiva, hiriente, y no se da cuenta que está atado, y viene a la iglesia pero no cambia. De pronto cambia de puesto, pero no cambia de vida, que es lo que debe tener. Yo declaro que hoy se va ese demonio en el nombre de Jesús. Alguien que lo pueda creer en el nombre de Jesús. Hay poder. Otra característica del espíritu de Jezabel es que se siente más espiritual que el mismo pastor. Y siempre anda viendo sueños y viendo visiones que no son de Dios. Y siempre anda diciendo, el pastor le falta orar más. El pastor no me apoya. El pastor no me quiere. Y la mayoría de las mujeres que tienen espíritu de Jezabel, sus esposos no son cristianos. Y si son, son cristinos. O sea, medio. Por culpa de ella, de su testimonio malo que tiene. Porque no es guerrera. Porque no es dulce como la miel. Porque no es sabia. Porque no es firme en caminar con Dios. Y su esposo no entiende cómo su esposa anda metida en tanto problema. Y él no quiere llegar a esa iglesia. Porque él dice, es que allá me la dañaron. Yo soy una persona que tengo que responderle a Dios por mi vida espiritual. Y tú no tienes que condenarme, ni mandarme cartas, ni mandarme a llorar y a ayunar. Tú no tienes que hacer eso. Vive Jehová en cuya presencia estoy. Que mi vida es una vida de comunión con el Espíritu Santo. Y camino con Dios y vivo para Dios. Y sé mi responsabilidad que tengo. Bueno, dele más fuerte este aplauso al Rey. Amén. A su nombre. Y por último, Jezabel persigue a los que tienen gloria. Dígalo fuertemente. Jezabel persigue a los que tienen gloria, a los que llevan gloria, a los que manifiestan la gloria de Dios. Digan amén a eso. Ella persigue a los que tienen gloria. El pasaje que leímos dice que Pablo y Sila llegaron a Filipos, capital de Macedonia. Se hospedaron en una casa cualquiera, hospedaje barato, comida del corrientazo. Llegaron porque el ministerio no es comodidad, es sacrificio para el Rey de Reyes y Señor de Señores. Digan amén a eso, hermanos. Descubrieron que a la orilla del río había un lugar para orar y que oraban allá por la mañana. Entonces Pablo y Silas comenzaron a ir a ese lugar a orar, y estando allí Pablo comenzó a predicar a la gente que estaba ahí. Una señora llamada Lidia, vendedora de púrpura, que vivía en Tiatira, pero estaba ahí de visita en esos días, oyó el mensaje, Dios le abrió el corazón y se entregó a Jesús. Fue bautizada. Entonces, esta mujer Lidia dijo a Pablo y a Silas, no se me queden ahí en ese lugar donde están viviendo. No hay sino una sola cama. Esto está como muy incómodo. Se van para mi casa. Mire, mi hermano, cuando tú caminas con Dios, Él va a velar por tu forma de vida. Y te va a llevar a una vivienda mejor. Alguien que lo pueda recibir, lo pueda creer. Amén. Y se los llevó para la casa de ella, a Pablo y a Silas. Entonces ahora son tres que van por la mañana a orar a la orilla del río. Pero en ese asunto de irse por la mañana a orar y regresar después a la casa, y al otro día volver a ir por la mañana a orar y volver a regresar, en ese asunto de ir y de venir, aparece una muchacha, dice ahí la Biblia, que tenía espíritu de adivinación. Diga, espíritu de Jezabel, diga. No los oigo. Espíritu de Jezabel. Apareció esa muchacha. Dice que le daba mucha ganancia a sus amos, plural. Ahí la tenían ellos. Y cuando ella dice que comenzó a decir, estos hombres, hablando de Pablo y Silas, son siervos del Dios Altísimo que os anuncian el camino de qué? De la salvación. Estaba haciendo una adulación. La adulación, el reconocimiento que sale de la boca de una persona que tiene espíritu de Jezabel, no lo deben recibir porque lleva veneno.
recibe el reconocimiento que te da alguien que tiene un corazón limpio, como el agua cristalina que baja de la montaña. Porque lo que Él te diga es porque el Espíritu se lo pone para que lo diga. Digan amén a eso, hermanos. Pero esta no, está hablando, es el diablo, diciendo algo bonito, pero no era Dios. Y dice que lo hizo por algunos días. Dice el siguiente versículo. Y esto lo hacía por muchos días. ¿Por cuánto? Muchos días. Entonces va Pablo y Silas caminando y aparece esa niña. ¡Estos hombres! Y lo señala así. ¡Estos hombres que llegaron a esta ciudad! ¡Estos hombres que llegaron son siervos del Dios Altísimo! ¡Que os anuncian el camino de la salvación! Y cualquiera que no tiene discernimiento saca pecho. Dice, muy amable, gracias. Pero no, espíritu de Jezabel. Levante la mano y diga, no acepto adulaciones falsas de la boca de personas atadas por el espíritu de Jezabel. Cuando alguien me diga algo de su corazón limpio, lo aceptaré, pero le daré a Dios la honra y la gloria. Amén. Entonces dice la Biblia que Pablo se incomodó y dice, ¡ah! Espíritu aquí. Entonces dice, en el nombre de Jesús, dice ahí el texto, te mando en el nombre de Jesucristo que salga de ella. Y salió. Y hoy declaro que de aquí sale el espíritu de Jezabel. Allá lo pueden creer, acá lo pueden creer. Diga, hoy sale el espíritu de Jezabel. Diga, fuera, fuera, fuera, fuera. Hoy sale el espíritu de Jezabel. Y salió. Pero resulta que los amos, aquí viene la cosa tremenda, los amos, porque ella trabajaba para unos hombres, viendo que la ganancia se había ido, cogieron a Pablo y así lo llevaron a los magistrados, al tribunal, lo llevaron a la corte, y dijeron, estos hombres nos invitan a costumbres que nosotros aquí no practicamos, nosotros somos romanos. Ahí dice, mire, somos romanos. Esta gente no, nos están hablando de cosas, de su doctrina, de sus costumbres, de cosas que ellos hacen allá, pero nosotros no queremos nada. Entonces dice que el tribunal cogió a Pablo y cogió a Sila y le rasgaron la ropa, señal de humillación. Diga, yo no voy a ser humillado por el espíritu de Jezabel. Levante las manos, diga, yo no voy a ser humillado por el espíritu de Jezabel. Más fuerte, yo no voy a ser humillado por el espíritu de Jezabel. Amén. Le regaron la ropa. Después cogieron unas varas y les dieron espíritu de Jezabel. Entonces, le rasgan la ropa, les dan con la vara y después mandaron a llamar a los señores guardias y métalos a la cárcel de máxima seguridad. En el cepo, dice ahí la Biblia. Mira, después de haberlos azotado, los echaron en la cárcel, mandando al carcelero que los guardase con seguridad. Allá los metieron. Y este dice que los metió en el calabozo de más adentro, máxima seguridad, y les aseguró los pies en el cepo. Espíritu de Jezabel, persigue a los que tienen la gloria. Si tú tienes gloria, si tú eres un líder de gloria, Jezabel te quiere perseguir, pero el Señor te da la victoria. El Señor te da la victoria. Aleluya. Levante las manos, diga, voy a combatir el espíritu de Jezabel. No me hará daño. El Señor me da la victoria. Y fueron metidos allá, pero dice que a medianoche, orando, Pablo y Silas, y cantando himnos, alababan al Señor. Allá estaban metidos. ¿Quieres combatir al espíritu de Jezabel? Tienes que ser una persona de oración. Tienes que ser una persona que ame la gloria. Una persona de adoración. Digan amén a eso. Y de repente, era de medianoche, y de repente sobrevino un gran terremoto. ¡Qué tremendo! Y dice, de tal manera que los cimientos de la cárcel se sacudían y las puertas, todas. ¿Cuántas?
todas las puertas donde estaban ellos se abrieron y las cadenas de todos se soltaron. El carcelero estaba dormido, dice el versículo que vino, despertando, o sea, estaba dormido, si no, no dijera despertando, despertando. Se iba a matar porque todos están libres, las puertas están abiertas, sabe que tiene que pagar con su vida, y cuando tiene el puñal para atravesarlo, Pablo le grita a gran voz: no te hagas ningún mal, todos estamos aquí. El carcelero dice: ¿qué tengo que hacer? Dice temblando: ¿qué tengo que hacer? ¿Qué tengo que hacer? ¿Qué debo hacer? ¿Qué tengo que hacer para ser salvo? Y ahí viene la palabra poderosa de Pablo: cree en el Señor Jesucristo y serás salvo tú y tu casa. Amén. Amén. Y creyó y fue salvo, y se bautizaron aquella noche. Los llevó a la casa, dice ahí el versículo, los llevó a la casa. A la casa del carcelero los llevó y les dio comida y los bautizó Pablo allá en la casa. El espíritu de Jezabel quedó en vergüenza. Él persigue a los que tienen gloria, pero si tú te mantienes en oración y en adoración, derrotarás el espíritu de Jezabel y saldrás de la cárcel y no quedarás en vergüenza y tendrá que ser derrotada. La Biblia dice en Apocalipsis 2:20, hablando de la iglesia de Tiatira, Apocalipsis 2:20, dice: pero tengo unas pocas cosas contra ti, que toleras que esa mujer Jezabel, que se dice profetiza, enseña y seduzca a mis siervos a fornicar y a sacrificar y a comer cosas sacrificadas a los ídolos, y le he dado tiempo para que se arrepienta, pero no quiere arrepentirse de su fornicación. He aquí, yo la arrojo en cama y en gran tribulación a los que con ella adulteran, si no se arrepienten de las obras de ellas, y a sus hijos heriré de muerte, y todas las iglesias sabrán que yo soy el que escudriña la mente y el corazón, y os daré a cada uno según vuestras obras. Mire, no hay que tener misericordia con el espíritu de Jezabel. Hay que sacarlo, hay que sacarlo. Digan amén a eso. Hay que sacarlo de la iglesia. Si hay brujos que vienen a los cultos, no van a dañar la gloria que Dios ha puesto en este lugar. Si hay brujos que están planeando hacerte daño, no te pueden tocar, porque la gloria de Dios te defiende. Dale mejor aplauso al Rey de Reyes, el Señor de Señores. Amén. ¿Por qué hay que sacar al que tiene el espíritu de Jezabel? Porque es como una fruta podrida. ¿Qué pasa cuando la fruta podrida se pone en 30, 40, 50 frutas buenas? ¿Qué pasa? Las contamina. ¿Qué hay que hacer con la fruta podrida? Sacarla. ¿Y qué hay que hacer con el espíritu de Jezabel? Sacarlo. ¿Y si usted lo tiene metido, qué tiene que hacer? Sacarlo. Ahora, no se haga amigo de los que tienen espíritu de Jezabel, porque se va a volver igual que ella. Se va a contaminar. Terminará igual y peor. Resabiado, criticador, embolatador, chismoso, chismosa. Terminará enfermo, terminará como las camas que le falta una pata, caminará chueco en la vida, andará con puertas cerradas. No se haga amigo de los que tienen espíritu de Jezabel, no, hágase amigo de los que aman la gloria de Dios. Amén. Los hijos de los que tienen espíritu de Jezabel se inclinan a personas del mismo sexo. Escuche eso, se inclinan, porque esa es la manera que el diablo hace para destruir la familia. Y al destruir la familia, se afecta a la iglesia, porque la iglesia está formada por familias. Yo declaro, para alguien que lo quiera creer, que tu familia llegará toda a los pies del Señor. Amén.
Aleluya. Esto es para alguien que lo quiera creer. Declaro que no habrán dementes en tu descendencia. Declaro que no habrán locos en tu descendencia. Que no habrán esquizofrénicos en tu descendencia. Esto es para alguien que lo quiera recibir. Declaro que no habrán violadores en tu descendencia. Declaro que no habrán homosexuales en tu descendencia. Que no habrán lesbianas en tu descendencia. Porque el espíritu de Jezabel no estará. Porque hoy se va. Hoy sale de tu vida. Levante sus manos y diga: Señor, cualquier atadura que haya venido a mi vida, que me haya querido salpicar, hoy cierro esa puerta, la destruyo de mi vida, rechazo toda característica del espíritu de Jezabel, lo rechazo, fuera de mi vida, fuera de mi hogar, fuera de mi ministerio. Tendré un ministerio de autoridad, sujeto a la autoridad, escucharé la autoridad, respetaré la autoridad, me someteré a la autoridad, oraré por mis autoridades, apoyaré a mis pastores y declaro, Padre, que todo espíritu de Jezabel se va de mi vida, en el nombre de Jesús, se va de mi mente, se va de mi alma, se va de mi voluntad, se va de mis emociones, se va de mi casa, se va de mi familia, se va de mi descendencia, se va de los hijos. Fuera, fuera, no habrá dementes. No habrá locos, no habrá esquizofrénicos, no habrán personas con conducta bipolar, no habrán personas asesinas, no habrán personas brujas, fornicarias, adúlteras. Hoy me paro en la brecha para pedirte, Padre, que toques a mi familia. Fuera, Satanás. Fuera del hogar, fuera de mi casa, habrá matrimonio bendecido por Dios. Habrán matrimonios bendecidos por Dios. Fuera la apariencia matrimonial. En el nombre de Jesús. Diga: yo declaro que la gloria de Dios está sobre mi vida. Y cuando venga ese demonio, aunque me haya azotado y me haya metido a la cárcel, no me podrá matar. Señor, manda terremoto y sácame de la cárcel. Fuera, fuera, fuera, fuera, fuera. Saldré adelante, saldré en victoria. Viviré para Dios. Te amaré, Señor.

0: satánico que haya querido destruir y quitar la paz a él, a ella, hoy ha quedado derrotado por el poder de la gloria tuya. Amén y amén. Crean, Dios te ha tocado y te ha sanado. Amén. Iglesia, siéntese. Aleluya. Gloria a Dios. Amén. Gloria a Dios. Hay victoria para los que aman la gloria de Dios. Amén. Y diga: Señor, en este día declaro que soy bendecido. Mi familia está bendecida. Mis finanzas están bendecidas. Y yo destruyo el espíritu de Jezabel que trae ruina y miseria. Se va de mi casa, se va de mis finanzas. Y diga: y estas manos, levante las dos manos, diga: y estas manos que hoy se levantan para sembrar, se levantarán para recoger. Habrá una puerta que se abrirá. Haga así, diga: esta es la llave. Haga así, diga: esta es la llave. Su ofrenda, diga: esta es la llave. Diga: habrá una puerta que se abrirá en estos días. Habrá un milagro que contar. Algo voy a contar. Pasaré adelante. Contaré. Diga: esta es la llave. Haga así: abro la puerta. Algo hará Dios. Y todos digan: amén.
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4: Esta es la hora oficial en vida. 2 de la mañana, en punto.
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0: 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Esta es la hora oficial en vida. 2 de la mañana, 31 minutos.

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0: 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Esta es la hora oficial en vida. 2 de la mañana, 58 minutos.

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1: Para aquellos que les gusta tomar nota, les quiero compartir una palabra que titula No pares de servir. Dilo conmigo, por favor, no voy a parar de servir, dígalo así. No voy a parar de servir. Sí, hagámoslo personalizado, lo consigues con ese título mejor. No voy a parar de servir. Y dígale eso al que está a su lado. No voy a parar de servir. Alguien dijo la frase que usted de pronto también ya escuchó. El que no vive para servir, no sirve para vivir. Hoy en día, y más por esta época de fin de año, encontramos personas que exponen razones por las cuales no van a seguir sirviendo. Ya sea en los grupos familiares, ya sea en el diaconado, en cualquier lugar donde tenemos la oportunidad de servir, se empiezan a escuchar muchas razones y en realidad son más las razones que se presentan para no seguir sirviendo que las que tenemos para seguir sirviendo. Y se escuchan dentro de las excusas o justificaciones que las personas presentan frases como: no voy a seguir sirviendo porque me miraron mal. No voy a seguir sirviendo porque hicieron un cambio y me pusieron donde no quería. No voy a seguir sirviendo porque hicieron un cambio y me asignaron junto a alguien con quien no me la llevo bien. Pastor, no voy a seguir sirviendo porque no me visitan. Pastor, no pude ir porque estaba lloviendo. ¿Usted ha escuchado esas excusas alguna vez? Es más, ¿usted alguna vez ha dicho esas excusas? Y todas estas excusas finalmente, ¿a dónde nos llevan? A un tipo de creyente que no queremos ser. ¿Y cuál es ese tipo de creyente que no queremos ser? El tipo de creyente egoísta. Mira al que está a su lado y dígale: egoísta no vaya a ser nunca, hermano, que se le ve mal. Claro. ¿Por qué hablamos de un tipo de creyente egoísta? El creyente que para de servir o que está contemplando parar de servir este fin de año es un creyente egoísta porque piensa solamente en su propio beneficio. Y yo quiero decirles que en este reino, el reino de Dios estableciéndose aquí en la tierra, los egoístas no caben. Mire, hermano, nos enredamos en discusiones triviales. Nos enredamos en discusiones que no tienen trascendencia porque queremos es nuestro bienestar. Queremos es estar cómodos. Queremos es estar bien. Queremos apacentarnos a nosotros mismos. Pero ¿por qué un egoísta no tiene cabida en el reino de los cielos? Porque en el reino de los cielos hay muchos carceleros que nos están esperando. Diga, levante su mano y diga: hay carceleros en esta vida que están esperando por mí. Usted vio ese carcelero, ¿no? Esa puesta en escena es la descripción de lo que Lucas relata en el libro de Hechos de los Apóstoles en el capítulo 16. Porque el que escribió Hechos no fue Pablo, como alguien me dijo, sino Lucas. Y Lucas, cuando escribe en Hechos capítulo 16, habla en el versículo 11 en adelante sobre Pablo y Silas encarcelados en Filipos. Y la Biblia lo que relata ahí es que había un carcelero que cuidaba la cárcel, que era el encargado de esa cárcel. Y el carcelero, cuando vio a Pablo y Silas, él pensó que estos dos hombres eran otros reos como los que estaban ahí. Y les dio trato de reos como los que estaban ahí. Con fuerza, violencia y con una actitud despectiva los recibió y los trató. Pero lo que no sabía el carcelero es que los que habían llegado ahí son dos enviados de Dios para traerle salvación a él y a su familia. Lo que la gente no sabe es que tú y yo, por más que les causemos molestia a los demás, por más que hayan problemas afuera, lo que sí es cierto es que usted y yo hemos sido llamados por Dios para traer libertad a muchos carceleros que están afuera, y por eso no podemos parar de servir. No podemos pensar de manera egoísta, debemos pensar en ellos, los que están afuera, esperando un Pablo y esperando un Silas que puedan predicarles de Jesucristo sin importar la situación que estemos viviendo nosotros. Yo quiero preguntar dónde están esos Pablos y dónde están esos Silas. Que digan: Señor, yo estoy sirviendo. Yo te sirvo a ti en cualquier condición. A ver, yo quiero ver la mano levantada de los que dicen: te sirvo, Señor, contigo hasta el infinito y más allá, dijo el hermano Boslayer. Baje la mano, por favor. Razones por las cuales no podemos parar de servir. Algunas de ellas las encontramos precisamente con este relato. Razones por las cuales no podemos parar de servir. Primer razón, anótela por favor, porque tengo un llamado de Dios. ¿Cuántos aquí son llamados por el diablo? Digan amén. Hay como 20, ahorita vamos a hacer liberación. ¿Y cuántos saben y creen? ¿Cuántos sabemos y creemos que tenemos un llamado de Dios? Levantemos la mano. Tenga la mano levantada, usted que tiene un llamado de Dios. Yo le pregunto: ¿llamado para qué? ¿Para autoapacentarte? ¿Para autopastorearte? Baje la mano. Hay cristianos que tienen la modalidad de pastoreo del gato. ¿Sabe cuál es esa modalidad de pastoreo del gato de un cristiano? Que te estás lamiendo la mano. Es decir, te estás consintiendo todo el tiempo. Qué lindo soy yo, qué bello soy yo. Necesito autopastoreo. ¿Sabes? Si tú eres llamado para algo, no es que seas llamado para ti mismo. Volvemos a la introducción, eso es una posición egoísta. Dios a ti te ha llamado para que hagas algo por otros. Y la verdadera felicidad, porque hay psicólogos y conferencistas motivacionales hoy en día que dicen que la verdadera felicidad no existe, que es una utopía, es un idealismo. Pero usted y yo que sabemos y conocemos la palabra, la verdadera felicidad tú la obtienes cuando cumples los dos mandamientos que Jesucristo sintetizó de la ley de Moisés. ¿Cuáles son los dos mandamientos sintetizados por Jesucristo? Número uno, amar a Dios por encima de todas las cosas, ahí hay felicidad. Dígame si amar a papito Dios no nos hace sentir felices. Eso es una felicidad que nadie puede robarnos. Amar a Dios nos hace sentir felices. Pero para complementar la felicidad necesitamos el segundo. ¿Cuál es el segundo? Amar al prójimo como a ti mismo. Cuando tú demuestras que no tienes amor por el que se pierde, es porque tampoco te amas. No te amas. Pastor, yo sí me amo. ¿Y cuándo fue la última vez, por ejemplo, que te cuidaste, que te cortaste las uñas, que fuiste a un spa? Prueba de que a veces ni siquiera tú te amas a ti mismo. En cambio, hay gente que se ama tanto que ya caen en el narcisismo. Pero la verdadera felicidad sí existe, y nosotros hemos sido llamados para cumplir una labor mientras estemos en este mundo. A ti Dios te selló con un sello de fuego en el corazón. Y ese sello, ¿sabes quién lo va a quitar? Nadie puede quitar ese sello, hermano. Nadie. Te podrás ir de esta iglesia, podrás entregar el grupo familiar, podrás irte hablando pestes de los pastores de Manantial, pero donde quiera que tú estés escondido, el Señor va a decirte y te va a encontrar y te va a decir: mío eres tú, porque yo te llamé y te puse nombre y quiero que hagas algo para mí. No te le puedes esconder a Dios. Mira el que está a su lado, dígale: hermano, usted se metió a esto y de esto no se puede salir, dígale así. Ese llamamiento de Dios es como si nos hubiéramos metido a la mafia. ¿Sabe la gente que se metió a la mafia? Para que se pudieran salir, ¿sabe cómo salían? Muertos. Esto del llamamiento de Dios es como estar reportado en Datacrédito. Difícil salir de Datacrédito, pero en el llamamiento de Dios, yo no diría difícil salir del llamamiento de Dios, no es difícil, es imposible. Eso no se puede. Por más que tú ahorita en diciembre te metas una descarriada brava porque te vas a ir a tomar, a enfiestarte con amigos, a pesar de eso, Dios te va a seguir buscando y te va a seguir recordando que tú vales toda la sangre de Jesucristo y Él no está decidido a dejarte perder por nada del mundo. Él pagó un precio muy alto por ti y no va a dejar que tú te pierdas en el mundo ni pierdas el llamado. Levante su mano y diga: yo tengo un llamado. Isaías 49:1, vuelva a decir: yo tengo un llamado. El profeta Isaías dice: oídme costas y escuchad pueblos lejanos. Jehová me llamó. ¿Desde cuándo nos llamó el Señor? Desde el vientre, desde las entrañas de mi madre, tuvo mi nombre en memoria. ¿Desde cuándo nos llamó el Señor? Desde las entrañas. Desde las entrañas. Dios no te llamó cuando tú te convertiste a Cristo. Dios no te llamó cuando tú te bautizaste. Dios no te llamó cuando tú hablaste en lenguas. Dios te llamó desde antes de la fundación del mundo, ya tenías nombre. Eso me hace acordar cuando yo entré al ministerio de alabanza. En el año 1999 yo llegué al ministerio de alabanza, hace 17 años. Y cuando yo estaba en el ministerio de alabanza hace 17 años, David Escarpeta me recibió. Y me dijo: toque la trompeta a ver qué sabe tocar. Toqué una pieza clásica de Johann Sebastian Bach. Y él me dijo: tú eres un músico de academia. Eres bienvenido a este ministerio de alabanza. Empieza a participar de los ensayos. Y todos los sábados venía a ensayar con mi trompeta. Y un domingo él me dijo: ¿sabes? Toca en los cultos. Y yo no era bautizado en ese momento, pero estaba tomando mi discipulado. Y a las 2 semanas me bauticé. Pasó un año y yo hablé con David Escarpeta y le dije: David, ¿por qué usted infringió la ley? Me dijo: ¿cómo así? ¿De qué habla? Usted me puso a tocar en el ministerio de alabanza sin haberme bautizado. Y una de las reglas dentro del ministerio de alabanza es que todos los que ministren dentro de este equipo deben ser bautizados. Pero me dejó sorprendido a la respuesta de David. ¿Sabe cuál fue la respuesta de David? A mí el Espíritu Santo me habló en la noche y me dijo: pon a ese joven a ministrar, porque a ese joven yo lo he llamado para mi servicio. Y yo vengo a decirte a ti que Dios a ti también te llamó y que tienes todo el potencial para romper los esquemas, que tienes todo el potencial para impactar la sociedad y que estás diseñado y revestido de autoridad y poder para que hagas temblar las tinieblas de este siglo. ¿Alguien puede contestar amén a esa declaración? Haga así varias veces. Pero no diga: por mi culpa, no. Diga: yo soy llamado de Dios. Diga, y esta propiedad nadie me la puede quitar. Es tu propiedad más valiosa, mi hermano. Ser llamado por Dios. Segunda razón por la cual no podemos parar de servir. Porque hay presos que necesitan oírnos. ¿Hay qué, hermanos? Presos que necesitan oírnos. El versículo 25 dice: pero a medianoche, orando Pablo y Silas, cantaban himnos a Dios, y los presos, ¿qué hacían? Los oían. ¿Por qué será que Dios quiso que Lucas escribiera esa última parte? El versículo hubiera parado perfectamente en que a medianoche Pablo y Silas oraban y cantaban himnos espirituales a Dios, hasta ahí. Pero Dios quiso que quedara consignada la partecita que dice: y los presos los oían. ¿Por qué crees que Dios quiso que se incluyera eso? ¿Sabes? Tú y yo no podemos parar de servir, porque hay afuera gente que está en cárceles de prisión del alma. Hay gente afuera que está en una región de cautividad, siendo condenado por el diablo, con cadenas y grilletes en las manos y en los tobillos, sin la libertad que Cristo da. Y esa persona se va a acercar a ti y te va a escuchar. Y yo quiero preguntarte esto, hermano, que estás aquí sentado: ¿cuál es el sonido que tú estás produciendo? En el reino espiritual tú produces un sonido. Te hablo figuradamente. En el reino espiritual, ¿tú estás desafinado? ¿O estás produciendo un sonido entonado? ¿Y qué es estar desafinado, pastor, en el reino espiritual? Estar desafinado en el reino espiritual es que el sonido que tú produces para Dios no es un sonido de alabanza, sino de quejabanza. Póngale cuidado y lo verá, a ver si alguien cae. ¿Cuánto les

¿Cuál va a ser tu reacción en medio del problema? Y a veces nosotros como cristianos reaccionamos de la manera inadecuada cuando hay un problema y producimos un ruido en vez de un sonido entonado, producimos un ruido. Y la persona que está afuera, que nos está escuchando, sabe qué expresión usa, dice, ah, y luego usted no es el que cree en Dios. Luego usted no es el que la pasa los domingos por allá levantando las manos, dándole los diezmos al pastor. Luego usted no es esa persona que la pasa como un camandulero ahí orando por las mañanas, orando por las noches. No, que tiene un Dios todopoderoso y ahora está ahí achicopalado por el problema, por la crisis económica, por la enfermedad, por el problema familiar. Yo les pregunto, la situación que estaba viviendo Pablo y Silas, ¿era una situación como para estar danzando? ¿La estoy pasando divertido aquí adentro? No. La situación que estaba viviendo Pablo y Silas tenía todo el soporte para quejarse contra Dios. Pablo y Silas, ¿sabe qué deberían estar haciendo en la cárcel? Deberían estarse sobando la espalda. Así, mire, así. Pablo y Silas dentro de la cárcel deberían estar desanimados, sentados en una esquina, con la frente en la rodilla, diciendo, yo para qué me metí a esta vaina. Yo hubiera seguido por el camino que traía, me hubiera ido mejor. ¿Sabe qué pueblo producía un ruido así? Israel. Cuando salieron de la esclavitud de Egipto y atravesaron el desierto, en sus bocas no hubo alabanza, en sus bocas hubo quejabanza. Y cada vez que les pasaba una situación contraria, se quejaban contra Dios, se quejaban contra Moisés. Y le decían a Moisés, ¿para qué nos sacaste si allá por lo menos teníamos comida? Aquí nos estamos muriendo de hambre, nos estamos muriendo de sed. ¿Y sabe cuál es el plan de Dios para los que se quejan? ¿Cuál es el plan de Dios para los inconformes? ¿Cuál es el plan de Dios para los que producen ruido en sus vidas espirituales? El plan de Dios es, ten vuelta por el desierto, papito, hasta que aprendan a hacer alabanza. Yo estoy seguro que aquí hay personas que están pasando por situaciones muy complicadas. Y en medio de esta situación no has glorificado el nombre de Dios. Has usado expresiones como, ¡ah! Y tanto que le sirvo al Señor. Señor, ¿por qué permite que yo esté viviendo esto? Y toda situación difícil que tú estés viviendo, Dios la está permitiendo para sacar algún provecho. No se te olvide eso. Y ese provecho que va a sacar es porque hay alguien que va a recibir salvación por causa de tu incomodidad. Dios te puede estar incomodando en este momento para acomodar a alguien que no tiene a Cristo en su corazón. Tu servicio no es para autopastorearte, no. Más bien, no puedes parar de servir, porque en medio de la queja avanza, las tinieblas avanzan, en medio de la alabanza, Dios se glorifica, se manifiesta. Y hay presos que necesitan oír nuestra voz de alabanza, no de queja avanza. Tú no puedes unirte. ¿Qué tal una persona que llegue a ti, que tenga un problema de salud, y te dice, hermano, usted que va a la iglesia, por favor, usted que le reza a ese Dios que lo escuche, está más cerca de ese Dios, por favor rece por mí, porque es que tengo un dolor impresionante aquí a la derecha? ¿Y qué vas a decirle tú a esa persona? Le dice, mira, yo lo puedo hacer, pero primero tú ora por mí, porque es que a mí me duele la izquierda. Y esa persona está esperando encontrar en ti una persona de fe, una persona robusta espiritualmente. Pastor, o sea que escondemos nuestro dolor o escondemos nuestros problemas. No, lo llevamos a Dios simplemente. Pero la persona que está afuera y que nos escucha nos tiene que ver siempre con un
pensamiento de alabanza, una voz de alabanza que salga de lo profundo de nuestro corazón. Si tú estás pasando por un problema, alaba al Señor, hermano. Si estás pasando por una enfermedad, arranca a danzar para el Señor. Si estás teniendo

Una crisis familiar, ponte un CD de música de alabanza y ponte a festejar, porque todo esto va a ser pasajero, pero las bendiciones de Dios son eternas y para siempre. Amén. Y ahí es cuando nace una canción que luego David Escarpeta la grabó, pero en ritmo muy rápido, pero el original de esa canción es una adoración. Y cogí ahí la hojita que le escurrían las lágrimas a esa hoja y el esfero, y empecé a escribir.

Y sabe, pasaron tal vez 3 meses y el pastor Eduardo nos llamó a la oficina y nos dijo: el Espíritu Santo ha dado testimonio de que ustedes son una pareja que están preparados para asumir el pastorado en esta iglesia. Así que los espero tal fecha para presentarlos como pastores. Pero escuche, escuche, esto no fue de gratis. Es que en medio de cualquier situación, por más dolorosa que sea para tu vida, tú no puedes agarrar a quejarte. Primero porque Dios seguro que está planeando algo después de esto, que va a cambiar tus lágrimas en risa, tu tristeza en gozo, tu desesperanza en alegría. Ahorita estaban ahí parados mis 2 pequeñitos. Se fue uno, pero llegaron 2. Y si mi esposa se descuida, de pronto viene 3 la niña. No, mentira, ya cerramos. Ya está cerrado. Pero yo sí quiero decirles que las bendiciones que llegaron después se llevaron ese tiempo de dolor. Solamente que el tiempo de dolor es más pasajero cuando tú tienes una alabanza en tus labios. Cuando tú puedes alabar al Señor, cuando tú puedes cantarle al Señor. En ese tiempo yo tenía un compañero de servicios llamado Chalbert Biasus, y él conoció todo este asunto. Y al otro día, cuando yo le di testimonio de lo que Dios me había regalado en la noche, cogí una guitarra y se la canté, y me dijo: impresionante que usted, con lo que le pasó, se haya pasado la noche cantándole a Dios. Y yo le dije: yo soy este Pablo y Sila, yo sé que soy llamado, yo sé que tengo un propósito. Y le dije: y usted, Chalbert, cualquier situación que se le presente en la vida, alabe al Rey, adórelo, levante sus manos, dependa de Él, dígale: papito, yo no entiendo lo que me está pasando, pero sea lo que está pasando, yo sé que tú tienes el control de todas las cosas. Nada se le sale de control al Señor. Levante sus manitos.

Ahora, cuando tú cantas, alabas, tienes una sonrisa, a pesar de todo, tienes una sonrisa. Nos falta sonreír mucho. Puedes tener el agua en el cuello, pero tienes una sonrisa. Entonces, ¿sabes qué va a pasar? Vas a reflejar luz. Y esa es la tercera razón por la cual debemos servirle al Señor y no parar de servirle al Señor. Y es que hay gente que tiene deseos de morirse. Y si se encuentra contigo con esa cara de cañón 38 calibre largo, hermano, lo vas a mandar a la tumba más rápido. Porque la Biblia dice que este carcelero, cuando se dio cuenta de que por causa del terremoto se habían abierto los candados de los barrotes, dice el versículo 27, y viendo abiertas las puertas de la cárcel, sacó la espada y se iba a matar, pensando que los presos habían huido. Afuera, saliendo de estas paredes, tú te vas a encontrar gente que se quiere matar. ¿Y qué tienes tú para ofrecer? ¿Queja? Yo tengo deseos de quitarme la vida, hermano. Y tú le dices, lo lamento, yo ya no estoy sirviendo porque me cambiaron de sector. Es que me quiero cortar las venas, esta vida ya no es la misma, yo no quiero vivir más. Lo lamento, es que estoy desanimado porque mi hermano me miró mal o no me saludó en el culto. ¿Qué tipo de niñerías son estas? Inmadureces del cristiano. ¿Qué tipo de raíces vamos a tener con una manera de responder semejante a estas? Y esta gente que está con deseos de morir necesita y anhela luz. Por favor, diga conmigo, luz. ¿Y dónde vemos eso? Porque el versículo 29 dice, él, o sea el carcelero, entonces pidiendo luz, se precipitó adentro y temblando se postró a los pies de Pablo y Silas. ¿Qué estaba pidiendo el carcelero? Luz. La gente de afuera que está necesitando luz. La pregunta es, ¿tú tienes luz para dar? ¿Eres alguien que si se acerca se te impregna la luz? O más bien eres alguien que si uno se va a acercar uno siente más bien un corrientazo, uno dice, uy, no, qué pena, no, disculpe. ¿Qué luz estás irradiando? ¿Cuánta luz estás irradiando? ¿Eres un faro de luz en medio de tantas tinieblas que abundan en la sociedad? El mismo Señor Jesús en Mateo 5, 14, dijo, vosotros sois la luz del mundo. Una ciudad sentada sobre un monte no se puede esconder, ni se enciende una luz y se pone debajo de un almud, sino sobre el candelero. Y allí, ¿qué hace? Alumbra a todos los que están en casa. Uf, ya voy como en el 15, hermano. ¿Qué hace esa luz? Alumbra a todos los que están en casa, para que glorifiquen a vuestro Padre que está en los cielos. Es decir, Dios te permitió conocer de las cosas de Cristo para que esa luz que se encendió en ti no se apague por causa de los problemas. Entre más problemas, más luz. Dígale al que está a su lado eso. Entre más problemas, más luz. Ahí el versículo 16 dice, así alumbre vuestra luz delante de los hombres. ¿Qué está hablando Jesús ahí? Testimonio. Yo conozco personas, empezando por mi esposa, que así tengan el agua en el cuello, siempre están sonriendo. La luz se contagia, pero también el carácter amargo, el carácter recio, el carácter agrio, ese también se propaga. ¿Qué estás propagando tú, mi hermano? ¿Estás propagando sonrisa? Si es así, mira al que está a tu lado a ver qué cara tiene. ¿Sí o no que ya le está cambiando la cara respecto a cómo empezó el culto?
Ese que tenía usted al lado tenía una cara de 38 largo con brazos cruzados. Nosotros debemos no solo predicar a un Cristo vivo, debemos demostrar que Cristo está en el corazón. Pastor, pero usted no se imagina los millones que debo. Dios te va a pagar las deudas. Pastor, pero no te imaginas el problema tan grave que tengo en la familia. Dios va a restaurar tu familia. Pastor, pero es que tengo líos en el distrito. No pierdas la risa, no pierdas la paz, no pierdas la esperanza. Dios, lo que permite en tu vida que es incómodo para ti es para traerle comodidad a otro. Y cuando pase eso, tu incomodidad también se va a acabar. ¿Y cómo puedo yo respaldar lo último que dije? Porque hay unos resultados de aquel que no para de servir. Primer resultado de aquel que no para de servir es que por causa de tu servicio hay salvación para muchas familias, empezando por tu familia. Porque en el versículo 31 está esa joya de versículo que muchos nos conocemos de memoria. Cree en el Señor Jesucristo y serás salvo tú y tu casa. ¿De quién fue esa frase? De un hombre que lo azotaron, de un hombre que estaba encarcelado, pero era un hombre que alababa al Señor. Y después su verdugo, el enemigo, el que lo trató mal, lo vio rendido a sus pies. Y ese es el segundo resultado. Cuando tú le sirves al Señor, tus enemigos caerán rendidos a tus pies. Y el tercer resultado, esto es una cosa como rara, y es que dice el versículo 32, que este carcelero que fue salvo, fuera de eso, lo bautizaron, o sea, le hicieron todo el paquete completo al carcelero. Dice, y le hablaron la palabra del Señor a él y a todos los que estaban en su casa, y él tomándolos en aquella misma hora de la noche, les lavó las heridas. ¿Quién le lavó las heridas a quién? ¿Quién le lavó a quién las heridas? Esa espalda la tenían llagada. La túnica estaba ya pegada a la piel seca. ¡Uy! ¡Qué impresión! ¿Y quién fue el que agarró agüita, la calentó un poquito, la vertió en la espalda, les hizo así masajito y le fue quitando cada... ¿Quién fue el que hizo eso? El carcelero. El que minutos antes los había recibido casi que a las patadas y los había empujado y les había puesto los grilletes. ¿Sabe? Personas que usted y yo nos ganemos para el Señor, más adelante serán de ayuda para continuar nuestro ministerio. Dios va a usar a esas personas que nos ganamos para Cristo para que traigan consolación en los momentos difíciles. Les voy a repasar el primero, salvación para las familias. Dos, los enemigos caerán rendidos a nuestros pies. La tercera, nuestras heridas se sanan. Y la cuarta, versículo 36, por favor. Y el carcelero hizo saber estas palabras a Pablo. Los magistrados han mandado a decir que se os suelte. Eso ya fue en el amanecer, ya era de día. Así que ahora salid y marchaos en paz. Pero vea, ese Pablo es bien insistente. Pablo no tenía pelos en la lengua, le dijo. Pero Pablo les dijo, después de que nos azotaron públicamente, sin haber sentencia judicial contra nosotros, además siendo ciudadanos romanos hicieron esto, nos echaron en la cárcel y ahora nos quieren sacar encubiertamente, pues no, señor, no nos vamos. Imagínese, Pablo tenía ya la puerta abierta para irse y él dijo, no me voy. ¿Sabe por qué dijo? Por cierto, sino que vengan ellos mismos a sacarnos. ¿A quién estaba pidiendo Pablo? A los magistrados que los habían echado. Y viniendo, ¿quiénes vinieron? Los magistrados le hicieron caso. ¿Y qué hicieron los magistrados con Pablo y Silas? Les rogaron y sacándolo les pidieron que se fueran de la ciudad. ¿Sabe qué fue lo que aseguró Pablo ahí? Pablo hubiera podido irse en la primera instancia cuando hubo el terremoto, ¿sí o no? ¿Pero por qué Pablo no se fue cuando hubo el terremoto?
porque había un carcelero que salvar. Por eso tú no te puedes huir cuando tengas problemas, porque en medio de los problemas a alguien hay que salvar. Por eso tú no puedes salir corriendo cuando haya una situación difícil, porque en medio de esa situación difícil vas a conocer a alguien que necesita ser salvado. Esa fue la primera oportunidad de Pablo para escapar. La segunda, cuando el carcelero le dijo: mire, ya me mandaron decir que se vaya, no hay problema. ¿Sabe por qué en esta segunda tampoco Pablo se quiso ir? Porque él quería asegurarse que su salida fuera legalizada. Escúcheme, Pablo quería asegurarse que su salida de la cárcel fuera legalizada. El hecho de que los magistrados tuvieran que venir hasta la cárcel era porque se tenía que firmar un documento que dijera: son libres. Entonces, ¿cuál es el cuarto resultado o beneficio de no parar de servirle al Señor? Es que los decretos que el enemigo había hecho contra ti por el poder del Señor Jesucristo serán anulados. Alguien que levante la mano y diga: yo lo creo. Es decir, hay unas sentencias en el ambiente espiritual firmadas por el diablo que dicen: quiero verlo arruinado, quiero verlo con la familia destruida, quiero lanzarle una enfermedad para que pase en una cama postrado. Pero Pablo se aseguró que la sentencia contra él fuera anulada y fuera legalizada la libertad. Pues bien, yo declaro en el nombre de Jesús que todo decreto que el enemigo ha levantado contra ti hoy es anulado. Y tu libertad Jesucristo la ha legalizado en la cruz del Calvario. Alguien que se sienta libre, diga: yo soy libre, legalmente soy libre. Legalmente soy libre. Y una última, Pablo apeló a su ciudadanía romana. ¿Y sabes cuál es tu ciudadanía? Ay, pastor, yo soy colombiano. Sí, tienes cara de chichomilano. Perdón, tú eres colombiano, sí. Pero ¿sabes cuál es tu real ciudadanía? El mismo Pablo dijo: mi ciudadanía no está aquí en la tierra, mi ciudadanía está en los cielos. Así que cuando venga un ataque del diablo, tú en guerra espiritual te le vas a parar al diablo y le vas a decir: diablo mentiroso y engañador, tú a mí no me puedes atacar porque yo tengo una ciudadanía que se llama el reino de los cielos. Y por tener esa ciudadanía, yo estoy inmune ante todo plan del diablo, porque tengo un rey que me defiende. ¿Cuántos tienen ese rey que se llama Jesucristo? ¿Cuántos tienen esa ciudadanía en los cielos? Ahí hay leyes espirituales que te blindan de todo decreto satánico. Cierra tus ojitos, levanta tus manos al Señor y dile: Padre, perdóname si he pensado no seguir. Lo he pensado desde una posición egoísta. Ante tanta necesidad, yo no debería parar. Yo debería seguir. Dile: Señor, perdóname. Perdóname, Señor. Pero tú me has llamado. Desde antes de nacer, pusiste un sello, como el sello de fuego que colocan en las bestias. Yo también tengo un sello de fuego que es inviolable, no se puede quitar. Tengo un llamado tuyo, Señor. Tengo un llamado tuyo. Bate esas manitos delante de Dios. Oh, mi alma te alaba, Señor. Mi alma te alaba, Padre.

Así con sus ojos cerrados, pasen aquí todas aquellas personas que habían contemplado la idea de parar por problemas, situaciones difíciles, tal vez una enfermedad, o porque no, hay un problema económico que estás viviendo, o porque te resentiste porque alguien te dijo, o alguien que no le había perdido el amor al servicio. Y también pasen aquí las personas que no están sirviendo. Que sabes que Manantial es una iglesia de servicio. A través de los grupos familiares tienes un escenario enorme para servir. Pero tú antepones muchas justificaciones y crees que son válidas. Y yo puedo decir, para los hombres tus justificaciones pueden ser válidas, pero para Dios ninguna justificación es válida. O si no, pregúntale a Moisés cuando Dios lo llamó. Y Moisés le puso tantas trabas y aún así Dios usó a Moisés. Moisés decía, pero es que no sé hablar, pero es que soy un hombre corto de palabras. Y Dios le dijo, así me sirves, así te quiero usar. Cuando Elías se escondió en la cueva, allí llegó la voz de Dios. Ni siquiera fue en un terremoto ni en un viento recio, sino como un silbo apacible. Y la voz de Dios le dijo, ¿qué haces aquí, Elías? ¿Por qué te escondes? ¿Acaso ya no te di la victoria sobre Jezabel y los 400 profetas de Baal? ¿Acaso no te he respaldado para que te quieras esconder? Y Dios le dice, sal de aquí, Elías, sal de aquí, porque el largo camino te resta. Y yo te puedo decir a ti que estás aquí adelante, largo camino te resta. Y esas justificaciones, que repito, pueden ser válidas para los hombres, a Dios no les saques argumentos, hermano. A Dios no les saques argumentos. Pastor, pero es que usted ni se imagina la situación que estoy pasando. Prepárate para recibir la bendición. Pablo y Silas, en medio de ese apretón, en medio de ese problema, siguieron predicando a Cristo y Dios los sacó de esa cárcel. Sirven al Señor en medio de la crisis. Sirven al Señor en medio de la dificultad, de la escasez. No te sientas pequeño delante de los hombres, porque delante de Dios eres grande. Y el propósito que Dios tiene para contigo es muy grande, es muy grande. Y ustedes que están allá atrás, levanten la mano y digan, Señor, úsame más. Yo te he dicho siempre sí. Y hoy, 27 de noviembre, te vuelvo a decir sí. Alguien que le diga al Señor, cuenta con

testificar en medio de tu problema. Puedes testificar que tu fe no cae, que tu fe no disminuye. Por eso dile al Señor: Señor, levanta mi fe en medio de este problema. Levanta mi fe en medio de esta prisión. Personas que están aquí que sienten que están en prisión. Y yo les digo: Alá.

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0: 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Esta es la hora oficial en vida. 4 de la mañana, 1 minuto.

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a ti. Por eso usted que está allí conectado en cualquier parte del mundo, le invito a que rinda su vida ante el Señor. Usted que está aquí en el auditorio principal, este es el día que hizo el Señor para que rindamos nuestro ser delante de su presencia, para que hoy nos humillemos delante del altar del Señor y podamos decirle confiadamente: aquí está nuestra vida, Señor. Aquí está mi entrada y mi salida. Aquí están mis pensamientos. Aquí están mis palabras. Aquí está todo de mí. Porque hoy quiero entregarte todo lo que soy. Porque todo lo que tengo te pertenece. Vamos, usted que se encuentra quizás allí en su trabajo, va en el carro, están en su apartamento, en su casa, esta mañana para que nos rindamos delante del Señor. Usted que está aquí en el auditorio, le invito a que tomemos decisiones en esta mañana. Y dice la palabra del Señor allí en el Salmo 24, versículo 1 en adelante: de Jehová es la tierra y su plenitud, el mundo y los que en él habitan, porque él la fundó sobre los mares y la firmó sobre los ríos. Ya lo adoramos, ya lo exaltamos. Pero dice el salmista: ¿quién subirá al monte de Jehová y quién estará en su lugar santo? El limpio de manos y puro de corazón, el que no ha elevado su alma a cosas vanas ni jurado con engaño. Padre, en esta mañana venimos delante de ti a decirte: Señor, perdón. Perdona mis pecados. Hoy reconozco que soy un pecador. Hoy reconozco que te he fallado. Vamos, sé sincero con el Señor y dile: Señor, perdóname. Señor, en este día quiero recibir de tu perdón. Quiero recibir el gozo de tu salvación.

por esos pecados inconscientes que muchas veces mi carnalidad me llevan a practicarlos, pero también te pido perdón por aquellos que he planeado, que concebiste, los he hecho, Señor. Perdóname en esta mañana. Te pido perdón, Señor, cuando sabiendo hacer lo bueno y no lo hago, eso es pecado, dice tu palabra. Pero hoy vengo delante de ti, Señor, a decirte, Padre, perdóname. Perdona mis pecados, perdona mis faltas. Hoy me rindo ante ti, Señor, para decirte, Señor, perdóname. Hoy me rindo ante ti, Señor, para decirte, Padre, necesito de ti, pero necesito de tu perdón. Perdona, Señor, mi manera de hablar, vamos. Si por tu boca han salido palabras groseras, palabras altaneras, palabras de doble sentido, dile, Señor, perdóname. Perdona mi manera de pensar, mi manera de actuar. Perdona lo que hay en mi corazón. Hoy necesito de ti. Hoy necesito tomar decisiones. Y mi decisión en esta mañana es decirle al pecado, dejarlo atrás. Es decirle al pecado, no más. Y decirle, Señor, límpiame. Limpia mi vida. Perdóname, Señor. Hoy necesito de ti. Hoy necesito que limpies mi vida. Hoy necesito que purifiques mi vida. Dice el salmista, purifícame con hisopo y seré limpio. Lávame y seré más blanco que la blanca nieve. Y en esta mañana quiero estar limpio, Señor. En esta mañana te pido que limpies mi mente. Que limpies mi consciente, mi inconsciente, mi subconsciente. Que limpie mis pensamientos, esos pensamientos que muchas veces son pensamientos de doble sentido, donde he dejado anidar pornografía, vamos, díselo, donde he dejado anidar pensamientos lujuriosos, pensamientos que no agradan a Dios. Limpia, Señor, limpia mis pensamientos en esta hora. Padre, también limpia mi mirada, las cosas que estoy viendo, Señor. Vamos, toma decisiones. Si por tus ojos ha entrado la pornografía, esta es mañana que le digamos, Señor, límpiame. Límpiame, Padre, en el nombre de Jesús. Que el poder de tu sangre sea limpiando mis ojos, sea limpiando mi boca, mi manera de hablar. Que los dichos de mi boca sean dichos limpios, puros, Señor. Limpia mi manera de oír lo que estoy escuchando. Perdóname cuando me he prestado para el chisme. Perdóname cuando me he prestado para escuchar cosas que no convienen. Cuando he escuchado música que no conviene, que no te exalta.

Quita de mí el dolor, quita de mí el rencor, quita de mí el odio, Señor. Quita de mí todo aquello, Señor, que no te agrada. Y hoy me expongo ante ti para que me limpies. Hoy me expongo ante ti para que me purifiques. Hoy

capítulo 28, versículo 13. Y hoy vamos a tomar decisiones prácticas. No nos vamos a quedar solamente con decirle: Señor, perdónanos, sino vamos a tomar decisiones para vivir una vida en santidad. El que encubre sus pecados no prosperará, mas el que los confiesa y se aparta alcanzará misericordia. Así que hoy juntos le vamos a decir: Señor, quiero alcanzar tu misericordia, quiero alcanzar tu verdad, porque tú eres verdad. Por eso hoy me expongo ante ti y me expongo, Señor, para que ahora en un momento sea tu Espíritu Santo llenando mi vida y llenando todo mi ser. Y juntos adoremos al Señor y digamos:

Señor, es un privilegio poder presentarnos cada mañana delante de ti y pasar tiempo contigo, Dios. Adorarte, rendir nuestro corazón, nuestras vidas, rendir nuestros pensamientos, encontrarnos contigo. Ninguno que pasa tiempo en tu presencia sale igual. No es un tiempo perdido. Ten fe, ten certeza que tu oración en esta mañana es oída por Dios. Ten la certeza de que tu alabanza, de que tu corazón rendido delante de Dios es oída por el Padre. Ten certeza que tu sinceridad es vista, aún tu fe es vista. No es un tiempo perdido, no es un tiempo místico. Cada mañana que nos presentamos delante de ti, realmente nos encontramos con Dios. Señor, hay una multitud de personas unidas en un mismo espíritu, con una misma intención, y es tocarte, es alcanzarte, es procurar, Señor, buscarte en medio de nuestras imperfecciones, en medio de nuestras ocupaciones y aún distracciones. Te queremos alcanzar, Dios. Te queremos alcanzar. Déjate encontrar en esta mañana. Déjate encontrar por tus hijos en esta mañana, Padre Celestial. Déjate encontrar, Rey de Gloria, oh Cristo. Déjate encontrar, Espíritu Santo de Dios. Déjate encontrar en medio de esa adoración imperfecta, en medio de esa oración imperfecta, en medio de esa ocupación, alguien en medio de la cocina, en medio de la sala, alguien que ha madrugado a este lugar y piensa, ¿será que Dios me está oyendo? Déjate encontrar por tus hijos, oh Dios, en esta hora. Te necesitamos, te necesitamos. Tenemos hambre y sed de ti, oh Dios. Ayúdanos cada día, cada mañana, cada tiempo a ser conscientes de nuestra necesidad de ti, Señor. Muchas veces nos levantamos y no te buscamos porque no somos conscientes de nuestra necesidad de Dios. El egoísmo, la autosuficiencia, las distracciones, el cansancio nos hacen pensar que no te necesitamos, que no eres tan vital, que no eres tan necesario, que no eres tan trascendental como realmente sí lo eres. Te necesitamos, Dios. A estas más de 6,000 personas conectadas, aquellos que han venido, Señor, a este lugar de manera presencial, aquellos que están awake, este equipo de adoración, los pastores, los técnicos, haznos conscientes. A mí, Padre, te lo pido, hazme consciente de mi necesidad de ti, Señor.

que sean suficientes para mí. Aunque no contestes, aunque no lo hagas a mi manera, aunque no respondas a mi petición en el tiempo que yo quisiera, que yo pueda entender que todo eso, Señor, no importa, porque tú, tu mirada, tu voz, tu palabra, tu presencia es suficiente para mí. Haznos conscientes, Señor, en medio de la iglesia, en el mundo, en medio de las naciones de la tierra, que volvamos a reconocer nuestra necesidad de ti, oh Dios. En mi casa, haz a mi esposa, a mis hijos, conscientes de la necesidad que tenemos de ti, Señor. A nuestros amigos, a nuestra familia, haznos conscientes, Señor. Queremos más de ti, te necesitamos en esta hora. En el nombre de Jesús, en el nombre de Jesús. Señor, y aliméntanos con tu palabra. Sabemos que no solo de pan vive el hombre. Nuestro verdadero alimento es la palabra de Dios. El alimento físico nos sacia por un instante, pero dice que tu palabra, mis mandamientos son vida. Tu palabra es vida, dijo Jesús. Te necesitamos. Aliméntanos en esta mañana con tu palabra, te lo pedimos. Espíritu de Dios, habla a cada corazón, habla a cada vida, y sé que lo harás, porque tú respondes nuestras oraciones. Quiero que por un instante se disponga para que reflexionemos en esta mañana, podamos meditar en la palabra de Dios. Usted que está ahí presencial puede tomar su asiento, y usted que nos ve a través de la internet, que pueda tomar un reposo en medio de la agitada mañana que quizás está teniendo. Queremos reflexionar acerca de la fe, hablando acerca la serie que llevamos cada semana, cada énfasis acerca del fruto del Espíritu, del carácter del creyente. Dice la Biblia en Gálatas 5, 22, 23, más el fruto del Espíritu, y los menciona, esas características, es amor, gozo, paz, paciencia, benignidad, bondad, fe, la palabra es pistis, fe, mansedumbre, templanza, contra tales cosas no hay ley. Hoy nos corresponde esta semana profundizar acerca de la fe. Déjeme decirle que cuando usted estudia en la Biblia, hay por lo menos tres que he encontrado, seguramente hay más, pero hay por lo menos tres énfasis acerca de la fe. En algunas oportunidades se habla la fe como creencia que usted y yo tenemos. La fe, la creencia en general. Un ejemplo de esto usted lo puede ver en Romanos 1:8. Cuando se escribe, se menciona la fe como la doctrina, la creencia. Romanos 1:8 dice, el apóstol escribiendo la carta a los romanos, el apóstol Pablo mencionó, primeramente doy gracias a mi Dios mediante Jesucristo respecto a todos vosotros, que de vuestra fe, de vuestra creencia, de vuestra doctrina, se divulga por todo el mundo. Entonces, usted va a leer a veces en la Biblia, se va a mencionar la palabra fe, y se enseña en un contexto, se escribe en un contexto de referirse a la doctrina, a la creencia, a la enseñanza. También va a encontrar en la Biblia la fe como don, ya no como creencia, sino que se escribe acerca de la fe y se menciona de ella ya como un don. La primera carta a los Corintios, capítulo 12, el apóstol Pablo hace un resumen condensado acerca de los dones del Espíritu Santo. Y ahí se menciona a la fe como don. Acompáñenme a la primera carta, a los Corintios, capítulo

Capítulo 12, del versículo 7, te lo puede mencionar. Dice, pero a cada uno les es dada la manifestación del Espíritu, don o manifestación, para provecho. Y comienza a enumerarlos. Versículo 8. Porque a este es dada por el Espíritu palabra de sabiduría, a otro palabra de ciencia, según el mismo Espíritu, a otro fe, es decir, el don de fe por el mismo Espíritu, a otros dones de sanidades por el mismo Espíritu, y ahí sigue la lista. A otros el hacer milagros, a otros profecía, a otros discernimiento de espíritus, a otros diversos géneros de lenguas y a otro interpretación de lenguas. Entonces, aquí el apóstol ya no está hablando, cuando menciona ahí la fe, que lo leímos, ya no está hablando como creencia, como lo mencionó allá en Romanos, que de su fe se habla, se conoce, se enseña, ni como doctrina. Aquí ya está hablando en un contexto y menciona la fe como, como don. Y hay otro énfasis, que es el que mencionamos cuando comenzamos este tiempo de reflexión, y es la fe como fruto. Mas el fruto del Espíritu, ya no el don del Espíritu, o la manifestación sobrenatural de milagros, sanidades, señales, hablar en lenguas, discernimiento de espíritus, palabra de sabiduría, fe como don. No, aquí dice, es el fruto del Espíritu. Y ya este fruto, en el contexto que lo menciona, cuando habla amor, gozo, paz, paciencia, benignidad, bondad, fe, refiere a carácter. Entonces, por lo menos hay tres. Quiero que usted entienda en esta mañana que por lo menos hay tres énfasis. Seguramente hay más, repito, en la Biblia, pero le estoy mencionando por lo menos tres diferentes. Cuando usted lo lea y lo va a encontrar, que pueda entender y pueda, aquí está hablando la fe como creencia, como doctrina. Aquí está hablando la fe como don, como manifestación. Aquí se está refiriendo a la fe, es como carácter, como fruto. Y vamos, como la fe es un tema tan amplio, vamos a tomarnos un par de semanas para estudiar acerca de la fe. Pero hoy le quiero hacer solamente una sencilla reflexión acerca de la fe como fruto. No voy a hablarle de la fe como doctrina o creencia. No le voy a hablar de la fe como don del Espíritu Santo, como una manifestación del Espíritu, sino que le quiero hablar, según lo que nos enseña Gálatas 5, 22, la fe como fruto. Si a ustedes les gusta tomar nota, puede poner ahí la fe como fruto, la fe como fruto. La palabra fe, en el griego, es la palabra pistis. Ahora, también había la fe en latín, fides, es la palabra fe. Tanto el latín como el griego eran idiomas muy populares en la Europa cuando se escribió la Biblia. Latín lo usaban mucho los romanos, el griego lo había usado las naciones griegas, así que eran dos idiomas muy populares. Déjeme también decirle esto, antes de que en la Biblia se mencione la palabra fe, ya existía la palabra fe. La palabra pistis o fides, según en griego o en romano o en latín, ya se usaban. Y esta palabra, ¿qué significaba? ¿Cuál es el significado? Y es lo que quiero dejar en su corazón en esta mañana. La palabra fe no es tanto una virtud que una persona tiene, hablando como carácter, como fruto. La fe no es una virtud. La fe no habla de cuán santo o cuán bueno es usted. La fe no depende de nuestra santidad. La fe no depende de nuestra devoción. Cuando uno hablaba la palabra fe, era una palabra que literalmente significaba confianza. Fe significaba confianza. Y se usaba generalmente en el campo económico, en el campo de los negocios, en el campo comercial, en aquella época. ¿Cuál era el sentido? Voy a hacer el ejemplo con Andrés. Andrés viene y me dice, yo necesito que él me preste un dinero. Entonces yo me acerco a él y le digo, Andrés,
por favor, présteme ese dinero, necesito. Y él entonces me decía, ok, yo se lo presto porque yo tengo fides, tengo pistes, tengo confianza en que usted me lo va a pagar. Él me decía, usted es digno de confianza. Él me decía, listo, yo le presto el dinero. Pero, ¿sabe por qué se lo presto? Porque es que usted me inspira confianza. Usted es merecedor de que yo le crea. Usted me va a pagar, yo le creo. Usted es merecedor. Usted me inspira confianza. Entonces, él no me estaba prestando el dinero porque él fuera buena gente. Él no me estaba prestando el dinero porque él fuera un buen hombre. Porque fuera un hombre humilde, misericordioso, bondadoso. ¿Por qué él me estaba prestando el dinero? No por ningún atributo de él, sino todo lo contrario, por atributos que yo, míos, donde yo a él le soy una persona confiable, confiable. A eso se refiere, gracias Andrés, a eso se refiere la palabra confianza, fe. Llevándolo al plano que lo escribe el apóstol Pablo, que lo enseña en la Biblia, la fe no es tanto, no habla de tus virtudes. No hay personas que son muy santas y tienen mucha fe, y el pecador tiene muy poca fe. En la Biblia tú vas a encontrar que los grandes hombres de fe fueron los más pecadores. Centurión romano, Mateo 8, maravilló a Jesús, era un pecador, pero tenía mucha fe. Y los discípulos que caminaban con él tenían poca fe. No es la devoción lo que a ti te hace un hombre de fe o una mujer de fe. No es tu santidad lo que a ti te hace un hombre o una mujer de fe. ¿Qué es lo que te hace? No depende de ti. La fe que nos enseña la Biblia es decir, oh Dios, tú te has ganado mi confianza de que yo te crea. Tú te has ganado mi confianza de que yo espere en ti. No es por mi virtud, no es por mi excelencia moral, no es por mis obras, no. Señor, tú te has ganado mi confianza, tú eres merecedor, yo a ti te creo. La fe depende de Él. Ahora, la fe como carácter nos hace en momentos entender y pensar y decir esto. Yo le pregunto, ¿Dios se ha ganado su confianza de que usted le crea? Piénselo. ¿De qué nos está viendo a través de la internet? ¿Dios se ha ganado la confianza de que usted le crea? Seguramente todos estamos diciendo, sí, se la ha ganado. Si se ha ganado su confianza, ¿por qué te desesperas cuando Él te pone a esperar? Si se ha ganado tu confianza para que le creas, ¿por qué a veces te impacientas o te frustras si no ves la respuesta? Si se ha ganado tu confianza, ¿por qué dudas cuando no lo hace a tu manera, sino a su manera? El tener una fe en nuestro carácter es pararnos cada día y poder decirle, Señor, tú te has ganado mi confianza, tú me has provocado a creerte. Tú me has provocado. No es por mi virtud, es por la tuya. Tú siempre has sido fiel. Tú has cumplido siempre lo que tú has dicho. Yo te creo. No tengo dudas. Te creo. Así que, si tú hoy me dices que aún no es el tiempo, yo te creo. Porque tú te has ganado mi confianza. Y lo que tú me digas, sé que es lo mejor para mí. Si tú me dices que tengo que esperar, yo te creo. Si tú me dices que no es por el camino que yo creo, sino que tú me llevas por otro camino, yo te creo. Si tú no lo haces a mi manera, yo te creo. Mi fe no mengua porque tú te has ganado mi confianza. Cuando tú comienzas a orar de esa manera, el carácter, la fe en ti comienza a crecer. Un día Dios le dijo a Moisés, Moisés, saca a mi pueblo de Egipto. Moisés le creyó a Dios. Pero tiempo después, Dios un día le dijo a Moisés, tú ya no entrarás a mi pueblo, a la tierra prometida.
Moisés no hizo un berrinche. ¿Pero por qué, Dios, si tú me dijiste? No. Moisés había crecido en la fe como carácter. Dijo: Señor, si tú me dices que ya no soy yo el que va a entrar a la tierra prometida, yo confío en ti y sé que es lo mejor que me puede pasar. El no de Dios, los momentos difíciles de espera, de cambios, es lo mejor que me puede pasar. Solamente una persona con esa clase de fe es una persona madura, es una persona que refleja a Cristo. Quiero que se ponga sobre sus pies. Y quiero que comience a confesar en su boca de verdad si usted le cree a Dios. No intente sacar fe de usted, no es su virtud. Él ha sido fiel contigo. Todo lo que Él te ha dicho, Él te ha prometido. Y vamos a orar por nuestras familias, vamos a orar por nuestros hogares. Pero vas a orar diciéndole: Señor, yo creo en ti. Lo que tú estás haciendo en mi casa es lo mejor. La manera en que tú toques a mis hijos, a mi esposa, a mi esposo, a mi familia, sé que es la mejor manera. Hoy yo decido creer porque tú te has ganado mi confianza. En el momento en que tú lo estás haciendo es lo mejor. El camino que tú has escogido es el mejor. La forma que tú has escogido es la mejor. Hoy yo no voy a dudar porque no lo hagas a mi manera, como yo quiero, cuando yo quiero. La forma en que tú lo estás haciendo, creo que es la mejor, porque tú te has ganado mi confianza. Vamos a orar. Viene Wilfred, nos va a apoyar en esta parte.

es, Señor, es bueno descansar en tu palabra. Es bueno descansar en ti. Es bueno confiar en ti. Es bueno saber que nuestra vida está depositada en ti, Señor. Y tú que estás allí conectado, pon tu familia. Confía en Dios de que Él cambiará tu familia. Confía en Dios de que Él levantará tus hijos. Lo que Dios ha dicho, Él lo hará. Padre, hoy te pido por cada persona conectada a través de las redes que estás aquí presencialmente. Pon tu confianza en Dios de que Él hará algo en tu familia. Padre, hoy es bueno para nosotros creer que tú tocarás las familias de Colombia. Tu palabra dice en el libro de los Salmos, capítulo 68, versículos 5 y 6 en la Nueva Traducción Viviente. Padre de los huérfanos, defensor de las viudas, este es Dios y su santa morada. Dios ubica a los solitarios en familia, pone en libertad a los prisioneros y los llena de alegría, pero a los rebeldes los hace vivir en una tierra abrasada por el sol. Padre, hoy te pido que tu espíritu de adopción toque las familias de Colombia. Clamo, Señor, que aquel que ha estado en soledad, las familias fragmentadas por circunstancias, Señor, que han tocado sus vidas, desconsuelo, desaciertos, duda, Padre, levanta hoy la confianza en ti para ver respuestas, Señor. Hoy me pongo yo primero por mi familia, por mi casa, por mi hogar, por mi matrimonio. Y tú que

presencia. Una esposa necesita presentar su hogar. Un esposo que escucha allí necesita decirle: Señor, haznos habitar en familia, porque eres padre de huérfanos, defensor de viudas. Rodea cada familia en el norte de este país, al sur, al este, al oeste. Al que ha dejado de sentirse en familia, sánalo. Usa la iglesia con cuerdas de amor para atraer familias

para que tu nombre sea proclamado en todas las familias de la tierra y en las familias de esta nación. Tu palabra dice en Filipenses capítulo 2, por lo tanto Dios elevó el lugar de máximo honor y le dio el nombre que está por encima de todos los demás nombres, para que ante el nombre de Jesús se doble toda rodilla en el cielo y en la tierra y debajo de la tierra. Creo que cuando levanto tu nombre en las familias de la tierra, en un matrimonio, en un hogar, en unos hijos, tú estás ahí obrando. Hoy tú que estás ahí, dile: Señor, tu nombre es levantado en todo mi hogar, en todo mi matrimonio, en mi esposa, en mis hijos. Díselo ahí, tú que estás ahí, dile: Señor, tu nombre hoy entrono a Jesús en las familias de Colombia.

cadenas caen. Cuando levanto tu nombre, los enfermos son sanados. Jesús, tu nombre es poderoso. Tu nombre es poderoso en las familias, en el hogar que quiere destruirse, el que quiere separarse. Señor, tu nombre se levanta para derramar amor.

siente que su hogar se desmorona, el nombre de Jesús es poderoso sobre tu hogar. Varón, varón, que sientes que te estás cayendo desmoronando por el adulterio, dile: Señor, tú me limpias, tu nombre rompe mis cadenas de inmoralidad.

se encuentran pasando por un momento de enfermedad, que se encuentran pasando por una situación de crisis. Hoy entendemos, Señor,

dijiste a tus antepasados, te amará y te bendecirá, y te dará muchos hijos, hará fértil a tu tierra, a tus animales. Cuando llegues a la tierra que juró dar a tus antepasados,

alzaré mis ojos a los montes. ¿De dónde vendrá mi socorro? Mi socorro viene de Jehová, que hizo los cielos y la tierra. Padre, y declaramos, tu presencia, tu socorro descenderá, que habrán milagros, que habrán sanidades, que tú restaurarás vidas, que tú restaurarás hogares por el poder de tu gloria, que ese departamento, Señor, será impactado por tu amor y la gloria postrera será mayor que la primera. Y lo veremos en el nombre de Cristo Jesús. Dice la palabra del Señor en el Salmo 121, versículo 3. Dice, no dará tu pie al resbaladero, ni se dormirá el que te guarda. He aquí, no se adormecerá, ni dormirá el que guarda a Israel. Y usted que está allí conectado, vamos juntos a tomar esta palabra. Jehová es tu guardador.

todo mal. Él guardará tu alma. Jehová guardará tu salida y tu entrada desde ahora y para siempre. Lo creemos en el nombre de Cristo Jesús. Y usted que está allí conectado, gracias por conectarse a orar. Somos una iglesia de oración, una iglesia que clama al Señor. Y usted que está allí conectado, le bendecimos. Gracias por conectarse a esta mañana de oración. Dios te bendiga.

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Muchas gracias. La palabra se titula Una familia diferente. Quiero que abra su mente, su alma, sus emociones, para que la palabra de Dios le pueda bendecir. Y también invite a alguien para que escuche este devocional. Le bendigo a usted que pudo ver la mano de Dios sobre su vida. Usted que pudo tener un milagro impresionante, algo que no se podía, pero Dios no lo dejó avergonzado. Por eso quiero que se alegre a través de esta hermosa página musical que interpreta Juan Luis Guerra, Nada me separará.

0: qué bueno es saber que si yo le fallo a Dios, Él me levanta y me vuelve a poner en el lugar donde yo estaba antes.
1: En el devocional, sabiduría para el diario vivir, porque mejor es la sabiduría que el oro y la plata.
0: Y el pensamiento sabio dice así: demuestro gratitud a Dios cuando todo lo que tengo y lo que soy lo pongo a su servicio. Le repito el pensamiento sabio: demuestro gratitud a Dios cuando todo lo que soy y lo que tengo lo pongo al servicio de mi Dios.
1: En el devocional, testimonios que brindan esperanza, porque la fe en Dios mueve montañas.
0: Y vamos ahora a nuestro escenario de gloria para oír tremendos testimonios del poder de Dios.
2: Ya no tienes las masas. No. Se te desaparecieron, sí. Tócate. ¿Y a qué hora saliste de allá?
3: Yo llegué ayer de Bogotá a las 7 de la noche porque estaba cita con el oncólogo. Sí. Y me vine a las 2 de la mañana.
2: ¿Creías que hoy era el día de tu milagro?
3: Amén.
2: ¿Caíste bajo el poder allá?
3: Sí.
2: ¿Y cuando te levantaste?
3: Ya no tenía nada.
2: Ya no tenía nada. Y declaro que esa enfermedad nunca más volverá a tu cuerpo, porque hoy el Señor te ha tocado y te ha sanado. No podías agacharte.

0: tres hernias discales.
1: ¿Eso te impedía agacharte?
0: Tenía que caminar despacio, no agacharme con...
1: con rapidez, no podías. Sí. Y el poder de Dios cayó allá, caíste bajo el poder.
0: Sentí algo, primero algo muy frío en mi cuerpo, luego algo muy caliente.
1: No, el poder
0: ahora
1: de
0: me
1: Dios
0: siento bien
1: ti.
0: Y puedo caminar y puedo agacharme.
1: Agáchate a ver. Y corre, corre, corre, corre, corre. Camina más. Regresa.
2: Sea la gloria.
1: Camina.
2: Oh, no.
1: Dele aplauso sobre su cabeza al Señor.

0: Levante su mano, diga, no volverá. No volverá. Diga, Dios hace las cosas perfectas. No volverá, diga. Amén, cuénteme.
1: Apóstol, Floralba venía con un problema en el brazo derecho. Oh. Resulta de que ella no podía levantar ese brazo, porque el médico le había dicho que el nervio rotatorio o el manguito rotatorio se le había dañado.
0: Claro.
1: Y cuando el apóstol en esta noche dice que viene sanidad en las coyunturas, en los huesos, ella recibe el milagro, pastor. Apóstol, y ella, mire, levanta el brazo.
0: Oh, eso no lo podías hacer. No, te dolía, no, tenías el manguito rotador destruido.
2: Cierto.
0: Levántalo, levántalo. Oh, le damos un aplauso al Señor.

0: regalo.
1: Por los siglos.
2: Quiero que usted tenga un corazón abierto, porque Dios también lo quiere tocar.
3: En el devocional, una palabra al corazón. Oh, cuánto amo yo tu ley. Todo el día es ella mi meditación.
2: Y la palabra, como lo dije, se titula Una familia diferente. Y leemos en el primer libro de Reyes, el capítulo 16, los versículos 30 en adelante.

y reinó Acab, hijo de Omri, sobre Israel en Samaria 22 años, y Acab, hijo de Omri, hizo lo malo ante los ojos de Jehová, más que todos los que reinaron antes de él, porque le fue ligera cosa andar en los pecados de Jeroboam, hijo de Nabat, y tomó por mujer a Jezabel, hija de Edbaal, rey de los sidonios, y fue y sirvió a Baal y lo

el pueblo de Israel entra en una crisis política. Quien llega al trono es Acab. Y la Biblia dice en lo que leímos que hizo lo malo ante los ojos de Dios. Dice que adoró a Baal. Dice que se casó con Jezabel, que a la vez era una mujer pagana, que a la vez ella adoraba también a Baal. Dice que Acab hizo una imagen de acera y que fue un hombre perverso, sin temor de Dios, y un hombre que invitó al pueblo a alejarse de nuestro Dios. Una flecha extraña vino y lo mató, y heredó el trono su hijo Ocosías. Pero Ocosías fue peor que su papá, en el sentido de que fue un hombre que adoraba a Belcebú, o sea, a Satanás. Se cayó de una ventana y finalmente murió. Entonces vino a gobernar otro hijo de Acab llamado Jorán. Y este hombre también era un hombre idólatra, pagano, que adoraba a Baal. Así que ahí encontramos una familia en pecado, una familia metida en la maldad, una familia que no agrada a Dios. Pero en medio de esa situación encontramos a Elías, un hombre diferente, una familia diferente, a Eliseo, una familia diferente. Encontramos a la escuela de los profetas, familias diferentes. Amable oyente, aunque hayan tantas familias metidas en el pecado, en la maldad, su familia puede ser diferente. No acepte que sus hijos estén siempre en el pecado, en la maldad, en la droga. Usted tome la autoridad que Dios le ha dado y camine en victoria, amando al Señor, reclamando a su familia para Cristo, y no descanse hasta que no vea a todos sus hijos caminando con Dios, porque su familia tiene que ser diferente. No será una familia de escándalos, ni pagana, ni idólatra, pero será una familia para la gloria de nuestro Señor Jesucristo.

Padre, te alabo, te adoro y te bendigo. Tú eres bueno para siempre. Es tu misericordia. Tú estás obrando, te estás moviendo, estás actuando. Las obras de tinieblas, las obras de maldad, las obras de engaño, de mentira, se levantan. Familias se corrompen, matrimonios son afectados, el enemigo entra y destruye, pero tú estás levantando familias diferentes. Por eso yo declaro que la familia de mi hermano es una familia tocada por ti, levantada por ti, sanada, Señor. Esa familia caminará en victoria. Esa familia vivirá para ti. Esa familia te amará. Esa familia te buscará. Esa familia te adorará. De esa familia se levantará un pastor. De esa familia se levantará un hombre de Dios, una mujer de Dios. De esa familia se levantará un matrimonio para tu honra y para tu gloria. Dígale, Señor, vengo delante de ti a reconocer que te necesito y quiero que me liberes y me perdones y me sanes y te lleves todo miedo y toda angustia y me hagas libre, Señor Jesús. Oh, poder de Dios, a ti la gloria.

llevas la mentira, te llevas el pecado, te llevas el adulterio, te llevas la derrota, te llevas la enfermedad, te llevas el engaño, todo lo que no es tuyo te lo llevas. Te amo, Padre, te adoro, te bendigo, camino contigo, vivo para ti, ando en ti, disfruto de tu gloria, de tu amor y de tu misericordia. Te amo, Padre, te adoro y llénalo de tu gloria, Jesús.

Y ahora me sumerjo en tu gloria, me sumerjo en tu presencia, me sumerjo en tu espíritu, creo en milagros. Tú eres el que haces los milagros, yo no los hago, solo soy un vaso en tus manos que ha confiado y ha creído en ti. Qué bueno eres, Padre, maravilloso y sublime eres. Y ahora, en esa casa, en esa hacienda, en esa finca, en ese país, en España, allá en Italia, en Francia, allá en Alemania, allá en Londres, en Ámsterdam, allá en esa ciudad, tu gloria ahora venga y tú te muevas. 1, 2 y 3. Oh poder de Dios, usted que está enfermo en otro país, tiene una enfermedad incurable. Usted está ya en otro país, pero el poder de Dios, la gracia de Dios, el amor de Dios, viaja a través de estas ondas radiales, a través de la internet, para tocar ese familiar suyo. Y ahora, espíritu de muerte que está sobre él, que lo quieres acabar, que lo quieres destruir, te ordeno que sueltes esa vida. No morirá, sino que vivirá para contar las obras de Dios. Oh poder de Dios. Y ahora, esa amenaza de aborto, esa preeclampsia, esos trastornos en ese embarazo, esa situación que se ha presentado, se detiene. En el nombre de Jesús, el poder de Dios cae. Señor, te levanta, mujer, no vas a abortar, tu hijo estará bien, tú también estarás bien, porque el Señor te toca, te ministra y te da la victoria. Señor, tú estás obrando. Toma a los enfermos, toma a los cansados, los afligidos, toma a los atados por enfermedades extrañas, toma a los atados al alcoholismo, a la drogadicción, tómalos en tus manos, trae tu tiempo, tu gloria, tu paz, tu bendición. Se rompen cadenas, levántate en victoria, Él te ha tocado y te ha sanado.

atadas, oprimidas, engañadas, atribuladas, afligidas. Hay tantas familias adoloridas, hay tantas familias rechazadas, hay tantos niños violados, tantas mujeres maltratadas, tantos y tantos casos en el hogar, que te pido, Padre, que obres, que restaures, que levantes, que transformes esa familia. Ahora te lo pido, trae tu gloria, trae tu poder, trae tu bendición. Se rompen cadenas en ese hogar, ese hombre cambia, ese hijo cambia, esa hija cambia, esa mujer cambia, en el nombre de Jesús, porque tú amas los hogares, Señor Jesús.

Lo importante es que usted sepa que Dios lo lleva hacia lo mejor. Dios lo lleva hacia lo nuevo. Dios lo lleva hacia la victoria completa. Por eso siga fiel caminando con Dios. Le agradezco que usted ora por mí y que siembra en este trabajo, en la radio, una semilla económica. Dios le bendiga y Dios le guarde. Si tiene un testimonio poderoso por un milagro que Dios hizo, puede llamar para que lo comparta y le dé al Señor la gloria. Y recuerde, si no tiene a dónde congregarse, lo invito para que venga este domingo. Estamos contentos, alegres, Dios nos ha bendecido y lo quiere bendecir a usted. Y camine en victoria y reclame una familia diferente, es decir, una familia llena de la gloria de nuestro

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1: Son las 5 de la madrugada, 26 minutos. Hoy es primero de octubre, jueves primero de octubre, y estamos celebrando 25 años de Serie B Radio. Si quieres comentar algo acerca de estos 25 años, puedes llamar a la línea 411-1220, a la línea 411-1888. Si tienes testimonio, puedes llamar 411-1220, 411-1888. Entonces, puedes dejar también una nota de audio saludando, porque hoy cumplimos nuestros primeros 25 años. Llueve en la capital de la República, es una lluvia ligera también en el centro del país. Llovió prácticamente toda la noche en la capital de la República, en algunas partes de la capital de la República. No sé si donde tú estabas llovió, pero en la sabana, norte, en Cajicá, en Zipaquirá, en Tocancipá, en Chía, en Cota, ha llovido. Vamos a abrir el canal para nuestros oyentes. Hoy estamos celebrando 25 años y saludamos a los amigos del Devocional a esta hora. 5:27, buenos días,
2: Pastor,
1: buenas noches,
2: Daniel,
1: buenas
2: muy
1: tardes.
2: Buenas tardes, Dios me los bendiga, me los guarde, a la familia pastoral, los apóstoles. De verdad que es un privilegio, un honor de verdad, uno estar en Manantial, acá de Soacha, Olga Méndez, con la sintonía al 100%. No me despego sino cuando estoy en mi trabajo. De resto, 100%. Y sí, felicitaciones, 25 años, que de verdad cuando a veces hay algún tema de luz o cualquier cosa técnica ya que no coge la señal, ay, eso es un dolor en el corazón que uno dice, oiga, sí hace falta, porque uno puede escuchar otra emisora, pero como que no lo llena igual, no lo llena igual. Felicitaciones. Dios me los bendiga, me los guarde. Me gocé el sábado pasado en estrenando ese auditorio. De verdad que eso es un privilegio. El Señor se merece lo mejor. Y si antes hacían esos tabernáculos, eso para mí es un tabernáculo, de verdad. Ush, es muy hermoso. Uno esa sensación de salir del templo pequeñito, le digo yo, del templo pequeñito, el templo mamá, al otro. Uy, eso era una sensación, unas ganas como de llorar, uno entraba a ese lugar y le provocaba uno tirarse de rodillas, no, de ver algo tan hermoso, tan bonito. Gracias a las ofrendas, gracias a la visión que Dios le dio al Pastor Eduardo, de verdad, todos, de verdad, gracias. Y la humildad que Dios le colocó a este varón. Yo decía, él va a predicar. No, imagínense, él tan humilde que él hizo toda la gestión, todo ahí, y entregarlo para que otro predique. Uy, esa es la humildad que me marcó el Pastor Eduardo, de verdad. Que Dios lo bendiga, los guarde a todos, porque a todo el equipo de trabajo que está allá, de verdad, es muy bendecido, y gracias por estos 25 años de la emisora. Mil bendiciones.
1: Somos CRB Radio, gracias. 5 de la madrugada, 30 minutos. Gracias por ese saludo, gracias por ese mensaje. Celebramos 25 años, cumplimos 25 años. Más saludos, más mensajes, buenos días, buenas tardes, buenas noches, bendiciones.
3: Un saludo muy especial para CR Radio, recordando los 25 años y felicitándolos desde que estaban en Teusaquillo. Soy egresado del liceo, Manantial, y recuerdo que una vez participé casualmente en Vida M cuando estaba allí en Teusaquillo. Y bueno, sé que el Señor ha hecho grandes cosas a través del devocional, no solo en mi familia, sino en muchas personas. Saludo y mil bendiciones.
1: Amén, muchas gracias. María Teresa Ramírez está saludándonos desde Ibagué. Les pido el favor que los mensajes sean en nota de audio. ¿Por qué? Porque estamos en radio y la radio la hacen las voces de nuestros oyentes. Bendiciones. Juan Nicolás está cumpliendo 20 años. Los saluda Diana Marcela Quimbayo, que está en Ibagué. Feliz cumpleaños. Precisamente hoy, el día de cumpleaños de Cadena Radial Vida, de CRB Radio.
4: Hermanos de CRB Radio, un gran abrazo. Agradecemos mucho a Dios por estos 25 años y todos los que vendrán. De verdad que cada palabra que ha confrontado con amor, cada palabra que ha levantado la fe, cada palabra, cada canción, cada programa, todo ha sido de verdad hecho con excelencia, guiado por el Espíritu Santo. Cada oración del hermano Daniel Alejandro, de Carlos también cuando estaba en el devocional, de Karen Daniela, de todo el que, a partir de Brian, todos los que han estado en el devocional, oraciones poderosas que a través de las cuales milagros y esa palabra que predica el apóstol con su oración y las oraciones de ustedes, la gloria de Dios ha surgido. Así es que declaramos que las emisoras de Manantial y CRB Radio seguirán siendo usadas por el Señor y cumplirán su propósito. Declaramos que cada radio lluvia se cumplirá la meta, seremos sembradores de excelencia, porque vemos hecha la obra de Dios y el propósito de esas emisoras cumplido en Colombia, en todo el territorio. Los bendecimos, una felicitación especial. Mi nombre es Sandra, en Bogotá.
1: Amén. Gracias, Sandra, desde Bogotá. Vamos a la línea telefónica. Mirna, buenos días.
5: Buenos días.
1: Hola, Mirna.
5: Pastor Daniel, lo felicito por esa gran emisora que Dios los mandó para que nos bendiga y que les dé vida y salud y felicitaciones a todos, al pastor Arocaña, a la pastora de Azul de Caña, que Dios me los bendiga, que les dé vida y salud, que siempre sigan adelante y que les dé mucha prosperidad y bendiciones para seguir adelante con sus oraciones y sus bendiciones y la emisora. Dios me los bendiga.
1: Amén. ¿Dónde estás, Mirna?
5: Acá en el Crucero Córdoba.
1: ¿En dónde, perdón?
5: Crucero Córdoba.
1: No te entiendo el lugar.
5: El crucero, un corregimiento de Sahagún, Córdoba.
1: Entiendo que estás diciendo el crucero.
5: Sí.
1: El crucero.
5: Córdoba.
1: Crucero Córdoba. Y háblanos, por favor, ¿cómo ha sido tu experiencia ya escuchando Vida FM 104.7?
5: Ay, vea, usted sabe lo más lindo que es escuchar las palabras por medio de ustedes, de Jesucristo, porque nos ha hecho tantos milagros, muchas bendiciones, y que cada día pues son buenas orientaciones para uno, para que Dios los bendiga, y pues gracias a ustedes, que Dios Dios los utiliza para todas las cosas y así seguir adelante con
1: Amén.
5: La bendición de Dios.
1: Mirna, gracias, bendiciones y gracias pues por saludarnos en estos 25 años. Gracias. Amén. Por tomarte el trabajo. Amén. De llamar. Justamente sí. Somos una familia diferente. Nuestro pastor Eduardo nos ha compartido este tema, una familia diferente, basándose en el primer libro de Reyes, capítulo 16, versículos 30 y 31. Y reinó Acab, hijo de Omri, sobre Israel en Samaria 22 años. Y Acab, hijo de Omri, hizo lo malo delante de Jehová, más que todos los que reinaron antes de él, porque le fue ligera cosa andar en los pecados de Jeroboam, hijo de Nabat, y tomó por mujer a Jezabel, hija de Et Baal, rey de los Sidonios, y fue y sirvió a Baal y lo adoró. Pero después que él muere, viene su hijo, y después del otro, viene su otro hijo. Y todos fueron perversos. Pero aquí, nuestro pastor Eduardo nos enseña que, en medio de toda esa maldad, se levantó el profeta Elías, luego el profeta Eliseo, las escuelas de los profetas. El desafío para hoy es entonces, que aún en medio de la maldad, aún en medio de la oscuridad, tenemos que levantarnos, tenemos que ser diferentes, tenemos que ser diferentes. Ahora, si nos lo proponemos nosotros mismos, no lo vamos a lograr, pero si caminamos con el Señor, si tenemos el temor de Dios, por ejemplo, si hacemos las cosas para Dios, seremos los mejores trabajadores. Si hacemos las cosas para Dios, seremos los mejores padres. Si hacemos las cosas para Dios, seremos los mejores hijos. Seremos los mejores cristianos. Es decir, nos pareceremos a Dios. CRB Radio lleva 25 años amando a Dios, sirviendo a Dios. Lo celebramos con todos ustedes, 537.
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1: Éramos Vida AM. Éramos Vida AM. Ahora somos CRB Radio. Estamos celebrando, por eso la música es de celebración, de gratitud, por eso estamos hablando con ustedes, estamos celebrando 25 años, 25 años de celebración. Gracias por dejarnos esas notas de audio, gracias a Luz Martínez, gracias por esos mensajes. Sí les pido el favor que nos dejen notas de audio, porque recuerden, esto es radio, y en radio escuchamos las voces de los oyentes. Justamente, más voces, más amigos, más saludos. Buenos días.
7: Buenos días, hermanos de la emisora CRB Radio. Les habla, sí, Betty Pinto. De
1: Hola, Betty.
7: Como soy acá, soy una fiel oyente de esta emisora. Con ella he tenido muchas bendiciones, he llorado, he gozado. He dado muchas gracias a Dios por todo el equipo de trabajo del pastor Eduardo Cañas, por todas estas emisoras que están en todas partes, en todo el mundo, porque es una bendición que se cumple la palabra del Señor, que dice que el evangelio se predicará en todas partes del mundo, y esta emisora es una de ellas. Entonces, pues muchísimas gracias a Dios. Le doy gracias también por el nuevo auditorio que acabaron de estrenar. Yo tuve la oportunidad de ir a Bogotá en un tiempo a donde están ahorita, el antiguo, para ir a, estuve en un ayuno de 3 días, y fue una bendición para mí, es un recuerdo que nunca olvidaré, me marcó, fue muy lindo, siempre oro por mi pastor, yo me congrego acá en Sogamoso, yo soy de la iglesia cuadrangular, pero siempre oro por el pastor Eduardo Cañas, y cuando me preguntan, digo mi pastor, porque siempre escucho el devocional, sea el de las 5, el de las 8, o el de donde yo pueda, yo me conecto. Te lo doy muchísimas gracias a Dios, los bendigo, declaro que todo lo que necesiten Dios proveerá, que Amén. Es una bendición para todo este país, para Colombia y fuera de Colombia. Entonces los bendigo, declaro muchísimas bendiciones y mucha salud, que el Señor les dé mucha salud a todos y a nuestro pastor Eduardo Caña, que Dios lo guarde su salud y a su esposita. Los bendigo en el nombre de Jesús.
1: Amén. Gracias. Gracias por esa oración. Gracias por pedirle al Padre que nos bendiga, que nos dé salud. Gracias por pedirle al Padre que desate de su presencia, de su gloria, sobre nosotros, sobre nuestras familias. 540, 25 años que celebramos con ustedes. Buenos días.
8: Buenos días, amigos del Devocional. Dios les bendiga, les guarde. Aquí de Chitaraque, Boyacá, muy feliz. Y le doy la gloria y la honra a Dios por esta emisora durante estos 25 años. Yo sé que Dios les va a seguir dando esa bendición de poder seguir adelante con esta emisora. Es muy gratificante saber que en esos micrófonos hay personas usadas por Dios. Amén. Como a ti, Danielito. Muchísimas gracias por tus consejos, por tus oraciones, por tus palabras de motivación cada día, por la palabra que nos das cada día. Gracias al pastor por esos devocionales a las 5, a las 8, a las 5 de la tarde, a las 9 de la noche. Qué bendición de verdad que esta emisora es, mejor dicho, un privilegio aquí en esta tierra. Muchas gracias. Amén. Que Dios les continúe bendiciendo. Gracias por todo, por todo, por todo. Saber que hay alguien allá en esos micrófonos que siempre tiene una palabra para nosotros de aliento, de sabiduría y de ayuda espiritual. Muchas gracias. Un abrazo fraternal. Livia Rubio.
1: Amén. Amén. Gracias. Primera a los Tesalonicenses, capítulo 5, versículo 18, dice: dad gracias en todo, porque esta es la voluntad de Dios para con vosotros en Cristo Jesús. La gratitud bíblica no es solamente decir gracias, es una actitud del corazón que se convierte en palabras, acciones, y escuche, obediencia y generosidad. Cuando usted está agradecido, usted obedece. Cuando usted está agradecido, usted dice: no puedo olvidar lo que Dios hizo, no lo puedo olvidar. Seguimos escuchando a más oyentes, seguimos saludándoles. Buenos días.
9: Buenos días, amigos del Devocional. Soy Rosa Martínez.
1: Bien. Hola, Rosa, te saludamos los amigos del Devocional.
9: La oración por mi hijo Cristian Martínez. También felicitándoles por los 25 años.
1: Padre, gracias entonces por la vida de Cristian Martínez y por la vida de Rosa. Por favor, levántala. Por favor, dale de tu espíritu. Por favor, llénala de ti. Por favor, llena a cada oyente de ti, de tu presencia. Por favor, que cada oyente en este nuevo día pueda decir, así como has sostenido a CRB Radio, a la cadena radial Vida, en estos primeros 25 años, también manténme a mí, levántame a mí, en mi vida ha sido bueno.

0: Hoy estamos cantando de la bondad de Dios. 5:44 minutos. Y si nos quieres llamar, puedes hacerlo a través de la línea 411-1888, a través de la línea 411-1220. Puedes llamar en este momento. Puedes marcar 411-1888, 411-1220. Seguimos escuchando a los amigos del Devocional. Buenos días.
1: Muy buenos días, amigos del Devocional. Mi nombre es Luz Marlene Abril, yo soy de Villeta. Y yo le doy gracias a Dios por esta emisora CRB.
0: Sí.
1: Radio. Llevo muy pocos años escuchándola. Sé que están cumpliendo 25 años y yo los bendigo en el nombre de Jesús para que sigan adelante, porque esta emisora nos ha dado una tranquilidad, una paz y ha hecho milagros en mi familia. Yo le doy gracias a Dios por haberla empezado a escuchar. Hace como 5 años la estoy escuchando y me siento muy contenta de todo lo que ustedes hacen, todas las oraciones que nos han ayudado, se unen con nosotros para que podamos orar. Nos han enseñado muchas cosas, nos han enseñado a orar. Dios es muy grande y maravilloso, y yo bendigo al pastor Eduardo Cañas, al pastor Daniel y a todo el equipo ministerial. Yo lo bendigo y felicito esa emisora, que siga siendo bendecida por Dios, que siga prosperando, que siga creciendo, que nunca se apague, sino que siempre siga adelante. Yo la bendigo en el nombre poderoso de Jesús y siempre estoy escuchándola. Casi nunca me separo de la emisora mientras esté en la casa. O a veces, muchas veces salgo y llevo mi celular ahí para escucharla. Muchas gracias, mil bendiciones, CRB Radio. Un abrazo gigante. Amén. Para todos.
0: Amén. Gracias por esa oración. Gracias por orarle al Padre en el nombre de Jesús, que nos bendiga, que desate de su bendición, que desate de su gloria sobre nosotros. Todos los días oramos por eso. Vamos a saludar a Estela, que está en la línea telefónica. Hola, Estela, buenos días.
2: Buenos días, Daniel.
0: Gracias por llamar. Estela, ¿dónde estás?
2: En Sincelejo.
0: Aquí en el centro del país te cuento que está lloviendo, amaneció lloviendo. De hecho, toda la noche ha llovido, ha bajado la temperatura. A esta hora tenemos 13 grados. ¿Qué temperatura tienen en Sincelejo?
2: Bueno, Sincelejo, gracias a Dios, está fresquito hoy. Amaneció la mañana fresca.
0: ¿Y qué es fresco?
2: Todo el día. 23, pues.
0: Bueno, para ustedes fresco son 23 grados. Nosotros aquí tenemos 13 y una sensación de 10 grados centígrados y llueve a esta hora, incluso. ¿Qué nos quieres decir?
2: Bueno, yo quiero felicitarlo, darle gracias a Dios por estos 25 años. Los escucho desde 2016, todas las mañanas. Hay veces que de pronto no los puedo escuchar, pero sí, casi todos los días. Le doy gracias a Dios por muchas bendiciones que he recibido, de muchas palabras que el pastor ha dicho. Y bueno, dándole la gloria y la honra a Dios por ustedes, por esa emisora tan bonita. También quiero dar muchos testimonios también. Uno principalmente de mi hija, que está en Estados Unidos haciendo un doctorado. Y bueno, que Dios también me reveló esa palabra, que ella iba a ir a ese país a estudiar. Y bueno, allá está.
0: ¿A dónde?
2: La gloria a Dios. En Estados Unidos.
0: En Estados Unidos. ¿Y está haciendo un doctorado en qué?
2: Ingeniería química.
0: Muy bien. El Señor está allá, gloria a Dios, obrando en el corazón de tu hija. Y aprovechando que tú hablas de tu hija, oremos por nuestros hijos. Oremos entonces, Padre Celestial, oramos por nuestros hijos. Shalom, shalom sobre ellos, que ellos sean diferentes, que nuestros hijos tengan tu temor, que en el corazón esté tu amor, en el corazón de ellos, tu palabra, tu temor. Shalom, shalom sobre nuestros hijos, sobre nuestra familia, sobre la familia de CRB Radio. En el nombre de Jesús, que son familias diferentes. Amén. Amén. Un abrazo, gracias por llamar y cantemos así.

0: 5:51. Nos quedan un par de minutos para seguir saludándoles en este día de cumpleaños. Vamos a saludar a María Victoria. María Victoria, buenos días. María Victoria. María Victoria en la línea telefónica 5:51. Seguimos escuchando a los amigos del devocional que nos dejan también estas notas de audio. Buenos días.
1: Muy buenos días, amigos del devocional. Mi nombre es Luz Marlene Abril, yo soy de Villeta y yo le doy gracias a Dios por esta emisora CRB Radio. Llevo muy pocos años escuchándola. Sé de que están cumpliendo 25 años y yo los bendigo en el nombre de Jesús para que sigan adelante.
0: Amén y gracias, gracias por ese saludo desde Villeta. María Victoria, buenos días. Oh, María del Socorro, María Socorro, buenos días. Bueno, 5:52 minutos, nosotros le decimos muchísimas gracias por acompañarnos. Pueden volver a marcar en la emisión de las 8 de la mañana o en las 12 del día o en la emisión de las 12 del día. 5:52, nos vamos. Ya viene Vida en Conexión a través de nuestras frecuencias de CRB Radio. Ya viene entonces todo el equipo de Vida en Conexión. Amigos de Energía Estéreo, buenos días.

Gracias por acompañarnos. Nos escucharemos nuevamente con ustedes a las 5 de la tarde. Un abrazo, y hoy el desafío es ser una familia diferente. Hoy nuestra familia es tocada por el Señor. Un abrazo, bendiciones.

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0: Les decimos muy buenos días, muy buenas tardes, muy buenas noches, donde quiera que usted se encuentre. Muchas gracias. Gracias por estar acompañándonos en una emisión más, en un capítulo más de nuestro espacio Vida en Conexión. Hola Grace, buenos días.
1: Muy buenos días Mauro, muy buenos días a todos nuestros oyentes. Como todos los días deseamos que el Señor les bendiga, que sea un día muy muy especial, que sea un comienzo de mes de mucha bendición y creyendo que Dios es bueno para siempre su misericordia.
0: Llueve en Bogotá, Grace.
1: Bastante, sí señor, bastante, bastante. Oiga, desde anoche está lloviendo en Bogotá,
0: ¿no? Desde ayer por la tarde, Grace, cayó granizo.
1: ¿En serio?
0: Sí, señora.
1: ¿En qué lugar de Bogotá?
0: Aquí en Bogotá, aquí en la emisora.
1: ¿De verdad? Entonces, sí. yo estaba por... Bueno, no sé a qué hora, Mauro, pero yo estaba aquí muy cerquita en Plaza Central.
0: Ya a las 3 de la tarde estaba cayendo granizo.
1: Sí, no, yo pasé por ahí como a la 1.
0: Es más,
1: una,
0: saqué mi mano por la ventana, Grace. Wow. Y ahí estaban cayendo los granicitos chiquiticos.
1: Dios mío.
0: Ay, ay, ay. Llueve en Bogotá a esta hora en algunos sectores.
1: Pero granizo tremendo, ¿no?
0: Sí, suave o poquito, pero cae granizo. Claro. Sí, señora. Iniciamos mes, Grace. Hoy es primero de octubre.
1: Sí, señor.
0: Ya finalizamos el mes de septiembre, entramos ya al último trimestre del año. 6:02 en Colombia, don Mayron de Jesús, buenos días.
2: Hola, Mauro, ¿qué tal? Buenos días a ti, a Grace, a Dani, a Daniel, todos los compañeros y a toda la audiencia. Bien, sí, señor. Bueno, acá también les cuento que no cayó granizo.
1: Eso le iba a decir, pero de verdad.
2: Pero acá sí un fuerte vendaval, aguacero. Hubo inundaciones, especialmente en Sincelejo, en diferentes sectores, inundaciones fuertes con damnificados. También para el día de hoy se esperan lluvias. Mire, toda esta semana, hasta el miércoles de la próxima semana, el IDEAN, reporta que va a haber lluvias en algunos sectores. Es lo que pues reporta el IDEAN. Hoy tendremos una temperatura máxima de 30 grados. Humedad del 95%, y estoy sorprendido, ¿no? Porque es que se nos ha venido hablando mucho del fenómeno del Niño y que se espera sequía, y se habla mucho de sequía, pero el tema es que las lluvias no paran en Colombia, está lloviendo más fuerte que en otras temporadas. Entonces, sí, como dice Mauro, y siempre lo repito, ¿no? El fenómeno del Niño raro,
0: raro,
2: que nos está.
0: Llueve y hace sol.
2: Pero es un fenómeno raro.
0: Porque es que ha sido un fenómeno del Niño extremo, ¿no, Grace? En algunos lados mucho calor y en otros lluvias. Es lo que ha caracterizado este fenómeno del Niño.
2: Pero las lluvias, Mauro, yo creo que deberían ayudar para el tema de la energía, los embalses. Entonces, también hay un tema de crisis energética que uno a veces dice, bueno, pero si está lloviendo. Y eso
0: ahora,
2: ayuda mucho el tema de los embalses.
0: Ahora que hable con Papito Dios, vamos a pedirle que nos ayude con ese tema.
1: Pero sí, él es el único, definitivamente la mano del
0: Señor. Lo digo
1: en
0: serio, sí.
1: No, es que es cierto porque es que la creación es de él. Lo que pasa es que nosotros, digo yo, nosotros los hombres, ¿cierto? Hombres y mujeres.
0: La humanidad.
1: Pues hemos dañado absolutamente todo. Y ahora lo que mencionaba Mauro, Mauro y Mayron, estaba escuchando a estos expertos del IDEAM y dicen, mire, se forman unos choques de masa de aire. Entonces, aquí, por ejemplo, ¿no? Tenemos un frío intenso, en otra parte tenemos una temperatura pues bastante caliente y eso empieza a chocar en el aire, o sea, en la superficie.
0: El frío y el calor, Grace.
1: Exacto, entonces al chocar, por eso usted nos mencionaba ayer, en esta zona de Bogotá.
0: Le cayó granizo.
1: Granizo. Entonces, el granizo, pues, ¿ustedes se acuerdan cuando estábamos estudiando que nos decían que era la inestabilidad atmosférica, que primero se calentaba, después el contraste y las altas temperaturas hacen, pues, todo el proceso? Entonces, fíjese que nosotros, la humanidad, sí, esa es la palabra, dañamos lo que el Señor nos dejó, el Creador nos dejó para cuidar.
0: Y eran unas bolitas de granizo.
1: Unas cosas impresionantes.
0: Sí, las de ayer por la tarde eran bolitas
1: chiquitas. Eran pequeñas.
0: Pero era continuo, entonces.
1: Sí, claro.
0: Sí, bien, ahí estamos, seguimos. 6:05 en Colombia, 6:05, Karen Daniela Saavedra. Muy buenos días.
3: Muy buenos días, Mauro. Buenos días, Grace, Mayron, Daniela, a todos nuestros oyentes. Un feliz inicio de mes, ya primero de octubre. Y sí, también ayer sentí esa lluvia en Bogotá, mucho frío, pero bueno, agradecida. Hoy iniciamos con una noticia muy linda, aniversario 25, CRB Radio. Hace 25 años donde nace este hermoso sueño de llevar no solo noticias, sino la palabra de Dios a cada hogar. hogar, a cada vida, a cada uno de los corazones en Colombia, pero también en el mundo. Así que muy, muy agradecida, como dice Colosenses 3:15, y sed agradecidos. Gracias a toda la audiencia que desde muy temprano ha dejado sus mensajes y nos han narrado, nos han contado cómo esta radio les acompaña, les bendice, les edifica, les inspira, les informa. Y está allí las 24/7, no solo en una radio análoga, sino también hoy en día en lo digital, en la aplicación, en el sitio web, en tantos lugares donde viaja esta señal. Un abrazo, un feliz día y recordamos el pico y placa para hoy, iniciando este mes. Pueden circular las placas terminadas en 1, 2, 3, 4 y 5. No pueden circular placas terminadas en 6, 7, 8, 9 y 0. Recuerde que esta medida inició a las 6 y va hasta las 9 de la noche.
0: Muy bien, 6 de la mañana, 7 minutos. Don Daniel Páez Mancera es nuestro analista político y el que nos ayuda a esclarecer algunos temas que aparecen en el día a día, precisamente en el orden político, en el orden nacional. Daniel, saludo cordial, buenos días.
4: Buen día, Mauro, un buen día para Grace, para Daniela, para Myron, para cada uno de los oyentes que a esta hora están preparándose para alistarse, para enfrentar un nuevo día. Fíjese, Mauro, que el domingo me encontré con una compañera suya del colegio y me dijo, por favor, salude a Mauro Galindo.
0: ¿De verdad?
4: De verdad. Me dijo, vine a la iglesia a saludarlo.
3: No lo había.
4: Oiga, se me había olvidado durante toda la semana, pero ahorita lo recordé. Así que
0: con razón se comió la razón.
4: Así que bueno, no, saludar a todos aquellos que hoy están por empezar un nuevo día y un nuevo mes, así como lo ha dicho Daniela. Rápidamente, ayer estuvimos hablando sobre la nueva secretaria de Transparencia de la Presidencia de la República, la magistrada Cristina Lombana, que se va a, bueno, se ha empezado a revelar algunas estrategias sobre un cuerpo élite para enfrentar la corrupción. Así que más adelante les hablaremos de este tema porque necesitamos avanzar, necesitamos acabar con la corrupción en este país y seguro que muchos proyectos van a salir adelante.
0: ¿Por qué vi su nombre en Caracol?
4: Bueno,
1: Cuente.
4: Presenté.
0: A ver, explíquenos por qué. Vi su nombre en Caracol Radio, Grace, y yo dije, ¿será el mismo o será un homónimo?
4: Es el mismo, sí, señor. Entonces, Caracol Radio.
0: Yo dije, ese es el mismo.
4: Caracol Radio, Pulso. En algunos medios estuvimos ahí mojando prensa, ¿no? Como se dice. Porque presenté una denuncia ante la Comisión de Acusaciones, ante la fiscal Luz Adriana Camargo. Ustedes recordarán que en todo este escándalo de la UNGRD, Snyder Pinilla y Olmedo López, más que todo Snyder Pinilla, pues entregó su celular como pruebas, ¿no?
1: Sí.
4: Y pues en esas pruebas o en esa investigación se revelaron unos chats entre Olmedo López, Snyder Pinilla, pero pues que también vinculan a Vladimir Fernández, magistrado también. Entonces, la fiscalía tenía conocimiento de estos chats, Mauro.
0: Sí.
4: Y al tener conocimiento de estos chats, la fiscalía debió compulsar copias para que el magistrado Vladimir Fernández compareciera ante la Comisión de Acusaciones. No pasó, lo omitieron. Entonces estábamos denunciando, favorecimiento, abuso de poder y prevaricato por omisión para que pues esto se pueda revisar. Le pedimos a la Cámara de Acusaciones, a la Comisión de Acusaciones de la Cámara de Representantes, que pueda pedir el expediente completo de la UNGRD, pero que también se escuche a la fiscal porque ¿por qué no se compulsaron copias? ¿Por qué no enviaron a rendir cuentas a Vladimir Fernández? Entonces, esto pues es una pregunta que nos hicimos todos los colombianos al conocer toda esta información. Y bueno, pues vamos a ver cómo avanza, cómo prospera esta denuncia, que pues digamos que es el sentir de muchos de los colombianos, ¿no?
1: Correcto. Pero usted toma la vocería de los colombianos, va en representación de alguien.
4: No, como ciudadano,
0: ¿cómo se llama lo que hizo?
4: Pero
0: perdóname.
4: Una denuncia.
0: Una denuncia.
4: Ante la Comisión de acusación.
0: La puede hacer cualquier ciudadano.
4: Cámara de Representantes. La puede hacer cualquier ciudadano. Mauro Galindo puede hacer allá una denuncia.
2: Sí.
4: Sí, señor, yo la hice como un ciudadano. Porque pues realmente lo estuve revisando, lo estuvimos analizando, y estos chats ya eran de público conocimiento de la fiscalía, y aunque era de público conocimiento de la fiscalía, se referenciaba el nombre del magistrado Vladimir Fernández y no se le dio la instrucción o no se levantó una nueva investigación para compulsarle copias. ¿Qué significa esto? Que rinda información ante la Comisión de Acusaciones de la Cámara de Representantes, que son quienes, si los pueden citar. Usted al inicio de la semana me hacía la pregunta sobre si el Congreso podía o no podía citar a la fiscal. Yo le decía, no puede citar a la fiscal de control político, tan solo la Comisión de Acusaciones. Precisamente por eso es que presentamos la denuncia ante la Comisión de Acusaciones.
1: Pero yo le hacía la pregunta a Daniel porque eso es muy importante y ahí la gente se da cuenta quién es quién, ¿cierto? Entonces, él viene aquí, es nuestro analista, es pastor de jóvenes, pero es una persona que ama esta ciudad. Es una persona que dice, oiga, yo me voy a dar a la tarea de investigar, mirar qué fue lo que pasó aquí. Porque fíjese que mucha gente ese tema ya lo guardó, ya lo escondió y eso quedó ahí en el cajón o yo no sé, se perdió. Pero una persona que diga, oiga, yo me levanto a decir qué pasó aquí, me hace el favor, me explica, me hace el favor y me dice que esta investigación, lo que nos dice Daniel de los chats. Entonces, pues uno, lo felicitamos y nos sentimos privilegiados porque sea aquí en nuestra mesa de trabajo nuestro
0: reconocemos el liderazgo,
1: nuestro analista. Pero que vaya y diga, es que yo estudié, aquí traigo un argumento y me hace el favor, me dice qué fue lo que pasó. Pues déjeme decirle que nos quitamos el sombrero, Daniel, sin adular ni nada de eso, sino gracias, diciendo gracias. La verdad de lo que es.
4: Gracias, sí, fíjese que pues son de las acciones que uno debe hacer por aquí, y ayer justamente hablaba con una persona muy cercana y le decía, mire, aquí solamente estamos pidiéndole a la fiscal que nos diga por qué no compulsó copias. Al final esa es la solicitud formal que le estamos haciendo.
0: O sea, la tesis de la denuncia.
4: Exactamente.
1: Pero y pues una pregunta dura para la fiscal.
4: Claro, cuando usted revisa y usted analiza, pues si no compulsó copias, si no envió al fiscal, al magistrado, ante la Cámara de Representantes, la Comisión de Acusaciones, ahí hay unos presuntos delitos que pues deben ser probados, deben ser pues analizados para ver si sí o no. Entonces, aquí yo no estoy diciendo que lo hizo, que no lo hizo, tan solo estoy pidiendo que responda a una pregunta que los colombianos necesitamos que respondan. ¿Por qué no compulsó copias si ella sabía, o la fiscalía sabía, que entre los chats, entre Olmedo López y Neider Pinilla, ustedes recordarán, toda esta revelación, se habla de un signo peso, se habla de un apartamento, se habla de todo ello. ¿Y quién le envió esta información a Neider Pinilla? O Vladimir Fernández y Olmedo López se lo envió a Neider Pinilla. Entonces, por eso, pues lo preguntamos de manera respetuosa en el marco del ejercicio de la jurisprudencia, en el marco de las instancias de derecho, y pues vamos a ver cómo avanza y cómo prospera.
0: ¿Cuánto tiempo tienen para responder?
4: Bueno, pues primero tiene que activarse la Comisión de Acusaciones, Mauro, porque en este momento la Comisión de Acusaciones está desfinanciada. Entonces, ahí hay muchos, muchos temas que no están avanzando, no están siéndose, pues estudiados, pero en cuanto comience la operación de la Comisión de Acusaciones, pues seguramente tiene un reparto de una montaña de altos, ¿sabe? Porque muchos colombianos, tanto como yo como otros, han radicado varias solicitudes para que la Comisión de Acusaciones lo analice, lo estudie y establezca pues la conclusión final, en lo que termina cada uno de los casos de investigación, si avanza, si no avanza, si cumple, si no cumple. Pero pues lo primero es que la comisión tenga dinero para poder financiar. Entre más días pasen, pues más se demora, ¿no?
0: Y un oyente David podría decir, ¿y por qué no metió un derecho de petición?
4: Lo que pasa es que, como es un derecho de petición, la herramienta jurídica en este momento era una denuncia por la actuación. Yo no estoy pidiendo la información. El derecho de petición se le pide información, pero pues al final ella no, o sea, a un ciudadano ella no está obligada a darle información a la fiscalía. Entonces, ¿a quién sí está obligada a darle información? A la Comisión de Acusaciones de la Cámara de Representantes, que es la que la investiga, la analiza, la le lleva la observación de cada una de sus actuaciones. Entonces, esa fue la figura jurídica que utilizamos para poder pues que el país conozca la verdad. Esto claro. No es nada más, esto no tiene otro objetivo, que el país conozca la verdad.
0: Correcto, muy bien. Bueno, ahí está, y por eso estábamos hablando sobre esta situación que se ha excelente. Interpuesto frente a lo que nos haya hablado Daniel. Bueno, muy bien, 6:16 a.m. Don Mayron de Jesús, póngase usted el traje de pastor, porque usted es pastor, y eleva por favor una oración al Señor a esta hora de la mañana, y como usted lo dijo, vamos a pedirle a Papito Dios que llueva donde debe llover, pues que llueva en todo lado, pero que llueva en los embalses, en las represas, eso sí que no haya inundaciones, porque pues esa es la otra, y también que él pueda a través de la lluvia ayudarnos a controlar los incendios. Adelante, Mayron.
2: Sí, señor, pero antes, Mauro, como dijo Dani, hoy estamos, digamos, de aniversario, 25 años, y es un día simplemente para dar gracias a Dios por estos 25 años al aire, que no son 25 años solamente de radio, sino 25 años de historia, de testimonios, voces que por aquí han pasado, canciones, 25 años... siendo de bendición para Colombia y el mundo también a través ahora de la web. Y recordar un pasaje muy bonito, cuando Samuel dijo, Ebenezer, hasta aquí nos ayudó el Señor. Y hoy es un día para eso, ¿no? Para darle gracias a Dios, porque cuando miramos, digamos, hacia atrás, recordamos que la radio no es fácil,

y por eso queremos hoy dar gracias a Dios por estos 25 años y poder decir que hasta aquí el Señor nos ha ayudado. Y por eso queremos hoy también orar y dar gracias a Dios por CRB Radio. Padre, gracias por tu amor, por tu misericordia. Gracias por estos 25 años, Señor. Gracias por cada voz, por cada trabajador, por cada familia, pero también por nuestro apóstol Eduardo Cañas Estrada, por su familia, que han tenido, Dios, esta visión, que han entendido, Padre, el trabajo importante que se hace a través de la radio para bendecir no solamente Colombia, sino el mundo, Dios, a través de tu palabra, a través, Señor, de cada onda que se extiende, Señor, a lo largo y ancho del territorio. Padre, gracias, porque en los días buenos, en los días difíciles, tú has estado presente, Dios, en medio de nosotros. Bendice esta radio y permite que siga llegando a más familias que aún necesitan escuchar tu palabra. Pero también te pedimos hoy que bendigas Colombia en este tiempo que se está viviendo, Señor. Situación difícil con el cambio climático. Ciudades donde está lloviendo, que en este momento debería haber tiempo seco. Ciudades donde hay inundaciones. Ciudades, Padre, que están padeciendo sequía. Dios, toma el control del clima. Toma el control en este tiempo, bendice a los agricultores, bendice a cada persona, Dios, que en este tiempo necesita, Dios, tener un clima estable para poder laborar y para poder avanzar en lo que tienen que hacer. Te lo pedimos, Dios, y que este tiempo sea de bendición para nosotros. En el nombre de Jesús, amén.

0: Muy bien, son las 6:21 en Colombia, 6:21. La única persona de esta mesa de trabajo, que como ya lo ha dicho Grace, perdón, lo que ha dicho Daniela, lo que ha dicho Myron, la única persona que ha estado estos 25 años, y es porque arrancó muy joven, se llama Grace Nocua Lesmes. Es la única persona de esta mesa de trabajo que también hoy cumple 25 años, que desde el inicio de la cadena Radial Vida ha estado aquí trabajando y ha estado frente a micrófonos de una manera muy juiciosa, de una manera muy profesional, de una manera muy asertiva. Y es la única de nosotros aquí en esta mesa de trabajo que tiene estos 25 años completitos, que no se fue y volvió, que siempre ha estado acá y también se suma precisamente a esto que ya hemos venido reiterando, hablando y compartiendo. Grace, feliz cumpleaños, feliz 25 años. Gracias por tanto profesionalismo, gracias por tanto aporte, gracias por tanta sabiduría. Entiendo y reconozco, y los que no saben, que Grace dejó a un lado las grandes cadenas radiales para estar aquí con nosotros, sí, para estar aquí aportando a la cadena Radial Vida. Dejó la oportunidad de estar trabajando con RCN Radio, y en aquella época gloriosa, si no estoy mal, la de Juan Gozaín, y dejó grandes cadenas como la cadena Santa Fe, Radio Santa Fe, Super, incluso Caracol Radio, para estar aquí compartiendo.
1: Todo el ar que la
0: reconocen. Entonces, Grace, de mi parte, gracias por estos 25 años. Felicitaciones, Grace.
2: Bueno, usted me dejó así, me puso colorada. No hagan cuentas de los años ni de nada.
0: No, yo dije que arrancó joven.
2: Sí, no, pero esto ha sido, y fíjese que como ahora lo decía Daniela, lo decía Myron, un sueño del apóstol Eduardo Cañas Estrada desde hace muchísimo tiempo, porque estos 25 años es aquí Cadena Radial Vida, pero él desde toda la vida, podemos decir, en diferentes

0: diferentes programas en diferentes cadenas y haciendo frente a situaciones difíciles porque eso no se permitía. Hubo épocas que no se permitía y mucho menos si usted va a hablar de Dios, no se permitía. Y qué lindo porque Cadena Radial Vida, empezamos como Vida M, ¿no? La radio que llena tu vida.
1: Vida M, la radio que llena tu vida, sí, señor.
0: Empezamos en los 1130, hoy estamos
1: Vida
0: en...
1: Vida AM, la radio que llena tu vida.
0: Es, oiga, le suena bonita. Y sabe, Mauro, que nosotros celebramos y le damos gracias al Señor un primero de octubre. Pero haciendo toda esa memoria, la emisora se recibió un 30 de septiembre. ¿Por qué? Porque fue domingo, tuvimos el privilegio de recibir la emisora con la profeta Fulvia Arboleda de Cañas, porque el apóstol estaba en un viaje, estaba fuera del país. Entonces, aquí en la calle 48, donde funcionaba
1: Radio K.
0: Radio K. Y con ella se recibió, pero en el corazón de ella... que el Señor que puso, vamos a transmitir un culto. Por eso le digo que fue un 30 de septiembre, que fue un día domingo, y se transmitió desde el Tejar. Eso fue lo primero, porque en el corazón de ella, el Señor le dijo, no, hay que hacerlo así. Entonces no fue, sí, que recibimos la emisora, que vamos, que esto. Se hizo, por supuesto, una apertura muy bonita. Estaba Fremiro Núñez, ¿se acuerda de Fremiro Núñez?
1: Sí, señora. Que en paz descanse.
0: Y un grupo bien, que en paz descanse.
1: Sí, no, murió,
0: sí,
1: ¿no?
0: Sí, sí.
1: Un problema de salud.
0: Y unas, y un equipo muy bonito, pero la profeta nos dijo, no, vamos a transmitir el culto. ¿Eso cómo se hace? Y empezó todo el mundo a hacer pues lo pertinente y se transmitió más o menos sobre las 5 de la tarde. Se transmitió.
1: Pero la fecha del primero de octubre está...
0: Pero el primero de octubre, entonces, es como que ya empecemos programación y ya todo absolutamente
1: oficial
0: cambia. Sí. Entonces la apertura fue con ese culto desde el Tejar, que fue un 30 de septiembre, y al otro día empezamos de una vez porque ya se tenía armados, William Bustos, Fredemiro, el pastor Tito Javier Escarpeta, entonces ya empezamos de una vez de 6 a 8 lo primero que tuvimos fue Notivida, se llamaba.
1: ¿Se llamaba así Notivida?
0: Notivida.
1: Ha cambiado el nombre varias veces.
0: Sí.
1: ¿No?
0: Y en ese Notividad esa fue ese lunes primero de
1: octubre del 2001.
0: Exacto, entonces ya empezó todo del 2001, sí, entonces ya empezó todo el proceso y de una vez, claro, la gente decía, oiga, pero esta emisora era de salsa, ¿qué fue lo que pasó? Pero ese mismo domingo la gente empezó a llamar impresionantemente. Yo no pensé, la verdad, que, bueno, ninguno nos imaginábamos. La gente lloraba, la gente decía, no, pero ¿qué está pasando? Pero tan bonito, pero están transmitiendo. Bueno, una cantidad de cosas. Y acuérdese que las transmisiones eran bien complicadas en
1: sí,
0: las
1: era
0: épocas.
1: Era una cosa seria.
0: Que, conéctese a Zoom y salimos. No, era muy difícil. Osmar, también ahí pendiente.
1: Osmar lleva 25 años.
0: Sí, yo creo que más porque hacía todo el proceso. Porque a veces se transmitían cultos en programas especiales.
1: Okay.
0: Se compraba, por ejemplo, algo en Canal 1 y cosas así. O en radio. En la radio pues secular se compraban los espacios, por ejemplo, en Semana Santa. Entonces hubo un mover muy muy muy bonito y empezaron los pues el proceso, porque claro, llegar un noticiero pero como con ese énfasis cristiano,
1: sí,
0: entregar la noticia de otra manera era un reto, definitivamente un reto.
1: Correcto. Grace, entonces 25 años,
0: 25 años,
1: de mi parte. Por supuesto, la amistad y la felicitación, Grace, por haber estado aquí aportando durante 25 años. ¿Cuántos años quiere más estar, Grace, acá?
0: No, yo creo que la radio
1: y usted más, usted
0: y
1: se
0: más
1: proyectado.
0: La radio cristiana. Yo pienso que hasta cuando ya usted diga, no, mi voz está cansada, o cuando diga, no que la gente diga que está cansada de usted, no, sino que la voz no está cansada.
1: Pero difícil,
0: por eso es bueno no estar tanto, ¿cómo se dice?
1: ¿No apresurar los tiempos o algo?
0: Sí, no apresurar los tiempos y estar en digamos, en los tiempos del Señor, como Él lo vaya permitiendo. Y usted proyectarse, eso sí, para seguir hablando de su amor, de su bondad, de su palabra preciosa, hasta ahí. Y ya llegará un tiempo que, por ejemplo, si a esta época usted me dice la reportería, pues yo le digo, no, ya la reportería, no, yo ya pasé por ahí.
2: Sí,
0: claro, ya me metí en líos, ya
1: para los jóvenes.
0: No, ya no, sí, de pronto la gente que corra más, bueno, yo
1: la miela,
0: corro,
1: sí,
0: cosas así.
1: Perfecto.
0: Pero no,
1: Daniela,
0: fíjese, sí, que eso se perdió, porque usted ya todo como lo encuentra más fácil.
1: Pero entonces, alguien tiene que salir a buscar la noticia,
2: pero
1: de todas maneras.
2: Siempre
1: sí
2: fue radio, ¿no?
0: Sí.
1: ¿Señor?
2: Grace siempre estuvo en radio, ¿no?
0: Siempre ha amado la radio. Sí, también, claro. Siempre, se ha escrito bastante,
2: es más,
0: sí.
2: Es más exigente, ¿no?
0: Sí, es más exigente. Pero usted aprende mucho, usted aprende que una coma dónde va, que el punto dónde va, es bien bonito, sí.
1: Bueno, muy bien. Hoy estamos cumpliendo 25 años. Mayron, ¿cuántos años tiene usted aquí en la cadena radial Vida?
2: 12 años, Mauro.
1: 12 años. ¿En qué año entró?
2: 2014. Justo para esta fecha. Es más, el 4 de octubre cumple 12 años.
1: Ay, entonces, mira, mire, Grace tiene 25, Mayron tiene la mitad.
0: Oiga, mire que siempre el apóstol con sus palabras tan sabias. Yo recuerdo que alguna vez dijo, mire, esto no tome esto como una profesión, tómelo como un ministerio.
1: Ministerio.
0: Entonces usted siente un reto impresionante y bien bonito. Y la gente, por ejemplo, que iba a los entrevistados y todo eso, pues la gente salía diferente. Créame que salía diferente. Una persona que salió diferente fue la doctora Nora Puyana de Pastrana. Porque
1: la esposa de Andrés.
0: Era la primera dama.
1: Sí, señora.
0: Y fue una de nuestras, creo, si no estoy mal, ese lunes o ese martes, el primero o el 2 de octubre, fue la invitada, pues, de honor, ¿no? Ella, sí. Pues, hablando de su trabajo y todo eso, pero, pues, mostrando la emisora, lo que era Vida M en ese momento. Entonces, y ella misma nos decía, oiga, ¿sabe que yo salí como diferente? No sé, me siento diferente. Y persona que iba y persona que viene, porque a este tiempo también.
1: Sí.
0: La gente no sale igual. Créame que la gente puede ser secular, puede ser cristiana toda la vida, pero no sale igual.
1: Qué bueno. ¿Y la señorita Karen Daniela Saavedra cuánto tiempo lleva aquí en la radio?
3: Yo llevo 13 años.
1: 13 años. Un año menos que Mayron.
3: Un año menos que Mauro, pero
1: que
3: Mayron, pero oficialmente 12 porque yo firmé contrato. O sea, un año lo hice en prácticas. Pero yo en el 2014, me acuerdo mucho, 14 de julio del 2014, firmé el contrato. Entonces este año cumplí.
1: Pero antes había trabajado aquí en la cadena, ¿no?
3: Pero antes estaba haciendo las prácticas que duraron un año.
1: Correcto.
3: En los programas.
1: O sea que Grecia, ella se volvió profesional hace 14 años.
0: Sí, no, y ha sido, yo siempre digo que son los jóvenes que sienten ese amor por la radio, porque Daniela, pues a pesar de su juventud y todo eso, tuvo que hacer un recorrido grande casi que por todo el país en las emisoras.
1: Aprendiendo.
0: Y eso no es fácil. Eso no es fácil porque...
4: Ahí donde sobre la todo ve, tiene unos sellos en los pasaportes.
1: Ah, no. No,
0: y es
1: tiene millas acumuladas.
4: Tiene millas en Bolivariano.
3: Municipales y departamentales.
0: No, pero es que imagínese usted estando, por ejemplo, en su casa, ¿cierto? Bien y proyectándose y que el señor le ponga ese reto, bueno, tienes que ir a diferentes lugares. Y a diferentes lugares ella no sabía cómo iba a ser la comida.
1: Sí, cosas difíciles.
0: Cómo
1: sí.
0: Se iba, el clima, cómo le iba a sentar.
3: Aventurero.
0: Si uno se enferma, por ejemplo, ahí no está la mamá para decir, venga, yo le doy el agüita aromática. Cosas así. Entonces, es el amor al Señor, el amor
3: vocación.
0: A la obra y obviamente el amor, en este caso, al medio como es la radio.
3: Sí,
1: tiene millas acumuladas en Expreso Bolivariano y flota la Macarena, mucho más de lo que usted se imagina.
3: En velotaje.
1: Daniel, ¿y cuánto lleva o conoce de la radio, Daniel?
4: Desde el inicio, Mauro. Sí. Claro, porque
1: sus señores padres han
4: papá,
1: estado vinculados.
4: Claro, mi papá estuvo aquí con mi mamá, acompañando pues todo el proceso.
1: Ha estado rodeado de micrófonos desde niño.
4: Sí, señor. Fíjese que sí. Yo.
1: ¿Sí, en serio? ¿Lo digo en serio?
4: Sí, de verdad. Pero pues como tal en la radio, de manera
3: oficial.
4: Ininterrumpida estos últimos 6 meses. Pero pues yo he tenido el privilegio de estar predicando en Radio Lluvias.
1: Sí, claro.
4: He tenido el privilegio de, bueno, recuerdo cuando estábamos en Valledupar, que hablamos
1: hacer
4: esta
1: radio
4: semana
1: también,
4: en Valledupar, ¿sí? Allá hacíamos radio. Pero pues de manera así constante estos últimos 6 meses en los que, debo decirlo, ustedes son muy, muy buenos, excelentes profesionales, me han inspirado mucho. Y sabe que uno al estar acá sentado se da cuenta del impacto que se genera en las personas. Porque muchas personas con su corazón lindo, con su corazón bello, me dicen, ay, yo lo escucho, ay, usted está, ay,
3: sí,
4: usted está.
3: Es
4: y es la oportunidad de poder entrar a la casa sin que lo inviten.
0: Sí, es cierto.
4: Acompañar las madrugadas, acompañar los trayectos. Y qué privilegio y qué honor ser parte de la cadena Radial Vida, porque sin duda alguna muchas personas en el medio de las noches más oscuras han encontrado refugio por parte del Señor. En las cárceles ha llegado la palabra del Señor a la Colombia profunda, ¿no? Y ahora a través de la del internet, pues llegamos a todo el mundo. Entonces, en algún lugar del mundo hay alguien que está recibiendo esperanza, consuelo, y su vida está siendo cambiada. Entonces creo que lo que se ha venido haciendo con la radio, yo honro a mi pastor, el pastor Eduardo, porque esto está en su corazón.
0: Total.
4: Y nos lo ha transmitido. Uh-huh. Nos ha transmitido ese amor por la radio, aunque muchos no lo ven como tan valioso, pero sabe que la radio es muy, pero muy valiosa, porque es una compañía silenciosa. Hablo de compañía silenciosa porque está ahí siempre y no reniega, no dice absolutamente nada, sino que siempre está ahí dando para llenar nuestro corazón. Y la cadena Radial Vida, pues es un lugar de mucho privilegio y honra.
1: Qué bueno. Gracias, Daniel. Sí, Daniel creció en medio de micrófonos, Grace.
0: Sí, Daniel, claro.
1: No es ajeno a la radio. Y bueno, ahora que está haciendo este trabajo y acompañándonos, gracias, Daniel. Hay un programa que sí yo tengo con cariño en el corazón en estas épocas del año 2003, 2004, 2005, y es Consultorio del Alma. Hay un programa que, sí, ese programa hermoso. lo llevo en mi corazón. Uf, un programa que se hizo durante mucho tiempo.
0: De noche, ¿no?
1: De noche, sí, señora. Mm. Arrancábamos a las, tal vez, 11 de la noche.
0: Sí.
1: Y ese programa era un programa que se oraba de 11 de la noche a 5 de la mañana. Uh-huh. Y venían pastores, venían líderes, venía un grupo de trabajo. Era un tema fuerte porque era oración casi durante 5 y 6 horas.
0: Sí.
1: Acompañamiento, eran veladas todas las noches, acompañamiento, llamadas, entrevistas. Era muy dinámico el programa. Y era un programa que precisamente que acompañaba a las personas durante la noche, porque a las 5 era la primera emisión del devocional.
0: Sí.
1: Entonces íbamos a oración de 11 a 5 más o menos. Uh-huh. Obviamente disfrutábamos también de la música. Era un programa muy, pero muy especial. Consultorio del Alma se llamaba ese programa.
0: Sí, además esa interacción con los oyentes. Y yo recuerdo dentro de muchos, Mauro, usted recordará más, porque estaba ahí en ese programa. Una vez, no sé, 2, 3 de la mañana, llamó un señor. Y él se iba a suicidar. Y él dijo al aire, mire, aquí tengo el arma. O sea, contó absolutamente todo. Y ahí ustedes, y el pastor que estaba, no recuerdo exactamente qué pastor estaba en ese momento.
1: Son pastores invitados, ¿no?
0: Sí, de todas, pues de asambleas de Dios, de varias iglesias. Y empezaron a, no, tranquilo, mire, usted quiere conocer de Dios, quiere saber. Y empezó todo un proceso. Y el señor dijo, mira, aquí dejo mi arma, era una pistola. Él lo dijo al aire, es que lo dijo al aire.
1: Sí, sí, sí.
0: Aquí la voy a dejar y la verdad sí quiero entregar mi vida al Señor. No, pues imagínese una cosa de esas y que está saliendo al aire. Eso, las llamadas pues se volcaron de todo. Pero lo lindo es lo que el Señor hizo a través de la radio en esa vida. Después el Señor empezó a asistir a la iglesia, se hizo líder y bueno, ya... pasó el tiempo, pero ahí. De pronto algún día lo escucharemos otra vez.
1: De pronto,
0: ¿no?
1: Sale, sí, está vivo todavía. Uh-huh. Muy bien, son 25 años que estamos cumpliendo hoy, primero de octubre, año 2026. Esta emisora ha nacido en el año 2001 y se llamaba en aquella época Vida AM. Después hubo un par de transiciones como Sistema Vida Colombia, Sistema Vida Internacional. Después Cadena Radial Vida, que es lo que conocemos hoy en día como la marca de la cadena. Quiero leer algunos de los mensajes que nos están escribiendo, Grace, de nuestros oyentes. Y ya estaremos con la oración y, bueno, con todo el petate que tenemos siempre preparado. Dice, gracias, Padre, por haberme permitido llegar a esta hermosa emisora, donde encontré paz en mi corazón y donde llevo ya 10 años escuchándolos. Alexandra Durán, desde Piedecuesta, Santander, y saluda a Grace, saluda a Daniel, saluda a Myron y saluda a Daniela. Gracias, Alexandra. Un abrazo, bendiciones. Dice, buenos días, feliz cumpleaños. Recuerden que nosotros somos Cadena Radial Vida. Dice, yo escuchaba el devocional en la emisora Nuevo Continente. Y de ahí pasamos a esta hermosa emisora que ha sido un refugio. Muchas gracias. Dios los bendiga. Dice, amado Dios, te doy infinitas gracias por todo lo que haces a través de la radio. Gracias eternas por tu cuidado. A través de la radio yo he sentido todo el tiempo, es mi sonido favorito. Muchas gracias, Dios les bendiga. Ana Tobar Guzmán. Dice nuestra oyente, felicitaciones, un saludo para Gray, dicen por acá. Dice, por muchos años más, llevando la palabra a los confines de la tierra, y cada vez seamos más los que ofrendamos para esta importante causa. Nos escriben desde Villavicencio, Luz Milena. Gracias, Luz Milena. Buenos días, un saludo para todos ustedes. Dice, los felicito por esos 25 años de la cadena radial Vida. Estoy aquí recibiendo bendición desde el 2001.
0: Ay,
1: gracias
0: linda.
1: Por este recorrido, este transcurso, que ha sido bendición para mi vida y mi familia. Gracias, Blanca Alonso, desde Facatativá. Más mensajes en el 315-625-4430. Un saludo a Grace, dice por acá, por su profesionalismo, por su sencillez y por su humildad. También recuerdan a William Arana, que estará con nosotros también
0: la próxima
1: semana. Un abrazo para todos ustedes. Rocío, gracias, Rocío, un abrazo. Dice, buenos días, Miriam Certuche, nos escribe desde Silvia Cauca. Dios los bendiga, un abrazo para todos ustedes y que cumplan muchos años más. Hola, hoy celebro 25 años de la emisora, agradecida con Dios porque por medio de las ondas radiales me ha sostenido. He reído, llorado, sembrado, reflexionado y todo se ha mantenido en una buena relación con mi papá, Fabiola Díaz, desde Bogotá. Gracias, Dios les bendiga. Sigo leyendo un par de mensajitos más para nuestros oyentes a esta hora de la mañana. Dice, un buen día. Mire, este es un amigo de Daniela Grace.
0: A ver.
1: Don Javier Lote, desde Ubaté de Cundinamarca.
0: Ay, claro, ya estuve en Ubaté. Yo me acuerdo que me traía quesito cada vez que llegaba a Bogotá.
4: Cuando era buena gente, ¿sí?
1: ¿Quién es Javier Lote? ¿Quién es Javier Lote, Daniela?
0: Javier Lote hace parte de nuestra red de empresarios de Reino. Él comercializa fruta y verdura muy fresca en Ubaté y sus alrededores. Distribuye diferentes veredas y municipios aledaños de esa hermosa provincia de Ubaté. Un saludo especial. ¿Y qué está diciendo hasta ahora nuestro oyente?
1: No, está saludándola.
0: ¿Sí?
1: Que va a estar también participando en Navidad con Vida. Gracias, Javier. Un abrazo.
0: Bueno.
1: Un abrazo, Dios lo bendiga. Dice, buenos días, bendiciones, Cadena Radial Vida, Jean Carlos. Antes vivía en Bogotá, los escucho hace 15 años, son mi alimento espiritual desde la Teobaida, Quindío. Y dice, un buen día, qué maravilla celebrar 25 años compartiendo la palabra y esta emisora es diferente de bendición. Un saludo a Daniel, dicen por acá. Que muchas gracias por el concepto, Daniel.
4: Qué bueno, los gracias. No.
0: El club de fans. Bien.
1: Sí, no, está bien.
4: Qué lindo.
1: Sí, no, está bien. Lo saludan lindo, mucho. Dice, bueno, gracias, Daniel, por los conceptos y por la ilustración.
0: Por dice, el análisis.
1: Dice también un saludo para Myron, para Daniela, gracias. Para Grace. Dice, estoy siempre desde las 4:30 de la mañana conectada. Desde Piedecuesta, Carmen Ofelia Gámez Cueva. Un abrazo.
0: Qué linda.
1: Nos escribe desde Santa Marta, un abrazo a todos los amigos de el departamento del Magdalena, Fernando Balaguer Camacho, dice mil bendiciones desde Santa Marta, gracias. Es que la emisora recorre, Daniel, a lo largo y ancho del país.
4: Sí, señor.
1: Y uno no sabe hasta dónde llegue, entonces ahí hay una buena noticia. Un abrazo, Cadena Radial Vida, un placer poder decir 25 años, soy Carlos Andrés Sierra. Desde que estaba en el colegio a los 16, actualmente tengo 41, escuchando una emisora que era Radio K, Grace. Mire, usted contó Radio K, ¿no?
0: Radio K, sí, es que esa Radio K era de música salsa, con el Guillo Monsalvo.
1: Con Guillo, sí. ¿Y quién era el dueño de Radio K, Grace?
0: Don Hernando.
1: Don Hernando. Sí. Dice, un día me sorprendí porque ya no la encontré.
0: Ah.
1: O sea, estaba escuchando salsa y después ya no escuchaba salsa.
0: Ya no escuchaba.
1: Dice, me encontré con la emisora de la Iglesia Manantial y gracias a Dios por todo lo que han hecho. Un saludo a todos ustedes, Dios los bendiga. Dice, buenos días, felicitaciones, ustedes han sido mi compañía desde hace 20 años, Daniel, imagínese usted. Y he estado en este lugar porque mi esposo es militar y siempre escuchaba la emisora. Los quiero mucho, Mónica. Muchas gracias. Gracias, Fernando, excelente emisora. Dice, Ruth desde Bogotá, Dios les bendiga, que sigan con el ímpetu. Profesionalismo y coherencia. A veces también nos equivocamos, ¿no? Y más seguido nos equivocamos.
0: Sí, claro. Mucho. Y es que a veces dejamos que la emoción también nos gane.
1: Sí. Sí. Se nos perdonarán tantos aciertos y también los desaciertos.
0: Sí, total.
1: Dice, hola, un abrazo, bendiciones. Había un programa que se llamaba El Código del Secreto. Ese lo hacía Daniel, ¿no?
0: El código del mensaje.
1: Ah, el código del mensaje.
0: Era el código del mensaje.
1: Que buscaban en la palabra cositas, ¿no?
0: Sí, con el pastor Tito.
2: A la tarde, ¿no?
0: Sí, con Marina Pinzón.
1: Con Marina. Un saludo para Marina, ¿no? También.
0: Marinita. Y oiga, y Carito Rodríguez.
3: Ay, también.
0: Que también estuvo aquí. Pues ella es periodista, es es psicóloga también y estuvo muchos años en el devocional.
1: Sí, señor. Así muy es. Bien. Son las 6:43. Aquí estamos y disfrutamos con ustedes. Y nosotros, por supuesto, compartimos oración a esta hora de la mañana. Aquí están nuestros pastores, nuestros líderes a esta hora. Estamos celebrando 40, estamos celebrando, no son las 6:43, estamos celebrando apenas 25 años. 25 años de la cadena Radial Vida. Y a esta hora acompañamos al pastor Pedro Páez.
5: En su casa. Mira esta mujer que...
1: En este momento especial de alabanza, de oración hoy, Señor, y de oración.
5: Hoy creemos, Espíritu Santo, de que tú estás obrando de manera especial. Hoy presentamos tantas peticiones. Mira, Señor, ese varón que no tiene trabajo, que lo han echado de su trabajo, le tocó renunciar. Padre, hoy oramos con fe, creyendo de que tú obras de manera especial. Así como este varón perdió su trabajo, hay personas que nos ven, que nos escuchan, que están pidiendo para que Dios abra puertas de empleo. Hoy, Señor, clamamos con fe de que tú obras de manera especial. Tú obras, Señor, a nuestro favor. Tú obras de manera, Señor, sobrenatural a tus hijos. Hoy por eso nosotros clamamos a ti. Clamamos, Señor, en la condición de hijos hacia nuestro Padre para que Él abra esa puerta. Padre, también me uno a la petición de esta mujer que pide por sanidad. Está en la clínica. Oh, Espíritu Santo, visita ese lugar. Oramos, Señor, con fe y declaramos y reclamamos lo que dice tu palabra, es que tú en la cruz llevaste nuestras enfermedades, llevaste nuestras aflicciones. Por eso hoy clamamos delante de ti. Hoy clamamos, Señor. Hoy creemos, Señor, lo que dice Isaías 53:5, que por sus llagas fuimos nosotros curadas. Hoy, Señor, oramos por tantas personas que piden por sanidad. Oh, unimos, Padre, nuestra fe. Me uno a la fe de mi hermano y de mi hermana a clamar y a creer que tú lo puedes hacer. Tú puedes obrar de manera especial. Tú te puedes mover, Señor, aunque nuestros ojos naturales parezca ser difícil, no tenga solución. Hoy nosotros oramos con fe, creyendo que para nuestro Señor no hay nada imposible. Para mi Dios no hay nada imposible. Para el Rey de Reyes no hay nada imposible. Que el doctor te dio un dictamen médico, te dio días, te dio meses para que tuvieses que partir, pero hoy nos levantamos con fe a creer que Dios, que Jesús es nuestro sanador. Hoy clamamos delante de tu presencia, nos presentamos delante de ti. Mira, Señor, este hombre, esta mujer que están pidiendo para que su familia vuelva a los pies del Señor. Hoy nos unimos en oración. Tantas familias divididas, tantas familias que necesitan de Dios. Hoy levantamos oración, hoy levantamos clamor. Esa puerta, Señor, de amor hacia ese hogar se abrirá. Ese padre regresará a casa, esa madre regresará a casa, esos hijos regresarán a casa. Hoy creemos, Señor, hoy clamamos delante de ti, Padre. Hoy creemos, Señor, que para ti no hay nada imposible, Señor. También oramos por personas que están sufriendo emocionalmente, se sienten, Señor, agobiadas, se sienten, Señor, con depresión, con soledad, con angustia. Hoy oramos por ellos. Hoy oramos, Señor, como dice el salmista en el Salmo 34:18, cercano está Jehová a los quebrantados de corazón y salva a los contritos de espíritu. Hoy oramos, hoy clamamos, Señor, por las personas que están viviendo ansiedad, que no encuentran salida, que cree que todo está perdido. Hoy con nuestra oración, con nuestra confesión, creemos que nada está perdido, que en ti encontramos refugio, que en ti encontramos fortaleza. El salmista lo decía: alzaré mis ojos a los montes, ¿de dónde vendrá mi socorro? Mi socorro viene de Jehová, que hizo los cielos y la tierra. Hoy creemos en esa oración, Señor. Señor, tú eres nuestro socorro, tú eres el que sana, el que salva nuestra vida. Por eso hoy, Señor, levantamos oración. Tantas personas que viven en un lugar de soledad, se sienten solos, sienten desesperación, sienten, Señor, que no hay paz en su vida. Hoy clamamos, hoy creemos que tú estás atento a nuestro clamor. Oh, Espíritu Santo, muévete de manera especial. Oramos, Señor, para que traigas paz. Trae paz a esa alma, a ese corazón cargado. Trae paz, Señor, en medio de la tempestad que mi hermano, mi hermana esté viviendo. Tantas personas aquí conectadas pidiendo, Señor, tantas peticiones. Hoy yo creo que tú obras de manera especial. Tú escuchas mi clamor. Tú escuchas mi clamor. Creemos que tú lo puedes hacer una vez más. ¿Cómo no vamos a creer que tú lo puedes hacer? Si lo hemos leído, si lo hemos confesado, ¿cómo no vamos a creer que el Señor puede hacer un milagro? Que el Señor puede abrir esa puerta. Hoy por eso, Señor, lo deseo. Decimos, ¿cómo no creer, Señor, que tú puedes hacer grandes cosas? ¿Cómo no podemos creer, Señor, que tú puedes abrir esa puerta? Hoy por eso, en esta mañana, en este momento, adoramos al Señor y le decimos, Señor, creemos que tú lo puedes hacer una vez más.

0: Son las 6 de la mañana y 49 minutos en Colombia, 6 de la mañana 49 minutos. Aquí estamos y compartimos con ustedes nuestro espacio Vida en Conexión. Son las 6 de la mañana, 50 minutos en Colombia, 6:50 minutos. Bueno, Grace, diría alguien, para eso nos pagan. Vamos a hablar de noticias. Ya, para eso les pagan, ¿cierto, Grace? Alguien diría en la calle. Varias cositas que queremos tratar en estos 10 minutos antes de la reflexión, así para que estemos pimponeando, diría uno así rápidamente. Va a subir el precio de la gasolina, ¿no? En el mes de octubre. Va a subir, ¿por qué? Porque ya hemos sabido pues el tema de las alzas a nivel internacional, el tema, hay un déficit aquí en Colombia de una tasa que se vino planteando incluso desde épocas de pandemia, y ahora el Ministerio de Minas y Energía confirmó que el galón de gasolina corriente tendrá un ajuste, Grace, de 46 pesos para este mes, por galón, para este mes de octubre, Grace.
1: Y mire que con este ajuste el precio, pues, de todas maneras, nos molesta, ¿cierto? Nos debilita un poquito también, pero el incremento se debe básicamente a la actualización, dicen los expertos, digamos en los precios reconocidos de los productores de etanol. Etanol, es que sí, una señor. Cosa viene ahí todo pegadito.
0: Todo bien amarrado, sí, señor.
1: Entonces, una medida de, digamos, de apoyo como para ayudar a los impactos económicos por el sismo que tristemente sufrió el país el 10 de agosto, y específicamente en todo el Valle del Cauca. Entonces, fíjese que ahí ese incremento también, pues tiene como un objetivo, ¿no? Y es ayudar de alguna manera, apoyar un poquitico en ese tema, y obviamente, pues se actualizan los precios del etanol.
0: Y sube 46 pesos, pero el ACPM no va a subir de precio.
1: El ACPM no.
0: El ACPM se mantiene
1: estable. Se mantiene congelado ahí, 15.900 algo.
0: Sí, recordemos que los precios del...
2: 9.000, Grace.
0: El de ACPM, el galón de ACPM.
1: Sí, el de ACPM.
0: Espéreme, yo lo miro acá, que aquí tengo la tabla.
1: No, yo es que yo estoy pensando en la gasolina, que son 15.933.
0: La gasolina, congelada. Sí, la gasolina queda, lo que pasa es que también en esto se ve en diferentes ciudades, es decir, no todos los precios son iguales. Entonces, gasolina queda en 16.377 para Bogotá. Medellín, 16.297. Uh-huh. O sea, va a subir entre 47. Ah, sí, entre 46 y 47 pesos. Por ejemplo, para no dar todas las ciudades, por Dios. Por ejemplo, Barranquilla queda en 16.010. No me aparece Sincelejo, Mayron, por si le van a subir a la gasolina.
1: La más costosa es Villavicencio. Villavicencio 16.477.
3: Allá históricamente ha sido muy costoso.
1: Sí, siempre ha sido costosa.
2: Lo más barato debe ser Valle
3: del Cauca. Y eso que es una zona
0: petrolera,
3: sí, señor.
0: Ahí es donde uno dice, en casa de Herrero de los Adones de Palo, Grace.
1: Y sí, pero me quedé pensando, Daniel, también porque mirando un poquito el listado, Cúcuta, que es zona de frontera y es una de las más económicas, 14.328.
0: Sí, allí no ha subido tanto, ¿no? Se ha mantenido.
2: En Valledupar también es igual, es barato.
0: Valledupar, sí, en zonas petroleras diría uno que el tema sería un poquito más fácil. En diésel, el diésel está en 11.616, Mayron, el galón de gasolina para Bogotá. El diésel, ¿no? En Barranquilla, por ejemplo, 11.291. En Cúcuta, el diésel, mire Grace, mire este precio, 9.486. Estamos hablando de diésel y de gasolina, precios a nivel nacional. Es el listado que nos ha pasado el Ministerio de Minas. Y también recordemos que a eso se suma, Daniel, que el Banco de la República dijeron, oiga, aquí tenemos que tomar también parte en el asunto. Y la tasa de interés de política monetaria pasó de 12 a 12.5. Suben los intereses entonces, y pues esto redunda también en créditos, redunda también en todo el tema de préstamos, Daniel, y se mueve también el Banco de la República. Explíquenos, por favor, ¿está peleando el gobierno con el Banco de la República, sí o no? Porque sale por todo lado diciendo que están peleados y que no se pueden ver, como dicen las abuelas, ni en pintura.
3: No. No, Mauro. No, fíjese que lo que pasa es que el Banco de la República juega, es una entidad independiente, y controlar la economía del país. Por supuesto, la Junta del Banco de la República tiene representación del gobierno, tiene representación de los gremios y por supuesto también tiene representación de el banco como tal. ¿Qué pasa? Para poder mantener una estabilidad económica, pues hay algunos momentos en donde deciden no subir las tasas de interés. Esto, si no deciden subir las tasas de interés, esto quiere decir que la inflación está bien, o sea, se ha mantenido en el tiempo. Pero fíjese que nosotros estuvimos analizando y mirando cómo salió la inflación en los últimos dos meses. Cuando la inflación sube tanto en los últimos dos meses, que es el resultado que nos arroja el DANE, entonces ese dato que nos arroja el DANE pasa a ser un punto de análisis en el Banco de la República y el Banco de la República determina para que la economía siga a flote, siga avanzando, pues por supuesto si decide si las sube o las baja. ¿Qué significa esto? Que pues por supuesto si a usted le suben las tasas de interés, pues usted tiene que pagar más. Claro. Y pues esto en el sector financiero, pues por supuesto golpea muchísimo, golpea durísimo. Ahora, frente a lo que usted habla del gobierno, lo que más a mí me genera tanto ruido, tanto choque, es que Abelardo de la Espriella, el presidente, está diciendo que va a dar casas al 2% de interés. Entonces, ¿cómo va a ser? O sea, no...
0: Pero, pues, ¿con un 2% de qué? ¿De qué?
3: De interés anual, o sea...
0: ¿Pero con cooperativas
3: de interés efectivo anual? No sé. Por eso...
2: No, pero recuerde que él dijo que si no se lo aprobaban aquí, traía bancos internacionales que sí lo hicieran.
0: No, pero no podría hacerlo de esa manera tan fácil. Tendría que jugar con la banca de Colombia, ¿no? Sí, sino,
3: inicialmente.
0: Porque es la banca supuesto. Oficial del país. No, es tan fácil.
3: Entonces, por ahí usted lo que genera, nomás usted hace un aumento o unos intereses del 2%, los mismos 2 pesos que usted tiene, esos mismos 2 pesos al final del interés va a ser lo mismo de acuerdo a la valorización del peso.
0: Es que ni siquiera entonces, con el Fondo Nacional del Ahorro, porque siquiera, el fondo no presta 2%.
3: Entonces,
0: no,
3: pues exacto. Vamos a ver cómo lo va a hacer. Entonces, esto genera una serie de preguntas y cuestionamientos, pues porque esto afecta a todo el sector financiero, ¿todo? Económico, claro, comercial, claro. Industrial. Entonces, cuando esto pasa, esto sucede, pues claro, siempre la respuesta del gobierno, y ustedes recordarán, por supuesto este es un gobierno completamente diferente, pero ustedes recordarán el anterior ministro de Hacienda que se paró de la Junta y se fue y se salió como un poco disgustado. Porque
0: solo un poquito nomás.
3: No le gustó, pero pues mire, es que hay que respetar la autonomía del Banco de la República,
1: sí.
3: Porque esto es algo muy, muy importante dentro de la economía de Colombia y es lo que nos ha mantenido a flote. Y esto también repercute con respecto a las divisas internacionales. El peso del peso, valga la doble palabra, frente a las otras monedas.
1: Y es que en el tema de inflación, que fue de 6,2%, y estoy hablando de agosto, no sé eso cada cuánto lo sacan, cada 2 o cada 3 meses.
3: Mensual, mensual.
1: Bueno, este 6,2, entonces ahora estamos, ¿cuánto subió?
0: Pero estamos hablando de inflación.
1: De inflación, sí.
0: Sí, que fue el dato que dio el DANE la vez pasada. Sí,
1: que,
0: claro.
1: ¿Que fue cuánto?
0: El DANE, pero ya le
1: yo
0: confirmo.
1: Me acuerdo de agosto, porque en agosto tuvimos un rifirrafe alto. Por ese tema, que fue 6,2 anual, ¿no? Una inflación de 6,2% anual.
0: Sí.
1: Y ahora en este mes, entonces, ¿cuánto subió?
0: Desempleo en Colombia, espérame, ya lo tenía por acá, Grace, ese dato del DANE, que es precisamente, con eso están trabajando, ¿no? Básicamente, sí. algunos sectores, la tasa del desempleo, y yo lo tenía por acá, santo Dios, dice que... la tasa global, 9.4, se me están hablando de desempleo, 9.4.
1: Pero no, bueno, es que la inflación mire, 6,25%, ¿es eso?
3: No, ese es el de agosto.
1: Ese es el de agosto.
3: Lo que pasa
0: sí,
3: es que
0: 6.24 en agosto, 6.24 de agosto, sí, aquí ya lo tengo.
3: Entonces, mire, generalmente se establecen unas metas que el Banco de la República establece. Uh-huh. Entonces, la meta, por ejemplo, de inflación para agosto era de un 3%.
0: Pero subió al 6.2. Es decir, doble...
3: Hubo una diferencia de más de 3.2 puntos porcentuales. Uh-huh. Eso es
0: mucho.
3: Muchísimo.
0: Claro, eso es mucho. Es el doble.
1: Es mucho. Por eso quería hacer
0: sí,
1: esa...
0: 6.24 fue la de agosto, Grey, sí, la tasa de inflación.
3: Entonces, mire, el Banco de la República, históricamente, desde diciembre del 2025 hasta septiembre del 2026, la tasa de interés está en 9.25 y como resultado... En septiembre quedó al 12.25. Eso quiere decir que ha subido 3 puntos.
1: Claro, es
3: que la tasa de interés en Colombia. ¿Qué significa esto? Pues el Banco de la República sube los créditos, los bancos financian más caros, el crédito tiende a encarecerse y pues como resultado los hogares y las empresas pues gastan más invierten menos. Entonces baja la presión sobre los precios y la inflación tiende a disminuir. ¿Cuál es el objetivo final? Que la inflación baje.
1: Baje,
3: la inflación baja, las tasas bajan.
0: Porque en algún momento sacó un crédito con 20% de efectivo anual. Sí. Santo Dios, tocó ir a pedir cacao al banco para que bajaran esas tasas porque estaba muy elevada.
1: Sí, uno no aguanta. Elevado. Además, en este momento ya, yo creo que el próximo mes, creo, empieza ya cómo será el salario mínimo. Si los salarios no aumentan, al menos en la misma proporción o por lo menos equilibra, pues
0: sí, va a ser un complique. Muy bien, 7 de la mañana en punto en Colombia, 7 en punto. Estamos celebrando 25 años la cadena Radial Vida. Ya regresamos, hacemos una pequeña pausa. 7 en punto en Colombia.

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2: 7:03 en Colombia. 7:03. Estamos cumpliendo 25 años de trabajo profesional de la cadena Radial Vida. Primero de octubre del 2026, han transcurrido ya 25 años. Para hablar, más adelante estaremos entrevistando al pastor Alex García, pero antes queremos elevar, como siempre, una pequeña reflexión y una oración por estos 25 años, una reflexión que esté enfocada a la gratitud, a la honra, a la fidelidad. Y hemos querido invitar, como siempre, a nuestros pastores. Y está nuestro pastor Alex García, que viene trabajando de manera muy juiciosa, de manera muy atenta, con la sede norte, con el campus norte de la Iglesia Manantial. Pastor Alex, con el saludo cordial y, como siempre, bienvenido a la cadena Radial Vida.
3: Bueno, Mauro, muy buenos días. Buenos días allí también para Grace, para Daniel Páez, que está desde temprano también con ustedes, para Myron y Karen Daniela, Dios los bendiga, y a toda la audiencia linda que nos escucha en esta mañana.
2: Muchas gracias, mi pastor Alex. ¿Cómo amaneció usted en el día de hoy?
3: Bueno, para la gloria de Dios, muy contento, muy feliz y sobre todo muy agradecido, porque cada momento de la vida es un tiempo especial para dar gracias a Dios.
2: Perfecto. Mi pastor Alex, tenemos unos minutos para que usted tenga la bondad y nos regale una reflexión bíblica, precisamente de lo que Dios le diga a usted y lo que le dicte en el corazón. Precisamente son 25 años de trabajo en los cuales usted también estuvo haciendo parte de esta casa radial. Adelante, pastor Alex.
3: Así es, bueno, gracias. Definitivamente la actitud de ser agradecido dice mucho del corazón, ¿no? La honra, el respeto, reconocer lo que Dios ha hecho con nosotros. 25 años, como Mauro decía hace poco, 25 años estamos cumpliendo en este momento con este tiempo especial de emisora donde ha llegado la palabra a los rincones de Colombia y del mundo. Bueno, yo he aprendido que la gratitud está ligada a la honra, ¿no? Ninguna de las dos está separada. Cuando uno definitivamente honra es porque en su corazón tiene gratitud. Mira que en un artículo de una especialista llamada Amy Morin, habla acerca de 7 beneficios de la gratitud y que están científicamente comprobados. Mira, el primero, abre la puerta a más relaciones. Por eso la persona que no es agradecida se cierra las relaciones. Lo segundo, mejora la salud física. Tercero, mejora la salud psicológica. Lo cuarto, mejora la empatía y reduce la agresión. Lo quinto, la gente agradecida duerme mejor, imagínate. Sexto, mejora la autoestima. Y número 7, aumenta la fuerza mental. Mire todos los beneficios científicamente comprobados. Ahora, ¿qué es eso de la gratitud? Porque seguramente alguien que me esté escuchando, para esa persona será algo nuevo porque no lo ha practicado. Ese es un sentimiento de aprecio y de agradecimiento. ¿Por qué? Por las bendiciones o por los beneficios que hemos recibido durante todo este tiempo. 25 años donde hemos escuchado la palabra a través del devocional, ha llegado a las montañas, ha llegado a las veredas, a los corregimientos, ha llegado a la ciudad, a la capital. ¿Cuántas personas que me escuchan han sido bendecidas a través de una palabra y han sido sanadas? Han sido sanadas del alma, de las emociones, de la salud, financieramente, a causa de una palabra. Ahora, no es la felicidad lo que nos hace ser agradecidos. Es la gratitud la que nos hace ser felices. Porque existen personas que tienen todo, ¿no?, para ser felices. Sin embargo, no lo son. Hay personas que teniendo todo para ser felices, no son felices. Y hay otras que no teniendo nada, son felices. ¿Por qué? Porque son agradecidas con todo. Así como tú me has preguntado esta mañana, pastor, ¿cómo amanece? Muy bien y agradecido. Porque hay que darle gracias a Dios en todo momento. Recuerdo que mi abuelita me enseñó esto, mi abuela paterna, que existe gente tan pobre, que solo tienen dinero. Porque realmente no son felices. Así que el ser agradecidos nos mantiene enfocados a las promesas de Dios y no en nuestros problemas, porque ser agradecidos con Dios nos lleva a ser agradecidos también con los demás, con el prójimo, con lo que Dios ha hecho. Por eso me causa tanta impresión cuando vemos una iglesia prosperar y gente que en lugar de ser agradecido con Dios, de decir, oiga, esta no es mi denominación, pero estoy tan feliz con lo que Dios está haciendo allá, hay gente que incluso persigue, critica, señala. ¿Por qué? Porque no son agradecidos. No se dan cuenta lo que significa la honra a Dios y la gratitud a Dios porque la obra se está extendiendo. Mira, existen muchas cualidades de nuestro Señor Jesucristo que podemos pasar por alto si no estamos atentos. Pero en su espíritu de gratitud siempre estuvo Él. Siempre tuvo en su corazón dar gracias a Dios por todo, a su Padre. Y vamos a ver dos cosas importantes que quiero dejarle solamente en esta mañana, en este corto tiempo. La primera es que Jesús fue agradecido en varias ocasiones. Mira, una de ellas que podemos ver en la Biblia fue cuando estuvo en la tumba de Lázaro. Antes de pronunciar esa declaración oficial, Lázaro sal fuera, que tanto hemos conocido, la resurrección de Lázaro, Jesús se dirigió al Padre y dijo, Padre, gracias. Gracias te doy por haberme oído. Qué lindo. Mira, la escritura dice en Juan 11:41, en la Reina Valera 60, entonces quitaron la piedra de donde había sido puesto el muerto. Y Jesús, alzando los ojos a lo alto, dijo, Padre, gracias te doy por haberme oído. Mira, Lázaro llevaba 4 días en ese sepulcro. Y mira que no es difícil darle gracias a Dios después de que Dios responde una oración. Es fácil decirle a Dios gracias cuando ya Dios los ama a uno. Pero la prueba de la fe y la entrega a la voluntad de Dios es la capacidad de darle gracias antes, escucha, antes de saber que Dios va a responder. Yo pregunto a toda la audiencia, a los que están allí detrás de esa radio, ¿estamos dando gracias a Dios cuando vemos el milagro antes de recibirlo? ¿Antes? Porque estamos hablando del gran milagro de la resurrección. Aquí hay una profunda revelación en este pasaje de la Biblia sobre el poder de la gratitud. Y está mostrando que ser agradecido será, eso va a traer algo poderoso y se llama resurrección. ¿Qué le estás pidiendo a Dios que resucite? Porque mira, estamos cumpliendo 25 años en este canal y Dios ha llevado tantas bendiciones a muchos hogares. ¿Qué le estás pidiendo a Dios que resucite? ¿Tu matrimonio, tu hija, tu hijo, tu ministerio, tu empresa? Es tiempo de darle gracias a Dios en todo momento, antes de que veas el milagro. Mira, Jesús dio gracias antes de comer. ¿Estamos agradecidos con Dios antes de comer? ¿Estamos agradecidos por esa lonchera, por ese sándwich, por ese jugo? ¿Estamos agradecidos por lo que hay en casa, por esa provisión? Porque estamos venciendo realmente cosas y estructuras que el enemigo nos ha venido dejando. Porque ya no se agradece, ya no se honra. Eso es algo que se ha perdido. Y antes de comer los alimentos debemos tener una actitud de agradecimiento. Mira lo que dice la palabra en Marcos 6, versículo 35 en adelante en la TLA. Por la tarde los discípulos se acercaron a Jesús y le dijeron, este lugar está muy solitario. ¿Por qué? Porque decían eso porque estaba muy lejos. Y ya está se está haciendo tarde. Despide a la gente para que vaya a buscar comida por los campos y los pueblos cercanos. Jesús les dijo, denles ustedes de comer. Ellos respondieron, no podemos comprar pan para tanta gente. Para eso nos hace falta el salario de todo un año. Y Jesús les dijo, vayan a ver estos panes que tienen ellos. Ellos fueron y al rato regresaron diciendo, tenemos 5 panes y 2 pescados. Entonces Jesús les ordenó a todos que se sentaran en grupos sobre el pasto verde. La gente se sentó en grupos de 100, de 50. Luego Jesús tomó los 5 panes y los 2 pescados, miró al cielo y dio gracias a Dios. Y todos ustedes saben que la respuesta del Padre es que alimentaron más de 5,000 hombres los que comieron panes y pescados, porque Dios multiplicó. Aquí Jesús que les está entregando a ellos una profunda revelación, que es la que quiere Dios que fijemos en estos 25 años que llevamos como emisora, como cadena radial. Les estaba enseñando y les estaba mostrando que ser agradecidos trae multiplicación. Multiplicación. ¿Cuántos panes tenían? 5. ¿Cuántos peces? 2. ¿A cuántos alimentó? Dice la palabra que a 5,000. ¿Cuántas canastas llenaron después de que todo sobró? 12 canastas. ¿Qué nos enseña esto? El Señor nos enseña que el Señor multiplica lo que hay al que es agradecido. Definitivamente. En una prueba por la que estés pasando, seguramente en la cárcel, seguramente una prueba física, seguramente una prueba de familia, la queja no deja nada bueno. La gratitud abre puertas a la multiplicación. Así que este es un tiempo especial para reflexionar cómo está nuestro corazón. Porque mira que Jesús fue agradecido hasta en el Calvario. Este es el ejemplo más grande que puedo yo afirmar acerca de la gratitud. El Señor dio gracias a tan solo horas de ser traicionado, arrestado y juzgado. A poco tiempo de su crucifixión, Jesús conmemoró la fiesta de la Pascua con sus discípulos. De otro estaría quejándose. De otro estaría llorando, desesperado. Mira, la ceremonia judía implicaba no solo una, sino varias copas del fruto de la vid. Y cuando hacemos un paralelo de los relatos de los evangelios, aparece que Jesús se detuvo al menos 3 veces durante la ceremonia de la Pascua para dar gracias. Durante la cena, antes de tomar la copa, dice la palabra que dio gracias. Antes de partir y repartir el pan, dio gracias. Después de la cena, antes de tomar la otra copa, dio gracias. ¿Y qué estamos viendo ahí en ese ejercicio? Primero, que Jesús entendía que esos emblemas representan su cuerpo y su sangre, que pronto sería entregado. Y segundo, Él entregaría su sangre, que estaba a punto de ser derramada para la salvación de nuestros pecados, de nosotros como pecadores. En una noche cuando, desde la perspectiva humana, Él tenía razones de sobra para pensar en sí mismo. Así que mira, esta es una enseñanza tremenda. ¿Qué hizo Jesús? Le dio gracias a su Padre Celestial, con palabras que fluyeron de un corazón agradecido. Él se entregó, porque no solo fueron palabras, la gratitud va más allá de dar palabras. Él se entregó a sí mismo, al Padre y al mundo. Y lo hizo con gratitud. Entonces, ¿qué espera Dios que hagamos nosotros? Que respondamos a una pregunta como esta. ¿Qué esperas hacer cuando salgas de esta palabra? ¿Qué esperas hacer cuando termine este tiempo de celebración de 25 años? Porque para muchos seguramente van a ser conmemorables, porque recuerdan algo que Dios hizo. ¿Sabes por qué no somos agradecidos? Porque fácilmente se nos olvidan las cosas. Se nos olvida lo que Dios ya hizo con nosotros. Se nos olvida que fuimos restaurados en una iglesia como esta. Se nos olvida que fuimos restaurados a causa de una palabra. Se nos olvida lo que Dios ha hecho restaurando ese hogar. Se nos olvida que Dios nos sanó. Por eso Dios le advirtió a los israelitas que tuvieran mucho cuidado después de entrar en la tierra prometida, de que no se olvidaran. No se olvidaran de lo que Él hizo. Mira, Deuteronomio 5:15, dice la Reina Valera 60, acuérdate que fuiste siervo en tierra de Egipto y que Jehová tu Dios te sacó de allá con mano fuerte y brazo extendido. Deuteronomio 7:18, acuérdate bien, imagínate, acuérdate bien de lo que hizo Jehová tu Dios con Faraón y con todo Egipto. Deuteronomio 8:2, y te acordarás de todo el camino por donde te ha traído Jehová tu Dios estos 40 años en el desierto. Siempre habló de qué, de acordarse. Pero, ¿qué hizo Israel? ¿Qué hizo? No se acordó. Por el contrario, se olvidó. Y este es un momento para entender que no podemos olvidarnos de todo lo que Dios ha hecho durante este tiempo de radio. Deuteronomio 32:18 dice, de la roca que te creó te olvidaste. Qué tristeza tan tremenda. Te has olvidado de tu Dios, tu creador. El Salmo 78:11, sino que se olvidaron de sus obras y de sus maravillas que les había mostrado. El Salmo 106:21 dice, olvidaron al Dios de su salvación, que había hecho grandes cosas en Egipto. Mira, la falta de memoria y la ingratitud van de la mano. Quiero repetir eso. La falta de memoria y la ingratitud van de la mano. Ellos olvidaron de agradecer a Dios por su liberación, su fidelidad, su provisión, bueno, su protección, tantas cosas que Dios hizo con ellos. Y Primera de Tesalonicenses 5:18 dice, den gracias a Dios en toda situación, porque esta es su voluntad para ustedes en Cristo Jesús. Así que, ¿cómo piensa responder a esta palabra y esta reflexión que les he dado en este momento? ¿Has sido agradecido con Dios? ¿Has sido agradecida con Dios? ¿Ya se te olvidó lo que Dios ha hecho por ti? ¿Te acostumbraste a escuchar esta emisora? ¿Te acostumbraste? Porque Mauro decía, estamos cumpliendo tan solo 25 años. Tan solo 25 años, imagínate. Estamos comenzando. Son 25 años de historia y ahorita hablaremos algo de eso cuando ustedes hagan la entrevista de lo que ha sucedido en la transición de esta emisora, de todo lo que se ha hecho. Yo pregunto, ¿te acostumbraste a tener salud? ¿Te acostumbraste a tener casa, empleo, dinero, familia, ministerio? Así que vamos a orar en este momento, primero pidiéndole perdón a Dios, porque somos desagradecidos. No importa qué tipo de dificultad estés atravesando o qué prueba estés atravesando allí donde me escuchas. Nuestras bendiciones siempre van a sobrepasar nuestras dificultades. Cuando somos, ¿qué? Agradecidos. Padre, gracias te damos por darnos esta oportunidad, primero de ser confrontados a la luz de tu palabra, Señor.

0: Señor, incluso se activa nuestro cuerpo mejorando nuestra salud, mejora la psicología, mejora, Señor, la empatía, reduce la agresión, que es lo que más se ve en la calle, en las relaciones. Señor, entendemos que el ser agradecidos incluso nos ayuda a dormir mejor, mejora nuestra autoestima. Señor, ayúdanos a entender que nuestra principal meta, Señor, es ser agradecidos contigo por todo lo que has hecho en nuestras vidas. Gracias por la cadena radial Vida y gracias por estos 25 años donde podemos entender que así como Jesús fue la expresión más grande de gratitud, porque la gratitud refleja el corazón de Jesús, ayúdanos a ser agradecidos en todo momento. En el nombre de Jesús, amén y amén.
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3: 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Son las 7 de la mañana, 20 minutos. Grace, Daniel, Myron, Daniela. Tenemos 7 minuticos para hablar con el pastor Alex de su paso por la cadena radial Vida, ¿no? Que todo el tiempo es oro, Grace, en la radio. Tenemos 7 minuticos para hablar con el pastor Alex. Pastor Alex, yo tengo entendido, en esa época yo no estaba acá, pero yo tengo entendido que usted hizo parte de la cadena año 2010, 2011 y 2012. Hagamos un pequeño recuento, pastor Alex, de su paso aquí por la cadena.
0: Bueno, existía ya un equipo de ventas que eran 4 asesores que se encargaban de salir a buscar los clientes para que pautaran en la emisora, pero no existía como un director allí en la parte comercial. Así que cuando yo llego, propongo ser el director comercial, mirar cómo organizar el equipo comercial, mirar pues algunas estrategias para poder salir a ofrecer el portafolio de productos y servicios que tiene la cadena Radial Vida, que en su momento, pues lógicamente su transición se llamaba era Sistema Vida Colombia. Y luego pasó a ser Sistema Vida Internacional, hoy en día conocida como Cadena Radial Vida. Así que fueron varias transiciones donde el Señor llevó todo este equipo hermoso a un crecimiento. Por eso hay tremenda gratitud, porque la gente que no conoce la historia de cómo comenzó todo esto, pues seguramente le va a ser difícil ser agradecida, porque simplemente se acostumbró ya a escuchar la radio sin saber lo que sucedió tiempo atrás.
4: Sí, pastor Alex, ¿cómo fue ese momento? Porque vender... mostrar una cosa que no se ve, como es la radio, pues es muy difícil. ¿Cuál fue de pronto una estrategia o algo que recuerde de ese visitar a muchos empresarios y mostrarles lo que es Cadena Radial Vida en su momento, pero sin ser tangible, sin verse?
0: Bueno, hay una estadística que muestra cómo se encuentra, en qué rating se encuentra cada emisora. Y precisamente se echaba mano de ella para poder mostrar la posición en la que se encontraba precisamente la emisora y las bondades que tenía, porque había credibilidad, porque había un fundamento establecido que nos hacía crecer y que fuéramos escuchados por muchas personas. Y yo creo que uno de los programas que nos llevaba a nosotros a liderar, a tener lógicamente un argumento de cierre de venta y de poder convencer a estos empresarios a que pautaran con la emisora, era el devocional. Siempre ha sido el devocional con el apóstol Eduardo Cañas Estrada. Una palabra que lleva aliento de vida y imparte bendición a todas las personas que escuchan cada día esta emisora. Así que ese era uno de los argumentos. Otro argumento pues era la posición en la que se encontraba en ese momento la emisora dentro de los centrales de medios. Y eso llevaba a tener pues, lógicamente una gran convicción en el momento de cerrar un momento de pauta publicitaria, porque se daban cuenta el posicionamiento en el que nos encontrábamos y siempre hemos estado como emisora.
5: Pastor, una anécdota que nos pueda contar de su paso por el entonces Sistema Vida Colombia y ahora Cadena Radial Vida.
0: Bueno, una anécdota es que el ser humano siempre ha estado resistente a los cambios. Como seres humanos nos resistimos cuando hay cambios. Yo recuerdo que como no existía ese cargo de ese director comercial, el que organizaba el equipo comercial, y más que había gente tan antigua ya en ese modelo donde ellos trabajaban prácticamente sueltos, era muy difícil sujetarse a una autoridad y mucho menos más joven que ellos. Así me ocurrió también en el ministerio, haciendo algo de paralelo, porque no solo cuando trabajé allá en la cadena Radial Vida hace esos años atrás, sino también en el ministerio muchas veces cuando comienza el joven

0: piensan que no tienen la capacidad, pero resulta que más adelante se dan cuenta que es Dios el que está con él abriendo puertas. Entonces la anécdota que tengo es que los asesores comerciales de aquel tiempo ya era gente madura en el sentido de que ya tenían una edad avanzada y pues les era difícil someterse en este caso en la figura del director comercial, que fuera una persona más joven, que viniera con ideas. Ellos decían que ya sabían todo, pero con el paso del tiempo pudimos lograr ser equipo para la gloria de Dios, porque eso lo hace el Señor. Entonces la anécdota es que muchas veces como seres humanos nos resistimos a los cambios y le pedimos a Dios que cambie las circunstancias cuando es el Señor el que permite esas circunstancias para cambiarnos a nosotros.
1: Sí, pastor, en la parte comercial precisamente sabemos que para la radio cristiana es bastante complicada. ¿Cómo le fue a ustedes de pronto, teniendo en cuenta que los productos que lastimosamente, digamos, más promueven publicidad en Colombia, lo que es el cigarrillo, el consumo de alcohol, pues obviamente por ser emisora cristiana no vamos a promocionar eso, pero cómo les tocó a ustedes moverse? Digamos, para tener una base de datos para poder sostener la emisora en esos tiempos.
0: Bueno, definitivamente uno tiene que escuchar la radio, ¿no? La persona que no escucha la radio pues no se da cuenta dónde están esos picos de mayor audiencia y es donde nosotros realmente teníamos pues eso bajo las de la manga. ¿Por qué? Porque definitivamente nos damos cuenta que era donde la gente más estaba escuchando el momento de la radio, como era el devocional, el programa de mediodía, cada faceta que encontrábamos mayor audiencia, ese es un argumento de venta. Segundo, pues nosotros a no promover esos temas de trago, de nada de eso, que es lo que normalmente se mueven las emisoras de afuera, pues a la gente piensa que es difícil poder colocar sus productos, poder colocar sus servicios y que pueda lógicamente tener una respuesta por parte de la audiencia. Pero mira que no, nos encontramos con una gran bendición y es ver cómo el Señor respaldaba cada día a los que pautaban. Respaldaba siempre a aquellos que se decidían, no solamente patrocinando el devocional del apóstol, porque todo el mundo quería patrocinar el devocional del apóstol, como no había que patrocinar en cuanto a trago, a nada de esto, pues lo que se hacía evidente y más fuerte era el devocional, pero mira que no, se dieron cuenta que pautar en la emisora en cualquier momento, en cualquier señal horario, daba una salida, siempre una respuesta, como era la señal horaria, el programa pastoral, como era el patrocinio, el del devocional, como era también en un momento dado, pues aquellos pastores que decidían tener un programa radial de 3 minutos, 4 minutos, eso también tenía un gran significado y peso. Entonces yo considero que cuando nuestra competencia y nuestra preocupación no fue nunca tener que compararnos con las emisoras de mundo, porque allí se vende tragos, ofrecen cosas, cigarrillo, nosotros no tuvimos ningún inconveniente con eso. ¿Por qué? Porque aquí se predicara la palabra y la gente se daba cuenta que la audiencia que había aquí siempre ha sido bien representativa, porque tenemos cantidad de gente que nos escuchan en cualquier lugar del mundo ahora que es satelital. Entonces, no hay un límite, sino simplemente es entender que como seres humanos debemos tener la sabiduría y para poder vender, en este caso, una pauta publicitaria, un momento especial en la radio, uno debe tener la sabiduría y el conocimiento de en qué momento se debe pautar y las razones por qué debe hacerlo a pesar de la competencia, a pesar de los sinsabores que se encuentran uno en el camino. Eso nos lleva siempre a fijar una estrategia de venta que Dios nos la dio. Y fue significativo poder aprender de eso, a pesar de lo que tú dices ahora, de que afuera se vende trago, licor, la gente tiene ese argumento de dice, no, ya no va a funcionar mi pauta. Y cuando pautaban se dan cuenta que siempre hubo una respuesta. Y la respuesta es que hay una audiencia ya significativa que está escuchándonos y lógicamente cree en lo que se pauta a través de la emisora.
2: Sí, Pastor Alex, como director comercial, en ese entonces, ¿qué estrategias estableció que dieron grandes resultados y que hoy en día de una u otra manera se mantienen vigentes?
0: Bueno, acá nace algo importante y es el devocional de empresarios. El devocional de empresarios se realizaba se utilizó, se comenzó en la iglesia, en el auditorio de la iglesia, y venían muchos, muchos, muchos empresarios, donde el apóstol Eduardo predicaba la palabra. Siempre fue en la línea de la empresa, siempre fue en la línea de ser visionarios, siempre fue en la línea de estar limpios, santos, de ser justos con la nómina de la gente que estaba trabajando en sus empresas, con pagar lo justo. Siempre se habló de ética, valores, principios, y eso llevó al crecimiento a muchas empresas. Luego se comenzó a llevar a los hoteles. Entonces se alquilaba un salón de recepciones en un hotel donde se le dio una altura especial al devocional de empresarios, y en ese hotel siempre había un patrocinador para poder estar allí, y finalmente, después del tiempo de palabra de compartir, se oraba por los empresarios, por su economía, por aquellos que estaban atravesando un momento difícil de salud, y ya saliendo siempre se compartía, siempre un break donde había un tiempo de economía, de compartir un aperitivo, pero también de ofrecerles un paquete promocional, en ese caso, de lo que era la publicidad para que ellos pautaran en la emisora. Claro que sí, la gente salía pues contenta, ¿no?, de saber cómo Dios había obrado en medio de la palabra, en medio de la administración, pero sobre todo que antes de cualquier cosa Dios está preocupado, en este caso es por el ser. La iglesia siempre ha estado preocupada por el ser. El apóstol siempre ha estado enfocado en el ser de los empresarios. Entonces, el ser, una vez que se ha transformado a través de la palabra, pues va a tener libertad para poder entender que Dios tiene oportunidades nuevas para ellos. Entonces, el devocional de empresarios fue una estrategia, una de las estrategias que Dios dio desde aquel tiempo, y considero que es algo que se ha mantenido y que en su momento también hay que retomarlo, porque definitivamente eso va a traer mucha bendición a los empresarios.
2: Sí, y además, Pastor Alex, que se trabajó muy de la mano en este tema de empresarios con Iris Vargas. Iris es en este momento relacionista pública de CLC. Y yo recuerdo que en eso, pues Iris hacía todo el trabajo para los libros, las entradas, las Biblias, total, mejor dicho. Entonces, recordar también a Iris Vargas, periodista ella también y comunicadora.
3: Correcto. 7:31 a.m, Pastor Alex, tenemos noticias desde Suba. Por favor, regálenos esas buenas noticias para todos los amigos que están allí en el sector y que, por supuesto, están pendientes de lo que va a suceder con este tema allí exactamente en la localidad de Suba. Pastor Alex, adelante.
0: Bueno, muchas gracias. Dios ha sido bueno con nosotros. Hace un año y 7 meses comenzamos en un colegio, el Colegio Nuevo Granadino. Comenzamos con un solo servicio a las 7:00 a.m. Al mes fue necesario multiplicarlo a 2 servicios porque comenzó a llegar demasiada gente. Ya superábamos las 800 personas. Así que ahora en este momento ya tenemos que trasladarnos para otro lugar todavía más grande, porque definitivamente Dios nos ha llamado a tener esa extensión, a expandirnos. Y estamos ahora, a partir de este domingo, en la avenida Ciudad de Cali, número 151B, 10, segundo piso. Ahí queda, eso queda más exactamente frente al Centro Comercial Plaza Imperial, en un segundo piso, en un salón de eventos llamado San Juan. Ese será ese lugar especial donde estaremos a partir de este domingo. Estamos muy felices. Allí hay capacidad para 500 personas. Vamos a tener 2 servicios, lo que indica que vamos a tener 1,000 personas el día domingo recibiendo la palabra del Señor. La buena noticia es que mientras eso sucede, seguimos en la construcción del templo, porque se compró un terreno bien hermoso allí en lo alto de la montaña de Suba, ahí cerca del portal de Transmilenio Los Ángeles, ahí muy cerca de donde estamos ahorita en este momento, y allí vamos a estar ya construyendo el templo. En este momento estamos en proceso de excavación. Para el mes de abril, con el favor de Dios, les estaremos anunciando el lugar exacto donde ya se construyó casa para el Señor.
3: Qué bueno, qué interesante. Excelentes noticias, Pastor Alex, y felicitaciones por este trabajo que usted ha hecho junto con la pastora y junto con toda la familia allí, y que por supuesto está ya dejando unos frutos realmente impresionantes e increíbles. Pastor Alex, muchas gracias por darnos esta reflexión en el día de hoy. Muchas gracias por haber estado también trabajando con la cadena Radial Vida en el 2010, 2011, 2012, 2012, usted como jefe también del Departamento Comercial. Y Pastor Alex, por supuesto, usted sabe que aquí estamos para seguir compartiendo estas buenas noticias de todo lo que usted haga.
0: Bendiciones, un abrazo para todos, y no olviden que el día domingo es tiempo de ir a la casa de Dios, allí en Suba, 2 servicios de 7:00 a.m. a 8:30 y de 9:00 a.m. a 10:30 a.m. Los esperamos con sus hijos y hay parcadero gratis en la parte de atrás para 40 vehículos. Dios los bendiga.
3: Gracias, Pastor Alex. 7:33 en Colombia.
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4: Son las 7:37 en Colombia. Llega a esta hora la información deportiva con el profesor Rubén Ospina. Profesor, adelante.
5: Muchísimas gracias, don Mauro, con los buenos días para usted, mis queridos compañeros de la mesa de trabajo y los oyentes de CRB Radio. Comenzó octubre, ahora sí se viene esto como en la hípica, en el camino de las estrategias, dirían los relatores de antaño. Bueno, entonces, ayer tuvimos más fútbol colombiano, estamos desatrasando el cuaderno, para que me entiendan, estamos actualizando fechas anteriores por aquello del terremoto de hace casi dos meses, el 10 de agosto. Esto por la fecha 3, que ya pues se termina cerrando casi dos meses después. Ayer Atlético Nacional, nuevamente en su casa, en el Atanasio Girardot, venía de ceder puntos ante Millonarios, mientras que el Junior de Barranquilla venía de conseguir su primera victoria en condición de local allá en el Romelio. Pues terminó el partido a favor del equipo de James por 3-1 en este inmueble, en este escenario. Anotaciones de Sarmiento al minuto 8, asistencia de Parra, tiro de esquina de James, al segundo o a la segunda anotación de André Felipe Román, que fue la figura de la cancha ayer, asistencia de James por elevación, pase por elevación al 17, Guillermo Paiva descontó al 24 de la primera parte, asistencia de jugador Castrillón, y finalmente en la segunda parte, el 71, André Felipe Román, nuevamente en una pelota filtrada por por Ian Poveda. Don Mauro, hay que decir que Ian Poveda marca diferencia en este cuadro verdolaga en medio de tantas y tantas lesiones. Se dio el reencuentro de dos hombres que pasaron por selección. Nos referimos a James Rodríguez y al señor Teófilo Antonio Gutiérrez Roncancio, que por ahí tuvieron un rifirrafe y pues obviamente eso fue ese tema viral en redes sociales. A la postre, Atlético Nacional, que todavía debe dos partidos, es segundo de la tabla, apenas a dos dispúnticos del América de Cali, primero con 24, Deportivo Cali es tercero con 21 puntos, lo mismo de Millonarios, quinto Atlético Bucaramanga con 20, sexto Medellín con 20, séptimo Tolima con 18 puntos, octavo por ahora Independiente Santa Fe en el último vagón del tren de los clasificados con 16 unidades, Junior se queda en el decimosexto lugar con 9 puntos, aún debe dos compromisos. Esta noche, partido ya no atrasado, sino adelantado, Mauro, pasamos del pasado al futuro. Fecha 17, imagínense, estamos en la 12, ahora vamos a jugar de 17 por tema de ajuste de calendarización para que la Dimayor, según estuve investigando, no se le amontonen, comillas, tantos partidos en el mes de noviembre. Inter de Bogotá frente al Once Caldas de Manizales, el equipo del profe Baliño, que está por ahora fuera de los 8 en el 11º lugar, no se dice 11º, 11º lugar con 12 unidades, mientras que la escuadra del Once Caldas, que pues recordemos fue el primero que rescindió en este último tramo a su entrenador, el profesor Hernán Darío Herrera, es puesto 10 con 12 puntos. Ambos están con las mismas unidades. Hoy algún ganador seguramente que podrá arrimar al puesto de los 8. No ingresar porque quedaría un punto de Independiente Santa Fe con 15 unidades. Compromiso en el Estadio Metropolitano de Techo, insistimos, por la fecha 17 del fútbol profesional de nuestro país. En el tema internacional, don Mauro, y audiencia, Cristiano Ronaldo dos Santos Aveiro. Recordemos que pues iba a marcar su retiro post Copa del Mundo 2026 ante la llegada de un nuevo proceso con el profesor Jorge de Jesús, que recordemos tuvo gran paso por el Benfica de Portugal, por el Flamengo de Brasil y por el, en este caso, también fútbol saudí. Parece ser que la situación entre el entrenador y el jugador no es para nada agradable. Ayer hubo sacudón mundial por aquello de que publicó en sus redes sociales un mensaje donde daba a entender de que se aparta de la selección tras unos desencuentros, en este caso que tuvo con el entrenador, debido a que lo puso a calentar contra el equipo de Noruega. Esto insistimos en el marco de la fecha de FIFA, estamos en Europa en tema de selecciones, por aquello de la Liga de Naciones de la UEFA, no jugó contra Noruega el equipo de Haaland, y pues eso fue lo que dinamitó en este caso el vestuario y dejó ayer en las horas de la mañana en nuestro país, tarde en Europa, tirada la concentración o el entrenamiento, y se puede permitir así, y el señor obviamente Jorge de Jesús con el presidente de la Federación Portuguesa, Pedro Provenza, intentaron alivianar o calmar las aguas, pero a partir de ahí la situación pues no terminó de ser muy halagüeña que digamos, y decidió CR7 por su propia cuenta y en redes sociales ponerle al menos una situación de pausa, no necesariamente fin de ciclo, pero sí las aguas están bien turbulentas en cuanto al tema de la concentración en la situación interna en el equipo de Portugal. Solamente tuvo minutos contra Gales y pues obviamente no era acción CR7 porque decidió abandonar la concentración previa al duelo frente a Dinamarca, insistimos, en la fecha 4 de la Liga de Naciones de la UEFA, en este caso en Europa. Finalmente hablamos del polideportivo porque en ciclismo, Mauro, que aprecia tanto al señor Nairo Quintana, manifestó que cerrará este sábado 3 de octubre su carrera profesional cuando disputa el Giro de Emilia, esto en territorio italiano. El boyacense ganador del Giro de Italia y de la Vuelta a España explicó que tomó la decisión junto con su familia debido al desgaste psicológico y como parte de una transición hacia nuevos proyectos. Nairo, de 36 años, Corrico, aseguró que decidió no retirarse al punto más alto de su carrera porque quería seguir aportando al ciclismo colombiano. Hay que decir que después del retiro se enfocará en esfuerzos para promover nuevos talentos, es decir, el tema del scouting, como en el fútbol. Entre sus últimos logros se destacó este año en la Vuelta a Asturias, una victoria que, según sus propias palabras, fue especialmente emotiva porque confirmó que todavía tenía mucho por dar. Entonces Nairo, el próximo sábado en el Giro de Emilia, le pone punto final a su carrera como ciclista profesional, ya con 36 años, con una, en este caso, extensa carrera. El ciclista más ganador de nuestro país, le quedó pendiente obviamente la situación del Tour de Francia, pero se llevó dos grandes, un Giro de Italia y una vuelta a España en su hoja de vida. Hasta acá la información deportiva. Recuerden, 10 de la mañana, 4 de la tarde con los boletines a la 1. Estaremos con todo el tema de fútbol colombiano, fútbol internacional y demás información en Vida Deportiva. Un abrazo para todos, excelente comienzo de mes y día jueves para todos. Bendiciones, permiso.

0: Son las 7 de la mañana y 45 minutos en Colombia. 7 de la mañana, 45 minutos. ¿Qué ha pasado por la región, Mayron?
1: Sí, señor. Le cuento que la Asociación Nacional de Empresas Generadoras, ANDEC, respaldó el proyecto de ley que busca trasladar 1.2 billones de pesos del presupuesto general de la nación para atender las obligaciones que tiene la empresa AIRE con las empresas generadoras de energía. El presidente ejecutivo de ANDET, Alejandro Castañeda, calificó como una buena noticia la destinación de estos recursos y señaló que permitirán generar, digamos, un alivio frente a las deudas acumuladas por, recordemos, la empresa AIRE, que está intervenida, ahora intervino el gobierno del presidente, del entonces presidente Gustavo Petro, y dejó un déficit, digamos, una deuda de 2 billones de pesos, pues 1.2 para aliviar esa deuda. Recordemos que AIRE trabaja, digamos, en los departamentos de Atlántico, Magdalena y La Guajira. Así que en el gobierno nacional del presidente Abelardo han planteado esta bolsa de 1.5 billones de pesos para atender temporalmente estas obligaciones. De ese monto, 300 mil millones de pesos ya fueron girados, mientras que los, digamos, 1.2 billones restantes hacen parte del traslado presupuestal que debe ser aprobado en el Congreso de la República.
0: Pero están hablando, Mayron, de 10 billones de pesos para infraestructura e inversión. ¿Estamos de acuerdo?
1: Pero deben ser 10 billones, Mauro, para toda la región Caribe, no solamente sí, para AIRE, sino también para FINIA. Porque recordemos que esta empresa tiene un déficit de 2 billones que en deudas, que digamos, a raíz de la intervención. Mire, lo que sí es cierto es que AIRE, digamos, acumula una cartera en este momento, es una cartera gestionable cercana a los 6.5 billones de pesos. Es por eso que hablan de 10, porque hay una cartera, Mauro, de 6.5 billones de pesos que tienen en este momento, digamos, que gestionar. Es lo que se ha dicho. Mire, el problema está relacionado, Mauro, específicamente con las pérdidas que hay en el tema de energía. Eso tiene que ver, digamos, con fraudes, que según cifras de la empresa, se pierde el 29,4% en el departamento de Atlántico, el 33,3% en Magdalena y el 49,1% en La Guajira, lo que genera un impacto económico de 171 mil millones de pesos en pérdidas mensualmente para la empresa AIRE en esos tres departamentos, Mauro.
0: Imagínense ese pocotón de plata que está rodando y que está sucediendo, ¿no? Qué difícil. Bueno, 7 de la mañana, 48 minutos en Colombia, 7:48 minutos. Hay una noticia también del orden nacional y de orden de seguridad. Piden frenar cierre de la zona de ubicación temporal en Putumayo. Eso fue una orden del presidente Abelardo de la Espriella y por ahí intervino ya también la Defensoría del Pueblo, la Fiscalía. ¿Qué está pasando, Angie Tatiana?
2: Esta información llega desde Putumayo, sí señor. La Defensoría del Pueblo pidió al juez de Puerto Asís mantener la protección judicial sobre la zona de ubicación temporal, ubicada en Valle del Guamuez, donde permanecen 62 personas en proceso de reincorporación. La solicitud busca evitar que se concrete su salida mientras se garantizan sus derechos fundamentales. Esto luego de que el juzgado suspendiera provisionalmente el cierre de la zona, previsto inicialmente para el 30 de septiembre. La Defensoría advierte que una salida sin las condiciones necesarias podría afectar los derechos de estas personas. Además, señala que no ha sido convocada a la comisión humanitaria prevista para acompañar el proceso de transición. Por eso pide al juez adoptar medidas antes de que avance cualquier desalojo o cierre definitivo.
0: Estaba mirando por acá, Mayron, una noticia, no sé si la tiene usted ya en la mesa. Escribió el presidente Abelardo de la Espriella lo siguiente: en Santa Marta, zona bananera, Plato y Fundación, la Policía Nacional, en coordinación con la Fiscalía, capturó a 10 personas por homicidio, extorsión, porte ilegal de armas y tráfico de estupefacientes, don Mayra.
1: Sí, señor, eso es una redada, Mauro, que se hizo en las últimas horas, especialmente en la ciudad, bueno, en esa zona del departamento de Magdalena. Recordemos que están trabajando fuertemente en este departamento para restablecer el orden público, y estas 10 personas, digamos que hacen parte de de esas estructuras. Correcto. Que están señaladas de tener vínculos con las autodefensas conquistadoras de la Sierra Nevada. Algunos pertenecen a los Pachenca y otros, a la banda criminal Clan del Golfo. Perfecto. Los operativos se realizaron, como usted lo dice, en Magdalena, específicamente en Buritaca, zona bananera, Fundación y Plato. Y les encontraron armas de fuego, específicamente 7 armas de fuego, 135 cartuchos, 2 artefactos explosivos, 8 teléfonos celulares, 2 motocicletas y 1,000,000 de pesos en efectivo.
0: Muy bien, perfecto. Gracias, Myron. 7:51 en Colombia.
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0: Después de la información, aquí estamos. Grace, llegó el doctor.
4: Sí, señor, el doctor Andrés Vidal, médico cirujano de la Universidad Nacional y quien también los inicios de Cadena Radial Vida, pues siempre ayudándonos en todos estos temas de salud. Recuerde la línea 304-584-9084. Bienvenido, doctor.
5: Muy buenos días, Grace, para usted, para Mauro, para toda la mesa de trabajo y los oyentes, y por supuesto que vamos a hablar de salud, que es un tema que a todos nos interesa, Grace. Muchísimas personas llamándonos, muchísimas, y escribiéndonos a nuestras redes sociales, doctor Andrés Vidal, doctor Andrés Vidal en Instagram y Facebook, preguntándonos, Grace, sobre nuestra brigada de este sábado. Y en efecto, sí, tenemos brigada de ecografía, realmente quedan muy poquitas en este año ya. Brigada de ecografía. ¿A quiénes estamos convocando, Grace? Atención, personas que tengan dolor abdominal persistente, sensación de que todo lo que comen se vuelve gas, sensación de gastritis, entre comillas, sin un diagnóstico claro, o que a pesar de los tratamientos, esa gastritis es permanente, que está permanentemente allí. Personas con dificultades urinarias, bien sea que las orinas están con algún color especial o que tienen ardor para orinar, o en hombres orinas nocturnas, Grace. Mujeres con alteraciones menstruales, dolor, sangrado excesivo o disminución del sangrado, o cambios en su menstruación. Todas estas personas, Grace, las estamos convocando para este sábado, pasado mañana, porque tenemos una brigada muy especial de ecografía, donde viene una médico especialista en imágenes diagnósticas, que nos va a hacer ese diagnóstico, Grace, preciso. La persona sale con la ecografía, pero el plan no es solamente que se haga la ecografía, sino que se tiene consulta médica en ese momento, un direccionamiento médico, y además de eso se tiene durante varios meses seguimiento y una terapia de acuerdo a la patología que tenga. Es decir, es un paquete muy completo, Grace. Queremos que las personas tengan salud y hacerse una ecografía y después buscar en Google. Ha traído muchísimos inconvenientes, Grace, autodiagnósticos, personas que terminan muy mal. Entonces queremos evitar eso, Grace, y más bien ofrecer un paquete completo que va a incluir esa consulta. Tenemos todavía cupos, Grace, también para la ecografía de abdomen total, que es la 3-in-1. Tenemos algunos cupos para la ecografía de tiroides, para aquellas personas interesadas, ecografía de cuello. Una ecografía que cada vez es más importante, Grace, y las personas están pidiendo mucho, la ecografía de pared abdominal para el diagnóstico de hernias en umbilicales o hernias inguinales. Y bueno, todas las ecografías, Grace, este sábado. Tenemos algunos cupos todavía, Grace. Quedan algunos cupos para las personas interesadas que nos puedan escribir. Hay que prepararse, Grace. Hay que hacer una preparación. Por eso es importante inscribirse. No pueden llegar ese día, sino que hay que inscribirse para que la persona reciba la preparación. Y a partir de ahí, entonces, Grace, esperarlos el próximo sábado.
4: Pues la invitación, doctor, para todos nuestros oyentes, aprovechar esta oportunidad, 304-584-9084, 304-584-9084. Muchas gracias, doctor.
5: Muchísimas gracias, Grace. Feliz día para todos.
0: Gracias, Grace. Son las 7:55. Nos vamos. La cita es a las 8 con el devocional y seguimos nosotros hoy cumpliendo 25 años. Myron, un abrazo. Feliz mañana. Gracias.
1: Igualmente un abrazo. Bendiciones para ustedes.
0: Gracias. Daniel, un abrazo. Feliz 25 años.
6: A usted, Mauro, un feliz día para usted y para todos los oyentes, compañeros, que seguramente Dios nos permitirá siguiendo con la cadena Radio Vida al Vida muchos años más.
0: Claro que sí, gracias Grace, feliz mañana.
4: Bendiciones. Dios la bendiga. Para todos.
0: Gracias Daniela, feliz mañana.
4: Un abrazo para todos y feliz día en este aniversario 25.
0: 25 años. Vienen nuestros amigos de Najar Abogados y por supuesto la cita es con el devocional Daniel Alejandro Zamudio y el pastor Eduardo Cañas.
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4: Saludo cordial para todos nuestros oyentes. 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Muy buenos días, doctor Jacobo Hurtado.
6: Muy buenos días, Grace, y a toda nuestra audiencia de Vida M en esta hora de la mañana.
4: 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Pues qué bueno, doctor Jacob, los felicitamos.
6: Muchas gracias, Grace, y están todos nuestros oyentes bienvenidos, obviamente con cita previa para que no vaya a perder su viaje porque llegan de sorpresa y no hay agenda o nos cruzamos.
4: 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Doctor Jacob, estamos en un tema bien interesante y es la reforma pensional. ¿Qué es, y a propósito, la clave de ello, el régimen de transición?
6: Bueno, la reforma pensional trae unos nuevos criterios, unos cambios importantes en lo concerniente al régimen pensional. Y un punto coyuntural, el que acabas de mencionar, el régimen de transición. Habíamos mencionado que iba hasta el mes de junio del año de este año, 2026. Ajá. Pero quiero decirle a todos nuestros oyentes que se amplió. El régimen de transición amplió su periodo hasta el día 31 de marzo del año 2027.
4: Oh.
6: Es decir, que las personas que al 31 de marzo del 2027, hombres tengan 900 semanas y mujeres tengan 750 semanas, les aplica la ley 100 del 93. Ojo, si usted se quiere pensionar con una pensión alta de 8, 10, 15 millones de pesos, este es el momento, porque la nueva reforma pensional no trae pensiones altas. Genera una pensión vitalicia, pero si usted quiere tener una pensión alta, debe acatarse y entrar en la cobertura del régimen de transición. Mujeres, 750 semanas, hombres, 900 semanas, al 31 de marzo del 2027 para hacer el procedimiento de doble asesoría y así poder entrar bajo el régimen de transición.
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1: 8 de la mañana en punto, tenemos una cita con lo sobrenatural.
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8 de la mañana, un minuto, bendiciones para todos nuestros oyentes. Estamos cumpliendo 25 años, nuestros primeros 25 años de CRB Radio. Amigos, gracias por escucharnos. La radio es una bendición. La radio es un aliciente, un acicate en medio de tanta dificultad. Y muchísimas gracias por acompañarnos. Gracias por estar con nosotros y gracias por preferir nuestras frecuencias de CRB Radio, por preferir nuestros canales de CRB Radio. Muchas gracias. Muchas gracias. Gracias porque para nosotros su compañía en estos 25 años ha sido crucial. Y un saludo para nuestros oyentes que están escribiendo en el chat de YouTube. Ahí está María Edith, Lucía Corredor, también está Yamilet Vargas, Angélica Sosa, Rosa Negrete, Marta Fabiola Nova, Juan Carlos Daza, Patricia Contreras, Luz Nancy Gómez, María Eugenia Cárdenas, Franci Jiménez, Marta Fabiola Telles, Juan Monsalve, gracias, gracias, gracias. Y si tiene un mensaje, si quiere enviar un mensaje a través de la cuenta de WhatsApp, lo puede hacer. Puede hacerlo en este momento. Puede saludarnos y puede decirnos qué ha pasado en estos 25 años. En algún momento de estos 25 años. Si está escuchando Vida 890 AM, puede también saludarnos. Si está escuchando en este momento Vida 100.7 desde Girardot, Ricaurte. Aparte de esto, aparte de la frecuencia 100.7, fue la segunda frecuencia después de Vida en la época que ya hemos estado recordando. Vida 1130. Vida 1130 fue la primera, luego fue Vida 100.7 desde Girardot y ahí continúa. Luego fue Vida FM 96.3 desde Guaduas. Un abrazo allá en Guaduas, en Onda, en San Sebastián de Mariquita, en Chaparral, Tolima. Un abrazo para María Nancy, que está en Chaparral. Un abrazo. Gracias por sus mensajes. Si están enviando mensajes, por favor, escriban la palabra saludo. Si el mensaje es de saludo, de felicitación, escriban la palabra saludo. David Barón, feliz cumpleaños, CRB Radio. Estoy leyendo los mensajes de YouTube. Marinela Chávez, Carito, gracias por ese canal de bendición. Lina María Peña, Dios ha sido muy importante, CRB Radio ha sido muy importante. Teresa Frías, bendiciones, CRB Radio, CRB Radio, Cadena Radial Vida. Desde Veracruz, México, nos está escuchando Teresa. Sí, 25 años está cumpliendo CRB Radio, nuestros primeros 25 años. Entonces, les pido el favor que si van a enviar el saludo, lo hagan a través de la cuenta de WhatsApp, ¿de acuerdo? Para escuchar su voz, la radio es voz. La radio es la voz de los oyentes. Francisco Orjuela, gracias. Hoy estamos orando por algo sobrenatural en nuestra familia. Estamos orando. Aquí dice Jorge Doncel. Jorge Doncel dice: felicitaciones por el aniversario de la emisora de CRB Radio. Y está orando Jorge Doncel por un nuevo local en La Calera. El Señor entonces le apareje. Sí, la radio la hacen las voces de nuestros oyentes.
Las voces. Gracias a todos nuestros oyentes por sus saludos. Abba Padre.

0: Recordando todo lo que has hecho desde el momento en que nos trajiste a esta radio, ya hace 25 años, solamente hay palabras de gratitud. Gracias. Gracias por cada oyente, por cada empresario. Gracias por cada persona que ha apoyado, por cada persona que ha escuchado, cada persona que ha sintonizado la radio y le ha dicho a otra persona, escucha, escucha la radio, y esa persona ha llegado a tus pies. Eso es lo más importante. Ese es el milagro más grande. ¿Cuántas personas han llegado a tus pies? ¿Cuántas personas se han reconciliado contigo en estos 25 años por escuchar un programa, una canción a través de la radio? Padre, hoy que estamos orando porque tú hagas algo sobrenatural en nuestras familias, por favor glorifícate, glorifícate en nuestras familias, glorifícate en las familias que están en el departamento de Córdoba, de Sucre, escuchando la frecuencia 104.7. Gracias, papá, por esas personas que agradecidas contigo dejan notas de audio, mensajes. Gracias, gracias. Cuando termine nuestro pastor Eduardo, ahí seguiremos orando por lo sobrenatural. Gracias, gracias, en el nombre de Jesús. Amén y amén. Este amigo Daniel Alejandro Zamudio te invita a vivir este tema aquí en el devocional titulado Dios tiene un mejor lugar para mí. Dios tiene un mejor lugar para mí. ¿Cuál es ese mejor lugar? Vamos a escucharlo. Déjanos tu saludo en la cuenta de WhatsApp. Pastor Eduardo, feliz aniversario, 25 años de CRB Radio, usted en el devocional.
1: Muchísimas gracias. La palabra se titula Dios tiene un mejor lugar para mí. Y espero que esta palabra le bendiga, le ministre y le dé una orientación. También quiero que llame a alguien que es un amigo suyo y oriéntelo para que escuche este devocional. Un saludo a usted que trabaja haciendo muebles, usted que vende electrodomésticos, usted que vende cursos, un saludo a usted que está estudiando y está adelantándose, tomando materias extras, y gracias a Dios que las materias complicadas usted las ha ido superando. Marcos Bedoya nos dice, callejón sin salida.

0: Es bueno entender que cuando usted se encuentre como la puerta que está cerrada, sepa que Jesús puede darle la victoria.
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0: Y el pensamiento sabio dice así: los problemas son oportunidades para ver la gloria de Dios. Los problemas son oportunidades para ver la gloria de Dios.
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0: Y vamos ahora a nuestro culto de gloria, a donde Dios se manifestó con poder.
2: Apóstol, María Fernanda hacía un año venía con las rodillas inflamadas, los ligamentos internos y externos. Ella fue al médico y el médico le formuló medicina para desinflamar toda la rodilla, pero no pasó nada. Hoy estaba en la parte de arriba de la tribuna. Ella sintió cuando el apóstol dijo que tornillos se iban a convertir en carne, pero ella dijo: esas son mis rodillas que las tengo así como el apóstol dijo. Y en ese momento dice ella que sintió un fuego y ella fue sana de sus rodillas. Ella fue sana.
3: Ahora le damos un aplauso a él sobre nuestra cabeza. Oh mujer, dime, el poder de Dios cayó sobre ti. Dime algo.
4: Decir algo que llena totalmente aquello que estaba vacío. El dolor ya era insoportable, no podía agachar, no podía correr, nada. No podía ni siquiera trabajar porque la rodilla me lo impedía.
3: Y esta noche llegaste así.
4: Y llegué y le dije a mi mamá: yo sé que va a pasar hoy. Y venía orando desde que salí de mi casa y le dije: Señor, confío plenamente en que tú vas a hacerlo.
3: Y lo hizo. No podías correr. No podía.
4: No podía. Anoche intenté con uno de mis discípulos de la iglesia correr. Y llegué a mi casa y sentía que la rodilla se me iba a reventar del dolor. Pero ya no se siente.
3: Se fue el dolor.

0: Teresa viene de una vereda a 2 horas de aquí.
1: Sí.
0: Y esta mujer es una mujer de fe. Ella viene con un dolor en sus coyunturas, en sus brazos, un dolor tremendo. Y dice que estaba allá entre el público y que usted dio una palabra que hoy Dios la iba a tocar a ella. Y dice que ella empezó a sentir fuego. Y cuando empezó a sentir ese fuego, dice que le vino unas ganas de vomitar. Y el dolor de sus coyunturas se fue.
1: Eso quiere decir que había una atadura en tu vida que te producía ese problema en tus coyunturas. Pero el Señor te hizo libre y como consecuencia te sanó.
2: Amén.
1: Te bendigo.
2: Amén.
1: Tendrás excelente salud.
2: Amén.
1: Trabajarás, disfrutarás la vida.
2: Amén.
1: Caminarás con Dios, te comprometerás con Él y le servirás.
2: Amén.
1: Hasta la muerte.
2: Amén.
1: Te bendigo, mujer. Gracias, gracias, Señor.
3: Te doy gloria.
4: Y declaro un nuevo tiempo para usted, un nuevo milagro para su matrimonio.
5: En el devocional, una palabra al corazón. Oh, cuánto amo yo tu ley. Todo el día es ella mi meditación.
4: Y la palabra, como lo dije, se titula Dios tiene un mejor lugar para mí.

decir no cabemos. Es pequeño. Ya no es suficiente. Y luego dice, vamos ahora al Jordán y tomemos de allí cada uno una viga y hagamos allí lugar en que habitemos. Y él dijo, amén.

los hijos de los profetas. Los profetas eran personas dedicadas al ministerio, que predicaban, que enseñaban, que daban el mensaje, que exhortaban al pueblo, y ahí estaban los hijos de esos profetas. Pero el lugar era pequeño, a donde ellos vivían estaba muy estrecho, y entonces hablaron con Eliseo y decidieron trasladarse al Jordán, y allí ellos se ubicaron, allí habitaron, allí se establecieron. Quiere decir que se trasladaron a un mejor lugar. Amable oyente, quiero decirle que Dios a usted lo va a llevar a un mejor lugar. Sí, usted ahora está en lo pequeño. Usted ahora está en algo muy pequeño, pero yo declaro en el nombre de Jesús que Dios lo va a poner en algo superior, en algo mayor. Usted tiene de pronto una pieza en arriendo, pero yo declaro que Dios le va a dar un apartamento, le va a dar algo más grande, más completo. Usted ahora está endeudado, pero yo declaro que usted va a pagar esas deudas, porque Dios tiene un mejor lugar para usted. Sí, Él tiene una mejor oportunidad. Esa puerta que está cerrada se abrirá. Y si no se abre esa puerta, se abrirá otra que será dos veces mejor que la que no se abrió. No se desespere, no se angustie, apóyese en el Señor, camine con Él, viva para Él. Y esta gente, por ejemplo, se fue al lugar, establecieron su casa allí y vivieron en bendición, y Dios también a usted lo bendecirá y no lo dejará avergonzado.

en el caminar de la vida, de un lugar a otro. A veces vivimos en el campo, otras veces vivimos en el pueblo, otras veces venimos a la ciudad y andamos de un lado para otro buscando la forma de ubicarnos. Sin embargo, Señor, cuando te amamos, cuando caminamos contigo, las cosas cambian, el hogar cambia, la vida cambia, nos estabilizamos. Por eso, Señor, mi hermano se estabilizará, mi hermano caminará en victoria. No será siempre el perdido, el fracasado, el estancado, el que no tiene dinero, sino será aquel que te amará, te buscará y te servirá. Dígale, Señor, quiero acercarme a ti, quiero pedirte perdón, porque me he equivocado en las decisiones que he tomado. Quiero que me perdones. Ven a mi vida y sácame de esta crisis. Te necesito. Restáurame, Señor Jesús.

Los cielos cuentan la gloria de Dios, y el firmamento anuncia la obra de sus manos. Un día emite palabra a otro día, y una noche a otra noche declara sabiduría. No hay lenguaje ni palabras, ni es oída su voz. Por toda la tierra salió su voz, y hasta el extremo del mundo sus palabras. Señor, restaura la vida de mi hermano. Dale paz, dale fortaleza, dale vida. Él llegará a otro lugar. Él estará mejor. Él pagará sus deudas. Él quedará bien con el compromiso que hizo. Él no se va a endeudar más. Esas tarjetas de crédito, él no tendrá que endeudarse más. Pagará cumplidamente, porque tú lo llevarás a otro mejor lugar. Esa casa que él tiene en arriendo será cambiada por una casa propia. Sí, Señor, por un mejor lugar, un barrio mejor, porque tú nos llevas de gloria en gloria, y él lo hará contigo.

Me sumerjo en tu gloria, en tu amor, en tu misericordia. Creo en ti, tú eres real, mi vida es tuya, camino contigo, disfruto de tu compañía, de tu presencia y de tu amor. Padre, en esa finca, en esa hacienda, en esa casa, en ese negocio donde Él está, tú te vas a mover. En el nombre de Jesús, veo un negocio estancado. Las ventas han estado muy mal. El Señor dice, toma una semilla y llévala y siémbrala. Cuando lo hagas, yo comenzaré a levantar tu negocio y será tanto que no será suficiente. Tendrás que buscar a alguien que te ayude, porque vendrá una bendición que no ha pasado por tu mente. Ahí está la gloria, poder de Dios, en el nombre de Jesús. Espíritu Santo de Dios, ahí está el poder de Dios. Veo que te ha picado un mosquito en una pierna y se te ha formado una roncha, una infección, y se está volviendo como una llaga. Y hay amenaza que le amputen la pierna. Agárrese de Dios. Si puede arrodillarse, arrodíllese, porque hay una gloria ahora que comienza a moverse y el Señor comienza a traer salud en esa pierna. 1, 2 y 3. Tu fuego, tu gloria, tu poder, tu espíritu, la vida tuya, la gracia tuya, el amor tuyo, la bendición tuya, los milagros tuyos se manifiestan ahora en el nombre de Jesús. La anemia desaparece, la tuberculosis, el herpes, el lupus, el sida, en el nombre de Jesús, yo destruyo el sida que te tiene al borde de la muerte. Señor, te toca, Señor, te levanta, Señor, te llama para que le sirvas y le prediques y le ames con todo el corazón. Él te toca y te sana en el

Señor, te pido por esa persona que está endeudada, que debe mucho dinero, que no tiene trabajo, que está enfermo, que tiene a un familiar enfermo y no tiene dinero para comprar la medicina, no tiene dinero para atender el desafío de la enfermedad, y está tensionada esa persona, angustiada, no puede dormir, está muy, pero muy mal. Tómala, haz un milagro en ella, restaura su vida, transfórmala, cambia su corazón, cambia su mente, cambia sus emociones, trata con él, con ella, revélate, transfórmala, levántala de esa situación. Señor, mira que él tiene esas deudas, que las pueda pagar todas, que no quede debiendo nada, y que tu nombre sea glorificado, Señor Jesús.

En su vida van a pasar cosas que usted no las puede entender. Pero si usted se mantiene fiel, amando al Señor, de esa crisis saldrá una tremenda bendición. Por eso oro por usted y por su vida, por su familia. Gracias por sembrar en este ministerio una semilla. Usted que siembra dinero, gracias por esos 20,000 pesos, por esos 50,000, por esos 100,000, por ese 1,000,000 de pesos, por esos 200,000 pesos que usted ha sembrado o piensa sembrar en este ministerio. Su dinero nos permite seguir llevando la palabra a diferentes partes de nuestra nación y más allá de ella. Si tiene un testimonio porque el Señor le sanó, tenía sida, tenía cáncer, estaba enfermo de los huesos, tenía un problema laboral, jurídico, algo que Dios hizo, usted escuchó una palabra, la creyó y ahora está el milagro, usted puede entonces llamar para que comparta ese testimonio. Si no tiene a dónde llegar el día domingo a un culto, no tiene una iglesia, lo espero este domingo. Venga a una de nuestras poderosas reuniones para que reciba palabra y vea la gloria de nuestro Dios. Recuerde, amable oyente, Dios tiene un lugar mejor para su vida.

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2: Nuestro Pastor Eduardo, y a propósito, Pastor Eduardo, gracias por ese mensaje. ¡Qué mensaje tan lindo! ¿Por qué? Porque esas son situaciones donde hay crisis, pero esas crisis nos llevan a ver la mano del Señor. Y aquí tenemos que pensar en esto. Por ejemplo, en estos 25 años, la Cadena Radial Vida ha pasado por crisis, claro. Pero luego del paso del tiempo, hemos visto la mano del Señor. Entonces ese es el desafío, ver la mano de Dios en medio de las crisis. Dios tiene un mejor lugar para mí. ¿Cuál era el problema entre Abraham y Lot? Dice Génesis capítulo 13, versículo 2. Y Abraham era riquísimo en ganado, en plata y en oro. Versículo 5. También Lot, que andaba con Abraham, tenía ovejas, vacas y tiendas. Versículo 6. Y la tierra no era suficiente para que habitasen juntos, pues sus posesiones eran muchas y no podían morar en un mismo lugar. Imagínese el problema. El problema era que ya no había espacio. ¿A usted le ha pasado eso, que ya no tiene espacio en su casa? Que usted dice, la casa me quedó pequeña. Bueno, eso suele ocurrir en diferentes situaciones. Que usted dice, el vehículo ya me quedó pequeño. O usted dice, ¿por qué? Porque está con sus hijos. Bueno, o usted tiene un negocio, un local, un emprendimiento. Las ventas han aumentado y reciba eso. Alguien levante las manos y reciba eso. Padre, mi inconveniente será que ya no doy abasto. Mi inconveniente será que el lugar me queda insuficiente. Mi inconveniente será que ya el lugar donde nos reunimos quedó pequeño. Alguien recíbalo en cota. José González, Clarita, recibe eso. Reciba eso en Tobia. En Tabio, reciba a alguien en Mesitas del Colegio, eso, reciba a alguien eso, en Zipaquirá, en Suba, que reciba a alguien eso. Quedó insuficiente el espacio, quedó insuficiente. Entonces, que usted pueda decir, hoy, estamos con el espacio reducido, pero las ventas han aumentado, pero los clientes han aumentado. Y ahí se forma una especie de crisis. Entonces, hoy vamos a ver la mano del Señor en medio de esa crisis. Pero sigue diciendo la palabra. Versículo 7. Y hubo contienda entre los pastores del ganado de Abram y los pastores del ganado de Lot. Y el cananeo y el fereceo habitaban entonces en la tierra. Entonces Abram dijo a Lot, no haya ahora altercado entre nosotros dos, entre mis pastores y los tuyos, porque somos hermanos. Lo lindo es que cuando viene la crisis, no hay que contender. Escucha eso, David. No hay que contender. Escucha eso, Jaime. No hay que contender. ¿Por qué todo tiene que ser una contienda? ¿Por qué todo tiene que ser una pelea y un agarrón? No. Fíjate que aquí Abraham dijo, tranquilos, tranquilos. Lo que hay es tierra, mira, levanta tus ojos y mira. Y luego vino la palabra del Señor a Abraham, en el versículo 14. Y Jehová dijo a Abraham, después que Lot se apartó de él, alza ahora tus ojos y mira desde el lugar donde estás hacia el norte y el sur, y al oriente y al occidente, porque toda la tierra que ves, la daré a ti y a tu descendencia para siempre. Él evitó el altercado. Él evitó el problema. Él hubiera podido seguir ahí, enredado, se hubiera estancado. A veces nosotros nos estancamos peleando con el cónyuge, con el compañero de trabajo. Es que no me la van a hacer. Es que yo, mejor dicho, voy a poner el grito en el cielo. Es que yo... ¡No! Él escuchó la voz de Dios. Escuchemos la voz de Dios hoy. Escuchemos la voz de Dios. Escuchemos la voz de nuestro Padre Celestial. Vamos a escuchar la voz de nuestros oyentes, que están agradecidos. Entonces, las líneas están libres. 411-1888. 411-1888. 411-1888. Si quieres agradecer a Dios, si tienes un testimonio, puedes llamar. Si quieres dar un saludo, puedes llamar. 411-1220, 411-1888. El desafío para hoy es evitar altercados, evitar problemas. Lleguemos a un buen acuerdo, un buen arreglo. Y esa crisis que se está presentando va a servir para glorificar al Señor. Y luego de un tiempo vamos a ver la mano del Señor. Entonces, Jorge, el Señor te va a llevar a un mejor lugar donde puedas seguir ayudando a las personas, porque ahí está la clave. Ayuda a las personas, ayúdales, ayúdales. Gabriela, ayúdale a las personas, ayúdales. Karen, ayúdale a las personas, ayúdale a las personas. Fabián, ayúdale a las personas. Vamos a escuchar las voces de los oyentes. Estamos celebrando 25 años de vida de CRB Radio y a continuación les escuchamos. Buenos días.
3: Hoy damos la honra, el honor, el poder y la gloria al Dios Padre Todopoderoso por inclinar su oído y oír las peticiones de nuestro corazón. Abrió puertas de empleo para mi hija María Alejandra y hoy empieza a trabajar. Bendito sea en nombre de Dios Padre.
2: Amén. ¿Y sabes qué? Ella no tendrá contiendas allá en el trabajo, pero si las tiene, el Señor le dará la victoria en el nombre de Jesús. Amén. Saludamos ahora a Estela. Estela, buenos días.
4: Hola, buenos días a todos.
2: Gracias por llamar. ¿Dónde estás?
4: Bendiciones, Daniel. Voy hacia el trabajo.
2: Vas hacia el trabajo. ¿Y dónde estás?
4: En Bogotá.
2: ¿Y hacia qué parte de la ciudad vas?
4: Al Hospital Militar.
2: ¿Y estás conduciendo o estás en un transporte público?
4: Estaba conduciendo y ya me detuve.
2: Bien. ¿Qué nos quieres decir?
4: Pues no, que Dios es maravilloso conmigo. Hace un año y más o menos 4 meses yo duré trabajando en una empresa 12 años, pero los últimos 2 años fueron terribles, fueron de acoso laboral, fueron súper duros. Yo soy mamá soltera, entonces era una presión muy grande, me quería retirar, pero me daba miedo. Y la empresa misma, Dios llevó todo a que me quisiera negociar, y pues yo terminé negociando. La abogada me decía, no, eso no negocia, eso no va a sacar nada, que la van a sacar sin nada, pero pues Dios es tan maravilloso que logré negociar incluso algo que la abogada no pensaba. Llegó ese dinero, ese mi dinero me ha sustentado, me cuido y me guardo mi hogar, me dio cáncer de tiroides, me operaron, me hicieron paseamiento y hace unos meses atrás me dijeron que no necesitaba yo terapia, que estaba bien. Las palabras del cirujano de cabeza y cuello me fortalecían porque me decía, tú estás bien, no te preocupes. Entonces yo decía, Dios, esas son tus palabras hablándome y dándome ánimo.
2: Claro.
4: Yo cogí esa palabra y en un devocional de ese tiempo, cuando me iban a operar el pastor Eduardo Cañas, yo lo grabé, pero mi celular se borró todo. No me acuerdo la fecha, decía que los que tenían cáncer de tiroides. Uh-huh. Y yo tomé la palabra y estoy libre de cáncer. Me ayudé económicamente, pues con mi hija siempre nos ha librado de mal peligro.
2: Sí.
4: Entonces Dios es maravilloso.
2: Y lo que noto, mi querida Estela, primero te pregunto, ¿cuál es tu profesión?
4: Yo soy instrumentadora quirúrgica, pero trabajo en el área comercial de dispositivos médicos.
2: Y lo que noto es que a pesar de la cirugía, a pesar de la extracción de la tiroides, a pesar del vaciamiento, no tocaron los pliegues bucales. Y estás hablando perfectamente. Gloria
4: sí,
2: a Dios.
4: Ronquera nomás, solo cuando me da frío es un poquito de ronquera, pero mi hija me decía, mamá, no me gusta tu voz, le daba miedo. Y dice, no quiero escuchar tu voz así, mamá. Y yo dije, bueno, Dios mío, y me volvió la voz. O sea,
2: ¿te das cuenta?
4: Felicidad, Dios conmigo y con mi familia, que yo tengo la familia más maravillosa del mundo, mis hermanos son los más maravillosos y Dios me ha premiado grandemente con todo.
2: Gloria a Dios. Un abrazo, Estela.
4: Gracias.
2: Gracias por llamar. Ella escuchó una palabra, la creyó, y el Señor se glorificó. Por eso tenemos que dar toneladas de alabanza. Por eso tenemos que gritar a todos, el Señor es mi Salvador, el Señor es mi Dios. Gracias, Señor. Gracias porque nos sacaste de la estrechez a la abundancia, a esa vida que tú nos das. Toneladas de alabanza.

0: Es que estamos celebrando 25 años. Saludamos ahora a Adriana. Buenos días, Adriana.
1: Danielito, buenos días. Feliz cumpleaños a la cadena Radio.
0: Sí, señora. 25 años que estamos cumpliendo hoy, nuestros primeros 25 años. ¿Dónde estás, Adriana?
1: En Bogotá, Danielito, con toneladas de alabanza y alegría.
0: Eso, muy bien. Es que eso es lo que hacemos. Hacemos la radio, hacemos radio. Ese es nuestro oficio, ¿se da cuenta? Bueno, ¿y qué más nos quieres decir?
1: Danielito, quiero dar un testimonio. Hace un mes aproximadamente, tú oraste, pues me acompañaste en oración junto a todos los oyentes por un milagro sobrenatural en mis finanzas. Tenía que pagar una deuda que para mí era imposible. Y ese mismo día, Danielito, el Señor se glorificó de una manera sobrenatural y pude pagar esa deuda. Y pues la palabra de hoy la tomo porque sé que aunque he estado en estrechez, el Señor ya empezó a abrir las puertas y sé que viene un nuevo tiempo.
0: Amén. Entonces, sé fiel con el Señor. Ámalo a Él. Ama su palabra. Comparte la palabra con otras personas. Y glorifica al Señor. Un abrazo, Adriana. Bendiciones.
1: Amén.
0: Bendiciones, gracias. Y finalizamos con Manuel. Manuel, buenos días. Manuel, buenos días.
2: Sí, muy buenos días, Pastor Daniel. ¿Cómo me le va?
0: Hola, Manuel. Bien, gracias a Dios. Celebrando 25 años. ¿Dónde está?
2: Sí, ya, desde acá, de Soacha. Entonces, quiero rendir un testimonio.
0: Adelante.
2: El testimonio es el siguiente, pues, para avergonzar al enemigo y darle la honra al Señor Jesucristo. El pasado sábado se desapareció un niño familiar de 12 años. Se desapareció desde las 3 de la tarde y duró durante la noche buscándolo de parte del domingo. Y afortunadamente, en la reunión de la sede de Soacha, pues yo le pedí a la congregación, a la iglesia, al pastor, de que pues oráramos para que este niño apareciera.
0: Sí.
2: Y así el pastor oró y toda la congregación, oramos. Y ya entonces en las horas de la tarde el niño apareció. El niño apareció sano y salvo, lo rescató la policía y afortunadamente no le pasó nada, y entonces ese era mi testimonio que yo quería rendir.
0: Sí. Manuel, ¿eso dónde ocurrió?
2: Eso ocurrió también en Soacha. El niño vivía en Soacha, en San Humberto, y por el lado de Soacha, San Humberto fue que desapareció a las 3 de la tarde. Pero entonces la Policía Nacional, la labor que ellos se hicieron, lo encontraron por allá, lo rescataron por allá en una casa, bueno, en fin. Entonces, esa era para la gloria al Señor Jesucristo y antes del enemigo, Pastor Eduardo.
0: Muchas gracias. Muchas gracias. Un abrazo, bendiciones. Y Padre, gracias por haber rescatado o permitir que la policía rescatara a este pequeño. Hoy, por favor, glorifícate en nuestras familias. Mira la crisis. Mira la dificultad por la cual está pasando la familia, por la cual está pasando el hogar, esa familia pastoral, esa familia empresarial. Por favor, glorifícate, glorifícate, haz algo sobrenatural. Gracias, papá, así como nos has mantenido en estos 25 años. Y hasta aquí, tú has sido bueno. Te pido, por favor, que hoy hagas un milagro en nuestra familia. Haz un milagro en nuestra familia. Un ataque se detiene. Un embargo se detiene. Una deuda se paga. Una enfermedad es sanada. Una puerta se abre. Gracias, papá. En el nombre de Jesús. Amén y amén. Este amigo Daniel Alejandro Zamudio te dice, hoy vas a ver la mano del Señor en tu familia. Les voy a dejar con Vive la Vida. Un momento para alegrarse. Bendiciones.

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0: las 9:01 en Colombia. Iniciamos con esta canción que lleva por título Lo Logré. Diría uno, lo logramos hasta aquí. Nos ha ayudado el señor. 25 años de la cadena radial Vida. Aquí estamos y nuestros programas hoy tienen ese tinte, el tinte del cumpleaños, el tinte de la bendición, el tinte del festejo, el tinte de la alegría, porque estamos agradecidos. Estamos agradecidos con el Señor porque hemos llegado y la cadena radial ha llegado a 25 años. Esperamos que sean otros 25 y otros 25 y otros 25 y otros 25 y sean muchos años más trabajando para el Señor. Las 9:02, es día jueves, es primero de octubre. Paz Rogers y Fuentes y Salamanca, muy buenos días.
1: Mi querido, apreciado Mauro, buenos días. Nuestros queridos oyentes, un abrazo en este nuevo mes. Y para Gloria y Karen Daniela, igual. Qué bueno compartir con ustedes.
0: ¿Cómo amaneciste, Paz?
1: Amanecí muy bien, me dormí a las 7:30 y me desperté a las 5:30.
0: Qué bueno. Felices 25 años, Paz Roger.
1: Muchas gracias.
0: ¿Cuántos de los 25 llevas acá?
1: Yo llegué, hice la primera como en el 2002 con la pastora Adriana.
0: En el 2002, o sea, llevas 24.
1: Sí, sí.
0: Oh, casi le pegas al perrito, Paz Roger.
1: ¿Cómo se llamaba el programa de ella?
0: Vivencias.
1: Vivencias con la pastora Adriana Huitrago. Un abracito para ella.
0: Muy bien. ¿Y tú ya estabas haciendo solo para hombres en ese momento?
1: No, señor. Solo para hombres comenzó el 17 de mayo del 2004.
0: 2004, es decir, hace 22 años.
1: Sí, señor, 22 años.
0: Muy bien, Paz Roger. Estaremos celebrando 25, ¿listo?
1: Sí,
0: o sea que hoy vamos a hacer no un programa diferente, sino un programa en el que incluiremos, por supuesto, temas de celebración de 25 años y estaremos encaminados a eso. ¡25 añitos! Ahí está, 25 añitos. Y las 9:03, de estos 25, lleva 24 años Pastor Roger con nosotros. Karen Daniela Saavedra arrancó muy joven. Ya podrán sacar la cuenta si arrancó hace 24.
2: Ay, no, tampoco. Bueno, pues un saludo muy especial, mi querido Mauro. Un saludo también para mi Paz Roger. Qué rico que hayas iniciado como uno de los pioneros, nuestro querido Pastor Roger. Qué hermoso. A Gloria, la señorita Becha de El Caribe. Pero es la nena Pacheco, yo creo que esa es su marca personal. Bueno, en mi caso, yo llevo 13 años, muy agradecida con Dios. 25 razones para agradecer, pero 13 años para vivir una experiencia hermosa, que si pudiera devolver los 13 años, vuelvo a tomar la misma decisión de estar en este ministerio, de elegir esta bella vocación, guiada por Dios, porque yo recuerdo mucho que cuando le pregunté a Dios, ¿qué quieres que estudie? Todo se aparejó para la comunicación social, Mauro. Porque imagínate que en el colegio, yo estaba en décimo, y llegó la radio al colegio. Pero yo ya era fiel oyente en ese entonces de Vida AM. Lo escuchaba, me gustaba, y desde ahí como que empecé a tener ese gusto. Entonces, muy agradecida con Dios, porque es por su gracia, no es por mérito, no es por lo que uno pueda hacer. Es por su gracia realmente todo lo que podemos lograr y alcanzar. Entonces, muy contenta de celebrar estos 25 años, 25 years. Un abrazo para todos los que a esta hora están escuchándonos y se unen a celebrar, se unen a darle gracias a Dios. que ha usado la vida de nuestros pastores, por supuesto, el corazón del apóstol que siempre amó la radio y que hoy en día estamos aquí gracias a su visión, gracias a ese sueño de Dios y gracias a que las puertas se abrieron para que estuviéramos aquí llevando palabra, inspiración, edificación, programación, etcétera. Un abrazo.
0: Muy bien, casi no para. 9:06 en Colombia. La señorita Gloria Pacheco Rodríguez. Bienvenida, señorita Gloria.
2: Muchas gracias, mi estimado Mao Mitz. Con un saludo muy especial para ti, para el pastor Roger, para esta mujer hermosa que me acompaña y que está frente a mí, Karen Daniela.
3: Y a todas las personas.
2: Y hoy está con nuestro color institucional.
3: Ay, sí, yo me vine así de azul y blanco.
2: Muy feliz de poder ser parte de esta casa. Soy la más nuevita, creería yo. La más nuevita de la emisora. Soy la más chiqui, pero con un gran privilegio y una gran responsabilidad de estar en esta casa, muy agradecida y saludando a toda la audiencia de Vive la Vida que nos han acompañado durante este mes, esta semana y estos 25 años. Yo creo que deben haber oyentes que nos han acompañado desde hace 25 años.
0: Sí, señora, muy probablemente haya oyentes que iniciaron con nosotros en el año 2001, un día como hoy. Hace 25 años estaba corriendo, por supuesto, el año 2001. Y están aquí con nosotros. Son las 9:07. Padre Roger, ¿te parece si elevamos una oración al Señor?
1: Bueno, me parece bien. Estamos listos.
0: Y después de la oración vamos a hablar con los oyentes.
1: Perfecto.
0: Que escriban si lo desean, por supuesto, si tienen algo, si tienen alguna... Hoy vamos a abrir el buzón de PQRs, Pastor Roger.
1: Perfecto.
0: Peticiones, quejas y reclamos. Hoy el buzón está abierto. PQR. Peticiones, quejas, reclamos y sugerencias. ¿Listo, Pa Roger? Y los vamos a leer todos. Aquí nosotros no nos escondemos. Si usted tiene una felicitación, se la recibimos. Si usted tiene una queja, se la recibimos. Si usted tiene una petición, se la recibimos. Si usted tiene una recomendación, se la recibimos. Hoy abrimos la caja de las PQR. Peticiones, quejas y reclamos.
2: Ay, queja.
0: Y sugerencias. Sí, claro, hay gente que de pronto no le gusta.
2: Hoy queremos celebrar.
0: Sí, claro que sí.
2: Porque no nos peguen pao.
0: No importa,
2: sino
0: yo
2: que
0: no
2: más bien
0: nada.
2: Nos den las felicitaciones.
0: No, está bien. PQR abrimos en el día de hoy. No vamos a abrir tema de oración porque en este momento no está el devocional, ni vamos a abrir tema de cumpleaños porque pues no, hoy no es cumpleaños. Hoy saludamos. Hoy recibimos todos esos mensajes de nuestros oyentes en relación a los 25 años. Repito, no hay oración porque la oración es al mediodía, para que no se vayan a molestar porque después dicen que es que no oramos por ustedes. No, la oración a mediodía, los cumpleaños cuando sea el cumpleaños, que es los fines de mes, y hoy vamos a hablar solamente de 25 años. Nos vamos a dedicar unos raticos. Vamos con bendición, Paz, ¿te parece?
1: Perfecto, sí, señor.
0: Vamos, pues.
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1: Los que esperamos en Dios entendemos lo que dice la palabra. En los postreros días vendrán tiempos peligrosos. Estamos en la época en que la gente a lo bueno llama malo y a lo malo, bueno. Estamos en la época en que la gente reclama sus derechos. Yo tengo derecho. ¿Y los deberes qué? Entonces Dios nos enseña a nosotros, los que esperamos en Dios, que no engañemos, que no estafemos, que no seamos aviones, avispas, que no nos las demos de vivos, sino que seamos personas de integridad, que no andemos con fraude, mentira, pagamos impuestos, hacemos filas, no nos colamos en los servicios públicos, declaramos renta, decimos la verdad, porque, dice la palabra, vinieron unos publicanos para ser bautizados y le dijeron: Maestro, ¿qué haremos? Él les dijo: no exijan más de lo que está ordenado. En otras palabras, cíñase a la ley. También le preguntaron unos soldados diciendo, ¿y nosotros qué haremos como soldados? Y él les dijo, no extorsionen a nadie, no calumnien. Sean felices con el sueldo que tienen, no sean envidiosos. Y si quieren ganar más, pues trabajen. Pero no se la quieran ganar de, es que yo quiero un subsidio, yo quiero que me den y deme, trabaje. Que el que trabaja no come paja, ni bebe agua como buey. Bueno, esas son palabras mías. Así que usted que es luz en medio de las tinieblas, usted que es sal en medio de la podredumbre, usted que le da el sabor a esta tierra, compórtese con integridad. Que usted está con 100 empleados y 99 son corruptos, llegan tarde, se van de primera, se roban el papel, se toman el tinto de toda la greca de tinto y antes traen un vaso para llevar para la casa. Usted no, usted es diferente. La luz de Jesús alumbra en su vida. Así somos los que esperamos en Dios en estos días tan oscuros y tan complicados.
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0: Muy bien, son las 9:12. Paz, Roger, Dani y Gloria. Les vamos a dedicar tiempito a los oyentes. Si les parece. Si no les parece, hablamos de otra cosa. ¿Sí, Paz, Roger? ¿O algo?
2: No, señor, ¿nos parece? ¿A nosotros o a los oyentes?
0: No, ustedes, o si no les parece...
2: No, lo que usted diga.
0: Me pongo a hablar aquí del mes de la Biblia. Bueno, vamos a abrir entonces nuestro contacto WhatsApp, el 315-625-4430, 315-625-4430. Si usted quiere saludar a la emisora, a la cadena Radial Vida, maravilloso. Si usted tiene alguna sugerencia, maravilloso. Si usted tiene una oportunidad de mejora, santo Dios. Análisis DOFA, debilidades, oportunidades, sí, fortalezas y amenazas. Si usted tiene algo para decirnos, para corregir, por favor dígalo, es la hora. Hoy es el día. Hable ahora o calle para siempre. 9:13. Saludamos a todos los oyentes que se unen a este gran cumpleaños, Pastor Roger. Dice, buenos días, feliz cumpleaños, Cadena Radial Vida. Damos gracias a Dios por los 25 años de CRB Radio. Oramos por ustedes para que el Señor renueve las fuerzas como las del búfalo, colme sus vidas de salud, paz y gozo inagotable y derrame doble porción de unción sobre ustedes y de su familia. Un saludo, Janet Mercado. Te mando un saludo, Pa Roger.
1: Un saludito, un abrazo.
0: Ahí está, feliz cumpleaños. Dice, muchas hola, gracias. Hola, buenos días, bendiciones para todos ustedes. Dios los bendiga, los quiero mucho. Dice, gracias por esta linda emisora. Mi mami tiene, no sé cómo llamarlo, pero ella siempre deja la emisora cuando se va y en la noche prendida en todo momento, Parroyer. Eso es habitual, ¿cierto? En las mamitas grandes, ¿verdad?
1: Sí, señor.
0: Que dejan la emisora prendida por si llegan a entrar los ladrones para que crean que hay alguien. O lo otro es para que haya bendición. Dice, hola, buenos días, bendiciones para todos ustedes. Astrid desde Bogotá. Dice, comencé a escuchar la emisora hace 23 años en una radio lluvia. Y me dije, qué perdedera de tiempo escuchando música en inglés, si no es inglés. Dice, me gustaba mucho Centinela de la Noche con el pastor Tito Javier Escarpeta. ¿Cuándo viene el pastor Tito, Daniela? Para nuestros oyentes.
2: Espérenlo muy pronto.
0: Pero viene.
2: Sí.
0: ¿La otra semana?
2: Sí.
0: La otra semana, muy bien, el pastor Tito viene la otra,
2: sí,
0: semana.
2: Sí, señor.
0: dice muchas
2: veces. Pero en el horario en el que él estuvo.
0: O sea,
2: a las 7.
0: A las 7 de la mañana, lo vamos a entrevistar a las 7 de la mañana. Dice, un saludo al pastor Roger Cifuentes, un abracito, gracias.
1: Un abracito.
0: Sigo leyendo mensajes en el 315-625-4430. Hoy abrimos nuestras PQR, dice, Dios les bendiga. Desde el Tejar Antiguo, el pastor decía y sonaba una emisora, y ese día nos sugirió ¿cómo se llamaría la emisora? Siempre ha sido fiel a la emisora y a la iglesia. Recuerdo muchos locutores de la emisora. A René Durán, me suena ese nombre, René Durán. René Durán.
2: Imagínate cómo
0: no. ¿Te suena el nombre de René Durán, Pa Roger?
1: Sí, señor, claro. Gratos recuerdos, un hombre muy especial.
0: René Durán, a mí me parece conocido. Este señor que se llama René Durán estará mañana a las 11 de la mañana aquí en vivo y en directo, por si quieren acompañarlo, estará mañana acá. También dice que muchas felicitaciones, agradecimiento, dice Rocío, Dios les bendiga. ¿Que cuándo viene William Arana, Daniela?
2: La próxima semana.
0: La próxima semana, está ya...
2: El amigo de Mauro,
0: planillado.
2: William Arana.
0: Ahí está. El amigo del Pastor Roger también, ¿cierto?
1: Sí, señor.
0: Amigo de todos.
2: Amigo de todos y de muchos oyentes por la dosis diaria, por supuesto. Y les van a contar lo que de pronto muchos no saben o los que llegaron después de que él se fue.
0: Sí, señora.
2: Que fue uno de los jefes de CRB Radio.
0: Fue jefe de acá, claro que sí. La voz de las dosis diarias estará la próxima semana acá. Así que lo esperaremos, si Dios lo permite, el próximo miércoles estará por acá, por estos lados, si Dios lo permite. Dice, hola, buenos días, bendiciones para
2: gracias,
0: todos ustedes.
2: Gracias, por espolear todo.
0: para ir picando, como dijo, ay, vamos a espolear, vamos para que la gente sepa, vamos a dar un adelanto. Así me lo enseñaron ayer.
2: Ay, Dios mío.
0: Ah, bueno.
2: Entonces, con la miel.
0: Vamos a dar un adelanto.
2: Eso en marketing es crear expectativa.
0: Sí, claro.
2: Y la gente desde ya se programa para la próxima semana.
0: Mañana viene.
2: Para que nos... Es porque tenemos a nuestra querida community que nos hablarán todo ese tema, expectativa.
0: Mañana viene René. Mañana viene René a las 11. Mañana está René a las 11. La próxima semana está el Pastor Tito.
2: Gracias, Maite.
0: Y el miércoles, si Dios así lo permite, estará William, la voz de las dosis diarias.
2: Gracias,
0: estará acá, entonces.
2: ¿Y quién más va a venir, Maito?
0: Ahora le digo quién va a venir.
2: No, pero ya eso no es spoiler, ya eso es un tráiler.
3: Ya eso es desarrollo.
2: La serie completa aquí.
0: Para que vean que tengo todo.
2: O sea, es que eso no es expectativa, Maito. Ahí sí, perdóname, pero discúlpame.
0: Para que vean, para oír, que tengo todo fríamente calculado. ¿Sí lo ves?
2: Sí, ya
0: está. Dice, hola, buenos días, felicidades por sus 25 años, 24/7 con ustedes. Los escucho desde el 2015 en un devocional, conocí al Espíritu Santo, mil bendiciones desde Facatativa, gracias. Si tienen alguna sugerencia, se las recibimos, tranquilos, no hay ningún problema. Perfectos no somos, ¿cierto, Pastor Roger?
1: Entonces, no, señor, no somos perfectos.
0: Y quisiéramos serlo, pero va a ser muy difícil. Dice, felicitaciones por estos 25 años, bendiciones. Dice, un saludo, nos envían un saludito desde Calzado Vitola, en Chinú, Córdoba. Gracias, un abracito, hombre. Cuidado, cosen mal ese calzado por estar escuchando la emisora. Un saludo, Calzado Chinola, ¿qué? Vitola, en Chinú, Córdoba, santo Dios. Dice, buenos días, un abrazo para todos los de la mesa de trabajo. Dice un saludo para Gloria.
2: Gracias.
0: Dice un saludo para Karencita, dice por acá.
2: Un abracito, gracias.
0: Y un saludo para mi amado Pastor Roger.
1: Un saludito muy especial.
0: Dice que estás muy serio hoy, te dicen acá.
1: No, estoy bien. Estoy lleno del Espíritu Santo, estoy contento escuchando a Mauro, a Gloria, a la nena, ¿qué? A la nena Pacheco. Ahora son cuatro, es Gloria, la nena Pacheco, Karen Daniela, Mauro y yo.
0: El majito Galindo de Pastor Roya. Dice, hace como 10 años los escucho. Mi mamá fue la que me habló de esta hermosa emisora y desde ese día los escucho siempre que puedo. Yo me congrego en otra iglesia, pero he aprendido tanto con ustedes que considero invaluable lo que hacen. Que Dios los bendiga de manera inusual a cada uno de ustedes por su entrega y dedicación. Buena compañía en las mañanas. Un fuerte abrazo. Nos escribe Paulita desde Valledupar. Hola, buenos días. Bendiciones. Feliz cumpleaños para todos los que están al frente de la emisora. Que Dios los bendiga y que sigan pasando muchos años más. Que

0: En adelante.
1: A ver, hágame reír.
2: No, ¿cuál hágame reír?
0: Traiga una pluma.
2: Traigámosle dos polvos pica pica.
1: Lorita, hazme cosillas, ya levante los brazos.
2: Traigamos polvos pica pica y la verdad que la hacemos reír. Dice, buenos días a todos, bendiciones por esta hermosa emisora. He recibido milagros en la mañana, en la tarde y en la noche. Felicitaciones, nos escribe Rafael desde Duitama, en el departamento de Boyacá.
1: Ay,
2: y pregunta,
1: Rafa,
0: a orar a Dios porque haya agua, porque Duitama está en crisis, se secaron los ríos.
2: Están tomando gaseosa entonces.
0: Sí.
2: Claro, están tomando gaseosa. Dice, buenos días, felicitaciones a CRB Radio. Bendiciones para todos ustedes, un programa radial que marcó mi vida, fue Una Historia, Una Vida. ¿Cuál era ese, Daniel?
1: Una Vida y Una Historia.
2: Una Vida y Una Historia.
1: Pastor Tito Javier Escarpeta y Grace Noco.
2: Ese programa...
1: Entrevistas, muy bien.
2: ¿Saben qué? Ese programa me tocó hacerle producción a mí en algún momento.
1: ¿De verdad?
2: Una Vida, Una Historia, claro, me tocaba buscar personajes.
1: Yo conseguía los pastores, porque... Ah, bueno, era de músicos, pastores...
2: Ah, era de todo, sí. Y me tocaba a este pechito buscar invitados para ese programa, Una Vida, Una Historia. Ya que me acuerdo.
1: ¿Cuántos años duraste ahí?
2: Gracias, que no me haga acordar. dice, buenos días, un abracito para todos ustedes.
1: Mauro, sí, oye.
2: Nos escribe Elizabeth Gómez. Elizabeth Gómez envía una hermosa felicitación por este programa, Pastor Roger. Me encanta escuchar los temas que hablan. Me encanta el jalón de orejas que hace el Pastor Roger.
0: Ay, ahora ya me...
1: Mire,
0: la persona tierna de este programa soy yo.
2: Sí, ese es el más tierno.
0: La persona más dulce de este programa soy yo.
2: Más dulce que la miel, dice por acá.
0: Yo soy sola dulzura.
2: Se te arriman las abejas, ¿cierto, Pastor Roy?
1: Más dulce que la miel, diría la canción de Hernández Arcos.
0: Se te arriman los cucarrones.
2: De lo dulce que eres, se te arriman los cucarrones. Dice, hola, buenos días, felicitaciones, un abrazo. Dice, por acá tengo una sugerencia, Pastor Roy.
1: A ver.
2: Dice, me gustaría más que Gloria interactuara más con las dinámicas, dice por acá.
1: ¿Y qué más quieren? ¿Cómo así? Mauro, te voy a quitar el puesto. Mauro, no estarás tomando del pelo, Mauro.
2: No, aquí dice, yo ahora les paso.
1: Eso es cosa de Mauro, los oyentes.
2: Sí,
1: eso
2: no, sí, en serio, usted dice...
1: Pero, querido oyente, aquí existe un máster quien controla el programa y ese es Mau Galindo, hoy conocido como Mau Mitz, que él es quien debe dirigirnos, entonces yo no puedo quitarle la batuta del programa.
2: Bueno, son sugerencias que da la gente, tranquila.
1: Pues ya leí a conocer por qué tú hablas más que nosotros.
2: Dice, bendiciones para todos ustedes, que sean muchos siglos más, santo Dios. Saludos a todos, nos escuchan desde el 2011, Pastor Roger. Y han sido de bendición para mi vida. Me acuerdo de muchos locutores que han estado, como Brian Benavides. ¿Quién es Brian Benavides? ¿Va a ser Brian Benavides, señorita Daniela?
1: Sí, señor.
2: Viene la última semana del mes, ¿cierto? Todo está listo. El capitán Brian viene la última semana del mes, porque pues él está también ocupado. Que si se acuerdan de Natalia Giraldo, para Roger.
0: Claro que sí.
2: La Nata, claro, Nata va a estar creo que la otra semana, Daniela.
1: No, la otra semana.
2: Ah, bueno,
1: no.
2: Entonces en dos semanas va a estar Natalia Giraldo. Natalia Giraldo y por supuesto Maito Galindo, claro que sí.
1: Te vamos a entrevistar a ti también.
2: Gracias, yo soy malo para entrevistas, me embolato para responder. Para preguntar soy un hacha, pero para responder soy burro. Hola, buenos días, gracias, un abracito. Ruth desde Bogotá, fiel oyente, Dios los bendiga. Dice, buenos días para todos, los escucho desde los 7 años. Ah, sí, mire, puede ser gente nueva, ¿cierto?
1: Sí.
2: O nueva no, sino que desde muy pequeños estuvieron escuchando la emisora. Dice, antes se llamaba Vida M 1130. Sí, señor, 1130. Vida M, la radio que llena tu vida. ¿Te acuerdas, Parroyer?
0: Sí,
2: Vida AM, la radio que llena tu vida. Sí, señor. Dice, hola, buenos días. Nos escribe por acá Sandrita Cardona. Los escucho desde el 2002. Por coincidencia... Estaba enferma y estaba en estado de embarazo. Y mi hija estaba muy mal, pero Dios hizo un milagro en nuestra vida. Dice, un saludo para el pastor Roger Cifuentes.
0: Muchas gracias.
2: Ahí está. ¿Te quieren harto para Roger?
0: Por lo dulce, por lo tierno.
2: Y eso que tú eres un melao.
0: Por lo sabio, por lo prudente.
2: ¿Verdad que en la finca se te acercan los caballos porque eres un melao?
0: Ay, sí.
2: Y te empiezan a lamer los cachetes, ¿cierto?
0: Ay, Dios mío.
1: Por lo milo, ojalá.

0: Eres un melao.
1: Ay, padre. Pastor, ¿por qué Mauro se ríe con tantas ganas?
0: Parro, ya mire cómo se burla Gloria de ti. No, yo no me estoy burlando,
2: Hoy vale todo, hoy estamos de aniversario.
0: Hoy yo sé que porque yo lo vi que al pastor Roger se le arriman los caballos allá por el tema del melao. Dulcecito como la miel.
2: Sí, señor.
0: Quiero enviar un saludo a Pastor Roger porque me está marcando por acá. Me dice que un saludo muy especial para nuestro ingeniero, el ingeniero Osmar Robles, Pastor Roger.
2: Ay, sí, claro. Mire, gente detrás detrás del telón, pero sin ellos no pudiéramos funcionar.
0: Sí, claro que sí. Por supuesto, nuestro ingeniero que ha estado toda la vida con nosotros acompañándonos, el ingeniero Osmar Robles, que por él es que esto está funcionando.
2: Mauro, señor. Osmar está desde chiquito.
0: Sí, Osmar está desde pequeño.
2: Desde pequeño.
0: Y se quedó así. Osmitar, si ustedes ven un Bolardo y a Osmar, es así más o menos parecido. Bajito y gordito. Entonces, nuestro ingeniero que ha estado con nosotros 25 años, imagínense ustedes, 25 años trabajando con nosotros, ingeniero, gracias, de verdad, muy amable. Lo esperamos aquí con una gaseosa. A las 9:30 vienen nuestros invitados.
2: Siempre que Osman llega a la oficina le piden su permiso del Ministerio de Trabajo.
0: Es cierto, 25 años hoy, dice buenos días para todos, Leonor Naranjo, fiel oyente de Tu Saquillo, un abrazo para todos ustedes. Dicen, tengo una sugerencia, santo Dios. Dice, me gustaría que Maito Galindo declamara más poemas. Bueno, vamos a mirar a ver si lo podemos hacer. Que a veces el tiempo no da. Por ejemplo, ahorita tenemos invitado a las 9:30. Entonces, es que el tiempo vuela, el tiempo no se detiene. Dice, buenos días, hoy celebro con mucha alegría y agradecimiento este cumpleaños, Cadena Radial Vida. He sido tan bendecida con esta estación que sé que mi vida le pertenece a Dios. Y usted es gran parte de mi crecimiento. Un abrazo, Dios los bendiga, los quiero mucho. Y un saludo al pastor Roger Cifuentes.
2: Muchas gracias.
0: ¿Cómo lo ven? Dice, muy bien. Dice, hola, buenos días, bendiciones para todos ustedes. Los escucho hace como 3 años de manera cotidiana. Antes la escuchaba esporádicamente, pero ahora hace parte de mis mañanas. Y el devocional de las 8 trato de no saltarlo. Me encanta este programa. Escucho mucho los deportes a la 1. Dice, mire, pero a ella no le gusta el informativo de la mañana. Dice, ah, bueno, listo, mire. Son cosas para mejorar, claro que sí. Aquí yo recibo todo, no se preocupen.
1: Precisamente por eso, ¿sí? Hay diferentes formatos.
0: Claro, son opiniones importantes. Dice, hola, buenos días, mesa de trabajo. Saludos cordiales a Gloria, Pastor Roger.
1: Saluditos.
0: Dice, y saludos cordiales a la nena Pacheco, que es la misma persona realmente.
1: Saludos.
0: Dice, Pastor Roger, que si me puedes vender un poquito de melao.
2: Claro, con gusto.
1: ¿Melao Roma o qué?
0: Melao Roma, sí.
1: Es el que hace el melao, mijo.
0: Melao Roma, sí. Oye, está bueno.
2: Melao Roma, para que te ponga a relinchar.
0: Dice, un abrazo, dice Pa Roger que ya vino el domingo a la iglesia y que no pudo entrar. Que la iglesia se quedó pequeña. Bueno, esa es la idea. Esperemos a ver qué.
2: Hay que abrir el tercer
0: sí,
2: culto.
0: Muy probablemente se abra una tercera reunión. Muy probablemente. Pero bueno, eso estará en las manos del Señor. 9:29, voy a leer un último y atendemos a nuestros invitados. Y por supuesto seguiremos hablando con todos nuestros fieles amigos de la Cadena Radial Vida. Hoy celebrando 25 años. Dice, soy fiel oyente de la emisora. Todo el día, no cambio. Estoy con los deportes, con el noticiero. En fin, absolutamente todo. Sarita Franco desde Fusagasugá, mil bendiciones. Gracias, Dios les bendiga. Que los compran muchos años más. Bueno, aquí estamos. 9:29 minutos de la Cadena Radial Vida. Hoy cumple 25 años.

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1: Muy bien, son las 9:31 a.m. Me toca llamar a lista a Pastor Roger Cifuentes y Salamanca.
2: Señor, aquí está su meladito.
1: La nena Pacheco con nosotros.
3: Aquí está.
1: Y la señorita Karen Daniela Saavedra. Bueno, nuestro invitado de hoy es un empresario de reino que ha estado con nosotros, Pastor Roger, Dani Gloria, que ha estado en varias oportunidades. Más difícil agarrar un jabón que agarrar al doctor Luis Enrique Gómez, que siempre está trabajando muy juicioso, el doctor Luis Enrique Gómez. Paz Roger, dentro de las personas que tú necesites a nivel de traducción oficial, tienes que acudir al doctor Luis Enrique Gómez, ¿de acuerdo?
2: Perfecto.
1: Y todas las empresas que nos están escuchando, todas las marcas que nos están escuchando, si usted necesita un traductor oficial, ayer hablamos con Sofi, que Sofi trabaja también en el tema del inglés, hoy estamos con un traductor oficial como el doctor Luis Enrique Gómez Vargas, además con una propuesta de servicio realmente impresionante y una trayectoria que tiene el doctor Luis Enrique de haber estudiado en los Estados Unidos, trabajando con diferentes marcas a nivel nacional e internacional. Y bueno, hoy hablamos dos temas con el doctor Luis Enrique, una que tiene que ver con la traducción y otra que tiene que ver con todo el trabajo que hace de liderazgo en las empresas, que es, por supuesto, es un trabajo realmente fascinante. Y esta es una información para todos nuestros pequeños, medianos y grandes empresarios que necesitan formación empresarial, pues aquí les traigo la persona que es. Aquí está la persona, no busquen en otro lado, no busquen en el exterior, no busquen en otro lado, aquí está el doctor Luis Enrique Gómez. Doctor Luis, con el saludo cordial, buenos días y como siempre, bienvenido a la cadena Radial Vida. Doctor Luis. Doctor Luis, ya estaremos ahí con el sonido, con el doctor Luis Enrique Gómez, que bueno, repito, hace parte precisamente de todo este mover maravilloso que tiene que ver con el coaching, que tiene que ver con el liderazgo, que tiene que ver con la traducción, que además es muy, pero muy importante. No sé si doctor Luis nos escucha. Doctor Luis. Muy bien, ya estaremos con el doctor Luis. Has tenido tu Paz Roger, ayer lo estábamos hablando y nosotros, nuestros oyentes, de alguna u otra manera, si usted necesita un documento para traducir uno normalmente, de traducción de oficial Gloria, ¿no?
3: Sí.
1: No es que yo cojo y lo pongo ahí en Google o lo pongo en IA.
3: El traductor, sí.
1: Sí. no se trata de eso. Es una traducción de manera oficial,
3: sí.
1: Avalada, con firma, que le van a recibir usted ese papel en cualquier gobierno, que el gobierno les va a decir, mire, esto es así, esto es asá, y ustedes pueden de alguna u otra manera hacerlo. Entonces, en ese orden de ideas, pues nosotros hoy traemos precisamente a nuestros invitados que van a hablar precisamente de ese tema de las traducciones oficiales. Ayer que estábamos precisamente nosotros hablando de todo este tema, ¿no? Gloria, Daniela, Pastor Roger, ¿qué tan importante precisamente es eso? De poder nosotros entender que hay personas que se dedican a esto de manera profesional y de manera completamente responsable. No sé si doctor Luis Enrique por ahí anda. Vamos a ver que el doctor Luis Enrique se conecte y que se active y vamos a hablar con el doctor Luis Enrique precisamente también temas empresariales, ¿no? Que nosotros a veces necesitamos, estamos nosotros con de alguna u otra manera buscando siempre el tema del coaching empresarial y de todo este tema. Pa Roger, no sé si te hice la pregunta ayer, ¿has tenido la necesidad, la obligación en algún momento de tu vida de tener la necesidad de hacer una traducción, Pa Roger?
2: Sí, en alguna oportunidad me han enviado un poder de Estados Unidos o le han enviado a mi esposa y ese poder tiene que ser traducido y después tiene que confirmar que sí sea la firma del cónsul en esa ciudad.
1: Sí, que se necesita ese tema, que además es muy importante, Gloria, ¿no?
3: Sí, claro, y de hecho, ¿sabes qué? Ayer aprendí justamente eso, porque yo no tenía conocimiento de que se necesitaba un traductor profesional para ese tipo de certificados, porque yo me hubiera ido a la fija de, me voy a no sé, a mi amigo Google.
1: No, pues uno traduce con inteligencia artificial.
3: Y ahí mismo, de hecho, hay aplicaciones, ni siquiera aplicaciones, descubrí hace poco que mi celular, como que selecciono el texto y le doy como que tradúceme al idioma que yo quiero, y así de sencillo se puede hacer. Así que yo creo que en mi ignorancia del conocimiento lo hubiera hecho así. Bueno, saber que también hay personas profesionales y certificadas más que todo para ese tema, entonces muy interesante.
1: Que están listas, ¿no? Y esto también es un mensaje para los empresarios, para toda la gente que nos escucha y dicen, oiga, de verdad, ¿aquí traducen en Colombia? Sí, aquí en Colombia traducen, aquí en Colombia hay traducciones oficiales que van con su sellito, van con su firma y que se las aceptan, por ejemplo, en una embajada, por ejemplo, en la embajada de los Estados Unidos, bueno, en cualquier embajada que necesite un documento oficial, y dicen, oiga, sí, mire, yo necesito esto, y de alguna u otra manera les tenemos a la persona.
3: Así es, y ¿sabes qué? También me gustaría resaltar que, pues, yo no he ido a muchos países, pero he escuchado que en muchos de, no sé, países desarrollados, los guías de turismo o simplemente las personas que trabajan en restaurantes o en lugares así ya manejan otros idiomas, en el caso de el inglés, que es una lengua global o amplia, en que la mayoría de personas lo maneja, y es importante. Para mí sería un sueño que uno vaya por lo menos a la costa, a playas, a esos restaurantes, y uno vea cómo de alguna manera ya se pueden comunicar, sí, en esa otra lengua los turistas con los que, no sé, los propietarios de restaurantes o quienes lo manejan, los administran. Eso sería muy bonito que se empiece a implementar aquí en Colombia y que de alguna manera, no sé, los gobiernos tengan en cuenta eso y los capaciten y les enseñen esa segunda lengua.
1: Vamos a mirar si está el doctor Luis Enrique. Doctor Luis Enrique, ¿anda por ahí?
4: ¿Aló?
1: Doctor Luis Enrique, ¿cómo me le va?
4: Muy buenos días, la tecnología que nos hace...
1: No se preocupe, doctor Luis Enrique, si quiere acérquese un poquito al micrófono y ahí ya arrancamos la charla.
4: Claro que sí. Un gran saludo, Mauro, a todos en la mesa, al Pastor Roger, a la audiencia, en el aniversario. Un placer escucharlos y estar en contacto con ustedes.
1: Muchas gracias, mi doctor Luis Enrique. Mi doctor Luis Enrique, felicitaciones, porque ayer era el Día Mundial del Traductor y usted es uno de los poquitos hombres, mi doctor Luis Enrique, que está haciendo traducciones en Colombia. ¡Felicitaciones!
4: Bueno, primero que todo, el reconocimiento es a San Jerónimo, ¿no? Que en el año 400 tradujo la Biblia en hebreo y del griego a latín, ¿no? Entonces, sí, de ahí viene este reconocimiento especial.
1: Sí, señor, es cierto. Para hacer esta rondita de preguntas, doctor Luis Enrique, esta línea de negocio que usted nos propone en el día de hoy, del tema de las traducciones, ahora hablamos del tema de la asesoría empresarial, ¿cómo se mueve a nivel de Colombia? ¿La gente sí está buscando, doctor Luis Enrique, traducciones, o este es un tema que están buscándolo por otro lado? ¿Cómo lo ve usted?
4: La parte de los traductores oficiales es un asunto que muchas veces es bien desconocido por las personas. Un traductor oficial es una persona que debe tener muchos años de estudio, aprobar un examen en la Universidad Nacional, que es la única entidad que avala a los traductores oficiales, luego un reconocimiento ante el Ministerio de Justicia y ante el Ministerio de Relaciones Exteriores para obtener la licencia. Entonces, eso le da un carácter de legalidad a todas las traducciones oficiales que se reciben en Colombia o que van al exterior.
1: Correcto. Pastor Roger, te escucha el doctor Luis Enrique para hablar de traducciones. Este es un temita que queremos tratar y también para hablar de todas las asesorías que hace el doctor Luis Enrique a nivel empresarial. Adelante, Pastor Roger, si tienes alguna inquietud.
2: Muchas gracias. Un saludo cordial y quiero preguntarle, yo... una persona sin experiencia, acudo a alguien que me diga que es traductor, porque seguramente habla inglés y piensa que con eso ya puede traducir mis documentos. ¿A qué me veo expuesto cuando no recurro a un profesional como usted?
4: Bueno, Pastor, gracias por su pregunta. Se expone a varias cosas. Primero, que la traducción no tiene carácter legal. Yo puedo... el asunto es que muchas personas dicen que yo sé hablar inglés, que yo puedo hacer la carta, que yo puedo hacer el documento, pero hay algo muy importante que es la validez legal. O sea, cada documento debe tener un respaldo de un traductor oficial con unas resoluciones y un registro de su certificado oficial aquí en Colombia. Primera parte de eso. Y lo segundo, pues es un conocimiento, digamos, particular. Yo creo que antes le escuchaba yo a usted hablar, Pastor, sobre un asunto de un poder, ¿no? Entonces, ese poder tiene un léxico bastante particular, un contexto que hay que entenderlo. Entonces, esa es la labor de un traductor oficial, ¿no? Que las entidades en el exterior o en Colombia le van a aprobar sus documentos sin ningún problema.
3: Sí, doctor Luis, con el cordial saludo. Preguntarle, gracias. Y es que hace un momento hablábamos de que yo no sabía de que el tenía que necesitar un traductor profesional para que se certifiquen algunos documentos, y justamente pensando en la inteligencia artificial, preguntarle qué papel cree que seguirá teniendo el traductor humano y qué cosas considera que aún una máquina todavía no puede hacer o no se puede reemplazar.
4: Bueno, gracias por su pregunta. Yo aquí tengo mis notas porque sabía que eso me iban a preguntar.
1: Doctor, ¿ya estás preparado? No improvisa.
4: Claro, hágame el favor. Bueno, muy bien, gracias por su pregunta. Bueno, la primero que todo, pues la inteligencia artificial no puede reemplazar al traductor como tal, ¿no? Porque, pues, carecería de validez legal, ¿verdad? Primero, ¿por qué? Porque un traductor oficial es, de hecho, un notario público internacional. Sí, donde requieren firmas, certificaciones profesionales, que eso no lo puede hacer la inteligencia artificial. Y por otro lado, pues el asunto de la fe pública, ¿no? Que pues eso, digamos, uno presenta un documento elaborado por inteligencia artificial y pues eso no tiene ningún fundamento ni sustento ni está avalado por ninguna persona ni ninguna firma. Por otro lado, la inteligencia artificial sí ha modificado el rol de un traductor oficial. ¿En qué sentido? En el sentido en que es un asistente de un borrador. Porque, digamos, la inteligencia artificial al elaborar un texto, yo diría que el 30% del trabajo puede estar hecho. Solamente eso. ¿Por qué? Porque eso necesita una corrección de estilo, porque eso necesita verificar todos y cada uno de las definiciones, los términos, los contextos y lo que más es lo siguiente. Ustedes allá tienen un conocimiento que no en el idioma español. Es que resulta que nuestro idioma es muy amplio. El idioma inglés a veces una palabra puede tener 20 significados dependiendo del contexto, ¿no? Entonces, ahí es donde viene el problema, si bien es cierto, es una herramienta muy útil y ayuda, sí requiere demasiada revisión de... Imagínense ustedes, en alguna oportunidad se presentó un documento con un señor de apellido Baños.
3: Sí, y, Baños.
4: Y obviamente, pues, la inteligencia artificial, pues, lo tradujo como el baño, ¿no? Sí. Entonces, ese tipo de cosas requieren mucho cuidado, mucho cuidado. Entonces, yo diría eso, ¿no? Ha modificado mucho, es muy, muy importante. Yo le hago muchas preguntas sobre textos, si está escrito un término bien, indaga sobre muchas cosas, pero seguirá siendo un asistente, no más.
1: Muy bien. Daniela, te escucha el doctor Luis.
3: Bueno, doctor Luis, cuéntenos acerca de esos desafíos que se enfrenta a la persona que quiere dedicarse a la traducción. Y sobre todo en un país latino, bueno, que la lengua es española y Por favor, explíquenos en detalle cómo serían esos retos.
4: Bueno, mire, le cuento lo siguiente. Un traductor oficial, en principio, tiene que conocer muy bien nuestro idioma. Nuestro idioma es fantástico, es un universo de terminología, de definiciones, es un idioma muy rico y abundante en palabras, en definiciones, en contextos. Entonces, un traductor oficial, primero que todo, pues tiene que tener un buen conocimiento del idioma español. Segundo, pues un buen fundamento del idioma inglés. En el caso mío, pues yo creo que le dediqué unos 20 años a toda esta situación. Y el traductor oficial, pues, de alguna manera tiene que tener, es como, a ver, les pongo un ejemplo. Cuando Gabriel García Márquez en sus libros, por ejemplo, habla de cómo, o describe preparar un arroz, él se tomaba el tiempo y lo preparaba. Sí, así es un traductor oficial. Si yo voy a estar tratando de terminología legal, yo debo estar inmerso en ese mundo, en ese contexto. Si yo voy a hablar algo universitario, uno debe tener un conocimiento en eso. Si yo voy a hablar de estadística, yo debo conocer los conceptos a qué se refiere. O sea, es un asunto de mucho estudio y el examen es un poquito bien, bien complicado para poder acceder a esa licencia.
1: Muy bien. Eso en cuanto al tema de traducción, Paz, Roger, Dani y Gloria. Otro tema que trabaja el doctor Luis Enrique, pues precisamente tiene que ver con este tema de asesoramiento de empresas. El doctor Luis Enrique viene trabajando fuertemente con asesorar pequeñas, medianas empresas, viene haciendo talleres, viene haciendo conferencias, viene haciendo simposios, seminarios. Y ahora, doctor Luis Enrique, que nos están escuchando muchos pequeños, medianos y grandes empresarios, sumado por supuesto al tema de la traducción, doctor Luis Enrique, en su experticia, en su carrera profesional, ¿cómo le podemos, a través suyo, cómo se le puede ir ayudando a estos pequeños, medianos y grandes empresarios que hoy dicen, yo necesito una capacitación, yo hoy necesito una charla, yo hoy necesito una conferencia de liderazgo? ¿Cómo se mueve usted, doctor Luis Enrique, en este tema?
4: Bueno, eso aquí hay diferentes modalidades, ¿no? Desde una conferencia hasta un seminario o un curso universitario, como es los cursos del externado al cual yo pertenezco, que se llama maestrías, ¿no? Todo depende de la profundidad del tema. Pero yo diría lo siguiente, esto de llevar una persona para desarrollar estos temas de capacitación, tiene que llegarle al pequeño empresario. Yo he tenido oportunidad de trabajar con muchas organizaciones donde las personas necesitan entender todos los cambios que están pasando. El asunto del liderazgo es un asunto que volvemos a la inteligencia artificial, la lógica, el comportamiento humano, lo que llaman las habilidades blandas de las personas, son irreemplazables. Eso necesita un trabajo. Los mercados van cambiando, los clientes van cambiando, las exigencias van cambiando, la productividad está al orden del día, toda la parte de ambiental, toda la parte de las relaciones interpersonales. Le pongo acá un ejemplo. Aquí cerca de mi casa hay una panadería muy, muy especializada en productos naturales, y yo veo eso prácticamente en una soledad tremenda. ¿Por qué? Porque me pregunto yo, si teniendo buenos productos adolece de unas buenas ventas, ese sitio está muy bien montado. ¿Todo por qué? Por falta de conocimiento de las personas en una estrategia muy importante que se llama el servicio al cliente. Entonces, estas capacitaciones yo creo que van a la esencia de la persona. Sí, hay muchas personas que de pronto se limitan en su trabajo simplemente a cumplir una función, un horario, ¿sí? Pero todas estas capacitaciones lo que llevan es a generar un cambio en las personas, un cambio de expectativas, ¿sí? Un cambio de visión, involucrarse en el negocio. Los empresarios no son enemigos de los trabajadores. Entonces, todo ese tipo de relacionamientos son fundamentales para que una empresa, el término preciso es sobreviva y produzca a través de esas estrategias de servicio al cliente y liderazgo interpersonal, ejecutivo, empresarial.
1: Correcto. Vamos, tenemos unos 5 minuticos más, Paz Roger, con el doctor Luis, unas preguntas chiquiticas. Estamos hablando, número uno, estamos proponiendo dos temas. Número uno, todo el tema de traducción oficial. El doctor Luis Enrique es de los pocos profesionales avalados en Colombia para poner la firma a su documento traducido de inglés a español o de español a inglés. Y el doctor Luis Enrique Paz Roger también se dedica al tema de dictar conferencias, charlas, temas de liderazgo empresarial y además ser profesor universitario. Si tienes una pregunta cortica, Paz Roger, adelante, por favor.
2: Mi doctor, su profesión es mejor, más productiva si viviera en Estados Unidos, ¿o es lo mismo que esté radicado en Colombia?
4: Gracias, pastor, por la pregunta. Mire, pastor, que la movilidad del trabajo es muy grande. Sí, o sea, realmente el sitio donde se ubique la persona, pues es relativamente importante. Por ejemplo, grandes bancos tienen estructuras gerenciales, decisorias en un país y tienen estructuras operativas de negocio en otros países. Entonces, eso depende mucho de ahorita el mundo está muy abierto a agencias internacionales, pues la parte de estar aquí pues representa una serie de costos muy importantes, porque un traductor oficial en los Estados Unidos, pues su costo es mucho mayor que un traductor oficial aquí en Colombia. Entonces la gente encuentra eso muy favorable. Pero básicamente, pastor, el mundo está globalizado en ese sentido, ¿no? Imagínense, pastor, que estando uno aquí en Colombia, al día siguiente reciben una traducción de una póliza para cobrar un seguro en Dubái. Entonces uno se pone a pensar, si eso fuera hace 50 años, una carta duraría 30 días. Entonces el mundo está muy globalizado, entonces hay situaciones que se presentan en una corte en los Estados Unidos a las 8 de la mañana de tal día, o en Dubái, o en Nueva Zelanda, o en Europa. Entonces uno cree que el mundo se vuelve muy dinámico, y el puesto de trabajo es relativamente, digamos, no tan relevante como decir, si yo no estoy en los Estados Unidos, me va mejor o aquí, sino que uno está trabajando desde aquí con esas entidades en varias partes del mundo, ¿no?
1: Tenemos 2 minuticos, Gloria, doctor Luis, para una preguntita chiquitica.
3: Claro que sí, doctor Luis. En cuanto a desarrollar competencias para la vida, ¿se puede enseñar a una persona a ser líder, o el liderazgo es simplemente una cualidad con la que se nace?
4: A ver, alguna vez el pastor Roger me preguntó algo parecido. Les voy a contar lo siguiente, miren, en el asunto del liderazgo, vamos a eso, ¿no? La gente piensa que el liderazgo es pararse en una tarima, audiencias grandes, aplausos. No, hay muchas cosas que se pueden de alguna forma formar en una persona. Hay un libro muy famoso que dice que si el líder nace o se hace, ¿no? Y todas las teorías indican que con un entrenamiento especial las personas pueden lograr incorporar su liderazgo a su forma de vida. Entonces, yo digo lo siguiente, el proceso de liderazgo va de adentro hacia afuera, ¿sí? La persona, ¿sí?, al decidir adoptar una serie de principios y valores, ¿sí?, es una persona que está dispuesto a proyectar esos valores en una relación interpersonal, a proyectar esos valores en un trabajo en equipo, a proyectar esos valores en una estrategia organizacional. Y eso hace parte de la credibilidad de una persona. El líder que se controla a sí mismo, que se conoce a sí mismo, está en capacidad de interactuar en otros escenarios empresariales importantes. Pero yo estoy definitivamente convencido de que mediante la capacitación y la instrucción hay muchas personas que logran modificar su expectativa de vida, modificar, y lo que pasa es lo siguiente, esto de los liderazgos tiene que ver mucho con el ciclo de vida de las personas. Es muy diferente la motivación de un adolescente a la motivación de un pensionado, a la motivación de una persona en edad productiva. Todo tiene una dinámica. Entonces, cuando no hay liderazgos apropiados, el joven siempre pasa gran parte de su vida preguntándose si algún día, si algún día, si algún día. Y la persona que ya es mayor de edad, entonces, siempre se pregunta si yo hubiera, si yo hubiera, si yo hubiera. Entonces, esos liderazgos llaman a una serie de estrategias dependiendo del ciclo de vida de la persona. Sí, adolescentes, personas en edad productiva, personas ejecutivas, personas trabajadoras. Yo veo liderazgos en personas no necesariamente de estrato 6. Sí, una persona que llega todos los días a ofrecer su tinto en el trabajo, a servir, a hacer el aseo, dispuesta, arreglada, con el ánimo de trabajar, ese es un líder, controla su vida, controla sus cosas, sus expectativas, controla sus necesidades, siente paz de alguna manera.
1: Correcto.
4: Por decirlo así.
1: Muy bien. Doctor Luis, tenemos que organizarnos para que usted vuelva, por favor, acá a nuestra radio.
4: Claro.
1: Y sigamos hablando de temas de liderazgo porque...
4: Claro que sí.
1: Porque tenemos, doctor Luis, muchísimo empresario por ahí escondidito, por ahí que se camufla entre los oyentes, que están buscando precisamente este tipo de asesorías, este tipo de acompañamiento empresarial, claro, que se necesita de manera contundente para que nuestras empresas realmente logren el objetivo, la misión, y bueno, usted conoce todos estos términos que se proponen. Doctor Luis, las personas que lo necesitan a usted, que hoy están buscando un traductor oficial, eso para las personas, o los empresarios que están buscando, dicen, yo necesito al doctor Luis porque quiero que me haga unas charlas en las empresas, quiero que me haga un trabajo de formación, quiero que me haga un trabajo de liderazgo, hágame el favor, doctor Luis, y nos dice dónde lo pueden conseguir.
4: Bueno, aprovecho, Mauro, para lo que usted me comenta, y es lo siguiente. La capacitación a veces en las organizaciones no recibe el tratamiento que debe tener. Y básicamente es porque la gente no ve resultados. ¿Sí? La gente piensa que la capacitación es ir a una charla, firmar, el sanduchito, el refresco y hasta luego. No, eso tiene que tener un impacto en el desarrollo de las personas. ¿Sí? Y ahí, cuando la gente empieza a ver resultados, ¿sí?, es donde se anima realmente, ¿sí?, a realizar este tipo de experiencias de aprendizaje.
1: Correcto.
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1: Repitámoslo nuevamente, doctor Luis, 313...
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1: 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El teléfono del doctor Luis Enrique Gómez. Si usted necesita la traducción oficial, llámelo, por favor. Si usted necesita asesoría, capacitación, llame, por favor, al doctor Luis Enrique. Una última cosita, 30 segundos, doctor Luis Enrique.
4: Sí, le quiero preguntar al pastor Roger, me imagino que él en su desempeño pastoral, ministerial, necesita tener un conocimiento profundo de griego o latín, ¿cierto, pastor?
1: Mi pastor Roger, griego y latín, ¿cierto? Usted le trabaja el tema, ¿cierto? Pastor Roger se fue. Bueno, ya lo estaremos hablando. Sí, señor. 313.
4: Bueno.
1: 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Doctor Luis Enrique, una feliz mañana, muchas gracias.
4: A ustedes muy amables por el espacio. Muchas gracias, buen día.
1: Gracias, ahí está entonces la información que usted necesita, ya lo saben, si usted necesita traducciones o si su empresa necesita capacitación, se comunica con el doctor Luis Enrique, 313-272-6652. Ya regresamos con más.
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1: Ya son las 10 de la mañana, un minuto. Bienvenidos al boletín de noticias. El gobierno oficializa convenio para modernizar el aeropuerto Ernesto Cortizos. Los detalles con Myron Acevedo.
2: Hola, ¿qué tal? Así es, el Gobierno Nacional oficializará hoy el convenio que permitirá avanzar en la fase de alistamiento para la modernización del Aeropuerto Internacional Ernesto Cortizos, que presta sus servicios a Barranquilla y su área metropolitana. El anuncio se realizó durante el evento denominado El Cortizos Despega, con la presencia del presidente Abelardo de la Espriella, empresarios, representantes de los gremios y personal de la terminal. De acuerdo con el Gobierno Nacional, el objetivo es fortalecer la infraestructura aeroportuaria, mejorar la conectividad aérea y acompañar el crecimiento económico y turístico del Caribe. Por otro lado, hay otro componente importante de este anuncio, y es que el distrito de Barranquilla quedó habilitado para asumir el control del lado tierra del aeropuerto, luego de que el consejo autorizara al alcalde Alejandro Char comprometer 40 mil millones de pesos para la administración, operación, mantenimiento, conservación y mejoramiento de esta parte del terminal. Todo lo que pasa en la región Caribe está en CR Radio.
1: En otras noticias, los recursos del Pacífico tendrían un cuidado especial. Grace.
3: El gobierno Abelardo de la Espriella, dentro de todo el proceso que se está manejando y desde la Casa de Nariño, en la primera mesa de diálogo institucional entre el presidente de la República y varias comunidades, pues ha ratificado que se van a intensificar las operaciones de la fuerza pública en regiones estratégicas como el Pacífico, señalando que el sometimiento violentador de las estructuras criminales sobre los territorios constituye una forma contemporánea de esclavitud. Uno de los ejes centrales abordados en la jornada fue el compromiso del Ejecutivo para monitorear la ejecución de los giros e inversiones programadas para estos sectores poblacionales. La directriz busca cerrar el paso a intermediarios y redes de corrupción que históricamente, recordemos, pues han desviado los fondos asignados para el desarrollo social e infraestructura comunitaria. El presidente asumió el compromiso de priorizar la inversión de infraestructura productiva para la región del Pacífico.
1: Gracias, Grace. Y en deportes, Andrés Felipe Román marcó por duplicado y fue la gran figura para el Atlético Nacional por la fecha 3 de la Liga. Profe Rubén, usted tiene la palabra.
4: Continúa la actividad del fútbol profesional colombiano. Ayer miércoles 30 de septiembre, Atlético Nacional derrotó por 3-1 al Junior de Barranquilla en el Estadio Atanasio Girardot de la capital antioqueña, en juego de reposición pendiente por la fecha 3 del campeonato local. Las anotaciones del partido a través de Andrés Sarmiento al minuto 8 para Atlético Nacional, Andrés Felipe Román el 17, asistencia de James Rodríguez, Guillermo Paiva descontó el resultado para Junior al 24, también del primer tiempo, y finalmente Andrés Felipe Román marcó de doblete al 71 del complemento, asistencia de Ian Poveda. La palabra de Lucas González, técnico de Atlético Nacional.
5: Son 3 puntos más, pero la última vez que ellos vinieron acá celebraron el título, así que hoy teníamos, como lo hablamos antes, la posibilidad de eliminarlos. No solamente hemos ganado, sino que hemos ganado bien, teniendo mucho tiempo el balón, teniendo mucho tiempo el balón en campo contrario, creando muchas ocasiones de gol. Me dijo el analista justo antes de venir que ha sido nuestro partido este semestre con más remates totales, con más expectativa de gol, con más toques en el área, y no es fácil. Este equipo no está pasando por su mejor momento, pero son bicampeones, y son bicampeones porque tienen muy buenos futbolistas. Hoy los hemos podido superar y afortunadamente para nosotros son señales que nos va dando el fútbol, que vamos por el camino que queremos.
4: Con esta victoria, el elenco paisa asume el segundo lugar del campeonato con 22 puntos, mientras que Junior queda ubicado en el puesto 16º de la liga con apenas 9 unidades. La Liga Betplay Di Mayor continuará hoy jueves, 1 de octubre, con un duelo adelantado por la fecha 17ª entre 11 Caldas de Manizales, que será visitante en el Estadio Metropolitano de Techo frente al Internacional de Bogotá a partir de las 8 de la noche. La información del fútbol profesional colombiano está en CRB Radio.
1: Hasta aquí el boletín de noticias. A las 11:55 a.m. regresamos con más información. Continúen en sintonía de CRB Radio.
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1: Aquí seguimos, claro que sí, lo logramos, primeros 25 años, le damos gracias a nuestro Padre Celestial. 10 de la mañana, 7 minutos, bueno, nosotros, Daniela, Gloria y Pastor Roger, desde hoy, creo yo, y el trabajo que se va a realizar durante todo el mes de octubre es traer e invitar a muchas de las personas, hombres y mujeres, que han estado trabajando aquí dentro de la cadena Radial Vida, ¿verdad? Bueno, vamos a traer así, vamos a estar entrevistándolos en la mañana, en la tarde, en la noche, y bueno, siempre precisamente como trayendo al recuerdo, pues, de esos momentos en los que nuestros invitados estuvieron aquí presentes. Hoy, por ejemplo, hoy tuvimos en la mañana al pastor Alex García, que estuvo trabajando en el 2010, 2011 y 2012 en el tema comercial. Y a esta hora, pues nos acompaña la pastora Magda Yamile Vaquero. Ella es psicóloga, es teóloga y fue directora del Sistema Vida Colombia, cuando se llamaba así, y el Sistema Vida Colombia, Sistema Vida Internacional, y estuvo trabajando aquí durante 5 años, que hizo parte de la cadena radial, pues precisamente liderando diferentes áreas y, por supuesto, aportando desde su experiencia al crecimiento y fortalecimiento de este magnífico proyecto radial. Pastora Magda, con el saludo cordial, muy buenos días y felices 25 años de la cadena radial Vida.
2: Tanto Dios, muy buenos días para todos, Dios les bendiga, Mauro, qué bueno poder celebrar juntos, qué bueno poder agradecer al Señor por 25 años de respaldo, 25 años de experiencias maravillosas, de ver un avance en la radio, de saber que hemos podido llegar a lugares donde tal vez nosotros mismos como humanos no podríamos llegar, pero que las ondas radiales sí han viajado para llevar una palabra de edificación a tantas personas que los necesitan. Muy bendecida de poder estar aquí con ustedes.
1: Muchas gracias, pastora Magda. La primera pregunta, no sé si se acuerde, ¿en qué año usted estuvo trabajando con la cadena radial? ¿Desde qué año hasta qué año?
2: Santo Dios, bueno, yo estuve como desde el 2008, como hasta el 2015. Yo estuve más o menos unos 7 años.
1: Sí, señora.
2: Trabajando ahí, como lo dijiste tú, antes se llamaba Sistema Vida Colombia, Sistema Vida Internacional. Teníamos las emisoras divididas en cuanto a todo lo que teníamos a nivel nacional. Unas eran por Sistema Vida Colombia, otras por Sistema Vida Internacional. Y como también yo trabajaba con toda el área comercial, también teníamos ahí en ese momento Pasión Vida también.
1: Sí, es cierto.
2: Era como varias cosas que se manejaban ahí.
1: Es cierto. Y yo me acuerdo, pastora Magda, porque cuando yo llegué en el año 2015, su merced estaba ahí y su merced fue la persona que me recibió y técnicamente su merced fue la persona que me contrató. Por eso lo tengo pendiente que llegué hace 11 años y su merced era la que estaba dirigiendo la emisora. Lo tengo clarito.
2: Sí, realmente ahí fue un desacierto, Mauro. Claro que sí, ahí estuvimos juntos trabajando con Danielita también, que yo digo, Señor, qué locuras las que hacíamos. Daniela era una jovencita que enviamos a las emisoras, creo que primero la mandé a Manizales, Dani.
3: Fue a Valledupar, el primer viaje que me mandaste fue a Valledupar, luego Codazzi, todo el eje cafetero.
1: Pero era para que conociera.
3: Ubaté, Guadua. sí, mi padre, sí, gracias.
2: Una jovencita con muchas ganas de aprender, con muchas ganas de servir, de desarrollarse, y bueno,
1: Qué bueno.
2: El Señor no se equivocó con cada uno de ustedes. Muchas bendiciones.
1: Muchas gracias. Bueno, Paz Roger, Dani, Gloria, está con nosotros la pastora Magda Vaquero, quien dirigió la estación, quien dirigió la cadena en los años que nos ha comentado, de 2008 al 2015, trabajando muy bien y por supuesto ahora que hace parte pues del Campus Tejar junto con el pastor César Murillo. Adelante, Paz Roger.
4: Bueno, me siento contento de saludar a mi pastora, a Magda, a quien expreso nuestra admiración y nuestro respeto. Volviendo usted para estos días a caminar los pasillos de CRB Radio y recuerdas su llegada en los tiempos en que estuvo comenzando allí, ¿qué ha cambiado, mi pastora?
2: Uf, muchísimo. Bueno, primero saludarte, mi pastor. La admiración es mutua, el aprecio es mutuo. ¿Qué ha cambiado? Bueno, teníamos un grupo muchísimo más grande. En ese entonces, en cada lugar, en cada estación, teníamos un equipo más robusto. Estaba todo el equipo comercial, que también era un equipo robusto. De pronto también ver un poco la programación que se tenía, el desarrollo de cada programa. Sí, claro, ha habido un cambio, me imagino que muchísimo mejor, pero también pues hay añoranza de algunas actividades que se desarrollaban. Recuerdo nuestros tiempos devocionales con toda la cadena radial, nuestros tiempos de salir, compartir, nuestros tiempos de reunirnos para planear, bueno, las visitas que hacíamos a las emisoras a nivel nacional con todo el equipo que íbamos, capacitábamos, orientábamos. Creo que eso ya se hace, pero como hay ahora tanta tecnología y tantos avances, pues no se hace seguramente de la misma manera como lo veníamos desarrollando, y se han facilitado muchos procesos, creo. Entonces, esos son como los cambios que yo he visto, mi pastor.
3: Pastora Magda, qué gusto saludarle en esta mañana. Pues yo sí no tuve el privilegio de trabajar con usted, pero bueno, la he podido ver y la he podido escuchar. Te perdiste de un gran liderazgo, mi Florita.
5: Me perdí de mucho, pero bueno, el tiempo del Señor es perfecto, así que qué gusto saludarla el día de hoy. Y justamente mirando hacia atrás y recordando esos años que estuvo en la emisora, ¿cuál es el primer recuerdo que se le viene al corazón?
2: Bueno, mi primer recuerdo, Gloria, bendiciones, cuando yo vengo de trabajar de un lugar en donde estoy gerenciando y el Señor habla a mi corazón a través de la pastora Zuli y dice, llegó el tiempo en donde vas a trabajar para mí 24/7. Y yo tengo tal convicción, renuncio en ese lugar, vengo, hablo con la pastora Yomara, que en ese momento era la gerente general, y le digo lo que Dios ha hablado a mi vida. Pero en ese momento había una transición, la persona que estaba dirigiendo la cadena radial era la pastora Katy Cañas. Ella está en ese proceso y ella me habla y me dice, Dios me ha hablado que tú eres la persona que tiene que quedar aquí. Entonces a mí me dio risa y yo le dije, pues muy chévere que Dios te haya hablado, pero pues a mí Dios no me ha dicho nada. Dios a mí me ha hablado es de trabajar directamente en el área ministerial y yo voy a trabajar con mi esposo. Y así estuve como en ese proceso casi como unos 3 meses entre que yo no voy a recibir, entre que no voy a hacerlo, hasta un día que tenemos un tiempo de ministración con todo el equipo. En esa mañana había un pastor que estaba en casa de restauración y pasaba por las oficinas y oraba por la gente. Y yo le pedí que orara por toda la cadena radial. Me acuerdo, estuvimos ahí en la sala de juntas del primer piso. Él estuvo orando por nosotros y en un momento él me dice, hay algo que Dios va a hablar a tu corazón. y quiero que lo escribas. Me puso hasta en un cuaderno que escribiera la fecha, la hora, yo la escribí todo. Y el Señor habla a mi corazón y me dice, me pediste un ministerio y este es el lugar en donde inicia tu ministerio. Y me habla de la cadena radial y me habla de todos los proyectos y de todas las cosas que él tenía para desarrollar con las personas, más allá del desarrollo de un programa. El poder trabajar en el fondo del corazón de las familias de cada miembro de la cadena radial en ese entonces. Entonces, eso fue algo que a mí me transformó por completo y entendí que ese era el inicio de mi ministerio. O sea, si tú me dices algo que haya tocado mi corazón, obvio, eso. Porque ahí inició no solamente este tiempo en la cadena radial, sino inició el ministerio de la pastora Magda, al lado de todo este equipo maravilloso de personas y familias que hicieron parte de este trabajo que desarrollamos.
3: Qué lindo recuerdo, mi pastora Magda. Bueno, yo tengo el privilegio desde los 15 años de edad que me pastorearas, que me adoptaras como esa hija, esa discípula. y la verdad, ya luego a los 20, cuando lo que tú decías ahora, viste ese potencial de parte de Dios y me abriste las puertas de este lugar, estoy muy agradecida, infinitamente agradecida con Dios por tu vida. Y quiero preguntarte acerca del legado que dejaste en los 7 años. ¿Cuál crees que fue ese legado?
2: Bueno, el legado que quedó en el corazón de cada persona, el amor por su palabra, el amor por la presencia, el amor por la excelencia, algo que el apóstol siempre me enseñó y que yo como que pude también impartir en cada persona. Siempre nos enseñó diciendo, en los pequeños detalles está la excelencia y poder ver en el desarrollo de cada actividad, en la manera como cada uno desarrollaba los programas, el pensar no solamente de manera individual, sino pensar en manera colectiva y a nivel familiar. Creo que fue algo que quedó y que todavía perdura. Yo todavía me encuentro pues a todos, ¿no? A Hernán y poder ver este sábado, de hecho me encontraba a su esposa, porque yo no tuve una relación solo con, digámoslo así, con el empleado o la oveja, sino con su familia. Y ver cómo eso permaneció, tuve la oportunidad también hace como 2 semanas de hablar con René. Entonces, como que esto fue algo que permaneció y perduró y que aún todavía yo conservo esas relaciones sanas y esas relaciones hermosas en medio de este tiempo. Y ver cómo de este lugar salieron personas que trascendieron a ser, bueno, Hernán director, Daniel Zamudio pastor, el pastor Alex también, que trabajó en el área comercial, y empezar a verlos a cada uno desarrollándose y haber tenido como esa marca, inclusive tú, mi amor, Danielita, verla uh-huh. desarrollarse de tantas maneras, creo que es un legado, ¿verdad? Y es una marca que no puso Magda, sino que puso el

0: tienen más cargos que un Transmilenio. A veces cuando sintoniza la emisora, ¿qué escucha?
1: Escucho al Pastor Roger. escucho vida. Escucho esperanza. Es innegable que escuchar el devocional es, bueno, es remontarte a tantos recuerdos, pero es ver cómo su palabra sigue tan viva en medio de nosotros. Escucho alegría, pues el entusiasmo, escucho fidelidad, escucho tantas cosas bellas. O sea, escucharles es remontarme a recuerdos de bendición, a recuerdos que traen gozo a mi corazón y que me traen como esa esperanza de saber, ay, Señor, gracias porque pues la emisora no se ha apagado y seguimos llevando nuevas oportunidades y seguimos llevando esperanza a cada lugar a donde vamos, porque miren que nosotros somos escuchados no solamente a nivel nacional, también somos escuchados a nivel internacional. Entonces eso es como tener esa conexión cuando tú viajas, de decir, ay, ven, pongamos, lo podemos hacer y enseñarle a la gente cómo hacerlo. Entonces creo que eso es lo que viene a mi corazón. Sí, señor.
2: Sí, Pastora Magda, ¿qué había detrás de ese micrófono que el oyente nunca veía? Es decir, sacrificios, madrugadas, decisiones, lágrimas y de pronto oraciones que recuerda de esa parte invisible de la radio.
1: Claro que sí, corres locuras, porque yo recuerdo que en ese entonces, por ejemplo, Radio Lluvia eran 2 semanas. Entonces nosotros arrancábamos desarrollando y en ese entonces casi que el equipo estábamos 24 horas, o sea, yo arrancaba desde las 4 de la mañana que me recogía Osmar o en su momento Antonio o Unesticor y llegar y organizar todo y nos daban las 9, 10, 11 de la noche y era pues ese tiempo que aun cuando era... obvio, un tiempo de mucho trabajo y de cansancio, pero nos gozábamos esos momentos, momentos en los cuales se preparaban para ese entonces seminarios que Satanás suelta a mis hijos, de ahí nace un seminario.
2: De corazón a corazón, ¿te acuerdas?
1: Señora.
2: Que era de corazón a corazón, uno de
1: sí,
2: mujeres.
1: Sí, de corazón a corazón, solo para hombres. Bueno, ¿qué cantidad de cosas no hacíamos? El poder de ahí de nosotros nace, el poder promocionar las predicaciones, los mensajes del apóstol. Entonces también vendíamos los CDs, yo decía, no, Dios mío, o sea, hacíamos de todo. Sí. Pero siempre con un equipo maravilloso, siempre con un equipo que se ponía la camiseta y la daba toda. Entonces detrás de esos micrófonos estaba un equipo dándola toda, guerreándola toda y dejando muy en alto el nombre de nuestro Señor Jesús. Creo que eso fue algo que siempre estuvimos como muy, muy atentos. Nuestros tiempos de ayuno, en donde nos íbamos, nuestros encuentros, teníamos tiempos en donde nos íbamos, dejábamos la emisora programada, de pronto quedaba un control locutor, nos íbamos. Y teníamos esos tiempos también para ser ministrados, para poder tener esos momentos especiales con el Señor. Todo eso estaba de las cosas que ahorita recuerdo.
2: Sí. Paz, ¿te acuerdas con quién fue como más difícil trabajar en cuanto a perfiles, locutores, o los comerciales?
3: Olvida mi nombre, Paz Magda.
2: El primero. O Mauro Galín.
3: No, yo soy
2: Hernández.
3: No, yo soy un alma de Dios. No.
1: Yo siempre era el almita de Dios. No.
3: Jamás le puse problema a la pastora Wagner, entonces jamás, nunca le puse un problema.
1: No, cuando yo llego, el primer día que llego y me presentan el equipo, recuerdo que ahí en mi oficina quedaba ahí al frente, donde está ahora ese salón como de VIP, y ahí había una mesa.

0: Y me acuerdo que ahí estaba Hernán, Daniel, bueno, estaban todos los controles antiguos y estaba Grace, mi amada Grace. Entonces, cuando la pastora Katy me presenta, está hasta William Bustos, ella se voltea y me mira y dice, ¿y usted sí sabe de esto? Así me respondió
1: Qué
0: la mujer.
1: abusiva, oiga, pastora Magda, de verdad.
0: Y entonces yo me quedé mirándola y le
2: Ay,
0: dije, pues
2: Dios
0: la verdad no
2: mío.
0: tengo ni idea de nada de esto. Entonces me miró y volteó la cara y hizo, y siempre que nos vemos le digo yo, ¿y usted sí sabe de esto? Y dice, ay, pastora, qué pena, yo no sé por qué le dije eso. Pero fue como en ese momento de acople, o sea, no quiere decir
2: De
0: que yo haya tenido
2: emoción.
0: una mala relación con Grace, por el contrario, la amo, es una mujer
2: Sí,
0: que ha
2: sí.
0: bendecido también mucho mi vida. Entonces, como así que yo dijera, no, de pronto que uno tenía que estar muy encima en ese entonces de las practicantes que llegaban a hacer sus prácticas y entonces encima que pilas, no tanta confianza con mi control locutor que es casado, entonces era como eso, ¿no? Como más bien como cuidándoles, pero así como en conflictos, no, no, creo que no.
1: Muy bien. Parroya, adelante, te escucha la pastora Magda.
3: Bueno, hemos escuchado los cambios, la trascendencia de la cadena radial, pero la pastora Magda Egas, en su espíritu, en su ser, ¿qué ha cambiado?
0: Bueno, me he vuelto más apasionada. Si antes lo era, ahora lo soy más. Por la presencia de Dios, mucho más celosa con su palabra, más compasiva, más amorosa. Creo que tuve tiempos en los cuales el poder formar y levantar todo este legado, pues bueno, se hizo con un carácter fuerte y determinado. Y hoy yo me veo y yo digo, uy, no, Dios mío, definitivamente he cambiado, mi carácter ha sido formado, ha sido transformado. Y lo veo, y la gente también lo percibe, que es lo bonito, ¿no? El poder ser mucho más reflexiva, el poder aprender a no correr tanto y a disfrutar más la vida y cada momento que tengo, el poder disfrutarme cada persona y cada espacio que tengo, porque antes es como en la carrera, ¿no? Como que corremos porque no tenemos tiempo ni de sentarnos a tomarnos un café porque hay mucho por hacer, pero hoy no, hoy lo hago más de manera pausada y digo, no, saco el tiempo, saco el espacio, porque no sé cuánto tiempo tenga más adelante para poder volver a compartir con esta persona. Entonces creo que eso es lo que el Señor ha permitido que yo pueda tener y en lo que pueda crecer.
2: Cuando llegó el momento de decirle adiós a la radio, ¿qué fue lo más difícil de dejar atrás? O sea, ¿recuerda ese último día en la emisora y qué pasó justamente en su corazón o por su corazón ese día?
0: Ay, no, eso fue un cuento porque yo salgo para ahora ser la directora de gestión humana y la persona a quien yo le tengo que entregar es al pastor David. En ese entonces el pastor David, no, era otro cuento a lo que es hoy, ¿no? Yo me acuerdo que él llegaba como a las 11 de la mañana y yo le decía, ah, venga, yo lo estoy esperando, necesito entregarle porque necesito ya recibir todo en gestión humana, que era en el tercer piso. Y él me decía, sí, listo, listo, ahorita, ahorita. Y se iba. Entonces, yo duré con David en esa entrega como 6 meses y casi que un año, porque él todavía no, él no asumía como ese papel todavía, el Señor como que no le había dado esa convicción.
1: No era responsable.
0: Entonces, no, era así en su chifloreteada. Entonces, como que eso también ayudó a que yo no hiciera como un rompimiento tan radical, sino que esto se fue dando poco a poco, poco a poco. Entonces fue como más tranquila mi entrega. No fue una entrega así de llanto y de duelo. No. No, por el contrario, porque yo igual, y como yo luego seguía siendo igual a jefe, porque luego ahora seguí siendo ahora no solo de la cadena radial, sino de toda la iglesia, porque era de gestión humana. Entonces siempre tenía contacto con ellos, ¿no? Que es para mí, o era para mí lo más difícil, el no tener relación con la gente con la que ya habíamos hecho tanta relación profunda. Entonces, creo que eso ayudó. No siento que haya sido así algo traumático.
2: Sí, totalmente. Mi Paz, ¿cuál ha sido uno de los mayores aprendizajes después de vivir tantas experiencias, historias, asumir tantos retos, trabajar en cada una de las áreas? Porque como bien lo decías, no era solamente la locución, sino el departamento de comercial que también te demandaba muchísimas cosas y el resto de cosas que eran un complemento de tu cargo como directiva. El mayor aprendizaje, mi Paz.
0: Bueno, es innegable que cada área en la que yo he estado ha dejado un gran aprendizaje a mi vida. Pensar, por ejemplo, en el momento en que estuve en la cadena radial, pues fue un desafío. Creo que un gran desafío de poder desarrollar áreas en las cuales yo pues nunca había estudiado y tener que empezar a prepararme para poder responder. Gestión humana pues lo había trabajado, pero pues yo he sido, mi especialidad es más en el área clínica y esta era en el área organizacional, el área de escuelas que también pasé a ser directora ahí. O sea, creo que yo no podría decirte hay un único momento o una única área en la cual yo tuve un aprendizaje así enorme que impactó. No, yo te puedo decir que en cada lugar que el Señor me ha permitido pasar, creo que ha sido como un aprendizaje total. Yo miraba nuestra vida con mi esposo, ustedes saben que estamos en este momento en ese proceso de poder migrar a los Estados Unidos. Y estamos aplicando a una visa, que es una visa no religiosa, sino una visa profesional. Y yo miraba todo lo que nosotros hemos desarrollado en la vida y yo decía, Señor, definitivamente todo lo tenías planeado para esta nación. O sea, no para Colombia, sino para el lugar en donde el Señor nos está enviando. Entonces, veo cada parte como ese gran rompecabezas que uno hace en familia y pone sobre la mesa el comedor de mil fichas. Así veo que ha sido nuestra vida. Cada actividad que hemos desarrollado, cada lugar en donde hemos pasado, cada persona que se ha acercado a nosotros es una fichita. Sí, no quiero ser como grosera con esto, pero es como que hace parte de ese gran proyecto y ese gran propósito que Dios diseñó para nuestra familia. Entonces, cada lugar ha sido una experiencia que tiene ese propósito.
1: Muy bien. Son las 10 de la mañana, 34 minutos. Voy a hacer la última pregunta, Pastora Magda, una pregunta muy sencilla. Aparte de la voz de su querido esposo César Augusto Murillo, ¿cuál es la voz más linda que ha escuchado en la cadena Radial Vida?
0: Oh, por Dios. Bueno, una voz así que era súper linda. William Bustos, a mí me encantaba como William, bueno, no sé si por su seriedad, por su firmeza. Bueno, hay muchas, ¿no? René también, esa voz para mí era una voz muy, muy, muy linda. Y Mauro, por favor.
1: Muchas gracias, Pastor. Estaba esperando que me...
2: Por eso fue que hizo la pregunta. Sí, es que esa pregunta la tenía planeada.
4: Sí, ya se estaba asustando porque no había dicho
1: Mauro. Estaba esperando que estuviera en ese top 3, Pastora Magda. Muchas gracias. Qué tremendo. Muy bien, pues Pastora Magda, simplemente queríamos saludarte, queríamos, por supuesto, reconocerte, honrarte, también darte ese agradecimiento especial por haber hecho parte o estar haciendo parte, porque todavía la Pastora Magda hace parte cuando están en Radio Lluvias, cuando están siempre predicando, siempre están aquí conectaditos con la cadena Radial Vida. Pastora Magda, muchas gracias por tanto y tanto, muchas gracias por este gran aporte que le has dado a la cadena Radial Vida. Y bueno, como tú lo dijiste, pues pendientes de que esta nueva etapa que se va a realizar en los Estados Unidos pues se haga realidad, y esperamos que así sea, porque hay muchas personas en Estados Unidos que necesitan de la palabra de Dios, y ustedes como embajadores y como entre comillas misioneros misioneros, como evangelistas y como pastores, sabemos que les va a ir muy bien. Pastora Magda, un abrazo, muchas bendiciones. Saludos al Pastor César.
2: Paz, gracias.
0: Dios te bendiga, gracias. Que estén muy, muy bien. Sigan celebrando y un abrazo para todos.
1: Muchas gracias.
2: Un abrazo.
1: 10:36. Aquí estamos, 10:36, lo logramos. Aquí estamos, son las 10:36 en Colombia, 10:36.
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1: ¿Cómo anda todo, Paz Roger?
3: Pues imagínese cómo va a andar, recordar, hacer reminiscencia de dónde nos ha traído Dios hasta aquí.
1: Muchas cosas, ¿no, Pastor Roger?
3: Nos enternece el corazón por el proceso en muchas personas, pero nosotros no estamos excluidos, porque ha sido un grupo que ha caminado con Dios.
1: Es cierto. ¿Te imaginaste, Pastor Roger, estar aquí 25 años, casi 25?
3: No, Mauro, mi vida es un poquito... Recuerda que tú me dijiste, yo no soy un eco, yo soy una voz. Yo nunca me imagino nada, solo camino con Dios todos los días. Entonces, debido a eso, nada me sorprende ni por estar o no estar, porque mi vida es como muy hoy, vivo a diario con Dios, y lo que Él haga en mi vida hoy es perfecto, y lo que no haga, también.
1: Sí, correcto.
3: Entonces, esa ha sido como mi característica en mi relación con Dios.
1: Sí, señor, perfecto. 10:37, señorita Gloria, ¿se imaginó usted estar aquí en la cadena Radial Vida?
2: La verdad, no.
1: ¿No? ¿Nunca?
2: No, nunca. De hecho, yo no, mi idea nunca fue estudiar comunicación social, hasta que un día me inscribo en odontología y el señor me dijo, no, es la carrera que yo tengo para ti. Y yo, bueno, señor, ¿cuál? Comunicación. Y yo, no, toda menos esa. Y me dice, sí, porque tu voz va a ser usada para extender mi reino. Yo no lo entendía, empecé a ejercer la carrera en medios de comunicación seculares, en televisión, radios y todos, varios otros campos. Cuando el señor me trae a Bogotá, me dice, llegó la hora de que puedas ejercer tu profesión en mi obra. Y yo, señor, pero ¿y eso cómo es? Y me dijo, ahora te vas a acercar a tal persona. Me acerqué, me acordé a un pastor de aquí de la iglesia, me dijo, estamos buscando una locutora. Y así fue todo.
1: Y todo se inició por ahí.
2: Sí, todo inició así que fue el señor.
1: Muy bien. Señorita Daniela, ¿se imaginó usted estar aquí conmigo trabajando en algún momento?
4: Bueno, con Maito sí, nunca. Con el Pastor Roger tal vez sí, con mi Lorita también. Ah, no. No, pero sí, como les comentaba anteriormente, yo empecé a orar para saber qué estudiar. Tenía 16 años. Y recuerdo mucho que Dios me ha dado una palabra, Salmo 32:8 me dice, te haré entender, te enseñaré el camino que debes seguir, sobre ti fijaré mis ojos. Y preciso ese año llega la emisora al colegio, pero yo ya venía siendo fiel oyente de JC Radio. Yo escuchaba mucho a Alba Osorio, y al Chote, y a Hernán, pero más que todo a Alba Osorio. No sé si tú la recuerdas.
1: Alba, sí, claro que sí, sí, que estuvo trabajando durante mucho tiempo. Ajá. Acá con Jay. Primero fue Vida, sí. No, Vida Manantial, creo que fue, llegó, sí, porque sí, fue sí, la segunda emisora que se unió, y después se armó JC Radio, y creo que ahí hubo un parche muy interesante en JC Radio. En algún momento quise estar en JC Radio, pero los tiempos se cruzaron y yo estaba en otro lado también. Entonces no pudimos llegar a ningún acuerdo, ni económico ni de tiempo.
4: Ah, bueno. Entonces, recuerdo que escuchaba muchísimo radio con Alba Osorio. Y entonces a mí me gustaba mucho la voz de Alba. Vamos a ver si la podemos traer este mes. Y la van a escuchar y se van a dar cuenta. Una voz espectacular. Y entonces yo la escuchaba y yo decía, qué niña tan lindo, cómo habla de lindo. Y desde ahí yo empecé cada vez más radio, participaba en los concursos, todo. Pero no me imaginé estar aquí, solamente dije, me gusta mucho. Ya cuando Dios me direcciona en estudiar comunicación, claro, ya se me abre el espectro y digo, puedo trabajar para el reino. Y qué así bueno. Fue cuando me gradué, entonces le dije, Señor, yo consagro mi título a ti. Quiero mi voz consagrarla a ti y trabajar en tu reino. Y para testimonio, así ha sido desde que me gradué, estoy trabajando para Dios.
1: Muy bien, muchas gracias. Testimonios que dan vida, diría el Pastor Daniel. 10:40 en Colombia. Paz Roger, ¿estamos listos?
6: Paz Roger. Paz Roger. Paz Roger, ¿hay alguien ahí con vida?
5: Convencido que
6: Paz Roger.
4: Paz.
6: Paz.
4: Ah. Ahí, paz. En medio de la tormenta. Estuve mandando la sección, Maito. Estuve mandando la música que el Paz ya viene.
6: Paz Roger.
1: Bueno, mientras llega el Paz Roger, vamos a escuchar estas promociones maravillosas.

0: Esta es una etapa, una producción que está sonando o que va a empezar a sonar desde el día de hoy, que ya está sonando. Precisamente estamos celebrando 25 años y así sonamos. 25 años a esta hora.
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0: ¡Feliz cumpleaños, Cadena Radial Vida! No sé si ustedes quieren escuchar algo de lo antiguo, producción antigua.
2: Hoy sería muy lindo.
0: Espérenme un segundito, ya aquí busco algunas cositas, a ver si les gusta. A ver, voy a ir por acá. Ah, mire, talento deportivo. Voy a ver cómo suena esto. Escuchen esto, a ver cómo suena. Espere. Ah, pero me toca por acá. Talento deportivo, sí, señores. Ahí estaba. Miren esto, cómo sonaba antes.
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0: Así sonaba la emisora antes, a ver, miramos por acá.
2: ¿Algún jingle?
0: Jingle, sí, a ver, por ejemplo.

0: éramos en Pero hasta ahora vengo a enterarme.
1: Sí, no, no, no, no, esas son, esas son otras voces. Otras, esto era FM, pero en otro lado. No, no se asusten. Era.
0: Pero como así de otro lado, ¿de cuál emisora estamos hablando?
1: De otras emisoras que estaban en FM. De otras emisoras que estaban en FM y que por supuesto servía.
0: Sí, pues al día de hoy siguen otras
1: en FM. Ah, miren, este programa Música en Sepia era un programa que sonaba a las 10 de la noche, 10 o 10 y media. Miren cómo presentábamos Música en Sepia.
2: Canciones que nunca pasan son Música en Sepia.
1: Música en Sepia. ¿Qué era Música en Sepia? Eran canciones de que eran clásicas. Sonaba sobre las 10, 10 y media de la noche. Mire, mire, escuchen esto, por favor. Esta creo que es la de la primera Radio Lluvia.
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1: Esa es la voz de Álvaro Gómez Zafra. Él está trabajando con Caracol hace muchísimos años.
4: Ya estoy por aquí.
1: Y estaba siempre compartiendo con nosotros. ¿Ya estamos listos para Roger?
4: Estamos listos.
1: Muy bien. Hoy en Vive la Vida. Atención. El día que tú naciste.

0: Bueno, con esta canción del nacimiento de Jesús, que le tocó ser el hombre, el salvador del mundo, queremos saludar, y ya son las 10 de la mañana, 46 minutos. Entonces vamos a ganar tiempo preguntándole a nuestros oyentes si usted es el mayor de los hermanos, si usted es la mayor de los hermanos y hermanas, y si eso le dio alguna ventaja o le trajo alguna desventaja. Sencilla la pregunta para que usted nos escriba al 315-625-4430. Dice la canción: el día que tú naciste, fuiste el hermano mayor, fuiste la hermana mayor. Y ahora, ¿trajo ventajas o desventajas? Porque cada uno tiene una historia y un cuento de su familia. Así que, mi querido Mauro, mientras nos escriben 315-625-4430, con el poco tiempo que tenemos.
1: Ahí tenemos tiempo, sí, tenemos 14
0: entonces
1: minutos.
0: Le pregunto, ¿usted es el mayor de sus hermanos?
1: Sí, señor, somos tres, tengo dos hermanas, Pastor Roger, y yo soy el mayor, sí, señor.
0: ¿Ventajas o desventajas?
1: Completas desventajas en mi caso, Pastor Roger.
0: ¿Por qué?
1: Porque mis hermanas son las que mandan la parada en la casa, bueno, sobre todo con mi papá.
0: Mauro, ya atienda a la niña. Mauro, no, que se despierta la niña.
1: No en mi hogar, porque en mi hogar manda JC, pero ellas sí, de alguna otra manera,
0: no,
1: tienen...
0: No, con su papá y su mamá.
1: Sí, ellas tienen el liderazgo con mi papá, entonces no hay problema.
0: Le hicieron, dos contra uno, bueno, vamos a votar.
1: Claro, me hicieron el cajón hace rato, Pastor Roger, me hicieron el cajón.
0: Bueno, esa es la pregunta, 315-625-4430. La nena Pacheco, ¿qué número ocupa entre sus hermanos?
2: Yo soy la mayor, Pastor Roger.
1: Pero no, ¿ventajas pareciera
0: o desventajas?
2: Ventajas y desventajas. Ventajas, que tenía la autoridad y quedaba al mando cuando mis padres salían. Y desventajas, que me tocaba hacer más aseo a mí.
0: Más oficio.
2: Sí.
0: Bueno,
2: así que sí.
0: Entonces, tenía la autoridad y le podía cascar a los hermanos.
2: Sí, señor.
1: Le pegaba unos cachetados.
0: Pero haga oficio, mijita, porque mire qué pasó con la cocina, que
2: sí,
0: está sin...
2: Así es.
0: Y la señorita Karen Daniela, ¿qué historia tendrá?
2: Bueno, es la menor de tres hermanas.
0: Ay, no, entonces no.
1: No aplica.
2: Sí, tengo una historia, déjenme decirme.
1: No, pero es que aquí estamos hablando de son los mayores, no los menores. Otro día cuando hablemos de los menores.
2: Ay, pa.
1: Gracias, muy amable.
2: Está bien.
0: Ya, bueno, dejémosla.
1: No, porque no podemos romper las reglas.
0: Diga su historia.
1: Es que si ahí se queda para Roger.
0: De aniversario, 25 años.
1: 30 segundos, por favor.
0: Oiga lo que dijo la pastora Magda. Ella es más comprensiva ahora. Más tranquila.
1: ¿Quién? ¿Pastora Magda o Daniela?
0: La pastora Magda. Yo soy más tranquila, más reposada. Imitemos a la pastora Magda.
1: Bueno. Daniela, 30 segundos.
2: Listo. Amor, no le ha servido a los 25 años. Bueno, él no ha llegado a los 25. Él tiene hasta ahora
1: 30 segundos, por favor.
2: Bueno, yo como consentida, pues obviamente las ventajas, que me cuidaban, me hacían muchas cosas, estaban muy pendientes de mí. Y la desventaja que también tenía es que a las mayores se les da todo, lo primero y lo mejor, y luego la ropa de mis hermanas me tocaba usarla a mí.
1: ¿Ya?
2: Muchas cosas.
0: Muy bien.
2: Y muchas cosas más, ya.
0: El día que tú naciste, ¿qué dicen nuestros oyentes, mi querido amigo, a las 10:49 minutos?
1: Para ti soy Maito Galindo.
0: Bueno, Maito Galindo, ¿qué dicen los oyentes?
1: Pero vamos a hablar solo con los mayores, ¿cierto?
0: Sí, los mayores.
1: O sea, los hermanos mayores.
0: Yo no soy la mayor, no.
1: Sí, vamos a hablar con los mayores.
0: Es el hermano mayor. Y usted es la hermana mayor.
1: Bueno, tenemos 10 minutos, así que aprovechen. Dice: hola, buenos días, bendiciones para todos ustedes. Dios los bendiga, los quiero mucho. Dicen: somos 5 hermanos, Pastor Roger, yo soy el mayor. Dice por acá nuestro amigo Alejandro: tengo 55 años y nos separan 5 años de mi resto de hermanos. Dice: las ventajas, por supuesto, tema de liderazgo y tema de consentimiento de parte de papá y mamá por ser el mayor y ser el guía de la familia. Un abrazo, los quiero mucho.
0: Muy bien,
1: ahí
0: ventajas.
1: Está.
0: Solo ventajas para este oyente. Un abrazo.
1: 55 añitos tiene. Ahí está. Dice: hola, buenos días, bendiciones. Saludos al pastor Yarán y la Yaya Gloria.
2: Saluditos.
1: Dice: en mi casa somos dos hermanas. Yo soy la mayor. siempre me dieron a mí la ropa mejor y yo la compartía con mi hermana, pero no era porque estuviera no era porque la utilizara mucho, sino que simplemente me gustaba compartirla. Siempre fue o ha sido una relación muy especial con mi otra hermana. Los quiero mucho. Dios los bendiga.
0: Qué bueno.
1: Dice,
0: qué lindo.
1: Buenos días, Ana Hernández desde Gachancipá. Dice, sí, soy hermana mayor. La ventaja es que mis hermanos me hablan de sus problemas y piden opiniones en algunos temas. La desventaja es que nos tratan nuestros papás con más mano dura. Dice nuestra oyente.
2: Y la responsabilidad de alguna manera que también tenemos desde los Gachancipá. Hermanos mayores, ¿no?
1: Sí, claro que sí. Dice, hola, buenos días. Un abrazo para todos ustedes. Dice, somos tres hermanos, Pastor Roger. Soy la mayor. Desventajas. Tenía que afrontar y aguantar regaños cuando mis padres salían. Muendas, dice. Le daban una muenda.
0: Es una muenda porque el hermano mayor, sí. El hermanito menor se salió y se cayó.
1: Por no tener todo al día, Pastor Roger. Ventaja consentida por mis abuelos. Un abrazo y feliz cumpleaños. Dice nuestra oyente, María Elena. Gracias, María Elena. Estamos hablando con los hermanos mayores, no con los menores, con los mayores. Gente que se atraviesa. Con los mayores. Dice, hola, soy Gloria, Pastor Roger. Dice, soy la mayor de 7 mujeres.
2: Sí,
1: muy bendecida, Gloria. Consentida y anhelada por mis padres. Desventaja, nos tocaba hacer más oficio en la casa.
0: Claro, y 7 yernos, imagínate. 7 yernos para la mamá de nuestro
1: oyente. No, qué problemazo, ¿no?
0: No,
1: bravo, bravo.
0: Plátano porque uno la lleva en la camioneta, el otro la lleva a la finca.
1: Pero si tuviera.
0: El otro la lleva al restaurante. Nah.
1: Mejor dicho. Sigo leyendo por acá. Dice, hola, buenos días. En mi casa somos 3 hermanos, Pastor Roger. Somos 3 hombres.
0: 3
1: hombres. Dice, yo soy el mayor, tengo 50 años. Un abrazo para todos ustedes. Dice, ventajas todas, Pastor Roger. Siempre un hombre de guía y el hombre de Dios en la casa. Gracias, Dios les bendiga. Un abrazo.
0: Qué bueno, qué lindo. Bueno, y es que eso del primero, ¿qué es lo que dijo la tía Filomena? Que el que primero, ¿qué?
1: El que
2: primero se arrodilla, primero se
0: primero confiesa. Primero se confiesa. Entonces, ser primero tendrá sus ventajas.
2: Sí.
1: Sí, sí. Sí, el primero tiene su manejo. Dice, hola, buenos días, bendiciones. Un saludo al Pastor Roger, dice por acá.
0: Saluditos.
1: Dice, un saludo a la señorita Daniela.
2: Un saludo.
1: Y un saludito a la nena Pacheco, dicen por acá.
2: Saludito.
1: Dice, y un saludo para Maito Galindo, dice. Me encanta.
2: Se rió ahora el pastor de ti.
1: Dice, me encanta tu voz. Y gracias por enseñarnos. Dice, me encanta tu voz. Muchas gracias, sí señora, estaba a la orden lo que necesiten. Como
0: eso, póngase a eso.
2: Póngase a servicio. No, es
1: para grabar cuñas.
0: Ah, ya.
1: Dice,
0: ya.
1: Dice, soy la mayor de la casa, Pastor Roger. Tengo 58 años, dice por acá nuestra oyente, un abracito. Somos 3 hermanas y un hermano. Tengo 58 años y le doy gracias a Dios, porque aquí, Pastor Roger, junto con mi esposo y mis hijos, hemos número uno seguido la emisora y mis hermanos han sido también una especie de discípulos nuestros. Un abrazo, Dios los bendiga.
0: Claro. Qué bueno.
1: Ahí está.
0: Oiga, y lindo Jesús. Jesús fue el mayor de todos los hermanos, ¿cierto?
1: Sí, de los hermanos de carne, sí.
0: Sí.
1: Y de los otros también.
0: Y de nosotros también.
1: De nosotros también. Dice, buenos días, un abrazo para este equipo hermoso, Pastor Roger.
0: El primogénito.
1: Dice. Ella es la mayor de 3 hermanos, Pastor Roger, nuestro oyente, Emma Chiquillo.
0: Sí.
1: Desventaja que mi mamá es muy machista, Pastor Roger.
0: Ay, no me regañen los niños.
1: Solo las mujeres teníamos que hacer el aseo, los hombres nanay.
0: El niño.
1: Los nenes se les partían las uñas.
2: Yo como hermana mayor sí le decía a mi hermano, vaya y lave los platos.
1: Qué tal, qué horror. En mi casa yo hacía aseo, a mí me salía sangre de las manos.
0: Así ya se no disimule su presente.
1: Cuando barro me sale sangre, Pastor Roger, porque cojo la escoba muy fuerte. Dice, buenos días, equipo, un abrazo, Dios les bendiga. Mi nombre es Dina. Dice, ella tiene una desventaja. Dice, era la oveja negra sin hacer nada y me pegaban con todo lo que encontraban, Pastor Roger.
0: Ay, Dios.
1: Pobrecita. Y ay. Con mis hermanas, dice, ya no les pegaban porque ya se desquitaban conmigo primero. Ay, o sea, la rabia era para el primero. Ya después de que se pasaba la rabia, ya los demás ya los invitaban era a comer helado. Dice, hola, buenos días, bendiciones para todos ustedes. Dice, un saludo a la nena Pacheco.
2: Un saludito.
1: Dice, un saludo a la señorita Daniela.
2: Saludito.
1: Dice que por qué no volvió a hacer devocionales.
2: ¿Cómo?
1: Que por qué no volvió a hacer devocionales. Sí, señora.
2: Que le pregunten al apóstol.
1: Uy, qué vergüenza con el apóstol. Dice, y un saludo para mi pastor preferido, el pastor Roger.
0: Muchas gracias por el saludo, pero el preferido...
1: Ah, pero es el preferido. No sé. Recibe el cariño.
2: Una honra.
1: Y un saludo para Maomix, dicen por acá.
2: Ah, dice, se lo aprendieron hoy jueves.
1: Dice, gracias Maito por todo, un abrazo, Dios les bendiga. Dice, yo fui la mayor de 4 hermanas, Pastor Roger. En el mes de noviembre cumplo 57 años, dice por acá.
0: Qué hermoso.
1: Dice, Dios les bendiga, me hacen la mañana muy alegre. Las ventajas, Pastor Roger... Pues obviamente estrenar primero. Las desventajas, que éramos como la segunda mano, era como la mano derecha de la mamá. Entonces, sí. Ahí sí, naranjas.
0: Todo terminó lo... de criar las hermanas.
1: Sí, hágale, sí, claro, sí, como que le tocaba.
2: Sí, sí, sí.
1: Dice, hola, buenos días, 10 de la mañana, 57 minutos. Un abrazo para todos ustedes. Dice, amigos de Vive la Vida. En mi casa somos 5 hermanos y yo soy la mayor. La ventaja es que cuando se portaban mal y jugaban con tierra de maldad, los bañaba con FAP. FAP para la ropa, FAP para tata. Y la desventaja era la responsabilidad de responder ante mis padres por lo que les pasara a Pastor Roger. Por lo general, mis papás trabajaban mucho y a mí era la que me castigaban, dice Angélica Costa.
0: Ay, pobrecitos.
1: Yo les bendigo. Santo Dios. Sigo leyendo. Estamos hablando con los hermanos mayores.
0: Como los parecidos a Jesús. Porque correcto. Jesús fue, es y será el primogénito.
1: Hermanos mayores, no menores. No, es hermanos mayores. Dice, buenos días para todos. Un abracito. Un saludo, Padre Roger. Dice por acá. Dice, me gusta escucharte en Solo para Hombres.
0: Bueno. Nos vemos esta noche. Okay. Esta noche tenemos invitado a Carlos, ahí deme el apellido.
1: No, tantos Carlos que conocemos.
0: Ahí, el de hasta ahora me desayuno.
1: Ortiz. Ah, Carlos Ortiz.
0: Carlos Ortiz esta noche en Solo para...
1: Carlos Alberto Ortiz García, sí señor.
0: Sí.
1: Dice un saludo para la nena Pacheco.
0: Un saludo. Vamos a aprender a hacer el plato de la... lechona dietética.
1: Amarranas que se alimentan con vegetales. Y un saludo para Karencita, Pastor Roche, dice por acá.
2: Un abrazo.
1: Dice, la nena debería hacer un programa de vallenatos.
2: Sí, no soy muy amante del vallenato.
1: No, pero
2: bueno,
1: no,
2: sí,
1: están
2: sí,
1: pidiéndole
2: sí,
1: que
2: sí,
1: lo
2: sí, me gusta, pero no es mi género favorito.
1: Y un saludo para Don Mauro Galindo. Gracias, soy yo, muchas gracias. Mi
0: Don Mauro.
1: Dice, habla muy bonito, me encanta su voz. Y me encanta su personalidad.
2: Pilas que es casado.
1: Ah, bueno, pero es una admiración. O sea, no es que estén echando los perros, simplemente están haciendo una pequeña admiración.
0: Siguiente mensaje.
1: Pero ve. Ya voy a retirarme de esta sociedad, ya no vamos a vender más melado de nada. Dice, un saludo, soy la mayor de 5 hermanos, Pastor Roger. Dice, tengo 60 en la actualidad. Dice, mis hermanos nos llevamos de a 2 y 3 años, Pastor Roger. Las ventajas, por supuesto, siempre fui la más consentida. Y las desventajas era que nos tocaba hacer el aseo todo el tiempo. Muchas gracias, ahí estamos. Dice, buenos días. Yo fui la mayor y a nosotros siempre nos pegaban más duro y nos ponían a hacer el oficio. Un saludo para todos y un saludo para Henry, que es mi hermano menor. Dice, y un último por acá, me escribieron harto porque hay harto hermano mayor.
0: Sí.
1: Dice nuestra oyente, soy Lorena, la mayor de 4 hermanas y un hermano. Desventajas, más oficio. Ventajas, ser la más querida por ser la primogénita. Paz Roger.
0: Muy bien, así hemos terminado el que fue primero entre los hermanos, la primera entre las hermanas y hermanos de esa casa.
1: Muy bien, ya llegamos porque llegan nuestros invitados a esta hora.
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1: Son las 11 de la mañana y 4 minutos en Colombia. 11 de la mañana, 4 minutos. Seguimos en esta celebración. Hoy iniciamos la celebración. Realmente vamos a estar trabajando todo el mes en pro de esta celebración. 25 años de la cadena Radial Vida. Un espacio maravilloso que nació en el año 2001. Allí en el sector de Teusaquillo, eso fue calle 48 con carrera, si la memoria no me falla, eso era carrera 17. Hoy lo estaba contando Grace, en aquella época había una emisora de salsa que se llamaba Radio K. No sé si la escuchaste, Paz Roger, en algún momento, Radio K. Bueno, no porque la escucharas música, sino que de pronto te la encontrabas por el camino. Radio K, ¿la recuerdas?
2: No, sabes que no.
1: Sí, Radio K. Era una emisora de salsa aquí en Bogotá, digamos que fue, no puedo decir que fue la pionera, pero fue una de las emisoras más importantes de salsa aquí en Bogotá. Y nuestros oyentes decían, yo escuchaba salsa y a un momento a otro ya empecé a escuchar, fue Predicaciones. Se las cambiaron en algún momento de la noche a la mañana y los oyentes, bueno, dijeron, ¿qué fue lo que pasó acá? En aquella época que escuchaban muchísima salsa en la capital de la República. Pero reitero, no es que hubiera sido la pionera, pero sí era una de las que mandaba la parada, nuestra famosísima Radio K, que era emisora de salsa, y de la noche a la mañana ya estaban predicando. Y eso fue un día como hoy, un 30 de septiembre incluso, del año 2001. Y bueno, como estamos invitando a todos nuestros grandes y grandes profesionales que han pasado por la cadena Radial Vida, con algunos nos hemos encontrado en el camino. Con otros nos hemos cruzado en el camino y hemos sabido que han estado acá. Y en mi caso personal, en mi caso particular, me pasa lo mismo con nuestro invitado del día de hoy. Que nos cruzamos en el camino, no tuvimos la oportunidad de trabajar juntos, pero yo lo escuchaba a él cuando estaba en Caracol Radio porque yo soy caracolero. 11 de la mañana, 6 minutos. A esta hora nos acompaña William Bustos Martínez, docente, publicista, periodista, experto en comunicación oral, en comunicación asertiva. Además es consultor en comunicación, estratega, desarrollador de contenidos para podcast. Ha trabajado en RCN, ha trabajado con Caracol Radio, trabajó con La Luciérnaga y actualmente se desempeña como profesor de audio de la Universidad de La Sabana en el programa de comunicación social y periodismo, además haciendo capacitación, talleres, bueno, en fin, está súper recontra archi mega ocupado. William, con el saludo cordial, muy buenos días y bienvenido a la cadena Radial Vida.
3: Hola, querido Hernán, qué bueno escucharte y recordar que en esa época tus rastas no tenían canas.
1: Bueno, aquí te habla Mauro. Hernán está por la tarde.
3: Ahí está. ¿Este es Mauro?
1: Sí, yo soy Mauro. Claro,
3: no me dicen quién es, pero sí, muy parecida a la voz.
1: No, ni más faltaba, William. Por eso dije que con William, aquí por lo menos en la cadena radial nos cruzamos, porque cuando William ya no estaba, sí, yo entré a la cadena radial. Pero a William yo lo escuchaba y lo escuché durante mucho tiempo con esta voz maravillosa cuando estuvo trabajando en Caracol Radio, porque a mí todavía aún hoy me encanta Caracol Radio. Entonces, Mauro, William, no, bienvenido.
3: ¿Por qué Hernán dice que nos cruzamos y sí, trabajamos juntos en mil batallas?
1: No, pero bien, contigo bien, sí me crucé yo.
3: Sí, bueno, sí, sí. Te ofrezco disculpas.
1: No, ni más faltaba.
3: Más que me digan, Mauro te va a saludar. Él es Mauro.
1: ¿Vale? Es cierto.
3: ¿Cómo estás, Mauro?
1: ¿Cómo van las cosas, William?
3: Hombre, muy bien, gracias a Dios. Muy bien. Este año, después de 20 años de ser docente de la Universidad de La Sabana, decidí dar un paso al costado porque estoy dirigiendo un proyecto cristiano de comunicaciones muy interesante de la Asociación Hermano Pablo, que después de 60 años de trabajar en los medios tradicionales, pues han decidido dar el salto al mundo digital y pues me han llamado a ser el director de ese proyecto aquí en Colombia. Entonces,
2: qué bueno.
3: Contento porque pues ya después de jubilado de los medios, de la radio, pues encontramos otro lugar muy importante donde podemos seguir aportando para el crecimiento del reino, ¿no? Como
2: qué bueno.
3: Sabemos o solemos decir nosotros en el medio cristiano.
1: Sí, señor. Muy interesante. Bueno, William, te repito, yo te escuché muchos años en Caracol Radio, pero cuando yo me encuentro con la biografía tuya, tú también trabajaste en RCN, William.
3: Sí, yo estuve, es que mi trayectoria en la radio, pues yo comencé con una emisora cristiana, Nuevo Continente.
1: Sí, señor.
3: Estuve un año, ahí me escucharon de Caracol, me invitaron a ser parte de Caracol, estuve 8 años después de ser locutor, de dirigir unos proyectos, de ser director de emisoras, coordinador de emisoras musicales. Fui a RCN, fui gerente nacional de las emisoras musicales de RCN e hice parte de la mesa de trabajo con el gran maestro y periodista Juan Gozaín. Y después de 4 años me vuelven a llamar de Caracol y después de pensarlo, de hablar con don Jairo Tobón de la Roche, que fue mi gran mentor en Caracol y RCN y estaba como vicepresidente de RCN, pues decidí que era un momento de volver a Caracol y fue una etapa maravillosa de mucho crecimiento, de mucho desarrollo. Y bueno, estando ahí en Caracol fue que un día la doctora Yomara Cañas me llama y me dice, estamos en un proyecto de radio, mi papá te manda a saludar. Y bueno, ahí comenzó toda esta historia con en ese momento con el Sistema Vida, con Vida M y con el Sistema Vida, y ahora CRB se llama, ¿no?
1: Sí, señor. CRB. Sí, CRB Radio, Cadena Radial Vida, que es como la marca que se ha venido manejando en los últimos años. Y el eslogan, dirían los comerciales, más vida, más play, William. Es el eslogan de CRB Radio. Para darle paso, William, al Pastor Roger, para darle paso a Gloria, a Daniela, y que sigamos con esta charla, yo sí tengo que decirte que uno de mis sueños profesionales, yo no sé si se vaya a cumplir porque yo ya estoy sobre los 50, es haber sido o trabajar en Caracol Radio. Siempre, yo no sé, desde pequeño en mi casa escuchaban Caracol Radio, siempre fue Caracol, y me acuerdo de esos grandes y grandes locutores, Yamida Amad, el señor, ahora se me olvida, el que dirigió últimamente las noticias, que también tuvo que retirarse, bueno, ya nos estaremos.
3: Darío Arizmendi.
1: Programas como, sí, programas como los que.
3: Pela de Restrepo.
1: No, imagínate. Programas como los que tú hiciste, como La Luciérnaga, que estuviste en La Luciérnaga, El Noticiero. A mí, por ejemplo, me encantaba en aquella época de Caracol, me fascinaba escuchar a Gustavo Niño Mendoza leer las noticias del mediodía. Realmente a mí me parecía espectacular, ¿no? Entonces, yo no sé, William, si todo eso sumó, y obviamente creo que es así, para lo que fuiste y para lo que eres hoy en día.
3: Claro que sumó. Yo creo que Dios permite que tengamos, que pasemos por esos medios seculares, por la academia, por diferentes experiencias, escuelas, justamente eso, para ganar, ¿no? Y de Caracol, pues yo digo que Caracol es una gran escuela. Para mí fue RCN, por supuesto, también una gran escuela, a pesar de los 4 años, del poco tiempo que estuve. Pero todo lo que uno podría aprender de periodismo al lado de Juan Gozaín se aprende, pues incluso a veces más que en la universidad, ¿no? Pero todo ese recorrido permite crecer, ¿no? Y permite mirar el medio y la radio, y en ese momento, pues una gran cadena como Caracol, de todo lo que hacía, de cómo planeaba, de cómo no improvisaba en sus productos, en lo que hacía, la consistencia de un medio. Eso ayudó para decir, bueno, Pastor Eduardo, claro que sí, con mucho gusto yo puedo aportar algo para el sistema y vamos a trabajar desde esos principios de la planeación, sí, de la construcción de productos, de contenidos, de la consistencia, porque yo creo que a veces ahí tenemos mucho problema porque de nuestra cultura latinoamericana, pues sí, somos muy emotivos y nos lanzamos a un proyecto, pero en la mitad del camino nos cansamos, ¿no? Entonces, cadenas tan grandes y de tanta trayectoria como Caracol, RCN, pues han mostrado que a través del tiempo han venido creciendo, desarrollándose, transformándose, pensando en el futuro. Entonces, a mí me parecía que eso podría bien aplicarse también a los medios cristianos,
1: ¿no? Es cierto, muy bien. Bueno, Paz Roger, Dani, Gloria con nosotros hoy, y lo dijo la pastora Magda, una de las voces más lindas que ha tenido la cadena radial Vida, la voz de William Bustos. Adelante, Paz Roger.
2: Bueno, un gusto volver a saludarlo, saber de usted, y me gustaría que nos dijera cómo fueron sus comienzos. ¿Alguien le inspiró? ¿Alguien le motivó? ¿Se lo encontró por el camino? ¿Cómo resultó en todo este caminar en los medios?
3: Pastor, me encanta escucharlo. Como diría la señora de la Luciérnaga, lo escucho de toda la vida, porque usted es una de las voces.
1: Doña Pepita.
3: Doña Pepita, sí, decía de toda la vida. Y sí, el pastor Roger, pues, ha sido una de esas voces consistentes y con su vida, con su trayectoria, pues, aportaba mucho a la radio cristiana. Pastor, eso comenzó como un juego. Yo siempre cuento acerca de mi historia y es que a mí me gustaba escuchar radio y me gustaba jugar a la radio en casa. Pero donde descubrí realmente mi vocación fue en la iglesia, en una pequeña comunidad en el barrio Country Sur, al sur de la ciudad de Bogotá, por supuesto, donde el pastor Joaquín Fernández pues dirigía esa obra. Yo era un jovencito, tenía 15 años cuando llegué a la comunidad. Me acerqué a Dios, bueno, yo sé que Dios me encontró, ¿no? Porque realmente eso es lo que sucedió. Y comencé a desarrollar un liderazgo en la iglesia y él en alguna oportunidad me dijo, usted tiene talento para la comunicación, para hablar, no le gustaría estudiar. Entonces, él me hizo averiguaciones con Omar Machuca Medina, que era el gerente de Nuevo Continente, y efectivamente un día me dijo, mira, puede estudiar en esta institución. Y siendo un jovencito, 16, 17 años, entré a estudiar y pues un gran maestro de la radio, que era profesor del Colegio Superior de Comunicaciones, me dijo, hombre, usted está joven, yo veo también que tiene talento y pues adelante. Cuando saqué mi licencia de locución, el pastor Joaquín me ayudó ahí con sus amigos de Nuevo Continente, empecé por hacer un turno. Después se fue un locutor de planta y pues lo reemplacé. Y estando ahí fue que pues me llamaron de Caracol Radio, alguien me escuchó y me invitó a ser parte del equipo de una de las emisoras que en ese momento era, pues, tenía una gran audiencia, La Voz de Colombia. Todavía no se había desarrollado el FM, el AM mandaba todavía. Y esa estación, La Voz de Colombia, era una gran emisora y fue la oportunidad y la puerta que Dios me abrió para entrar a este gran medio radial, a Caracol Radio. Pero todo comenzó jugando, mi querido Pastor Roger.
1: Sí, Gloria, adelante.
4: Claro que sí. Bueno, William, qué gusto escuchar tu voz por fin, aquí en vivo, ahí en directo. Viendo tu experiencia o escuchando un poco de tu experiencia que has pasado por grandes cadenas radiales, preguntarte, ¿qué soñabas que la gente sintiera cada vez que encendiera la radio en Sistema Vida? ¿Y cuál fue ese proyecto que tú dijiste, bueno, necesito o quiero construir una identidad cristiana a través de Sistema Vida en ese momento?
3: Bueno, ¿qué espera uno como gente de radio? Pues que la gente escuche y se quede, pero pues de la radio cristiana, que la gente se enamore de Jesús, ¿no? Que la gente pueda encontrar en los contenidos, en lo que presentamos, en lo que hacemos un mensaje diferente. Nosotros podemos hablar de música, podemos presentar noticias, podemos hablar de muchas cosas, pero nuestro valor agregado y el más importante, pues siempre debe ser el Señor, ¿no? Entonces, cuando hablé con el pastor Eduardo, pues él, un amante de la radio, un hombre muy radial y un hombre que siempre, me imagino, que como todos aquí en nuestro país, las personas mayores, pues tenemos esa cultura de la radio, ¿no? Siempre nos criamos escuchando radio, siempre en Colombia la radio fue muy presente y una radio muy bien hecha, ¿no? Se dice que la radio colombiana es de las mejores radios incluso del mundo, ¿no? Y por supuesto una de las más destacadas de América Latina. Y la idea del pastor Eduardo era que pudiéramos tener contenidos, hablar de noticias, de música, que ayudara y que atrayera a audiencia que no fuera cristiana, porque pues no tiene gracia que nosotros montemos una emisora y la abrimos a la misma comunidad, ¿cierto? A la misma iglesia. Bueno, eso puede ser una estrategia de comunicación, ¿cierto? Yo voy a tener una emisora para que lo que no pude decir el domingo en la iglesia se lo digo a los hermanos durante la semana, y los tengo ahí entretenidos y tal. Pero si es un medio de alcance, como de hecho siempre entendí que el pastor Eduardo Cañas pensaba que la radio podría llegar, alcanzar mucha gente, llegar a mucha gente, porque la radio no pide permiso para entrar en los momentos de crisis, de soledad. La gente busca una voz, busca una compañía, y pues llegar a la radio y encontrar un mensaje diferente, encontrar un mensaje esperanzador, porque también podemos presentar un mensaje de condena y un mensaje legalista, ¿cierto? Pero cuando presentamos un mensaje que acerca a la gente a Jesucristo, pues eso es revolucionario, eso toca, cambia, transforma vidas. Entonces yo tenía claro ese propósito, ese objetivo de comunicación, pero desde el comienzo, y cuando yo llegué a una reunión creo que era, no sé cómo, si se llama consistorio, un grupo, pues de los que iban a ser parte en ese momento de la emisora de Vida, tuve que presentar un proyecto, y llegué con un proyecto muy, muy pensado. No, en esa época creo que todavía no hacíamos presentaciones de PowerPoint, pero sí llegué con unas diapositivas y con algo para presentar un proyecto donde, como lo hacíamos en Caracol, ¿no? Donde construíamos una idea de producto, construíamos relojes de programación, hacíamos planeación, y muchas veces la gente cree que eso no se debe hacer, ¿no? Pero yo encuentro que es perfectamente coherente con la enseñanza del Señor Jesús, que dijo: ¿qué hombre que va a construir una torre o no, una casa no se sienta y planea para que después no le quede por la mitad del camino y pues sea motivo de burla? Entonces yo llegué con ese pensamiento, yo venía de esa escuela de una radio de calidad, y yo dije: qué bueno que podamos imprimir eso también al Sistema Vida. Y encontré una apertura total del pastor Eduardo, de Yomara, y de las personas que hacían parte de la dirección de la emisora.
1: Daniela.
4: Qué bueno escucharte, William. Eres muy recordado aquí en CRB Radio. Dejaste un gran aporte, una gran huella, se podría decir. Yo quiero que nos hables acerca de eso que quizá nunca se habla, o en otros escenarios, cuando el locutor está en un piloto automático porque han pasado años y ya se va perdiendo como esa pasión. La pasión.

0: que tenemos pues mucha gente que trabaja en los medios de comunicación. Yo ya me sé todo. Yo recuerdo que cuando llegó un consultor de Estados Unidos a Caracol para ayudarnos a dar ese gran salto que dio la cadena de ser también una empresa familiar, a convertirse en una gran industria de la radio, había gente muy exitosa y de muchos años que incluso pues se referían mal a ese consultor. Y decía, ¿qué tiene este tipo que venir a enseñarnos? ¿No? Ese es un pecado de orgullo muy grande que a veces nos pasa, porque ya creemos que estamos hechos, y no, nunca, siempre estamos aprendiendo algo. Mira que yo, en este nuevo proyecto digital, estoy aprendiendo de una nueva manera de comunicación. Yo pude haberme quedado con el pensamiento y la estructura de la comunicación análoga de hace 50 años y decir, ay, no, es que lo mejor que se hizo en los medios y en la radio y en la televisión fue hace 60 años, pues nos quedamos, ¿cierto? Entonces yo creo que una mente abierta, ¿sí? El apóstol Pablo decía que teníamos que renovar nuestro pensamiento, nuestra mente, y tener esa actitud, Daniela, de decir, hombre, siempre hay algo que hacer, siempre hay algo que aprender. Pero cuando yo me quedo en un lugar simplemente porque ya es como mi zona de confort y, bueno, estoy esperando aquí jubilarme y bueno, pues ya no tengo nada más que aportar, pero aquí me quedo, pues ahí es donde perdemos una gran oportunidad de hacer cosas nuevas y nos vamos envejeciendo, ¿no?
1: Sí.
0: Uno puede llenarse de años, pero si uno tiene la mente abierta, si uno tiene el deseo de aprender y de hacer cosas nuevas y tiene la creatividad y tiene ese pensamiento, pues yo creo que eso nos hace movernos de ese lugar, de esa zona de confort y de quedarnos en una situación de conformismo.
1: Sí. En estas cadenas radiales, William, que somos comparadas con las otras, pues no tenemos la envergadura, el alcance de Caracol o de RCN. Se encuentra uno va en el transcurso de los años compartiendo con amigos y que después ellos van, por ejemplo, tengo varios amigos que están trabajando en RCN, varios amigos que trabajan en la W, en Caracol Radio, bueno, que se han venido repartiendo en las diferentes, por lo menos, emisoras conocidas. Yo miro Caracol Radio y Caracol Radio tiene ya 78 años de existencia, nosotros apenas tenemos 25. Y uno normalmente decía, William, a los amigos que se iban a trabajar, por ejemplo, a Caracol o a RCN o a Candela con William Vinasco, uno les decía, oiga, usted sí se va a trabajar a una emisora de verdad. Allá sí hacen radio de veras, les decía uno.
0: No.
1: Yo pregunto, William, tú que has estado allá y acá, ¿cómo ves la radio cristiana? ¿Cómo escuchas la radio cristiana?
0: No, eso de hacer radio de verdad, no, hay cadenas y hay organizaciones cristianas que tienen mucho que enseñar y que han construido unos productos muy sólidos, muy consistentes. Yo creo que la radio cristiana, pues claro, no tiene los mismos recursos, pero es que no se trata simplemente de los recursos. Mira, te voy a contar una anécdota, les voy a contar una anécdota.
1: Sí, señor, adelante.
0: Un día llegué con estudiantes de la Universidad de La Sabana, donde les digo que fui docente por 20 años, y me gustaba llevar a los estudiantes de comunicación para que conocieran las instalaciones, además las nuevas instalaciones de Caracol en la calle 67, que es una cosa bella, pues, descrestante. Y un día llegamos con los estudiantes, entraron, entonces estos chicos miraban para todo lado, estaban asombrados, y estaba en su mesita de trabajo, ¿cómo se llama? Iván Mejía, estábamos antes, ahí antes del programa que hacía con el doctor Hernán Peláez.
1: Del pulso
0: del fútbol, y estaba Hernán, entonces estaba Iván, le digo, Iván, hola, mira, te presento unos estudiantes. Y él, como es tan cáustico, él así, esa postura de siempre crítica y todo. Entonces, le da la bienvenida a los muchachos. Dice, muchachos, bienvenidos. Miren, no se descresten con esto que hay aquí, con todo lo que hay, estos equipos, esta arquitectura, esta estructura. Eso no es lo que hace el medio. O sea, sí, es parte de pues sí, él decía, los fierros. Sí, eso es importante. Pero la diferencia la hace la gente. Decía, el que tiene plata hasta un mafioso, y lo dijo ese día, hasta un mafioso puede comprarse los mejores equipos, tener los mejores equipos de transmisión, los mejores estudios, montar la superestructura. Pero si no tiene la gente, si no tiene el talento, pues va a ser un fracaso. Y creo que ahí radica todo, ¿no? Si logramos construir

0: salir y descubrir talentos, gente que pueda hacer la diferencia, ahí está la diferencia, pero la diferencia la hace Dios también, ¿no? El Señor. A veces pensamos que los de afuera son más, pero me acuerdo de Eliseo cuando se ve rodeado por el ejército y Giehzi le dice, Señor, ¿y ahora quién podrá ayudarnos como el Chapulín, ¿no? ¿Ahora qué hacemos? Y él le dice, no, abre los ojos y abre los ojos, mira, porque nosotros somos más que ellos. Y si Dios nos ha dado creatividad, talento, si tenemos la mente de Cristo, podemos hacer muchas, muchas cosas. Lo que pasa es que a veces nos da pereza. Lo que pasa es que a veces no queremos meternos en esa tendencia de cambio, de renovar, de pensar, no, hagámoslo así, siempre se ha hecho así. No, siempre hay una posibilidad de mejorar y eso es lo que hace la diferencia y yo lo entendí así de cadenas como Caracol, como RCN, como Blue Radio, por ejemplo, ahora que se volvió en una cadena que es alternativa, si no es que ya es la primera cadena antes que Caracol, ¿cierto?
1: Sí.
0: Pero es eso, ¿no? De gente con mucha capacidad que marca la diferencia.
1: Perfecto, gracias por la inspiración, William. Adelante, Padre Roger.
2: Bueno, pensando en el futuro, por favor, díganos tres características de una persona que ya debe saber retirarse de la radio. Supongo que para televisión es un poco diferente porque allí hay imágenes. Entonces, ¿cómo saber retirarse uno bien de la radio para no ser
0: No me
2: ya?
0: diga que está pensando en retirarse, pastor, no me asuste.
2: No, no, no, pero yo pienso mucho, sí, no se lo niego, yo digo, bueno, ¿qué características de? Mire, William, te voy a decir una cosa. Es que te. Un momento. ¿Qué características debo tener en cuenta para decir, creo que hasta aquí, como se retira Messi o Cristiano o James o esa
0: Claro,
2: gente?
1: retirarse con dignidad, William.
0: Yo creo que es eso, y tú dijiste la palabra, dignidad, ¿cierto? Y no sé, seguramente Dios le muestra a uno el momento o Dios lo lleva al momento, que son dos cosas diferentes, ¿no? O lo haces o Dios te da empujadita también en el pulgoncito para que puedas hacerlo. Pero sí, sí creo que uno debería retirarse en un momento en que vaya a ser bien recordado. Es muy triste uno ver, por ejemplo, hay periodistas que ya les hacen burla en algunos medios, ¿cierto? Que ya uno dice, ¿por qué no se retiraron en un momento en que todavía estaban muy activos, que hacían un buen trabajo? Como le dicen a los futbolistas, retírate cuando todavía estás arriba. O sea, si Cristiano Ronaldo se retira hoy, perfecto, lo vamos a recordar como en su mejor época. Pero si deja pasar más años, seguramente lo vamos a recordar, pues ya que no puede, que apenas camina a la cancha, que se ahoga, que, ¿cierto? Entonces, yo creo que uno tiene que pensar efectivamente retirarse en el momento adecuado. Pero más que eso, pastor, sería como decir, dejé un legado, dejé algo, dejé una huella, o simplemente mi paso fue intrascendente, o para qué estoy en el medio. Entonces, yo creo en eso, en lo del legado, ¿no? Y decir, bueno, esto ya lo hice, no estoy siendo feliz, porque ahí se aplica lo de ahora de los millennials, ¿no? Que no soy feliz, entonces me voy. Pero sí, llega un momento en un trabajo, en una actividad donde uno dice, ya, a mí ya no me produce felicidad lo que estaba haciendo. Y era lo que yo estaba viviendo, por ejemplo, en este último año en la universidad, en la docencia. Yo dije, ya no me mueve esa pasión con la que comencé. Y yo dije, ya no, no más. Está bien irme en un gran momento donde me recuerden, profe, lo vamos a extrañar. Y no, ay, menos mal que se
2: Sí.
0: fue, ¿cierto? Entonces,
1: O esperando, ¿cuándo es que se va a ir?
0: ¿o cuándo es que se va a ir? O le ponen a uno, pues le hacen a uno la seña que se vaya, a ver si por fin se puede ir. Pero lo importante, pastor, es eso, es dejar un legado. Y es decir, todavía me apasiona esto que estoy haciendo. Lo estoy haciendo simplemente pues porque, no sé, por ganar más dinero, o sea, ¿cuál es mi motivación? Yo pensaría en eso. Y como le digo, pastor, dejar un legado es bien importante, dejar una huella.
3: Sí, y hablando justamente, William, de la diferencia que mencionabas hace un momento, después de tantos años formando también comunicadores, ¿qué crees que debe tener una voz para lograr que una persona no quiera cambiarse de emisora, sino que todo el tiempo quiera seguir ahí escuchando?
0: Ser tú. Ser tú. Yo llegué a la radio en la época en que todos se ponían la mano en el oído para, no sé, creo que para que escucharse más bonita la voz, y no eran naturales, engolaban la voz. Entonces, hablaban así normalmente. ¿Qué más, hermano? No, bien, bien, todo bien. Espere que voy al aire. Estábamos escuchando, no sé qué, la canción, no decía, esa vaina que... la esquizofrenia de la radio la llevó un docente, ¿no? Entonces, cuando llegaban al micrófono, pues sufrían de algo esquizofrénico porque eran otras personas. Yo creo que lo más importante es que la gente entienda que detrás de esa voz ahí hay una persona, ¿sí? Un ser humano. Un ser humano que puede transmitir eso, lo mismo que está viviendo una persona, a veces soledad, a veces problemas, a veces crisis, a veces alegría, ¿sí? Lo que pasa es que como nos han vendido el cuento de que no, siempre tenemos que estar positivos, arriba, además los cristianos decimos, es como está, hermano, en victoria, y bueno, ahí hay una serie de frases ahí, ¿cierto? Bendecido en victoria, y bueno, ¿cierto? Pero también mostrarnos vulnerables, mostrarnos tal y como somos. Entonces yo creo que y yo siempre peleé eso en Caracol porque hacían mucho énfasis en la voz y yo decía, no es solamente una voz, detrás de una voz hay una persona que piensa, hay una persona que tiene sentimientos, que tiene emociones, y no solamente trabajar para construir la voz, trabajar para construir también la cabeza, ¿cierto? Y la emocionalidad. Entonces, una persona que se prepara, que lee, una persona que maneja sus emociones, es bien importante. Y en lo nuestro, en el caso nuestro, pues que tengamos un contenido espiritual. Esa era una de las cosas que yo le decía al pastor Eduardo Cañas, le decía, pastor, estamos queriendo hacer radio de contenido, ¿cierto? Porque es diferente pues conseguir una bonita voz que te anuncie canciones, ¿no? Música, disc jockeys. Pero decía, pastor, esta es una radio muy particular porque además necesitamos gente que al aire tenga contenido. Y pues si es una gente que no tiene una relación con Dios, si es una gente que no lee la Biblia, si es una gente que no tiene una preparación, pues que solamente va a ser una voz ahí como el lorito, ¿no? Lo pongo a hablar y no más. Entonces, que detrás de esa voz haya todo un respaldo de una persona, de un ser.
3: Sí. William, en el recorrido que tienes tan importante en diferentes medios nacionales, en universidades reconocidas en Bogotá y en el país en general, ¿qué representa para ti haber pasado por CRB Radio, que en su momento era Sistema Vida? Y que aquí, pues, nos dejaste un gran aporte. Allá en el fondo de tu corazón, ¿qué representó?
0: Un gran aprendizaje. Un gran aprendizaje, por ejemplo, de fe, ¿sí? De ver al pastor Eduardo soñando con hacer una gran radio y con construir una gran cadena y seguramente sin recursos, ¿cierto? Pero con fe. A él le entregaron la primera emisorita en arriendo y fue cuando me llamó y me dijo, ayúdenos. Eso es un gran aprendizaje, ¿cierto? De que las pequeñas cosas, las grandes cosas comienzan por lo pequeño. Y el reino de los cielos es eso, es como un granito de mostaza, ¿no? Es una semilla muy pequeñita, pero después, y lo dijo el Señor, después produce un árbol grandote que le da cobertura y le da sombra a mucha gente. Entonces, ese fue un aprendizaje. Poder también compartir el conocimiento, lo que adquirí, y no lo digo pues con vanagloria, pero sí el crecimiento, lo que aprendí de la academia, lo que aprendí de muchos años de experiencia en el medio, y poder poner todo eso al servicio de Dios me pareció hermoso, lindísimo. Poder dejar, y cuando ustedes me dicen que dejé una huella, eso a mí me... a ver, ¿cómo les digo? Porque es que, porque yo a veces lloro despidiendo un avión de carga, entonces yo soy muy emotivo. Sí, pero a mí me llena el corazón de escuchar y decir, pude dejar una huella, así, no sé, una huella, algo pequeñito en la vida de alguien, de alguna persona, de construir, ¿sí? Ese medio que es tan importante, Entonces, para mí eso fue una bendición de poder poner al servicio de Dios y al servicio del ministerio del pastor Eduardo Cañas esa capacidad y eso que Dios me regaló a través del tiempo.
1: Sí. William, dice el viejo y conocido refrán, entre gustos no hay disgustos. Hablemos de tus gustos, hablemos de radio, William, de gustos, ¿no? Porque es el gusto de William. De pronto para otra persona dice, no, a mí me gusta otra cosa. ¿Cuál, a tu consideración, es la voz masculina más bonita que escuchaste o que has escuchado?
0: Ay, no, pero es que me pones a hablar de eso, pero ahí sí yo me voy a los, incluso a mis mayores.
1: No, dale, dale.
0: No soy de la generación de maestro Otto Grafenstein, pero la voz de Otto Grafenstein, que fue la gran voz.
1: Tremenda,
0: de,
1: sí.
0: Elegante, de Caracol Estéreo, de Producciones Gess en esa época. Yo llegué a Caracol y pues era un muchachito, un novato, y él era todo un señor de la radio, pero el don de gentes de él, no solamente su voz, su capacidad, su talento, sino la persona, el ser humano que era, eso a mí me impactó. Entonces, para mí, esa es una de los grandes, es uno de los grandes referentes, es una de las grandes voces. Y de hoy, hay muchas voces bonitas. También es como, ese sí es como contemporáneo mío, el gato. ¿Cómo se llama el gato?
1: Humberto Rodríguez.
0: Humberto,
1: que es el presentador de Sábados Felices, sí, tiene tremenda voz.
0: Exacto.
1: Una voz femenina, William, que te guste, que tú digas, chévere esta voz femenina.
0: Ay, señor, no me pongas esos aprietos. Una voz femenina. Ay, Dios mío. A mí me gusta la voz de Clara Estrada, por ejemplo, de Clara Estrada. Radio. De Clarita, con quien fuimos compañeros. Pero, ahora, ella no es locutora como tal, pero sí, o sea, la última gran voz de locutora que yo escuché fue la señora Judy Sarmiento.
1: Judy Sarmiento, claro, lectora de Noticias de Caracol.
0: Y también una calidad de persona maravillosa, una gran compañera.
1: Correcto. Y para no ponerte más en camisa de once varas...
0: Me aprieto. No, una
1: emisora que te guste hoy en día, que tú digas, independiente si es cristiana o comercial, digas, chévere, me gusta esta emisora por la música, por el contenido.
0: A mí me gusta la radio que acompaña, la radio de contenido, ¿sí? Me gusta la voz que... La radio que tiene voz, que tiene muchas voces, ¿no? Las musicales también, pero pues ahora tenemos Spotify, entonces...
1: Sí, claro.
0: Esa es una gran competencia. Y como los DJs no se preocupan por mejorar, alguna de tus compañeras decía, están en modo avión, siempre dicen lo mismo, abren, se prende el bombillito de al aire y siempre dan la hora, la temperatura, quién cantó, no hay nada más, no entregan algo diferente, pues Spotify es una cosa muy chévere. Pero de radio de contenido, por lo que está haciendo, por lo que he visto su crecimiento, que es una cadena relativamente joven en comparación de las dos grandes cadenas, Caracol y RCN, a mí me encanta Blue Radio. A mí me gusta la propuesta de Blue Radio.
1: Vale, perfecto, muy bien.
0: Y soy oyente de Blue, ¿sí? Aunque a veces tengo la costumbre de ir por diferentes frecuencias, escuchar diferentes radios, pero sí me gusta.
1: Qué bueno, muy bien. 11:40, nuestro invitado de hoy es un hombre que ha hecho parte de esta casa radial, el señor William Bustos, hablando un poquito de radio, hablando un poquito de tantas y tantas experiencias. Tenemos unos 5 minuticos más. Paro ya adelante si tienes alguna pregunta final para William.
2: Pues sí, con lo versátil que es, William, cuente algo, hermano, cuente.
0: Cuente algo.
2: Sí, cuente algo.
1: Eche algún cuento.
0: No, sí, les quiero contar algo. Si me lo permite, pastor, pues sí. Porque
2: claro,
0: fíjense,
2: dale.
0: que hay un momento de la vida en que yo salí de la radio comercial hace muchos años, ¿sí? Mi paso también por el sistema Vida, pues fue también una bendición en ese sentido, en que pude seguir trabajando y desarrollando otro tipo de radio y aportando para la radio. Pero de la radio comercial yo salí realmente hace muchos años. Y entonces cuando llega en un momento de la vida donde ya uno, eso le dicen, usted tiene experiencia, por no decirle usted está viejo, ¿cierto? Está grande y a veces en una cultura donde lo joven es lo que se valora, ¿no? Ese desprecio por la experiencia, por la gente mayor, cuando ya me pensioné, porque ya soy pensionado, me pensioné y dije, bueno, hasta aquí. Bueno, gracias, señor. No sé, voy a buscar unos amigos para jugar ajedrez, para ir al parque.
1: Para jugar parqués, dominó.
0: Para jugar parqués, para eso. No, pero fíjense que en lo nuestro sí tiene uno más kilometrajes, si podemos decirlo de alguna manera. Hay más opciones, más posibilidades para seguir, para hacer cosas. Y la docencia era una de esas. Entonces yo seguí también en la docencia. Pero les cuento, les confieso una cosa, y aquí quiero mostrarme muy vulnerable, y es que cuando empecé a hacer mis papeles para la pensión, yo me sentí como que ya, o sea, ya se acabó. O sea, hasta aquí fue, bueno, y ahora eso, ¿no? Entonces, ¿qué voy a hacer ahora? No tengo nietos todavía, o si no me ponía a cuidar nietos, salir con el perro al parque. Pero entonces Dios me regaló una palabra, es un salmo, no sé si alguien me ayuda cuál salmo es, porque nunca fui bueno para memorizar, apenas sé que la referencia de Juan 3:16, o sea, la cita. Pero recuerdo que en esos días en que estaba preparando los papeles y que me sentía un poquito bajo de nota porque decía, bueno, como que hasta aquí llegó todo, mi vida profesional, todo, el Señor me regaló un salmo y es una promesa para mi vida en este momento. Los que esperan y confían en el Señor son como la palmera en la casa del Señor. ¿Y cuál es el árbol, pastor? ¿El árbol que es el del Líbano? ¿Cuál es? ¿Cómo se llama?
1: ¿Qué salmo? Estamos buscando el salmo, William.
3: Salmo 92, creo. Bueno, Salmo 92:12. El justo florecerá como la palmera, crecerá como cedro en el Líbano.
1: Como el cedro, sí. Salmo 92, ¿qué?
3: 12.
1: Salmo 92:12, William.
0: Síguelo leyendo, por favor, que está muy bonito.
1: Salmo 92.
3: Ya lo busco completo.
1: Salmo 92.
0: Ah, le estabas diciéndolo de memoria.
1: No, solamente el primer versículo.
2: Dice, crecerá.
0: No, esa partecita.
2: Entonces, crecerá como el cedro.
0: En su vejez será fructífero.
1: Ah, sí, sí.
0: Será fruto.
1: Dice sí. el 11, y mirarán mis ojos sobre mis enemigos, oirán mis oídos de los que se levantaron contra mí, de los malignos. El 12 dice, el que leyó Gloria, el justo florecerá como la palmera, crecerá como cedro en el Líbano. El 13 dice, plantados en la casa de Jehová, en los atrios de nuestro Dios florecerán. Y el 14 dice, aún en la vejez fructificarán, estarán vigorosos y verdes, para anunciar que Jehová mi fortaleza es recto.
0: Yo dije, Señor, en esos días en que mis devocionales eran así como de Señor, ¿y ahora qué más? Bueno, ya mi pensioncita, gracias por la pensión, pero ¿y qué más? El Señor me regala ese texto y se convirtió en una promesa que la estoy viviendo. La estoy viviendo realmente porque todavía podemos seguir siendo fructíferos en donde Dios nos pone. Y el año pasado, a final de año, me llaman de Estados Unidos y me dicen, William, estamos pensando en que tú dirijas, si es que lo aceptas, este proyecto digital de la Asociación Hermano Pablo. Ustedes recuerdan seguramente un mensaje a la conciencia.
1: Sí, señor, ¿no? Claro que sí. Creo que aquí lo tenemos los días sábados todavía, William, en la mañana.
0: Ah, mira, voy a decirle eso a mi jefe, a Carlos Rey, que presenta actualmente un mensaje a la conciencia. Pero ellos también dijeron, bueno, son 60 años, Carlos Rey también dijo, ya no más, creo que el mundo y los medios han evolucionado. Entonces, tenemos que dar otro paso, avanzar. Y me llamó él, Carlos Rey me llamó y me dijo, William, estoy pensando en usted para esto, me contó. Y le dije, pues yo he venido soñando, porque de hecho ese era uno de mis sueños, y venía trabajando, y venía escribiendo, y venía pensando lo mismo, que como en una planeación de una arquitectura digital, ¿cierto?, de que para un medio que pudiera llegar a la gente y que fuera eso, que fuera un ecosistema digital, ¿no? Página web, redes sociales. Y cuando él me dijo que estaban pensando avanzar, yo dije, pues yo tengo una propuesta, se la comparto. Y eso me recordó mucho la propuesta que le hice el pastor Eduardo Cañas, que en esa oportunidad dijo, bueno, adelante. Y efectivamente, en este momento ellos dijeron, la Asociación Hermano Pablo y su junta directiva dijo, adelante, William, vamos a meternos en ese proyecto, en ese sueño, y nació Conexión Conciencia, que la pueden encontrar en el sitio conciencia.net. Y es eso, un sueño de cómo llegamos a través de los medios digitales a estas nuevas generaciones con nuevos modelos de comunicación, con nuevos formatos, con nuevos lenguajes, con nuevas narrativas. Y pues gracias a Dios, pues estamos en eso. Entonces yo veo la promesa de Dios cumplida en mi vida en ese sentido, ¿no? Sí. Aún en mi vejez espero ser fructífero y dar más para el reino de Dios.
1: Qué bueno. 11:46. Bueno, hemos simplemente querido hacer un humilde reconocimiento, una pequeña honra a nivel de radio. Hemos iniciado hoy con la pastora Magda William, que ha estado con nosotros, que estuvo con nosotros durante muchos años aquí en la cadena Radial Vida, en aquella época Sistema Vida Colombia, Sistema Vida Internacional, quien, como lo dijo William, diseñó la programación, además asesor, capacitador para todo este proyecto radial, pues, que dejó su huella y que todavía hoy se sigue trabajando con base en esos esquemas que dejó William, precisamente en su paso por aquí por la cadena Radial Vida. William, simplemente era reconocerte, saludarte, saber un poco de tu actualidad, felicitaciones por este nuevo proyecto y la cadena Radial Vida, y creo yo, creo hablarlo por el pastor Eduardo, pues esta sigue siendo tu casa y aquí siempre Gracias. Serás bien recibido, William.
0: Gracias, así lo siento, siempre están en mi corazón, a veces hablo algún mensaje con el pastor Eduardo y bueno, muchas bendiciones para todos, me encantó escuchar al pastor Roger.
2: Muchas gracias.
0: Mauro, para ti un abrazo de nuevo.
1: Gracias, William. No, tranquilo, no hay ningún problema.
0: Oye, o será Hernán que tiene la voz parecida.
1: siempre ha habido confusión en el tema del tono, pero no hay ningún problema, tranquilo,
0: sí,
1: no te afanes.
0: Sí, muy bien, es que hay escuelas y esas escuelas se van a ir, ¿cómo se dice? Transmitiendo, sí, está, ¿no? Está en los pupilos. A Gloria, gracias, a Daniela, a Karen, ha sido un placer estar con ustedes y pues felices 25, que celebren muchos años. A mí me tocó la celebración de los 50 años de Caracol y la pregunta era, decimos que tenemos 50 años porque puede la gente pensar, ay, estamos ya viejos, una radio antigua, sí. Una radio ya pasada de moda, pero no, fue el motivo para decir, son 50, en este caso de ustedes, 25 años, pero con muchos proyectos, con muchos sueños y seguramente con muchas cosas para hacer, porque la creatividad no tiene límites. Además, somos hijos del gran creativo, del gran creador, ¿no?
1: Que así sea.
0: Adelante, un abrazo para todos. Celebren, por favor, y muchas bendiciones.
1: Vale, William, gracias. Feliz abrazo. Feliz mañana. Dios gracias. Te bendiga. Chao. Muchas gracias. Chao, chao. Muy bien, 11:49. Ahí estaba con nosotros William Bustos Martínez. Hombre de radio de toda la vida. Pa Roger, feliz almuerzo, Dios te bendiga.
2: Feliz almuerzo.
1: Muchas gracias. Es día jueves, señorita Gloria, gracias.
3: Muchas gracias a ustedes.
1: Señorita Daniela, gracias.
3: Gracias y gracias.
1: Un saludo para la señorita Karen.
3: Y le voy a dar los saludos a Karen.
1: Muchas gracias, un saludo para la nena Pacheco.
3: Qué saludo.
1: Muchas gracias, un abrazo. 11:49 en Colombia.

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1: Bienvenidos al boletín de noticias. El ministro de Justicia habló de la importancia de neutralizar cultivos ilícitos. Los detalles con Grace Nocua.
2: El ministro de Justicia, Iván Cancino, argumentó que es prioridad, es necesidad mantener un esquema integral para la neutralización de los cultivos de uso ilícito en el país. El ministro explicó que la estrategia no responderá a un único mecanismo, sino a la combinación de capacidades aéreas, terrestres y de sustitución productiva para mitigar problemáticas como el reclutamiento forzado, la deforestación y la contaminación de fuentes hídricas. Frente a la eventual ejecución del plan piloto de aspersión aérea con glifosato, el titular de la cartera judicial enfatizó que el procedimiento solo podrá iniciarse en la medida en que se demuestren y certifiquen de forma previa las exigencias dictaminadas por la Corte Constitucional. Al responder a varios cuestionamientos sobre los eventuales impactos sobre las comunidades rurales, el ministro Cancino aclaró que la fase técnica del programa piloto está delimitada para examinar la efectividad del componente químico de manera exclusiva sobre las plantas y así garantizar el aislamiento preventivo de la población civil durante las maniobras en campo.
1: En otras noticias, en el Meta preocupan más de 120 obras inconclusas. Los detalles con Tatiana Fonseca.
3: Alerta en el departamento del Meta por la situación de más de 120 obras inconclusas, conocidas como elefantes blancos, que permanecen abandonadas o sin terminar en diferentes municipios. De acuerdo con la información conocida, serían más de 129 proyectos en esta condición, lo que representa un riesgo para los recursos públicos y particularmente para las inversiones financiadas con regalías. El exalcalde de Villavicencio, Felipe Harman, señaló que se requiere un esfuerzo conjunto entre las instituciones para buscar soluciones, tomando como referencia el trabajo realizado para recuperar obras inconclusas en la capital del Meta. La preocupación está en evitar que estos proyectos sigan deteriorándose y que los recursos destinados a las comunidades terminen perdiéndose. Todo lo que pasa en el Meta está en CRB Radio.
1: En noticias cristianas, la Biblia inspira el liderazgo de la presidenta de Costa Rica. Los detalles con Ruth López.
4: Pues en este inicio del mes de la Biblia compartimos una noticia que llega desde Costa Rica y que ha llamado la atención de muchos creyentes. Resulta que la presidenta de este país, Laura Fernández, afirmó durante la conmemoración del Día de la Biblia en la Asamblea Legislativa que las Sagradas Escrituras ocupan un lugar fundamental en su manera de entender el liderazgo y el servicio público. Según expresó la mandataria, la Biblia es una fuente de sabiduría que le permite reflexionar sobre las decisiones, los aciertos y los errores de quienes tuvieron responsabilidades de gobierno en tiempos antiguos. Incluso la describió como una guía para ejercer con responsabilidad las tareas de liderazgo. Y es que más allá de las diferentes políticas que puedan existir, sus palabras recordaron algo que muchos cristianos creen profundamente, que la palabra de Dios sigue ofreciendo principios, dirección y enseñanza para la vida diaria. De esta manera, la celebración del Día de la Biblia en Costa Rica se convirtió también en una oportunidad para destacar el valor de las escrituras como fuente de orientación, reflexión y servicio a los demás. Más. Al comenzar octubre, el mes de la Biblia, esta noticia nos recuerda que la palabra de Dios continúa transformando vidas e inspirando decisiones en distintos ámbitos de la sociedad. Noticias con propósito en CRB Radio.
1: Gracias, Ruth. A las 2 de la tarde volvemos con más información en instantes, el devocional con el pastor Eduardo Cañas Estrada y la conducción de Daniel Alejandro Zamudio.
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1: Con esta melodía que identifica el devocional, saludamos a los oyentes que están en Colombia y fuera de Colombia. Gracias por sus mensajes. Celebramos nuestros primeros 25 años, hoy primero de octubre. 25 años de la cadena radial Vida, y lo celebramos con ustedes, por supuesto. La radio la hacen las voces de nuestros oyentes. Y aquí nos dejan notas de audio. Escuchemos esta nota de audio que llega desde los Estados Unidos a través de la cuenta de WhatsApp 315-625-4430. Abrimos el canal. Susel, buenas tardes.
2: Buenos días, amigos del Devocional. Hoy yo me levanto en gratitud con el Señor. La emisora CRB Radio ha sido una bendición no solo para mi vida, sino para muchas personas a las que yo les he podido invitar a que bajen la aplicación y la escuchen. Yo estoy agradecida con el Señor porque hace 8 años escucho esta emisora y llegó en un momento justo para consolarme, para levantarme. Desde ahí me quedé pegada con la emisora y yo agradezco al Señor por cada siervo que trabaja allí, por el pastor Eduardo, por Daniel Alejandro, por cada uno de los que han pasado por la emisora. Han sido de gran bendición. Un abrazo y feliz 25 años. Serán muchos más en el nombre de Jesús. Soy Susel Bedoya desde Bensalem, Pensilvania, Estados Unidos.
1: Gracias. Muchísimas gracias. También nuestros oyentes nos pueden dejar esa nota de audio en la cuenta de WhatsApp y nos envían la palabra saludo. Nos envían la palabra saludo. Gracias. Gracias. Muchísimas gracias por sus mensajes. Gracias a Claudia Paz, que nos está saludando. También gracias a Santi Velasco. Gracias. A David Santiago, dice que nació en el mismo año que nació la cadena radial Vida. Gracias por el mensaje. Gracias por sus notas de audio. Gracias por sus saludos. Muchísimas gracias por tanto cariño. Y nos pueden dejar esa nota de audio. A ver, aquí nos dice... Solamente que no tiene el nombre del oyente o de la oyente. Dice, muchas gracias a ustedes, Grace, Mauro, Myron, Daniel, Karen y todos o todas las personas que han participado en la emisora por 14 años. Me imagino que el oyente o la oyente lleva escuchando la cadena radial Vida durante... 14 años, todos los días, 24/7, decidimos cambiar nuestra vida en su momento y ustedes han sido gran compañía para nuestra familia. Bien, pues a nuestro oyente o nuestra oyente, gracias por saludarnos. Gracias, aquí hay otro saludo de Jacqueline. Eso sí, pues estamos leyendo estos mensajes que son cortos, que tienen el nombre del oyente, pero... Lo ideal es que usted nos deje una nota de audio. Jacqueline María Sierra nos saluda desde Apartadó, Antioquia. Felices 25 años. Que Dios lo siga bendiciendo. Gracias. Aquí llega otro saludo, otra nota de audio. Buenas tardes.
3: Doy gracias a Dios por esta emisora. La verdad es que las personas que hayan estado, que diariamente tienen una programación... guiada por el Espíritu Santo, han bendecido mi vida, han sido ese instrumento que Dios ha usado para bendecir mi vida. Le doy gracias a Dios por la vida del pastor Roger Cifuentes. Sus consejos, sus palabras han sido muy edificantes para mí. Dios sabe que es así y estoy muy agradecida con Dios por esta emisora. Pienso y creo que yo he madurado. He madurado en muchas áreas de mi vida a través de esta emisora y Dios todo lo hace con un propósito y glorificamos el nombre del Señor y me uno a esta celebración a sus 25 años y que Dios le siga bendiciendo grandemente.
1: Me alegra eso que dices, que has madurado. Y saben, ¿Por qué estoy agradecido con Dios? Porque en estos 25 años, si algo hemos logrado inculcar es esa cultura de la gratitud, de testificar, de depender de Dios. Por ejemplo, antes nuestros oyentes llamaban a pedir oración, ahora llaman a pedir al Señor oración. Y nosotros lo que hacemos es acompañarles, apoyarles. De eso se trata, de pedir al Padre en el nombre de Jesús. Entonces, hemos crecido en eso. Lo veo en estos años y hemos crecido. Gracias, Andrea, por el saludo. Gracias también a Cristina Oviedo. Gracias a Joana Silva. Gracias. Aquí vamos a marcar el testimonio de alguien que nos está diciendo que tiene un testimonio. Muchas gracias. Muchas gracias por dejarnos sus notas de audio. Gladys León. Gladys León, fíjense. Gladys León está orando al Padre en el nombre de Jesús por su hija Carmen Julia Santos, que está luchando con un cáncer. Y nosotros, por supuesto, nos unimos a orar al Padre porque le sane. Él es el único que tiene el poder. Él es el único que tiene en sus manos el poder para sanarle. Muchas gracias. Tiene en sus manos el poder para sanarle. Muchas gracias. Vamos a orar. Vamos a orar. Mary está escribiendo y dice que escucha la cadena Radial Vida. Muchas bendiciones, sobre todo el 22 de mayo de 2006, el día más difícil de su vida. Mary Aldana. No nos dice por qué fue el día más difícil de su vida, pero gracias y qué bueno que te pudimos acompañar. Oremos, Padre, gracias por estos minutos. Gracias por la salud, por la vida de nuestro pastor Eduardo, por la vida de cada oyente. Gracias por tu mano poderosa sobre nosotros. Y te pedimos en el nombre de Jesús que a continuación tú te glorifiques. Gracias por estos 25 años, por las voces de tantos oyentes. Gracias por tanta gratitud hacia ti por esta radio. En el nombre de Jesús. Amén y amén. Este amigo Daniel Alejandro Zamudio te invita a vivir este tema aquí en el devocional titulado Lo que perdí, lo puedo recuperar. Qué gusto entonces que nos siga enviando sus mensajes, envíenos sus audios con la palabra saludo. Pastor Eduardo, usted en el devocional.
4: Muchas gracias. La palabra se titula Lo que perdí, lo puedo recuperar. Un saludo cariñoso a usted que me escucha de manera continua y que tiene su corazón abierto para recibir una nueva palabra de Dios. Y un saludo a usted que ama a los perdidos y los invita a escuchar este devocional. Le bendigo a usted que me oye mientras maneja su vehículo. Le bendigo a usted que me escucha mientras maneja su taxi. Le bendigo a usted que me escucha en la clínica, en el hospital. Usted que me oye en el sur del departamento de Bolívar. Usted que me oye en Morales, Bolívar, en Samaria, en Betania, en Aguachica, en Santa Rosa, en Cimití, en San Pablo, en Puerto Wilches, Barranca Bermeja. Dios le bendiga y le dé bendiciones poderosas. Emilio Virgen nos dice, no debes temer.

0: El miedo y la angustia no tienen lugar en mi corazón, porque Jesús es mi amigo y Él está conmigo.
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0: Y el pensamiento sabio dice así: a pesar de los problemas, debo levantarme con fe y optimismo, sabiendo que el Señor no me dejará avergonzado. A pesar de los problemas, debo levantarme con fe y optimismo, sabiendo que Dios no me dejará avergonzado.
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0: Y ahora vamos a nuestro escenario de poder y de gloria.
2: Apóstol, Tania hace 20 días en el colegio tuvo un accidente. Ella tuvo una fisura en el hueso del tobillo. Ella hoy llegó acá con estas muletas. Ella no podía caminar, tenía mucho dolor. Fue al médico y el médico dijo que había que hacer cirugía. Hoy el apóstol dio una palabra sobre sanidad en los huesos. Ella sintió, mire, todavía está temblando. Ella sintió un fuego, sintió y está ahí sintiendo la presencia del Señor. Y el Señor la ha sanado.
3: Llegaste con estas muletas.
4: Sí, Señor.
3: No podías caminar sin esto. ¿Qué sientes ahí, tu cuerpo?
4: Sí, temblado.

0: apóstol, Nora llegó a este lugar en esta tarde cojeando. Venía arrastrando su pierna, un problema de artrosis en sus rodillas. Y resulta de que ella estaba sentada por allá, apóstol. Cuando usted lanza la palabra, ella dice que sintió un fuego que cayó sobre ella.
1: Reventaban, era una que se me estallaban las piernas. Yo dije, me tocó sentarme porque como me operaron hace poco de la cervical 3 y 4 que me la sacaron, yo me senté para no caerme, ¿sí? Pero yo sentía que no, esos pantalones se me iban a romper los del dolor de las piernas. Y el hermano estaba
2: orando,
1: diciendo, sí. Y ya mire, ahora sí puedo hacer esto, porque no podía, no podía hacer, mire, yo no podía. Mire.
2: ¡Oh, y la gloria ahí!
1: ¡Gloria a Dios!
2: ¡Llénala más, Padre! ¡Llénala, Padre!
1: ¡Aleluya!
2: ¡Llénala, Padre! ¡Llénala, embriágala! ¡Aleluya! Ella hoy se va con su milagro, porque tú has tenido misericordia de ella. Gracias. Dale más aplausos a Él.
3: Usted también puede creer y también puede esperar un milagro.
4: En el devocional, una palabra al corazón. Oh, cuánto amo yo tu ley. Todo el día es ella mi meditación.
3: Y la palabra, como lo dije, se titula Lo que perdí, lo puedo recuperar. Y leemos en el segundo libro de Reyes, capítulo 6, los versículos 5 en adelante.

Y aconteció que mientras uno derribaba un árbol, se le cayó el hacha en el agua y gritó diciendo: ¡Ah, señor mío! Era prestada. El varón de Dios preguntó: ¿Dónde cayó? Y él le mostró el lugar. Entonces cortó él un palo y lo echó allí e hizo flotar el hierro.

e hizo flotar el hierro. El hacha era de hierro. El hacha se salió del mango, que era de madera, mientras se cortaba un árbol, y el hacha cayó en lo profundo del río y se fue, como era de hierro, se fue al fondo del río. Pero, ¡qué bendición! El hacha flotó. El hacha fue recuperada. Por eso la palabra la he titulado, lo que perdí, lo puedo recuperar. Era un instrumento de trabajo. Yo declaro que usted recupera su trabajo. El hacha era un instrumento de guerra. Yo declaro que usted recupera el ser un hombre, una mujer que es guerrero en el clamor y en la oración. El hacha era prestada. Yo declaro que usted devolverá lo que le han prestado y no tendrá que seguir prestando porque el Señor le dará la propiedad, le dará lo propio. No tendrá que pedirle prestado a nadie porque usted devolverá lo prestado y Dios le dará algo propio. Oh, mi alma te alaba, Señor. Pero ¿en qué momento el hacha flotó? Hubo dos aspectos bien importantes. Primero, el profeta Eliseo. Entonces, ¿sabe cuándo usted va a recuperar lo que ha perdido? Cuando usted se acerque al Señor Jesucristo. Él ahora es el representante del cielo. En ese momento era un hombre, un profeta. Ahora es Jesús que está para levantarlo. Pero también Eliseo tomó un árbol, lo tiró. El árbol representa lo sobrenatural de Dios. Oh, mi alma te alaba. Hermano amado, declaro que lo sobrenatural de Dios viene. Declaro que el hacha va a flotar. Declaro que lo perdido lo vas a recuperar. El hogar usted lo va a recuperar. Los hijos los va a recuperar. El dinero lo va a recuperar. La finca la va a recuperar. La hacienda la va a recuperar. Los animales que se le murieron, Dios le va a volver a dar la oportunidad y tendrán mejores animales. Declaro que la vida espiritual usted la va a recuperar porque el Señor no lo dejará avergonzado.

Te amo, Señor, te alabo, te bendigo. Gracias, Padre. Son circunstancias, son situaciones, son momentos, son problemas que llegan, son aspectos que golpean nuestra alma,

porque me faltó entendimiento, me faltó sabiduría, me faltó buscar tu rostro y por eso me equivoqué. Pero vengo a ti a pedirte que me des otra oportunidad. Perdona mis pecados y hazme libre, Señor Jesús.

qué bueno eres, Padre, maravilloso eres, santo, sublime, gracias. El Señor le dice a un hombre, estoy esperando que te acerques a mí, que me busques, entonces vendré y recuperarás tu hogar. Oh, mi alma te alaba. A ti la gloria. El Señor dice, estoy esperando que te comprometas conmigo, porque llevas ya un tiempo de ir a la iglesia, pero no te has comprometido. Cuando lo hagas, recuperarás lo que has perdido. Oh, mi Dios, derrama tu gloria, derrama tu espíritu, derrama tu poder, trae un despertar de gloria, trae un despertar de milagros, de señales, de prodigios, trae un hogar diferente, una relación familiar diferente, unos hijos que te amen. Ese hijo no perderá el año, porque yo haré que recupere todo lo que ha perdido.

y ahora, Padre, me sumerjo dentro de ti. Me meto en ti, Padre, como uno se mete en el agua y se sumerge en ella. Yo me sumerjo en ti, Padre, en una casa, en una finca, en un potrero, en una carretera, a la orilla de un río, en una montaña, en una oficina, en un hospital, en una clínica, en una cárcel, en algún lugar. Hay una persona que tú vas a liberar, que tú vas a restaurar, que tú vas a transformar, que tú vas a cambiar. Hazlo, papá. Y ahora el poder de Dios es activado a tu favor. 1, 2 y 3. Se activa en el nombre de Jesús. Ese niño que tiene esa infección, que no cede por nada, la medicina que se le ha dado no ha traído ninguna mejoría, pero ahora ese niño con mirada triste, con fiebre, con catarro, ahora la gloria de Dios viene sobre su cuerpecito, y ahora a la voz de tres, el Señor destruye el virus. 1, 2 y 3. Ahora, Padre, tú estás tocando ese niño. En menos de 5 horas estará completamente sano, porque lo has tocado en este momento. Poder de Dios, Espíritu Santo, hay poder. Pongo en esa casa una nevera nueva. Pongo en esa casa muebles nuevos.

pongo en esa casa una grabadora nueva, un equipo de sonido nuevo, pongo en esa casa una estufa nueva, pongo en esa casa cortinas nuevas, pongo en esa casa la paz del cielo, la bendición de lo alto. No hay un hombre a tu lado, el Señor dice, pero yo estoy a tu lado. No hay alguien que te dé la mano, pero yo te doy la mano. No hay alguien que te dé recursos, pero yo mandaré dinero y pagarás lo que no has podido pagar. Te sorprenderé. Padre, tu gloria moviéndose, sanando, liberando, restaurando, tocando, echando fuera las obras de maldad en el nombre de Jesús.

Colombia te declaro tierra de gloria, de poder, tocada por el Señor Jesús. Y dentro de esta tierra hermosa, declaro que ese hogar que está atravesando una crisis de infidelidad, ese hogar comienza a tener un respiro, comienza a tener una salida. Señor, que ese hogar no se acabe. Señor, ven, interviene, actúa, revélate. Señor, interviene, produce un cambio en el que fue infiel, produce un cambio en su conducta, en su comportamiento, que pueda arrepentirse, que pueda humillarse, que pueda tener un cambio de vida, porque la Biblia dice, de modo que si alguno está en Cristo, nueva criatura es, las cosas viejas pasaron y aquí todas son hechas nuevas. Que Él se arrepienta para que haya perdón delante de ti y delante de la persona que ofendió, Señor Jesús.

y amable oyente, qué bueno es saber que usted está caminando con Dios y usted está amando al Señor y siendo cada día mejor. Declaro que usted hoy es mejor que ayer y que esta semana es mejor que la semana que terminó, porque usted va de lo poco a lo mucho, de lo pequeño a lo grande, de lo imperfecto hacia lo perfecto. Muchas gracias por orar por mí y por orar por este ministerio de la radio, pero también muchas gracias porque usted apoya económicamente este ministerio. Gracias por ese, por esos 100 mil pesos, 50 mil, 1 millón de pesos, 20 mil pesos que usted ya dio o que piensa dar para que de esta manera esta obra no se detenga. Recuerde, si tiene un testimonio porque escuchó una palabra, la creyó y la enfermedad se fue, el problema se arregló, usted puede llamar en breve para que lo comparta, y cuando lo hace, usted se prepara para otro nuevo milagro. Lo invito para que asista a una iglesia cristiana de sana doctrina y allí crezca en el Señor. Y si no puede hacerlo, lo invito para que venga este domingo a nuestra iglesia aquí en Bogotá, Manantial, a una de nuestras poderosas reuniones para que reciba palabra y ministración del cielo. Y recuerde, usted puede recuperar lo que ha perdido si pone su confianza total en nuestro Señor Jesucristo.

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2: 25 años sirviéndole a Dios. 25 años predicando la palabra, 25 años acompañándole, 25 años orando al Señor por usted, 25 años acompañándole con música, 25 años acompañándole con consejos a través de la radio. En la frecuencia 890 AM nos escuchan en Bogotá, en el centro del país, en Cundinamarca, en Cota, en Chía. ¿Qué viene entre la frecuencia 890 a Chía? También a Cota, a Zipaquirá, a Tocancipá. ¿A dónde más entra en Cundinamarca la frecuencia? Nos puede escribir. Hablando también de Cundinamarca, Vida FM 100.7 FM. Desde Girardot. También Vida FM 100.7 desde Villanueva, Casanare. A esta hora debe estar haciendo un calor impresionante. Tenemos 20 grados de temperatura. Debe estar haciendo un calor impresionante en Girardot, en Fujasagasugá, en Chinauta. Debe estar haciendo un calor impresionante en Melgar, en Ibagué. A propósito, un saludo, un abrazo para todos esos oyentes, toda esa audiencia allá. También en Guaduas, en San Sebastián de Mariquita, en Honda, en el departamento del Tolima, en Chaparral. Claro, mucho calor a esta hora. ¿Y qué decir de Sincelejo, Montería? ¡Qué calor hace allí, ¿verdad? Entonces, un saludo, un abrazo para los oyentes que están en este momento escuchándonos en el departamento del Atlántico. Y atención con lo que nuestro pastor Eduardo nos está compartiendo. Lo que perdí, lo puedo recuperar. Lo que perdí, lo puedo recuperar. Se basa nuestro pastor Eduardo en el segundo libro de Reyes, capítulo 6, versículos 5 y 6. ¿Qué fue lo que se perdió? Atención. ¿Qué fue lo que se perdió? Se perdió, bueno, si usted quiere escribir, puede hacerlo. Sí, para que nos diga qué fue lo que se perdió. ¿Qué fue lo que pasó? Segundo de Reyes, o segundo libro de Reyes, capítulo 6, versículos 5 y 6. Y aconteció que mientras uno derribaba un árbol, ¿qué se le cayó? Se le cayó, muy bien, Dora, se le cayó una herramienta, se le cayó el hacha en el agua. ¿Qué pasaba con esa hacha? Que esa hacha era prestada, no era propia. Entonces, gritó este hombre diciendo, ¡ah, Señor mío! Diciéndole, Señor mío, a Eliseo, al profeta. Era prestada. El varón de Dios preguntó, ¿dónde cayó? Claro, lo vio tan angustiado. Dios te ve a ti, a veces en medio de la angustia. Lo vio tan angustiado que él le mostró el lugar. Entonces cortó él, el profeta, un palo y lo echó allí e hizo flotar el hierro. Entonces, gracias Diana Cuellar, si la cabeza...

0: Toneladas de alabanza. Eso, ahí estamos. Gracias. Gracias por estar con nosotros. Volvemos al texto bíblico, volvemos al mensaje. Al segundo libro de Reyes, capítulo 6, versículos 5 y 6. Y aquí nos enseña nuestro pastor Eduardo que la caída y la recuperación del hacha de hierro nos enseña que Dios se interesa por nuestros problemas cotidianos y puede alterar las leyes naturales para rescatarnos de lo que parece perdido. ¿Quién se inventó la ley de la gravedad? El Señor. ¿Quién la interrumpió? El Señor. ¿Cómo la interrumpió? Hizo flotar el hacha. Eso es un milagro impresionante. Pero aquí vemos varias cosas. Este discípulo, el hombre que estaba cortando la madera, reconoció de inmediato su error y aclara que el hacha era prestada. Aquí hay que detenernos y pensar, ¿qué cosas tengo prestadas? ¿Usualmente acudo a cosas prestadas? Por eso hay personas que tienen una política o una filosofía o un principio de vida. De pronto sea usted. Conozco varias personas que dicen, yo no presto nada, yo regalo, yo siembro, porque no quiero que la persona esté angustiada. Entonces, hay muchas personas acostumbradas a pedir cosas prestadas. Y allí es donde tenemos que pedirle a nuestro Padre Celestial, Padre, ya no más de vivir en arriendo. Padre, ayúdanos a tener nuestra casa propia. Ayúdanos a tener el vehículo propio. Ayúdanos a tener el negocio propio. Igual decimos propio, pero es tuyo, es tuyo. Como todas las cosas son tuyas, tú hiciste emerger el hacha. Pero lo que tú quieres es que nosotros reconozcamos nuestra necesidad de ti. Porque el joven clamó al profeta. Él no intenta ocultar el problema. Él dice, ese problema tan tremendo que tengo, ese imposible, solamente puede ser solucionado por Dios. Ahora, pensemos en esto. Jesús es el rescatador de lo que se hundió. Jesús es el rescatador de lo hundido. El hierro se hundió. Y ese hierro se fue a lo profundo del lago, por su peso, así como pesa el pecado, la perdición humana. Pero Eliseo arrojó un trozo de madera. El Señor Jesús nos dijo, a través de la cruz te voy a rescatar, a través de la cruz te voy a sacar de lo profundo. Y por eso Jesús desciende a nuestra situación más profunda, para sacarnos a flote. Entonces escucha esta oración. Padre, sácale a él, a ella, a flote. Sácale a él, a ella, a flote de la perdición, del pecado, del estancamiento. Sácale de esa situación, por favor. Sácale a flote. Sácale a flote en medio de esa circunstancia legal, en medio de esa situación financiera, familiar. Sácale a flote. En el nombre de Jesús, en estos 25 años, ha sacado a flote a miles, a millones de personas y han salido a flote de sus deudas, angustias, trabajos, dificultades, problemas grandes, pequeños. Gracias, Señor. En el nombre de Jesús. Amén y amén. Gracias a Marlene, que está en New Jersey, y que dice que en la época de la pandemia del COVID, los únicos que estuvieron alentándola fue la programación de CRB Radio. Muchas gracias. Oyentes, a través de las líneas 411-1220, 411-1888, 411-1220, 411-1888. Vamos a escuchar a los oyentes. Vamos a escuchar a los oyentes del devocional. Entonces, si tienes un testimonio, puedes llamar 411-1220, 411-1888. Está diciendo, bueno, no voy a leer el mensaje porque pues no tiene el nombre, pero está dando un testimonio. Y tenemos notas de audio, mensajes de nuestros oyentes. Estamos en el devocional de CRB Radio. Buenas tardes.
1: Hermano Daniel Alejandro, buenas tardes. Dios lo continúe bendiciendo.
0: Amén.
1: Quisiera, me pudiera regalar una oración para felicitar a mi hijo Josué David Nieto Guzmán, quien está cumpliendo el día de hoy 7 añitos de vida, gracias a mi Dios. Un abrazo y bendiciones.
0: Amén. Entonces, un abrazo para Josué David en su cumpleaños número 7, así como el Señor permitió el milagro que el hacha emergiera luego de haberse hundido, así lo sobrenatural viene para Josué David, en el nombre de Jesús en este nuevo año. Amén y amén. 25 años de CRB Radio, 25 años que los estamos celebrando con ustedes. Y aquí están las voces de nuestros oyentes, también a través de las líneas telefónicas 411-1888, 411-1220. Esas líneas están en este momento libres y les vamos a escuchar en instantes. Buenas tardes.
2: Muy buenas tardes. Mi nombre es Mercedes Rodríguez de Lorica, Córdoba. Y quiero felicitarlos por esos 25 años. Y yo llevo unos 8 años escuchando es CRB Radio. CRB Radio. Eso, pero mejor. Antes, cuando yo empecé, era Vida Bogotá. Sí, y mira, le doy gracias a Dios porque por medio de los devocionales tuve milagros, mi vida ha cambiado mucho, mi dominio propio ha mejorado y gracias al Pastor Roger todavía nos manda esos mensajitos y a todos los de la mesa de trabajo de Vida Bogotá.
0: Gracias. Muchas gracias. Las líneas están en este momento disponibles. 411-1888, 411-1220. ¿Para qué? Para que nuestros oyentes llamen, porque queremos escuchar su voz. 411-1220, 411-1888. Si tiene un testimonio, si quiere participar saludando, porque quiere dar gracias a Dios por la radio, lo puede hacer. 411-1220. 411-1888. Los escuchamos con mucho amor, con paciencia. Más oyentes, buenas tardes.
3: Muy buenas tardes, familia. Nací en ese mismo tiempo que nació la emisora. Crecí en lo espiritual, junto a las palabras del pastor Eduardo, al pastor Roger. Toda esa familia pastoral Cañas, que dan una palabra de aliento, que dan una palabra de crecimiento, que dan una palabra de apoyo, de fe, de amor, de todo. De verdad que sí, soy Margarita desde Fresno, Tolima, y ahí estoy todavía, parada en la brecha.
0: Qué bien, gracias Margarita.
3: Junto a la emisora, creciendo en el Señor. Bendiciones para todos los que han pasado, Abby, Mael, William, la hermana Esperanza, el hermano, ahí se me fue, Abby, Mael, toda esta familia que nos hacen cada día el rato, la vida nos la hacen amena con todo lo que nos enseñan, todo.
0: Gracias. Gracias, además, por recordar nombres de compañeros. 12:48. Está Luz Daria en la línea. Buenas tardes.
4: Danielito, muy buenas tardes.
0: Gracias, Luz Daria, por llamar. ¿Dónde estás?
4: Estoy llamando.
0: ¿Dónde?
4: Ibagué.
0: Ibagué. ¿Difícil comunicarse o fácil?
4: Hacía mucho rato estaba tratando de comunicarme, pero no había podido hasta ahora.
0: Sí. Entonces marcaste 601-411-1888.
4: Sí, señor.
0: Bien. Luzdari, ¿qué nos quieres decir?
4: Bueno, Danielito, que a través de esta emisora ha sido grande la bendición para mi vida, y a través del apóstol Cañas, cuando él decía que iban a llegar electrodomésticos nuevos a la casa, yo tenía la lavadora y tenía la nevera dañada, y el Señor de verdad ha sido tan fiel y misericordioso que me bendijo con lavadora, con nevera y persianas. De verdad que le doy toda la gloria a Dios, y esa emisora ha sido de mucha bendición para mi vida y para mi hogar.
0: Gloria a Dios. Entonces el Señor te regaló lavadora, ¿qué más?
4: Nevera, persianas.
0: Lavadora, nevera, persianas, gloria a Dios.
4: Sí.
0: Gloria a Dios. Gloria a Dios. Pero recuerda que lo más importante es que en tu casa esté Jesús. Eso es lo más importante. Porque Cristo tiene empatía con lo cotidiano. Mira, a Jesús le importan nuestras deudas, nuestras angustias, los trabajos diarios. No hay problema pequeño para Él. Y el Dios que hace flotar un hacha es el mismo que atiende nuestras cargas personales. Entonces, gracias por llamar. Un abrazo, bendiciones. Vamos a cambiar de línea y vamos a saludar a Yadis. Buenas tardes, Yadis.
5: Hola, Daniel, buenas tardes.
0: ¿Dónde estás?
5: En Sincelejo, Sucre.
0: ¿Qué línea telefónica marcaste, Yadis?
5: El 411-1888.
0: Entonces, la línea 411-1220 está libre. 601-411-1220. ¿Y qué nos quieres decir?
5: Bueno, primero que todo, felicitarlos por estos 25 años de bendición en nuestras vidas, de los cuales yo los últimos 13 años he hecho parte de esta emisora. Y me siento muy agradecida con todas las personas que laboran ahí, y en especial con el pastor Eduardo por su palabra de bendición todos los días en las emisiones del devocional.
0: Sí. ¿Y qué más?
5: Pues, bueno, esta mañana el pastor decía, pues de lo que se había perdido, que el Señor te lo devolvía, y lo complementó al mediodía, donde decía que podía devolverte eso que tú de pronto tomabas o perdías. Y quiero decir que hoy día, gracias a Dios, mi vida está siendo nuevamente reestructurada. El Señor está devolviéndome lo que un día perdí, como fue de pronto mi negocio, una estabilidad. Claro que este negocio es de la gloria de Dios, yo solamente soy la administradora y las ideas creativas me las da el Señor. Entonces quería dar ese testimonio de que gracias a la palabra que ustedes todos los días, el aliento y las palabras que el pastor da, me mantienen firme en él. Porque aunque tú pierdas cosas materiales o de pronto un familiar o algo, lo que tú nunca puedes perder es la gracia y la bendición de Dios en tu vida, y alimentarte todos los días con una palabra viva que sale de un lugar maravilloso como es esta emisora.
0: Muy bien, gloria a Dios, gracias por eso. Un abrazo y bendiciones. Y terminamos así, diciendo así: gracias, Padre, porque lo que se perdió lo recuperaremos. Gracias. No importa lo hundido que esté, no importa lo perdido que esté, tú nos permitirás flotar. Otra vez, tú nos ayudarás. En el nombre de Jesús. Amén y amén. Este amigo Daniel Alejandro Zamudio te dice, hoy verás cómo eso que se perdió lo recuperas, pero también ese problema que tienes tendrá solución también. Nos escuchamos nuevamente con el favor de Dios a las 5 de la tarde. Un abrazo, bendiciones.

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0: puesto en pensión.
1: No te rindas. ¿Qué tal? ¿Cómo están? Un saludo muy especial para todos. Bienvenidos a esta edición comenzando el mes de octubre. 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

0: Un abrazo para toda la audiencia que nos sintoniza a esta hora en los 890 AM en Bogotá. Estamos de plácemes, estamos en Onomástico. Esta es la séptima temporada de este espacio Vida Deportiva que comenzó por allá en febrero del 2020. Un mesecito antes más o menos de pandemia para los históricos. Y gracias a Dios, por supuesto, de las directivas de CRB Radio, que continuamos con esta labor encomiable, periodística, informativa y también con un poquito de actitud y de principios bíblicos en este espacio, como siempre, todos los días de 1 a 2 de la tarde, en los 890 en Bogotá, también en la frecuencia de Vida Juan de Acosta, los 100.4 de Vida Marsella, en el eje cafetero, 100.7 FM Ricaurte, 96.3 en Guaduas, departamento de Cundinamarca. Vida Santuario, 106.7 FM, Vida Villanueva, 100.7 FM en Los Llanos. Y como no, en la costa norte del país, en Vida San Pues, 104.7 FM. www.crbradio.com.co. Un abrazo a toda la audiencia en Norte, Centro y Sudamérica, en Europa cuando ya está cayendo la tarde-noche, en Asia y, como no, en Oceanía, ya cuando estamos atravesando el 2 del mes de octubre del 2026. 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Don Myron, bienvenido. ¿Cómo está? Muy buenas tardes. Un saludo. Feliz cumpleaños. ¿Cómo le va? Don Myron está muteado. Toca que le hagan la ceñita a Don Myron para que nos pueda copiar.
1: Hola,
0: el saludo.
1: Hola, ¿qué tal, profe?
0: Ahora sí.
1: Saludo.
0: Ahora sí, Don Myron.
1: Sí, señor.
0: Alcanzó la mano allá. ¡Tac!
1: Sí, señor. Sí,
0: ¿cómo
1: señor
0: está, Don Myron? Feliz cumpleaños, hombre. 25 años.
1: Gracias, profe. También igualmente a usted, a Don Mauro, a toda la audiencia. Sí, señor. 25 uh-huh años.
0: Imagínese.
1: Yo en 3 días... estaré cumpliendo 12 años de estar aquí.
0: O sea que usted tiene ya la mitad de lo que tiene CRB Radio. Impresionante. Sí, sí. Usted ya hace parte, sí, del patrimonio de esta cadena.
1: Gracias a Dios, profe, por permitirme estar acá.
0: Seguro.
1: Creo que han sido años de bendición y poder llegar a mucha gente a través de los diferentes espacios. Pero una bendición, profe, la verdad, poder estar aquí.
0: Seguro, seguro. Ni más faltaba. Y, por supuesto, a la audiencia que tiene la gentileza de brindarnos su sintonía todos los días en los diversos, ¿no?, espacios de CRB Radio. Y, cómo no, nuestro programa insignia bandera, el devocional, con las 4 ediciones, dije 4 o 5, Myron, excúseme, de las ediciones que son de lunes a viernes, por supuesto, con nuestro apóstol Eduardo Cañas Estrada y la coordinación de Daniel Alejandro Zamudio y compañeros. En la mañana, las noticias, ¿no? También un poquito también de Vive la Vida y con Don Mauro Galindo, con Karen Daniela, con Gloria, con el pastor Roger Cifuentes. Al mediodía, por supuesto, está el devocional. Luego llegamos nosotros a la 1. A partir de las 2 de la tarde está la franja musical ahí con Alejandra Rodríguez. Y vienen cositas nuevas, Don Myron. Ojo por ahí, vienen cositas nuevas. Viene otra voz muy conocida acá en CRB Radio. También a partir de las horas de la tarde-noche, con la buena música, insisto, tus favoritas y demás, y ya en la noche con los diversos espacios solo para hombres, el devocional a las, en este caso, 9 de la noche, y así, Don Myron, todos los días, obviamente, con la
1: sí, señor,
0: buena información, la palabra de vida, como siempre, este emblema, esta cadena Radial Vida, que gracias a Dios sigue, como lo me enseñó a su nombre, irradiando vida para todo nuestro país y para todo el mundo a través de las redes sociales. 1-6, Don Myron. Bueno, titulares, a ver, ¿el baile verde? ¿Le gusta ese, Mayra? ¿El baile verde?
1: No soy tan...
0: ¿folclórico?
1: Tan de esos títulos, no, no me gusta.
0: Usted más...
1: Más mesurado.
0: Más mesurado, profe. Sí, es que estamos muy folclóricos.
1: Sí, muy Barranquilla. Eso es de Barranquilla.
0: Muy Barranquilla. Además, Myron, que no sé, tengo la sensación de que cuando arranca octubre esto se va en velocidad 2X.
1: Rápido. Sí, señor.
0: Así como cuando usted necesita escuchar un mensaje de WhatsApp de más de 2 minutos, usted lo pone en 2X y ran, y ya lo saca en 1 minuto. Lo saca de la mitad del tiempo, ¿no? Por aquello de la velocidad. CR7, Myron, ha aprendido toda la información futbolística,
1: sí,
0: en
1: señor,
0: Europa, por su intempestiva salida, comillas, de la selección. Ahí tuvo un agarrón con el señor Jorge de Jesús, entrenador de Portugal, por discrepancias, ¿no? Se suponía que CR7 se iba a retirar después del Mundial, pero a mí en lo particular me sorprendió Benaler esté convocado para estos primeros cuatro partidos de la Liga de Naciones de la UEFA.
1: Pero va a seguir, profe, o definitivamente no?
0: No, pues por ahora él bajó la persiana, ya estaremos contando. Hoy vamos a tener fútbol, Mayron, pero ya no, al menos aquí en la liga. Por temas climáticos, ya estaremos contándoles, se ha modificado el calendario. En otro orden de la información, don Mayron, ¿cierto?
1: Sí.
0: Señalar y decir que todo está, parece ser cuajado para que las eliminatorias, bueno, clasificatorias, entreguen 3 cupos directos y 3.5 en competencia para la Copa del Centenario.
1: ¿Tres directos?
0: 2030. Que ya están bien marcados, ¿no? Paraguay, Argentina y Uruguay.
1: ¿Y 3.5? ¿O medio?
0: No, 3.5. El medio es el repechaje, o la repesca, o el playoff, como le quiera llamar.
1: 3.5.
0: ¿Sí? Sí, señor. 3.5 en ese sentido. Ya apareció Argentina sin Messi. Ayer tuvo su amistoso frente a Bolivia. Porque también se tienen que renovar las figuras, mire.
1: Sí, claro, claro.
0: Se fue James de la selección, se fue Messi. Una salida, como le digo, para mi gusto, como no debía ser, por su prestigio, por su nivel y demás, por su historia, la de CR7. Pero bueno, hoy continuará la Liga de Naciones, ¿cierto? En ese sentido, recordemos que ya, si no hoy, Mayron, habrá cambio de horario. Creo que ya había arrancado el cambio de horario, si no estoy mal, porque estoy acá revisando la grilla. Efectivamente, sí, ya a partir de hoy cambia el horario, el tema de la programación del fútbol europeo. Insistimos, por el GMT, o el Greenwich Mean Time, ¿no? Usted que conoce esos temas globalizados y bien marcaditos. Nairo Quintana ya manifestó cuándo se retira. También estaremos tocando ese tema hoy, ¿cierto? Otro que salió, Carlos Queiroz, Mayron. ¿Se acuerda de Queiroz?
1: Sí, señor.
0: El titular dice, se fue, volvió y dijo de nuevo adiós. Ya le estaremos contando. Cositas varias, Mayron, cositas varias que están pasando en el fútbol colombiano y, como no, en el fútbol internacional. 1:10, comenzamos Vía Deportiva, CRB Radio, 25 años.
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0: ¿Le gustó el partido y el duelo entre James y Teo, Mayron? Ayer en Medellín.
1: Profe, a ver. Ahí hay un tema, ¿no? Pues fue un partido, la verdad, bastante picante, movido.
0: Es un pique especial, ¿no? Entre tiburones y
1: hay quienes dicen que hay un rifirrafe entre ellos hace rato, pero la verdad yo lo he visto en otros espacios y se ven normal.
0: Ayer fueron amigables. Ayer fueron 36,433, sumando el caché, los abonos, etcétera, etcétera. 36,000. ¿Está bien o está mal, Mayron, para su gusto? Para hacer un partido.
1: No, está bien. Está bien. 36,000 creo que es el aforo en este momento por lo que se está haciendo en el estadio, que hay un trabajo en el techo, y por eso. Pero 36,000 está bien. Ahora, ayer también, profe, estaban esperando que terminara el partido.
0: Sí.
1: Para de una empezar a armar tarima y todo para un concierto electrónico que hay ahí en el, en el Atanasio.
0: ¿No les van a prestar, Mayron, el estadio este fin de semana nacional?
1: Para no, señor. Ellos lo habían solicitado para jugar ante Pasto, pero no.
0: Carambas. Bueno. Entonces, ayer el Verdolaga le ganó 3-1 a la escuadra del Junior con una muy buena actuación André Felipe Román. El hombre que en su momento...
1: El Román 2024.
0: El Román 2024.
1: El Román de Juárez.
0: Sí, eso es verdad. Eso es totalmente cierto. Y pues en ese sentido, Mayron, un Atlético Nacional pragmático que sabía que tenía que lavarse la cara luego de su actuación frente a Millonarios. Ahora, donde pareció un magro empate, porque fue magro.
1: Sí.
0: Para intereses del Verdolaga. Sí. Y un Junior que venía a ganar, Mayron, cuente.
1: Sí, señor. Yo creo, profe, que Nacional ayer jugó con otro chip, jugó con otra propuesta. Ayer vimos a los jugadores, Casco, por ejemplo, el partidazo de Casco ayer fue muy bueno.
0: Ayer Casco pasó de bajo nivel en Llaneros.
1: Claro.
0: Destacaba ayer en contra Junior.
1: Sí, sí, tuvo un partido muy bueno Casco ayer. Mire que, si usted mira el Nacional de ayer, usted dice, parece la nómina titular. O sea, es decir,
0: resulta
1: las
0: que no.
1: Bajas no se sienten.
0: Pero resulta que no, apareció otra cosa.
1: No, pero le digo, o sea, las bajas ayer no se sintieron. Marlos Moreno, Morelos, Campuzano, Rengifos, Samuel
0: pero
1: Velázquez.
0: Pero se lesionó Andrés Sarmiento.
1: No, pero no es gravedad, profe.
0: ¿Ya preguntó,
1: es simple, sí.
0: ¿Qué dicen?
1: Es un tema muscular, pero no es de gravedad. Es simplemente una fatiga.
0: Ayer que puso
1: no
0: Nacional.
1: No es nada grave.
0: Ah, bueno, fatiga. Sobrecarga muscular. Bueno.
1: Sí.
0: Armani, titular. Para mi gusto, Mayron se quedó en la salida, en el gol de
1: sí, no
0: de
1: fue Paiva. La gran noche de Armani.
0: Se quedó corto ahí.
1: Sí.
0: Román, la gran figura, hay que decirlo.
1: Total.
0: 8.7. El 6 de Nacional. Neider, sí, Parra, Mayron, parece
1: Yepes. Le pegó una borrada a Muriel.
0: Neider Parra fue el hombre, si no estoy mal, del pase-gol, ¿no?
1: ¿Sabe algo?
0: Ay, señor.
1: Va a durar poco Nacional.
0: 20 añitos apenas, Mayron.
1: Sí, va a durar poco Nacional. Es un muchacho, la verdad, la estatura.
0: Y juega como si tuviera 200 partidos, Mayron, con personalidad, sí, sin esconderse.
1: Total. Por eso le digo que va a durar poco, a menos que Nacional quiera de pronto reservarlo para el proyecto que tiene. Pero
0: sí, pensando en Libertadores.
1: Es un jugador.
0: Pero Mayron.
1: Y yo sé que es muy temprano.
0: No, sí.
1: Pero anótelo.
0: Con mesura.
1: Para el proceso, Selección Colombia futuro. Anótelo.
0: Sí, como puede estar central. Ahí. Puede estar ahí.
1: Sí, señor.
0: Puede estar ahí, ni más faltaba. Puede estar ahí. William Tecillo. Uno de los mariscales de la defensa del Verde, 6.8 de calificación según B-Soccer. Milton Casco 6.6, de los cuatro defensores, dos amonestados. Un partido que también fue picante, Mayron, ¿no?
1: Sí, mire, Junior cuando vio que no pudo desde lo táctico,
0: desde el juego.
1: Empezó al loteo, al juego de barrio.
0: A prepotear.
1: A la lengua, a oiga, golpear, a parar
0: James,
1: el partido.
0: Ahí con James en el segundo tiempo se decían y James lo miraba a la
1: pero
0: cara,
1: mire,
0: y lo braviaba.
1: Ese tema... Hay también que saberlo cómo jugar, ¿no?
0: Sí, claro.
1: Teófilo es un experto, profe,
0: no, tiene,
1: en enfriar partidos, en calentar partidos.
0: Tiene magíster,
1: claro.
0: te prende el polo norte.
1: ¿Oye? Total.
0: Te prende un congelador.
1: Total, y Teo, profe, aprovechó el tema de Parra y ahí dijo, ese es el momento de quebrar el partido.
0: Para sacarlo.
1: Claro, y sacó a Nacional del partido y llegó el gol inmediatamente.
0: Es verdad. Elías Cabrera Mayron también jugó muy buen partido.
1: No sé si Cabrera sea el mejor refuerzo de Nacional ese semestre. Este muchacho, profe.
0: Yo diría que está entre... si no es el uno, es el dos. Si no es el uno, es el dos. Por eso le digo. Si no es el uno, es el dos. 7.3 de calificación, el tercer amonestado. Felipe Marín. Oiga, Nacional sin Campuzano. Sin
1: Mateus.
0: Sin Mateus. Zapata suplente. Y vea
1: este muchacho, ayer, Marín se metió. Mire que ayer... ese muro de contención allí no puso a Zapata ni puso a Mateus, que lo tenía en cancha o que lo tenía en banca, y puso a este muchacho Marín y lo puso con Elías Cabrera. Mire lo que defiende Elías, profe.
0: Sí,
1: aunque
0: también
1: él es más volante creativo, ayer jugó como Rengifo.
0: ¿Sí?
1: Quita pelota, marca, hace un trabajo defensivo muy bueno.
0: Y ahí venía.
1: Y este muchacho Marín, métalo también allí para pelear el puesto a Campuzano, a Zapata. Qué bien juega este muchacho, profe. Y también es un muchacho, tiene apenas como 19 años.
0: Hemos hablado de uno en la defensa, Neider Parra.
1: Sí.
0: Hemos hablado de Felipe Marín. Y no está Rengifo. Y Rosa ingresó en la segunda parte por Sarmiento. ¿Cierto?
1: No, se mantiene una cantera muy buena.
0: Ingresó, profe. Benítez. Se quedó
1: Que hizo gol a Chapecoense.
0: Ah, sí, en el amistoso.
1: Sí.
0: Y Iker Perlaza, el ex Santa Fe, Mayron, por la derecha.
1: Ese sí está quedado, profe.
0: Sí. Le llegaron mucho a Nacional por esa banda. De hecho, por ahí fue el gol del amigo del paraguayo.
1: Sí, señor, Paiva.
0: Del paraguayo Paiva. Por izquierda, Andrés Sarmiento, que otra vez cumplió. Lastimosamente.
1: Se estaba quedando y lo llamó Lucas González, lo regañó, porque no estaba acompañando a Germain en la salida. Germain estaba jugando libre, lanzando pelota, porque Sarmiento no estaba volviendo.
0: Dice acá que James se desquitó de Zidane. No de Zinedine Zidane, sino de Germain Zidane Peña. No.
1: Oiga, James jugó bien ayer.
0: Sí, jugó bien.
1: Y está mejorando con cada partido.
0: Lleva dos pase gol que le hizo de golpe de cabeza a Zapata.
1: Pero el pase
0: en el
1: de ayer, profe, fue magistral.
0: Sí, a los James. Bombeadito a la espalda de la saga. Y muy bien Andrés Felipe Román, ¿no? Bajó,
1: sí,
0: adelantó, hizo un tiempo para adelantar la pelota y la cruzó abajo. Perfecto en ese sentido. Le dio para 74 minutos la pila.
1: ¿A James?
0: Ajá.
1: Sí.
0: 8.9 de calificación.
1: Puso a jugar 10 minutos James, Cardona y Elías Cabrera.
0: No, ahorita.
1: Y en esos tres
0: las delicias.
1: Armaron un bailecito ahí a Junior.
0: Montaron, sí, como en el barrio, ¿no?
1: Que es el video viral ahora, ¿no?
0: Sí, ya vamos para allá.
1: A la calle, a microfútbol.
0: Y Giancarlo Poveda, Mayron. De falso 9, ¿no? El famoso falso 9.
1: Buen jugador. Mira, ayer Nacional tuvo para hacer...
0: Toca que ajuste
1: 4 o 5 goles.
0: Que ajuste la qué, la efectividad.
1: La puntería.
0: Sí. Porque tuvo un remate en el palo contra Millonarios, ¿recuerda usted?
1: Sí, también, claro.
0: O sea, es un jugador determinante, fundamental, pero que
1: aunque
0: no siempre
1: él le va mejor por
0: gol.
1: La banda,
0: sí,
1: profe.
0: Sí, coincido, Mayron, coincido. No siempre es un centro delantero de estilo... no sé, Morelos,
1: Tiro
0: Vaca.
1: ¿Por qué no lo hizo como lo tenía planteado? Extremo, Sarmiento, por la otra y en Poveda, y en el centro este muchacho De La Rosa, que él es 9.
0: No, pues De La Rosa, digamos, lo que ingresó precisamente para suplir la lesión de Andrés Sarmiento.
1: De Sarmiento,
0: en
1: sí.
0: El Junior puso a Jefferson Martínez, recordemos que está fuera de carrera.
1: Malo Jefferson Martínez,
0: está,
1: profe.
0: Uno que tuvo paso por Millonarios, que tuvo paso por el Bucaramanga, si no estoy mal. Que es suplente, ¿no? De Silveira, que lastimosamente se lesionó en ese golpe de la fecha anterior ante el Medellín, con esa situación circunstancial. Germain Zidane, Daniel Rivera, Pablo Ortiz y Jason Suárez. No la vieron. De los 4 defensores, 3 amonestados, ¿no? Dieron y no consejos, dieron zapato. En la mitad de la cancha, Fabián Ángel, para mi gusto, uno de los, digamos, lo que ayudó ahí, mitad de cancha, con Ríos, el exhombre del Tolima. los adelantados de Iber Caicedo y Brian Castrillón, el hombre del pase gol para Paiva, que fungió como, bueno, aquí aparece como asistidor, pero realmente el asistidor es Teo, porque pues obviamente ya Teo a sus 30 y tantos, sí, no le da para tener esos
1: 20 trotes, y tantos, ¿no? Me dicen que 41, profe.
0: ¿Ah, sí?
1: Sí, eso dicen en Barranquilla, que tiene 41 años.
0: Epa, no, imagínese. Entonces,
1: está más arreglado para dónde.
0: Sí, tiene razón, Teófilo Antonio Gutiérrez Roncancio, del 17 de mayo del 85 en el barrio La Chinita.
1: 41 años, profe.
0: 32 partidos, 1238 minutos, 10 goles. Para tener 41 años y marcar 10 goles, Mayron, no es poca cosa.
1: No, es...
0: Tres asistencias.
1: Es un personaje.
0: Tres asistencias, 9 amonestaciones y 2 expulsiones. Ah, un personaje, tío. Un personaje, definitivamente. Y, pues, Teo, o fungió como capitán. Jamen entrega la cintilla de capitán ayer. Había cierta división y molestia en algunos hinchas de Nacional por aquello de que, ¿cómo así que Armani, siendo campeón del mundo, tiene que ceder la cintilla a James? Bueno, decisiones del cuerpo técnico, ¿no? No vamos a, sí, a discutir por eso. Ingresó De La Rosa, precisamente, por Andrés Sarmiento, que tuvo un pinchazo en el posterior, Mayro, como usted lo señalaba, en la pierna, en la parte anterior del muslo de la pierna izquierda, en una acción. Ingresó Cardona al 62, como siempre, se llevó su tarjeta amarilla, metió un topetazo ahí, casi desarma al, sí, jugador de Junior.
1: Ayer ya en los últimos 20 minutos, sí, estaban dando fuerte, profe, estaban golpeando duro.
0: Cardona ingresó por J. Perlaza, si no estoy mal. Sí.
1: Mateo, sí, señor.

0: puso el láser, ¿no?
1: Sí, señor. Y ayer pero como no hay enrolamiento, profe, eso no sirve de nada.
0: ¿Cuánto fue el del enrolamiento, Mayra?
1: El enrolamiento, profe... ¿11,000? Fueron como... Sí, 11,000 pesos.
0: No, 11,000 millones de pesos. No, yo estaba hablando de la cantidad.
1: Es un tema allí.
0: Luis Muriel, que ingresó a la par de Cardona. Oiga, este par jugaron en el Mundial Sub... No, al... no, Cardona fue convocado, acuérdese, por Lara, en el 2011, Mayra. Que Cardona tuvo unas diferencias con Eduardo Lara y al final de cuentas terminó yendo James y Muriel a ese Mundial de Colombia, precisamente. Donde ambos fueron, sí, pues, destacados y figuras. Y ayer estaba, pues, esa imagen de los dos 10, ¿no? Muriel de una parte y sí, Cardona del otro lado. Guillermo Celis, que también ingresó, uno que ya es veterano de 1,000 batallas, el número 28. Y Janenson Sarmiento, así como Jesús Rivas, pero ya parecía ser que la cosa estaba liquidada. Luego de la segunda anotación de André Felipe Román, un muy bonito gol, Mayron, el primero, tiro de esquina de James, la baja de cabeza jugador Neider Parra y con la pierna zurda, ¿no? Con la cara inferior de la pierna zurda, metiendo, sí, el pie, obviamente anticipando la llegada o buscar atrapar la pelota de parte de el portero Jefferson Martínez y ahí cae el 1-0, ¿cierto? Y a partir de ahí viene la arremetida de Junior, que para mi gusto Junior, demasiado timorato, demasiado prevenido.
1: Arrancó cuidando mucho.
0: Sí, aguardó mucho, guardó bastante y eso, digamos, lo que le pasó factura en cierto sentido. El gol de Paiva, legítimo, ¿no? Bien habilitado, sin ningún tipo,
1: sí, señor,
0: de dificultades ahí en cuanto al tema del VAR, pase de Castrillón. Román había marcado el 17. Es que los goles de Nacional fueron momentos claves, arrancando
1: al 8 y al 17.
0: Ya después de los 15, ¡pam! El pase de James, como en sus mejores épocas, ¿no? Allá.
1: Magistral, ahí, sí, señor.
0: Lo que llaman pase por elevación, ni muy arriba ni muy abajo, sino casi que a la espalda de la saga, por no decir que a la espalda de la saga. Lo que hace Román es que lo acomoda con derecha y ¡boom! Palo cruzado para el portero Martínez y ya 2-0. Muy temprano, la verdad, lo estaba liquidando Nacional. Paiva al 24. Tuvo un remate en el palo este jugador.
1: Poveda.
0: Ian Poveda, exacto. Mire, sí, ya señor. Lleva 2 postazos Ian Poveda.
1: Sí, que ajusta hay un que poquito. Trabajar definición.
0: De hecho, la pelota, si no estoy mal, pega en uno de los zagueros de los mediocampistas,
1: sí,
0: del Junior.
1: Sí, pega en un central, profe, de Junior.
0: A partir de ahí, el segundo tiempo, Junior echa para adelante, pero no es efectivo.
1: Pero sabe que ese segundo tiempo sí fue bastante flojo hasta el 70, cuando llega el gol de Nacional. Pero sí fue un partido flojo el segundo tiempo, profe. Muy distinto al primero.
0: El segundo gol de Nacional es muy bonito. Cobro de James Rodríguez para el amigo Tecillo. Tecillo que levanta la cabeza.
1: El tercero.
0: Y la pone al balón cruzado dentro del área.
1: Sí, señor.
0: Lo que hace, obviamente, Ian Poveda es genial porque la baja con derecha y sin medir distancia, diría la canción, se la cruza cortito, apenas, para toma y métalo al amigo Román, que se la cruza nuevamente al palo de la mano derecha a Jefferson Martínez y se finí. Vinieron los cambios, Nacional empezó a enfriar el partido, Junior ya sinteo, ya sabía, y obviamente no tenía la misma fuerza, y a partir de ahí Nacional pues empezó a darle manejo, a darle trámite, y se acabó lo que se daba, diría el Bambino Pons. 1:26, escuchemos entonces declaraciones de Lucas, que habla acerca de que son 3 puntos importantes ante un bicampeón como Junior.
2: El partido de hoy tenía un matiz particular, son 3 puntos más, pero la última vez que ellos vinieron acá celebraron el título, así que hoy teníamos, como lo hablamos antes, la posibilidad de eliminarlos y no solamente hemos ganado, sino que hemos ganado bien. Como tú decías, hemos ganado nosotros teniendo mucho tiempo el balón, teniendo mucho tiempo el balón en campo contrario, creando muchas ocasiones de gol. Me dijo el analista justo antes de venir que ha sido nuestro partido este semestre con más remates totales, con más expectativa de gol, con más toques en el área. Y no es fácil, este equipo se nos está pasando por su mejor momento, pero son bicampeones. Y son bicampeones porque tienen muy buenos futbolistas. Hoy los hemos podido superar y afortunadamente para nosotros son señales que nos va dando el fútbol, que vamos por el camino que queremos. El partido de hoy tenía

0: porque resulta que cuando se juntan los viejos nos divertimos todos. Tú mencionaste a James, Edwin, Elías y podríamos meter muchos otros. Cuando nosotros podamos tener por momentos o en partidos completos a James, Edwin, Elías, Campuzano en el campo o Mateus, va a ser muy difícil que nos quiten la pelota y seguramente que disfrutaré yo más, porque hoy disfruté el partido, esos no sé si fueron 10 o 15 minutos, los disfruté muchísimo. Y sé que los chicos también lo disfrutaron. Pero bueno, cada partido trae su afán, así que habrá momentos en donde podremos estar así. El objetivo siempre es ganar los partidos, no es jugar de una forma determinada, pero esa forma te puede acercar a ganar y a que los hinchas estén más contentos.
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2: Profe Lucas, yo le sugiero que no caiga en el folclorismo, Mayron, porque ese no es bueno. Es
3: no,
2: mejor,
3: pero no está siendo es folclórico,
2: mejor,
3: profe.
2: No, es que no lo está haciendo directamente, pero para mi forma de ver, a veces el gusanito del que
3: pero
2: tengo mucho jugo.
3: Cuando dijo lo de los viejos.
2: No. Cuando dice, espere que tengamos a James y espere que... No, profe, calma. Calma, profe, porque a veces el exceso se termina pagando. Y este tipo de declaraciones, Mayron, son un cheque al portador. Yo, profesor Lucas, le sugiero que deje que su equipo hable en la cancha. ¿Sí? Porque vea, sí, de los equipos top, Mayron, no pudo con América... No pudo con Millonarios. ¿Oye? Ojo ahí. Entonces, ok, le estás ganando al bicampeón de Colombia. Está perfecto. No le estoy quitando precio al valor de la victoria nacional. Pero en estos momentos, ¿dónde está Junior? En estos momentos, ¿dónde está América? Por eso, Mayron, es importante mirar el vaso medio lleno y medio vacío. Primero lo vimos medio lleno, sí. Una tribuna pletórica, jugando, tocando, divirtiéndose, tal, ¿cierto? Un James en gran nivel, un Elías Cabrera en gran nivel. Pero este Junior venía arrastrando la cobija, ¿vale? Entonces, todo con medida, todo con mesura.
3: Sí.
2: Vamos a ver, porque se supone que este gran nacional era el que tenía que haber estado jugando Copa Sudamericana. ¿Qué pasó? Lo sacó Millonarios y lo sacó con vergüenza. Con gol de medida de cancha
3: igual,
2: y tal. O sea, estamos como colocando todo en su medida, Mayro.
3: No, pero igual yo creo, profe, que es un proceso nuevo. Este Nacional juega muy distinto y hay variables que no tenía el Nacional del Caballo Arias. Es que el Nacional del Caballo Arias era estudiarlo una semana y ya ganarle. Era un equipo muy fácil porque era un equipo muy predecible.
2: El Nacional en defensa de ayer, Mayron, está mejor que...
3: Muchos errores.
2: Por eso. Entonces,
3: profe, lo que pasa, profe, sí, es que si usted mira este Nacional, ajá, se va a dar cuenta que es similar al Nacional de Osorio. Juegan a lo mismo. Y el Nacional de Osorio era un Nacional que tenía muchas falencias en tema defensivo, sobre todo en el juego aéreo. Nacional ayer también, al igual que Junior, los dos equipos tenían horrores en el tema defensivo. Tiene que trabajarlo mucho el profe Lucas González, trabajar ese tema de la pelota parada, pelota quieta, trabajar el tema aéreo,
2: ayer
3: los espacios
2: Nacional,
3: que están quedando.
2: Ayer a Nacional, Teo Gutiérrez le metió un gol con, bueno, inválido.
3: La bajó con la mano.
2: La bajó con el antebrazo.
3: Sí.
2: Pero Mayron, la baja con el pecho y eso sería otra cuestión.
3: Claro.
2: Ojo con eso.
3: No, es que hay muchos errores defensivos,
2: a
3: profe Nacional.
2: A eso voy.
3: De hecho, si se da cuenta que Llaneros le gana por los mismos errores defensivos, ¿no? Con Millonarios también errores defensivos. Entonces, sí, ahí Nacional tiene que corregir mucho el tema defensivo.
2: Escuchemos a la figura de la cancha, el señor Andrés Felipe Román.
4: Sabemos que por ahí podríamos encontrar algunas ventajas. Lo trabajamos los días que tuvimos para planear el partido. Bueno, gracias a Dios se dio la victoria y pude contribuir con las anotaciones.
5: Y le faltó uno, porque casi es el tercero.
4: Y sí, bueno, lamentablemente no pude concretar esa última, pero muy contento con el rendimiento del equipo.
6: 21 goles con Atlético Nacional. ¿Cómo lo vi para ser lateral derecho?
4: Contento, yo creo que siempre es importante poder dejar un legado así de lindo. Esperemos seguir contribuyendo.
6: ¿Y soñó en algún momento con el llamado a Selección Colombia?
4: Claro, aquí trabajamos para eso. Estamos pendientes a qué pueda pasar.
2: ¿21 goles, no? Con selección, con Atlético Nacional para Andrés Felipe Román, Mayron. Un hombre que tiene marcadito el arco del frente y que es una alternativa de gol, entendiendo que los hombres gol de Nacional están out. Unos por llamada a selección, el caso de Rengifo, y otros por tema de lesión, llámese Marlos Moreno, llámese el mismo Búfalo de Alfredo Morelos, y recientemente el caso de el Chicho Arango. Ah, don Mayron, ¿el Chicho lo operan cuándo, Mayron? Don Mayron, que creo que se nos fue. Bueno, mientras tanto, en la tabla de posiciones, con esta victoria del cuadro verdolaga, todavía le quedan, si no estoy mal, un par de partidos pendientes. Nacional, efectivamente, Nacional asume el segundo lugar de la tabla. Primero es América de Cali con 24, aún tiene un partido en el debe, en el adeudo. Más 16, 11 partidos. Atlético Nacional segundo con 22 puntos, 10 juegos jugados, valga la redundancia, o 10 partidos jugados. 7 victorias, 1 empate y 2 derrotas, 21 goles marcados por 10 encajados. No es el equipo con la valla menos vencida. Si no estoy mal, América tiene 6, América es el que tiene valla menos vencida. Y al tiempo es el equipo con más goles en el campeonato. Tiene 22, apenas le supera por 1 al verdolaga. Otro verde que es tercero, Deportivo Cali con 21. También tiene un partido pendiente, Nacional tiene 2 en la mesa. Si no estoy mal, 1 contra Santa Fe. 9 puntos, o 9 mejor dicho, goles de diferencia. Cuarto es Millonarios con 21 puntos también, pero tiene sus partidos completos, no debe ninguno. Tiene 8 goles a favor en su registro. Quinto, Bucaramanga con 20 puntos. También tiene 2 juegos pendientes en la mesa, con 8 en diferencia a su favor. El Deportivo Independiente Medellín con los mismos 20 puntos. Recordemos que viene de empatar. Tiene un partido pendiente y tiene más 4 en diferencia. Séptimo, Tolima con 18 puntos. Tolima, que tendrá un nuevo proceso a mitad de camino con el profe Luis Fernando Suárez, que supo también ser campeón con Atlético Nacional en los 2000. 18 puntos, tiene un juego pendiente y tiene más 2 en diferencia. Se le están acabando los ahorros al equipo, precisamente donde tuvo paso Lucas y donde tuvo paso recientemente el profe Oliveros. Y octavo, Independiente Santa Fe, el último representante colombiano en este segundo semestre, pero que lamentablemente se quedó en el camino en la fase de cuartos contra Vasco de los colombianos. 16 puntos, tiene 2 partidos pendientes, uno de ellos con Nacional, y tiene más 5 en la diferencia. Llaneros 14, noveno lugar, 11 Caldas, 12 puntos, lo mismo de Inter de Bogotá en el puesto 11, puesto 12 Cúcuta con 12 puntos. Vienen 3 equipos con 11, Águilas Doradas 13º, 14º Boyacá Chicó y 15º Alianza. Junior, con esta derrota, cortó una racha de 2 victorias consecutivas, sus únicas 2 victorias del campeonato. Tiene 9 puntos, 16º lugar, 17º también con 9 Fortaleza, el equipo del Caballo Arias. Y los 3 de abajo, el Deportivo Pereira con 8 puntos, que apenas ha ganado un partido en el campeonato. Deportivo Pasto con el profe René Rosero, que venía de 2 victorias al hilo, perdió en la anterior jornada. 8 puntos y último Jaguares, ya sin Uber Boder. Y por ahora, inclusive, a ver si Don Mayron nos escucha, no sé, perdí la señal con Don Mayron. 7 puntos apenas, 1 victoria, 4 empates y 5 derrotas. Esto en cuanto al tema de la tabla de posiciones del fútbol profesional colombiano.

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1: Hoy teníamos el compromiso pendiente de la 17ª fecha del campeonato, don Mayro, ¿no? Que se iba a dar entre Inter y el Once Caldas. ¿El cuchuflí, don Mayro?
2: Sí.
1: ¿El cuchuflí?
2: Sí, señor. Sí, señor.
1: Ah, sí, me tenía atribulado.
2: No, tranquilo.
1: Ok, bueno, una 38. ¿Qué partido se iba a jugar? ¿Por qué se posterga y cuándo lo ponen, don Mayro, si está en la mar?
2: Sí, señor. Mire, según el comunicado que saca la Dimayor,
1: sí,
2: debido a que el Once Caldas, profe, no se pudo, digamos, trasladar desde Manizales por condiciones climáticas, entonces debido a un tema de fuerza mayor, profe, este partido entre Inter de Bogotá y Once Caldas queda postergado. Estaba programado para jugarse hoy a las 8 de la noche en el estadio de Techo. Y el equipo de Once Caldas no pudo viajar. Oiga, profe, con técnico nuevo, ¿no? ¿O todavía no?
1: Pues está encargado el panelo Valencia, pero llegó, ¿sabe quién? Samuel Vanegas, campeón de Copa Libertadores. ¿Sabía usted?
2: ¿De Copa Libertadores?
1: Claro, en el 2004. El Sammy Vanegas, claro.
2: ¿Pero como jugador?
1: No, Mayron.
2: ¿Como técnico?
1: No, como parte del cuerpo técnico, don Samuel Vanegas. De hecho, inclusive hubo comunicado del Once Caldas, ya se lo voy a registrar, ¿cierto? Don Samuel Vanegas, Vanegas, hombre, que, insisto, fue uno de los importantes en esta selección de el profe. La decisión es que se quede Panelo junto a Samuel Vanegas hasta el final del año. Lo de Leonel Álvarez fue efímero. De hecho, Samuel Vanegas, Mayron y audiencia, capitán de la escuadra blanca en esa Libertadores. Campeón Libertador, definido como nuevo AT de Once Caldas, acompañando a Carlos el Panelo Valencia. Entonces, ahí sí, está.
2: Señor.
1: Va a empezar sus fueros como hombre con las responsabilidades de hacer la mano derecha del Panelo Valencia tras la salida de el arriero, ¿no? De la institución,
2: sí,
1: del equipo blanco-blanco de Manizales. Entonces, como lo manifestaba el señor don Mayron, la Di Mayor ha manifestado que por temas climáticos no ha podido salir de territorio caldense, el blanco-blanco, y eso pues ha retrasado su llegada a Bogotá para este jueves, 1 de octubre, a las 8 frente a Internacional de Bogotá, precisamente en Techo. Entonces se decidió postergar el partido para el próximo domingo 4 de octubre a las 4 y 5. No a las 4 ni a las 4 y 10, Mayro. Horario beisbolero.
2: 4 y 5.
1: Horario beisbolero. Sí, allá en el estadio de Techo, entre dos equipos que están buscando por volver a tocar la puerta de los 8.
2: Sí, señor.
1: A ver, don Mayron, vamos a revisar si le parece el aspecto del fútbol internacional, porque hay varias cositas por mencionar.
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0: las estrofas del himno nacional de los Países Bajos. Y ahora será el turno del himno nacional de Grecia.
1: A esta hora comienza, o está por comenzar, Myron, la jornada 3 de la Liga de Naciones de la UEFA en Europa. Grecia se mide como local frente a los Países Bajos. Esto en el Georgios Karaiskakis, allá en territorio helénico, el equipo de Iván Jovanovic, frente a la escuadra de Xavi Hernández. Don Myron, que empató frente a Alemania, sí, en la fecha 1. Verbruggen en el arco, Dumfries en el Holanda, Jerren Timber, Virgil van Dijk, que lo conoce perfectamente Myron, el capitán, Van de Ven, los defensores en la mitad de la cancha, Bergman con Gus Till y Quinten Timber. Los tres de ese tribote de mitad de cancha. Los extremos, el jugador Van Bommel, este creo que es el hijo de Mark Van Bommel, Myron, voy a revisar. Somerval Crescencio, que estuvo en el Mundial, y Mertz Merdink, o Merdink, si ahora sí lo dije bien, con doble E y con K al final. Ah, este mi tocayo, vea, Myron, Rubén Van Bommel. Ah, mira, epa, vos. Tiene buen nombre, muchacho. Rubén Van Bommel, 10 partidos, 584 minutos y 2 goles y 2 asistencias. Juega en el PSV Eindhoven. No tengo claro si tiene algo que ver con el papá. Estoy acá revisando. Sí. Al menos no encuentro porque... ¡Ah, no, sí! Sí, sí. Es padre del señor Mark Van Bommel. Hoy Myron, seleccionador de Bélgica. Curiosamente.
2: Sí, señor.
1: Y su hermano es Thomas Van Bommel. Mientras que su abuelo materno es Bert Marwick, que fue técnico de los Países Bajos. Vea, su padre jugó, aquí dice la información, del avío, en los Países Bajos en la final de la Copa del Mundo del 2010, en la que Bert Marwick, o sea, tuvo al papá y al abuelo materno en una final del mundo. Tremendo cachea. Esto es generacional. Sí, el papá fue finalista.
2: Y es un muchacho mundial. Todavía, es ese...
1: Rubén Van Bommel. ¿No? Sí. No se le puede olvidar, Myron. Rubén Van Bommel,
2: es un muchacho.
1: 22 años, nacido el 3 de agosto del 2004 en Mirsen. Tiene pie, es de, digámoslo, perfil diestro. Sí. Este extremo por banda izquierda. En Grecia, Myron, está el compañero de John Jader Durán y en su momento de Richard Ríos en el Benfica, Vangelis Pavlidis, número 14. Como uno de los arietes de este equipo helénico. Le voy a resaltar también los demás partidos de esta fecha número 3.
2: Oiga, profe,
1: de
2: esos
1: la Liga de Naciones.
2: Constantinos que están en Grecia, ¿serán hermanos?
1: Uy, es que hay varios Constantinos. Ahí
2: sí, el portero y el central.
1: Lo que pasa es que ese nombre.
2: ¿Es el nombre?
1: Sí, claro, Constantino con K. Solakis. Sí, con K. Solakis tiene 23 años. Juega en el Hull City de la Premier League. El otro Constantinos es el otro defensor, ¿no? Que usted me estaba señalando.
2: Sí, señor.
1: Este es Constantinos Mavropanos.
2: Y hay otro Mavropanos, que es un volante.
1: El otro es Constantinos Karetsas. O Karetsas, no sé cómo la quiera llamar. Este Mavropanos juega en el West Ham de Inglaterra. Y el otro Constantinos, tocayos de nombre. Constantinos Karetsas, 18 añitos, Myron, un pibito. Vendría en Argentina, un muchacho, ¿no? Un peladito.
2: Pero mire lo importante, profe, que claro, tan jóvenes ya en la selección de mayores.
1: Porque hay que soltarlos.
2: Acá no. Claro, acá juega, no, esa es la diferencia.
1: ¿Sabe dónde juega este muchacho? Karetsas, en el Borussia Dortmund de Alemania.
2: Epa.
1: O sea, Van Bommel juega en el grande de su país, en el PSV Eindhoven. Karetsas sí, juega, señor, acá en el Borussia Dortmund. Mavropanos juega en el West Ham. Y este otro portero, Solakis, que yo le estaba mencionando, juega en el
2: Hull City. Esos partidos, profe, acaban de arrancar.
1: Sí, señor. Mire, ya terminó 0-0 Azerbaiyán frente a Liechtenstein. Juega el equipo de Mauro Israel frente a Kosovo.
2: Sí, señor.
1: Quiero ver el equipo de Ran Ben Shimon, el técnico precisamente de la escuadra hebrea, ¿cierto? Quiero ver en qué estadio están jugando. Creo que Israel está por fuera de su terruño, Mayra, si no estoy mal. Sí, está jugando en el Nagyerday Stadium. Y si no estoy mal, este escenario
2: está jugando,
1: en Hungría.
2: Toumba Stadium.
1: ¿En el Toumba Stadium? No, aquí me parece en el Nagyerday Stadium de Hungría.
2: No, yo estoy en el de Grecia, de Países Bajos, okay. Perdón, me confundí.
1: Ah, ¿no estaba en el Karaiskakis? Ah, bueno, perfecto. Irlanda frente a Austria, Grecia frente a Países Bajos, el partido que tenemos a continuación.
2: Sí.
3: Mavropanos a un costado. Sabía que metió el pelotazo. Aquí viene Pavlidis, el capitán en gana. Aquí está Pavlidis, entró. Eso estuvo cerca.
0: Bueno, como estamos ya observando antes de que se cumpla el primer minuto, atacando con mucha gente en el área rival el seleccionado griego. La pelota profunda allí para Pavlidis, que es el definidor. Se tiró unos metros para el costado, el centro.
1: Buena jugada del equipo helénico, Mayron. Vangelis Pavlidis no solamente los marca, sino que asistía precisamente luego del pase de Mavropanos. Me gusta mucho la camiseta de Grecia, ese azul así casi en modo rey con los ribetes blancos. Dinamarca frente a Portugal, Mayron. Hay toda una serie, digámoslo, de intríngulis y de cuestiones con relación al tema de CR7, Mayron, impresionantes. Es que resulta que el hombre no se quiso retirar cuando se termina el Mundial. ¿Sí? El hombre decidió seguir y se empezaron a dar las dificultades. A ver, aquí estamos con Dinamarca-Grecia.
3: En Portugal, que quiere mantener...
2: Dinamarca-Portugal, profe.
1: Sí, Dinamarca-Portugal.
3: Decía Jorge el buen nivel de Damsgaard. Veremos si lo mantiene el del Brentford hoy. Está Hulman, el futbolista que actualmente milita en el Atleti de Madrid. Está Vitinha, también buscando una buena prestación con esta casaca. Ni hablar de Bruno Fernández. El 7...
1: Juegan en el Parken Stadium de Copenhague, Mayron. Portugal, del equipo de Jorge de Jesús, que ha sido pues el hombre que también estaba ahí en esa circunstancia de CR7, con el presidente de la Federación Portuguesa, Mayron, que fue un árbitro profesional. Fíjese, Pedro Proenza, se fue hasta allá a convencerlos, hasta Dinamarca, y ni uno ni el otro. Diego Costa en el arco, Joao Cancelo, Rubén Díaz, el tocayo, otro Rubén, Renato Veiga y Nuno Méndez. Los defensores en mitad de cancha, otro tocayo, Rubén Neves, con Vitinha, el hombre del PSG, Pedro Neto por derecha, por izquierda Rafael Leao, Bruno Fernández, el capitán detrás del 9, Gonzalo Ramos, empezó el partido.
3: Damsgaard, el taco que no sale, con todo Rubén Díaz, quien conoce a Damsgaard de la Premier. Estaba Mele, estaba Damsgaard, estaba Cancelo, mete Darami, le toca Cancelo, la pelota continúa viva, a ver si hay centro para Højlund. Darami buscando a Højlund, se plantó y sacó bien Rubén Neves. Se escapa la pelota de Proslar, allí está Damsgaard. Empezaron a buscarlo a este jugador del Reims, que tiene papás que son de Sierra Leona, que se llama Mohamed Darami.
1: Portugal está con camiseta blanca, vivos verdes, pantaloneta verde y medias blancas, jugando con la indumentaria secundaria, por aquello, Mayron, de que Dinamarca juega de rojo. Entonces, he ahí la circunstancia. Bueno, también juegan a esta hora Gales frente a Noruega, allá precisamente en la Gran Bretaña, el equipo de Craig Bellamy frente a la escuadra de Stel Solbakken. Noruega, Mayron, para su interés y la audiencia, tiene a Nyland en el arco, que estuvo en el Mundial, Reyerson, Ayer, Hegem y Wolfe en la defensa, Sander Berge con Odegaard, el capitán, ¿cierto? Martin Odegaard, con Frederik Aursnes, otro de los importantes, y los ofensivos, Oscar Bob por derecha, Schelderup por izquierda el 21, y el centro delantero, Don Henrik Haaland, que tiene la 9, el famoso Android.
2: Sí, señor.
4: Que vuelve a plantarse cercano al 4-2-3-1, que le rindió el último partido, con Darami y Daguin bien de extremos y Damsgaard jugando un poco más suelto en el medio.
3: Allí está Hermansen, la manda a pasear a campo rival, quiere por aquel costado Portugal. Con Nuno, con Bruno. El juego es de Rafa Leao. El control de Vitinha. Se va abriendo Cancelo. Ahí escala en Rubén Díaz.
1: Minuto 2 y fracción en varios estadios de Europa. Cuando estamos ya promediando, señor Don Mayron.
2: Sí, señor.
1: El minuto 3, o el minuto ya 2 y medio, 3, en esta jornada tercera de la Liga de Naciones de la UEFA. Alemania en el Allianz Arena, señor Don Mayron, que no le está pasando bien. Empata 0 a esta hora frente a Serbia, el equipo precisamente de Jürgen Klopp, que tiene a Jonas Urbiga en el arco, a Treu, Anton, Malik Thiaw y Mielestad, nombres nuevos totalmente en defensiva, sí, para el equipo de la Mannschaft. Pavlovich con Florian Wirtz y Bischoff en mitad de cancha. Convocó un montón de jugadores, ¿no? Hay que decirlo, el profe Jürgen Klopp para estos 3 partidos, estos 4 partidos. Shert Hunt por la derecha, Derrick Shert Hunt con el 9, por izquierda Serge Gnabry, esto lo hizo en el Bayern de Múnich,
2: sí,
1: y
2: señor.
1: El centro delantero Walt Made o Walt Mate. En el banco, Alemania tiene a Atubulu, nombres nuevos, porteros, ojo con esto. Está haciendo barrejojo, Mayron. Hay pocos de los veteranos. Fit Helch, Vaku, Raum, Mika Baur, Conte, Angel Hart, Vitaly Jalet, Lennart Carr, Said Elmala y Burkat. Oiga, Mayron, totalmente, por no decir que en un 100%.
2: Renovada, ¿no?
1: Pero totalmente.
2: Sí, señor.
1: De los conocidos, si quiere Thiau, si quiere Pavlovich, si quiere Wirtz y Gnabry. Cuente. Mire, 1, 2, 3, 4 de 11, Mayron.
2: Sí, señor.
1: Al mejor estilo. Barrejó.
2: Totalmente.
1: A Mauro que le encanta sacar 10 y meter 10, o sacar 15 y tener 15. Ahí está. Desde a Mayron.
2: Sí, señor. Mire, para mañana tenemos partidos también de la UEFA. Kazajistán, Moldavia, Chipre, Armenia. Ese es a las 11 de la mañana.
1: No es partido entre Manizalitas y Pereiranos. No.
2: No.
1: Es partido entre Europa, por favor.
2: Sí, señor. Letonia, Montenegro, 11 de la mañana. Polonia, Rumania. Ese es bueno,
1: este
2: profe.
1: Partido está bueno allá en Varsovia.
2: 1:45
1: sí,
2: de la tarde.
1: Para ver a, si está
2: sí, señor.
1: Lewandowski y compañía.
2: Bélgica, Turquía.
1: Me encanta ese partido. Turquía
2: sí,
1: quedó mucho a ver en el Mundial, Mayro. Mucho.
2: Sí, señor.
1: Qué pesa. El Hungría, equipo de Marman Bommel, precisamente, el papá del amigo Rubén, que
2: sí,
1: está
2: señor.
1: Jugando
2: oiga.
1: En Tocayo, allá en
2: ¿Y sabe también qué partido de mañana bueno?
1: ¿Cuál?
2: Francia, Italia.
1: Hermoso partido. Precioso sí. partido, oiga. Francia frente a
2: sí,
1: Italia.
2: Señor.
1: Hombre, aquí está escuchando esta mañana Mayron. ¿Por qué no una Liga de Naciones de la Conmebol?
2: Totalmente,
1: ¿por
2: profe.
1: Qué no? Si ya los europeos no sueltan prenda en estas épocas. Ellos juegan entre ellos. ¿Qué le toca hacer a los sudamericanos? O jugar entre ellos, o con los de la CONCACAF, o con Corea del Sur y Japón. Punto final.
2: Claro. Se puede.
1: De hecho, profe. La CONCACAF tiene su propia Liga de Naciones. ¿Por qué no hacer una Liga de Naciones de Conmebol y si quiere meta a Japón y a Corea del Sur? Para tener una competencia por puntos, Mayron. ¿Por qué no?
2: Claro.
1: ¿Sí? Tendría
2: sí,
1: sentido.
2: Sí, se puede.
1: Vamos a ver.
2: Sí, señor.
1: Vamos
2: oiga,
1: a ver, don
2: Colombia
1: Mayron.
2: Juega ante Paraguay, ¿cierto?
1: Sí, señor. Juega mañana.
2: Sábado.
1: No, mañana.
2: A mañana.
1: Mañana a las 7 de la noche. Todo está encaminado, Mayron, a que sea titular Rengifo.
2: ¿Será?
1: Sí, todo está encaminadito.
2: Lo que sí es cierto, profe, es que mañana debería jugar una selección distinta.
1: Sí,
2: a
1: claro,
2: la del...
1: porque hay que probar.
2: Probar, claro, sí, señor.
1: Hay que probar, Mayron. El equipo está entrenando en New Jersey, ¿cierto? Hoy, a las 4:45, hora de New Jersey, ¿la misma hora de Colombia, Mayron, de Bogotá? ¿Me confirma?
2: Tocaría mirar.
1: Mire ahí en el Cuchuflí. 4:45 será la conferencia de prensa en el RWJ Barnabas Health Red Bulls en la 103 de Columbia, Morristown 07960, don Mayron. Por
2: profe,
1: si quiere
2: una ir. Hora más allá.
1: 5:45 de Colombia.
2: No, es una hora más allá en New Jersey.
1: Ah, entonces 3:45 de Colombia, 4:45 de New Jersey.
2: Sí,
1: la
2: señor.
1: Información del boletín de prensa de la FCF dice que ayer tuvieron su primera práctica en la sede deportiva del New York Red Bulls. Allá estuvo Osorio, ¿no recuerda usted? En su momento dado
2: sí,
1: como
2: señor.
1: Entrenador. Inició a las 5:15 de la tarde, hora de New Jersey, o sea, 4:15 de Colombia. Con un circuito en gimnasio, después en el campo los jugadores realizaron ejercicios de movilidad articular y continuaron con diferentes rondos, o sea, circulitos, ¿no? Famoso rondo, condicionados por tareas específicas. Finalmente, la parte central de la jornada se enfocó en la fase ofensiva, cerrando con trabajos de acciones a balón parado en ataque. Bueno, balón parado en ataque, rondos, primer entrenamiento en New Jersey, en la sede deportiva del New York Red Bull, MLS. Hoy tendremos conferencia de prensa allá en la avenida 103 o en la 103 Columbia RD, Morristown, New Jersey, 07960. Por si se pierde, Mayron, ¿no? Ahí tiene usted ya la dirección para que pueda llegar allá
2: sí,
1: y apreciar la conferencia de prensa. Nos vamos, don Mayron, porque se nos fue el tiempo. Un abrazo para usted, feliz tarde y
2: sí,
1: que
2: señor.
1: Sea un bendecido mes de octubre. Que recuerde usted que CRB Radio estaba cumpliendo 25 años al aire.
2: Igualmente, profe, un abrazo, bendiciones.
1: A partir de las 2 de la tarde, el boletín de noticias, como es costumbre, y enseguida la mejor música en las tardes de CRB Radio, Vida en Concierto. Un abrazo para todos, bendiciones, permiso.

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1: Bienvenidos al Boletín de Noticias. El ministro del Interior, Rodrigo Lara, calificó la salida de Bruce McMaster como una decisión autónoma de la ANDI y destacó la importancia del diálogo entre el sector empresarial y el gobierno. En su carta de renuncia, McMaster habló de circunstancias preocupantes y múltiples presiones que, según afirmó, afectaban la autonomía del gremio. La decisión busca evitar impactos sobre sus afiliados y trabajadores, mientras se espera que contribuya a recompensar la relación entre el empresariado y el ejecutivo. 2:02 p.m. en más noticias. San Sebastián de Mariquita vuelve al mapa mundial de la ciencia y la botánica. Ruth López, con esta buena noticia recibimos a esta hora su informe, su reporte. Adelante.
2: Así es, y nos vamos para el Tolima porque San Sebastián de Mariquita volverá a convertirse en un escenario de encuentro para la ciencia y el conocimiento a nivel internacional. Resulta que una delegación integrada por 13 destacados botánicos e investigadores de diferentes países visitará este municipio, reconocido históricamente por haber sido uno de los principales centros de trabajo del sabio José Celestino Mutis durante la expedición botánica. Y es que la visita busca resaltar el legado científico de San Sebastián de Mariquita, considerado la cuna de importantes investigaciones sobre la biodiversidad colombiana, y los expertos pues recorrerán lugares emblemáticos como el Jardín Botánico y la Casa de la Botánica, espacios que hoy siguen promoviendo la investigación y la conservación del patrimonio natural. Por supuesto, este encuentro también representa una oportunidad para proyectar a Mariquita ante la comunidad científica internacional y fortalecer iniciativas relacionadas con la biodiversidad, la educación ambiental y el turismo científico. Así las cosas, la llegada de estos investigadores confirma que el legado de Mutis sigue vivo y que San Sebastián de Mariquita continúa siendo un referente cuando se habla de ciencia, naturaleza y conocimiento en Colombia. 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
1: Gracias, Ruth. Ministerio de Salud formaliza ayudas a San Andrés. Grace Nocua, usted informa.
3: El Ministerio de Salud y Protección Social formalizó un plan de choque institucional para el archipiélago de San Andrés, Providencia y Santa Catalina. Está enfocado en el seguimiento directo y la atención prioritaria de 1.462 pacientes en condición crítica de salud durante los próximos 3 meses, lo estarán proyectando. El anuncio se dio a conocer al término de la visita territorial adelantado por la ministra Ana María Vesga. La agenda de la funcionaria en la zona insular incluyó inspección técnicas a las instalaciones del Hospital Departamental de San Andrés y al Hospital de la Isla de Providencia. De igual manera, el equipo ministerial participó en la audiencia pública sobre la crisis de salud en las islas, un espacio en el que se sostuvieron mesas de diálogo con autoridades territoriales, personal médico, veedurías ciudadanas y miembros de la comunidad local.
1: Y en noticias internacionales, una denuncia presentada en septiembre volvió a poner bajo escrutinio un caso de presunta agresión sexual ocurrida el 19 de octubre del 2024 en una fraternidad de la Universidad de Cornell. La estudiante identificada como Jane Doe señaló a varios hombres. El documento de más de 1,000 páginas obtenidos por The New York Times muestran que una declaración de 6 páginas habría dejado por fuera parte de su relato. Ese documento fue considerado por el fiscal del condado para decidir no presentar cargos penales. Esta es una noticia internacional en desarrollo. Gracias por acompañarnos. A las 4:00 p.m. volvemos con más información.
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0: con música de Michelle Williams. Say Yes. Estamos disfrutando de este segmento de Planeta Interactivo hoy en el marco de los 25 años de CRB Radio. No me encuentro sola, Alejandra Rodríguez, hoy quien tiene el gusto de acompañarles bajo la dirección general del apóstol Eduardo Cañas Estrada, la profeta Fulvia Arboleda de Cañas, el pastor David y Laura Cañas y nuestro jefe Hernán de Arco. Y hoy juntos tenemos el privilegio de acompañarte en tus tardes. 2:00 p.m, 11 minutos, conectados también con muchos espacios que vamos a disfrutar interactivamente junto a ti. Mauro Galindo, qué privilegio hoy compartir micrófonos contigo. Lo digo en serio, qué privilegio.
1: Un saludo para todos. Alejandra, un saludo para todos a esta hora de la tarde. Claro que sí, hoy aquí estamos iniciando nuestro nuevo, podríamos decirlo nuevo en el sentido de que arrancamos hoy 25 años de celebración. Nuestro Planeta Interactivo, disfrutando con todos ustedes a esta hora de la tarde, 2:00 p.m, 12 minutos, después de escuchar la información deportiva con el profesor Rubén y con Mayron Acevedo, pues nosotros estamos acá compartiendo con ustedes nuestro Planeta Interactivo. Voy a habilitar, o vamos a habilitar, Alejandra, de una vez el contacto WhatsApp, el 315-625-4430, 315-625-4430, no para que pidan canciones, Alejandra, ¿de acuerdo?
0: No, es muy interactivo porque vamos a poder conversar con nuestros oyentes.
1: Vamos a hablar de todo, vamos a hablar de fútbol, vamos a hablar de radio, vamos a hablar de noticias. Mejor dicho, ponga el tema y nosotros aquí lo tratamos. Si usted quiere hablar de algo, aquí lo tratamos. Pero hoy en nuestro tema, Alejandra, hoy el tema de nosotros, hoy 1 de octubre, estamos en directo, ¿no? Sí. Son las 2:00 p.m, 13 minutos. Vamos a hablar de los 25 años de la cadena Radial Vida. ¿Listo? Hoy vamos a hablar de eso. Entonces nos van a enviar mensajes de felicitación, si quieren, mensajes de agradecimiento, si quieren. Si usted tiene una sugerencia, también se la recibimos. Si usted tiene una queja, también se la recibimos, no se preocupe. Y usted nos va a dejar su mensaje en el 315-625-4430. Está el contacto habilitado, 315-625-4430, ¿de acuerdo?
0: Muy, muy sencillito. Gratificante poder compartir estas tardes con toda nuestra audiencia a través de crbradio.com.co y cada una de las estaciones de CRB Radio en ámbito nacional.
1: Sí, señora, así de sencillo. Reiteramos, si está abierto ya al 315-625-4430, 315-625-4430, hoy vamos a hablar de cumpleaños. Hoy vamos a hablar de cumpleaños, pero de la emisora. Mañana de pronto los saludamos a usted de cumpleaños, o de pronto mañana proponemos otro tema. La idea es que disfrutemos de este espacio, Alejandra, ¿verdad? De 2 a 3 de la tarde, porque a las 3 llega la puerta. Con el señor Hernán de Arco, hemos venido ya a escuchar el devocional, hemos venido a escuchar la programación deportiva y ahora vamos a acompañarlos en esta horita. Vamos, entonces 315-625-4430, mensajes de cumpleaños para la emisora. Si tiene algo que decirnos, se lo recibimos, Alejandra.
0: Claro que sí, como por ejemplo un saludo especial para Adriana Meléndez. Ella ya mismo está participando en el 315-625-4430. Y dice, saludos y felicitaciones por estos 25 años de radio. Gracias por existir. Y además de su saludo, saludamos también a Karen, a toda la familia que nos está conectando, se está conectando con nosotros a esta hora. Y bueno, de esta forma también, Mauro, qué importante poder disfrutar música, reflexiones. Creo que la dinámica está muy interesante porque hay una cita bíblica para compartir a esta hora.
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1: La cita bíblica de hoy, Alejandra y amigos oyentes que están a esta hora escuchándonos en Planeta Interactivo, está en Proverbios, en el capítulo 16, en el versículo número 3, y siempre vamos a tratar de arrancar con nuestra promesa bíblica, y dice lo siguiente: encomienda al Señor tus obras y tus pensamientos serán afirmados. A veces queremos tener todo resuelto antes de dar el primer paso, ¿verdad? Pensamos demasiado, nos preocupamos por todo lo que puede pasar y terminamos paralizados. Pero este versículo bíblico que dice, encomienda al Señor tus obras y tus pensamientos serán afirmados, pues es muy práctico. Haz tu parte y entrégale a Dios el resultado. Hoy En lugar de preocuparte por 10 cosas que todavía de pronto no han sucedido, pregúntale a Dios, ¿qué puedo hacer hoy que esté en mis manos? Si tienes un problema, da un paso para solucionarlo. Si tienes que pedir perdón, hazlo. Si tienes una meta, comienza aunque sea pequeño y después deja en las manos de Dios aquello que tú no puedes controlar. La fe no significa quedarse quieto esperando a que Dios lo haga todo. Claro que no. Significa avanzar hacia lo correcto, confiando en que Dios se encargará de lo que está fuera de nuestro control. Así que hoy, ora, actúa y confía. Un paso de obediencia puede ser el comienzo de un gran cambio. Y recuerda nuestra reflexión bíblica del día de hoy. Proverbios 16:3. Encomienda al Señor tus obras y tus pensamientos serán afirmados.
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0: Sí, señores, aquí estamos, Planeta Interactivo, estamos en directo, Alejandra, son las 2 de la tarde y 21 minutos. Estamos celebrando 25 años de la cadena radial Vida,
1: sí,
0: ¿no?
1: Sí, señor.
0: Qué bueno.
1: Qué dicha porque son muchas anécdotas, sí, que uno ha compartido extra micrófonos y junto a toda la audiencia ante micrófonos. Así que, bueno, ya ustedes también están participando, están saludando hoy, precisamente hoy cumpliendo años.
0: Sí, vamos a saludarlos, vamos a saludar a Alejandra, a todos nuestros oyentes que a esta hora están acompañándonos, son las 2 de la tarde, 22 minutos. Estamos hablando hoy, nuestro tema tendencia hoy son los 25 años de la cadena radial Vida, ¿de acuerdo?
1: Sí, señor.
0: Vamos a saludar por acá, nos escribe María Rincón, María dice, hola, ¿qué tal? Un saludo, saludos Alejandra, saludos Mauro, bendiciones, dice, felices 25 años llevando la palabra de Dios a todo el mundo, muchas gracias y que sean muchos más.
1: Ángel, nos deja su melodiosa voz.
0: Sí, señora.
2: Yo nunca he ido a la iglesia, pero siempre los escucho.
1: Gracias
2: y
1: por
2: de
1: eso.
2: De verdad, felicitamos al pastor y a toda la mesa y a la emisora, porque por la emisora he sido edificado, he sido transformado.
0: Pues Ángel.
2: Y gracias.
0: Muy bien.
2: Gracias a Dios por la emisora, por el pastor Eduardo, por toda su familia y por esa hermosa emisora que tiene.

0: Envío un saludo al pastor Eduardo Cañas Estrada.
1: Abrazos para Rosalía. Dicen también, hola CRB Radio, yo he escuchado todas las emisoras que han tenido en Vida Bogotá, Vida Básica 1130 AM, Vida Básica 890 AM, Vida Musical 1520 AM, Vida Música 890 AM, Libertad.
0: Libertad Radio, sí señora.
1: JC Radio.
0: JC Radio también.
1: Radio Manantial.
0: Radio Manantial, claro que sí.
1: Poder Estéreo.
0: Poder Estéreo era en FM, ¿no?
1: Sí,
0: Poder
1: sí,
0: Estéreo
1: sí.
0: Era 93, creo que era 93.4, si no estoy mal. Bueno, no me acuerdo muy bien la frecuencia de Poder Estéreo.
1: Muy fiel oyente, Andrew Bermúdez, un oyente fiel de CRB Radio. Pues celebramos junto a ti también. Tantos años, tantas anécdotas, que yo creo que él también ha escuchado ante micrófonos, Mauro. Mucha anécdota.
0: Sí, claro que sí.
1: Mucha cosa por contar.
0: Dice, hola, buenas tardes. Felicitaciones por sus 25 años. Dios me los bendiga. Siempre que Dios derrame más bendiciones para ustedes. Un abrazo. Génesis Rojas. Gracias. Dios te bendiga. Estamos saludando a nuestros oyentes. 315-625-4430. En esta franja de Planeta Interactivo. Dice, hola, buenos días. Un abrazo para todos ustedes. Dice, los quiero mucho. Dice, feliz cumpleaños CRB Radio, mi compañía de las mañanas. Dios les bendiga. Atentamente, Sandra.
1: Sandrita, un abrazo para ti también. Gracias por escribir. Y Martica Aranzales, no se queda atrás, desde Barichara, Santander.
0: Barichara, qué linda tierra.
1: Un territorio hermoso. Dicen, felicitaciones por la emisora. Para mí ha caído de gran bendición esta emisora. Así que, bueno, nos unimos junto a tu saludo también. Dicen, saludos a mis padres en Sincelejo, Vereda, Puerto Asís. Es así como nos desea muchas bendiciones para todos por el aniversario número 25, Jesús. Gracias, Jesús, por escribirnos, por amplificarnos.
0: Sí, señora. Dicen, hola, buenos días, bendiciones para todos ustedes, saludándolos. Dice, Dios les bendiga, gracias por estos 25 años, que sigan llegando muchos años más. Un saludo para ustedes, un saludo para Alejandra, un saludo para Mauro.
1: Hola,
0: y
1: hola.
0: Y por supuesto, el saludo para el pastor Eduardo Cañas Estrada, que bueno, el pastor Eduardo, el apóstol Eduardo, tiene la radio en su corazón, ¿verdad?
1: Claro.
0: Está ahí conectadito. Dice, mensaje, felicitaciones para la emisora. Para mí ha caído de gran bendición, dice, ha sido muy especial para todos nosotros, para nuestra familia, y los queremos mucho. Nos están escuchando desde Cali. Gracias, Cali. Un abrazo para todos los caleños a esta hora de la tarde. Más mensajes en el 315-625-4430, 315-625-4430. Nos escribe por acá Rosa Bautista.
1: Rosita.
0: Desde Bucaramanga.
1: Abrazos.
0: Claro que sí, Rosita dice, un abrazo. Saludos para todos, gracias, qué bueno escucharlos y qué buena música. Bueno, muy amables. Y que cumplan muchos años más.
1: Muchos años más, siempre glorificando a nuestro Dios. Por supuesto que en este espacio vamos a glorificar a Dios junto a Guardian también. Y es así como le damos play, Mauro. A mi lado.

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0: que fue tendencia.
1: Sí, señores, son las 2 de la tarde, 37 minutos en Colombia. Antes de lo que fue tendencia, Alejandra, en el día de hoy, siguen escribiendo nuestros oyentes en el 315-625-4430, 315-625-4430. Hoy el tema del día, Alejandra, son los cumpleaños de los 25 años de la cadena Radial Vida. Es que no hay otro tema para nosotros en el día de hoy.
2: Claro que sí, estamos muy felices de poder compartir con nuestros oyentes mañana, tarde, noche. Y es que, en verdad, yo no he visto aquí a nadie en CRB Radio como amargado por estar aquí. O sea, todos disfrutamos este trabajo.
1: Hoy son 25 años. Si usted nos quiere escribir, 315-625-4430. Voy a empezar acá. Dice, hola, buenos días. Dios les bendiga. Siempre, ¿no? Un feliz cumpleaños para esta hermosa emisora que llega a muchas familias del mundo. Bendiciones para todos los que trabajan en ella. María Eugenia Corredor, Alejandra.
2: Abrazos, porque en verdad disfrutamos hacer lo que hacemos. Mañana, tarde y noche, familia. Nos dicen por aquí, bendiciones por esos 25 años, gracias. Dicen, son muy buenos consejos los de la palabra de Dios. Y siempre conectados desde Venado Central, Ciénaga de Oro, Alfredo Gómez.
1: Hola, buenas tardes. Si no estoy mal, yo creo que los escucho desde el primer día, dice nuestro oyente o nuestra oyente. Se llama Consuelo, dice, tengo muchos recuerdos, infinidad al principio. Trabajaba, dice, ella recuerda a Daniel Alejandro Zamudio. Recuerda a
2: Danielito.
1: Marina Pinzón, ¿cierto? A quien vamos a tener más adelante. Recuerda a Ana María Camper, que estuvo por la mañana en el programa de La Buena Vida. Uh-huh. Estuvo también, bueno, este sí no sé, José Mora, no lo recuerdo.
2: ¿José Mora? No.
1: No sé, no. De pronto no.
2: No lo tengo en mi radar.
1: O de pronto fue en otro lado. ¿A René? Claro que sí, nuestro René, muy buen amigo.
2: René Durán.
1: Don José René Durán Poloche. También recuerda a Natalia Giraldo, ¿cierto?
2: Natalia.
1: A Natalia, que la vamos a tener la próxima semana con nosotros. También recuerda al pastor Tito Javier Escarpeta. Y bueno, para todos un abrazo, feliz cumpleaños. Consuelito Rodríguez, gracias, Dios te bendiga. Claro que sí, hoy hablando con todos nuestros oyentes porque pues están conectaditos con nosotros. Más mensajes en el 315-625-4430.
2: Alvis Lozano, ella es fiel oyente de nuestra estación, dice, buenas tardes, saludos para todos y felicitaciones a CRV Radio. Han sido de gran bendición para mi vida. Alvis, un abrazo a la distancia.
1: Génesis nos manda aquí como 35 mensajes, pero ya lo leímos. Génesis dice, felicitaciones por sus 25 años. Que Dios me los bendiga siempre, que Dios derrame muchas bendiciones,
2: bella,
1: ya lo habíamos leído. Claro,
2: bella,
1: que sí.
2: Un abracito.
1: Muy bien. Y un último por acá dice, hola, buenos días, buenas tardes, buenas noches, como ustedes saludan. Abrazo para ustedes, Dios los bendiga, felices 25 años. Nos está escribiendo por acá Soledad, desde el departamento de Santander, más exactamente de Bucaramanga, Soledad Bermúdez. Un abracito, Soledad, gracias.
2: Y bueno, familia, es así como seguimos recibiendo sus mensajitos en el 315-625-4430. Y sí que hay tendencias, estimado Mauro.
1: Sí, señora. Tendencias a esta hora de la tarde, lo que se ha venido hablando, lo que se ha venido comunicando y de lo que vamos a hablar en las próximas horas.
0: Te contamos lo que fue tendencia.
1: Lo que ha sido tendencia, Alejandra, ¿quieres saberlo o no quieres saberlo, Alejandra?
2: Ya mismo queremos saber qué es lo que ocurre en esas redes sociales.
1: Las tendencias en redes sociales. Le voy a dar el top 3, Alejandra.
3: Hola.
1: ¿Listo? De lo que ha venido hablándose en redes sociales en el día de hoy. ¿Lo quieres escuchar?
2: Por favor.
1: Bueno, en el top 3 de tendencias a nivel redes sociales y a nivel Colombia, hoy se ha venido hablando de Cristiano Ronaldo, Alejandra. ¿Y sabe por qué?
2: ¿Y eso?
1: Porque el señor se puso un poquito disgustado, un poquito bravo, porque no lo pusieron a jugar y abandonó a Alejandra la selección de Portugal.
2: ¡Ay!
1: Ah, qué tremendo. Dijo, no, si no me ponen a jugar, mejor dicho, yo me voy y yo dejo esto por acá botado. Y así fue. Se fue de la selección de Portugal y eso es tendencia a nivel nacional en el día de hoy.
2: ¿Cómo no va a hacerlo?
1: ¿Cómo no va a hacerlo? Le tengo el top número 2 de las tendencias, Alejandra.
2: Por favor.
1: ¿La quiere escuchar?
2: Por favor.
1: Hay una agrupación que viene de Corea del Sur.
2: ¿Sí?
1: El famoso K-pop, Alejandra. Son los amigos de BTS. Tienen concierto programado para el 2 y el 3 de octubre en Colombia, sobre todo aquí en Bogotá. Y pues estos chicos son tendencia, Alejandra, porque el estadio El Campín, Alejandra, ya no le va a caber un tinto, como dirían las abuelas, de estos muchachos que vienen, que son jóvenes, y a los jóvenes les gusta esta música, Alejandra. ¿A usted le gusta el K-pop?
2: No, señor.
1: ¿Será que hay K-pop cristiano? ¿Será
2: yo
1: que buscamos, Alejandra?
2: Pero ¿sabes qué es lo que pasa? Que el K-pop es difícil de filtrar en nuestro caso. O yo filtro mucho las canciones que realmente sean cristocéntricas. Sí. Y en ese orden de ideas, por el idioma, digo como... No voy a darle como honra y algo que no conozco. Entonces, sí. No, prefiero no.
1: Yo le pregunto a los oyentes, ¿será? Porque esa es una duda que me nació en estos días, porque no la he escuchado. ¿Será que hay K-pop cristiano? Es decir, de las iglesias cristianas en Corea del Sur, de los grupos de música de Corea del Sur que estén haciendo esto, ¿será que sí?
2: Pues si alguien sabe, acá le recibimos el mensajito.
1: No, si alguien sabe, que nos mande una canción. Si alguien sabe de K-pop cristiano, por favor, que nos manden una canción. Y el número uno en los temas, Alejandra, de tendencias en el día de hoy, ¿adivine cuál es?
2: A ver, puedo acertar.
1: A ver, ¿cuál? Vote un tema, tranquila.
2: Los 25 años...
1: No, todavía no. Mire, el tema que se ha venido hablando en Colombia hoy, estamos hablando de redes sociales, ¿no?
2: Sí,
1: no estamos
2: hablando
1: de redes sociales cristianas, no. Estamos hablando de redes sociales a nivel general.
2: Cultura general.
1: Cultura general, sí, señor, usted lo ha dicho. El tema es Atlético Nacional Junior de Barranquilla. Este fue un partido que se disputó ayer.
2: Uh-huh.
1: Estamos hablando de fútbol. Y es el tema que se ha buscado más en Colombia.
2: Es el más buscado
1: en Colombia, el tema. Google Trends registra más de 500,000 búsquedas, Alejandra, del partido que se disputó ayer en Medellín entre el Atlético Nacional y el Junior de Barranquilla. Recordemos que Atlético Nacional, ¿sabe quién vino a jugar Atlético Nacional?
2: Yo, la verdad, a todos los aplaudí que se hubiesen venido, pero que yo sepa exactamente quién quedó en Nacional, no me acuerdo en este momento.
1: Se vino a jugar James Rodríguez, Alejandra.
2: James
1: está en Atlético Nacional. Entonces, esos son los tres temas con los que más se está hablando en el día de hoy. En redes sociales, muchísimos más, por supuesto, pero esto como para tener un poquito de cultura general. Cristiano Ronaldo, que abandonó la selección de Portugal. Vienen los muchachos de BTS para los jóvenes, ¿no? Usted y yo ya no somos jóvenes, Alejandra. Eso es para los jóvenes, tienen concierto ahora. No estamos invitándolos al concierto
2: tampoco.
1: No,
2: ni más faltaba.
1: Estamos diciendo que es, que es la tendencia que se está hablando en Colombia.
2: Y también que lo tengan presente, discúlpame, hago ese paréntesis porque ya que lo mencionas, la gente debe tener presente que si va a venir la agrupación, pues van a haber cierres viales importantes.
1: Va a estar complicadito. Entonces, no es que los estemos invitando al concierto, por favor, claro que no. Simplemente estamos hablando de lo que es tendencia a nivel de redes sociales. Y esto me causó impresión, más de 500,000 búsquedas las que ha tenido el partido que se disputó ayer entre Nacional y Junior. Las tendencias del día de hoy.

0: Estábamos escuchando a Indio Mar con esta canción Bajo Tu Amor, un acústico a esta hora, 2 de la tarde, 50 minutos. Gracias porque ustedes llenan también este cumpleaños como de una nostalgia bonita, agradable, porque dicen como, ay, cada año los he podido acompañar y siempre tengo anécdotas de cada uno de ustedes, pero sobre todo me caen tan bien que los sigo escuchando. Johan conectado con nosotros a esta hora, dice que está de viaje, que en este momento se encuentra en Miami.
1: Qué okay, bueno.
0: Un abrazo para Johan.
1: Un abrazo para todos. Feliz cumpleaños, Dios los bendiga grandemente. Son una gran compañía, Dios los lleve cada día más. Muchísimas bendiciones y abrazos para todos ustedes, sobre todo para el pastor Eduardo. Gracias. Un último mensaje por acá, dice: buenos días, asiduo oyente de CRB Radio. Felicitaciones, nos escriben desde el departamento de Córdoba. Gracias, mi querida Carmen. Y un último por acá, ahora sí, el último. Dice, gracias, Dios les bendiga. Un saludo para Alejandra, Mauro, gracias por el planeta interactivo. Gracias por la música, dicen por acá. Música,
0: bueno.
1: Música especial, música alegre, claro que sí. ¿Nos tomamos un break?
0: Tomémonos un break ya mismito. De hecho, oiga, yo estaba yendo por café.

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1: Alejandra, nos tomamos un break con un pensamiento, ¿listo? ¿Está lista para escucharlo?
2: Por favor.
1: Alejandra, dice el pensamiento del día. No confundas esperar con estar estancado. No confundas esperar con estar estancado. Hay momentos, Alejandra, en los que parece que nada está pasando, pero una semilla tampoco parece hacer nada mientras está bajo la tierra, ¿cierto? Uno no sabe si está creciendo o no está creciendo. Quizás hoy no estamos viendo los resultados, pero eso no significa que Dios no esté trabajando. Alejandra, tenemos que hacer lo que nos corresponde. Tener paciencia con el compromiso, con el proceso, perdón, y no desesperarnos por lo que todavía no podemos ver. Así que vamos a tomarnos un break, vamos a respirar tranquilos, vamos a descansar un momento, y lo que hoy parece lento, mañana puede tener sentido. Así que no confundas esperar con estar estancado.

0: Acompañamos tus tardes, tus mañanas, tus noches. Gracias por elegirnos como tu compañía. Hay muchos mensajitos por acá. Para todos ustedes, un gracias mayúsculo. Seguiremos compartiendo este mensaje que nos has dejado también en las diferentes franjas de programación. Por lo pronto les dejamos con Más Que Música, la presencia de Dios también en tu radio.
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0: Sí, señores, aquí estamos. Feliz tarde para todos. Son las 3 de la tarde, un minuto. Esta es Vida Bogotá 890, la estación básica de CRB Radio. Hoy es primero de octubre del año 2026. Es día de nuestra celebración, la celebración de Vida 890. La estación básica donde arrancó todo esto de lo que es hoy de CRB Radio, de cómo hace 25 años un sueño puesto en el corazón de Dios primero y después en los corazones de nuestros pastores generales Eduardo y Fulvia Cañas, y después pues ese engranaje de todos los que han pasado, los que hemos hecho, lo que hemos sido parte de todo este proyecto, pues estamos cumpliendo 25 añitos. Nuestros primeros 25 años de la cadena radial Vida, de lo que en un momento se llamó Vida, así, solamente Vida AM. De hecho, aquí hay algunos jingles de esos viejos que yo voy a poner ahorita para que ustedes se acuerden cómo era que sonábamos hace unos añitos después. Alejandra Rodríguez, ¿qué tal? ¿Cómo vas?
1: Hola, hola, Hernán. Entrando por esta puerta, muy felices. Sabemos que este cumpleaños es significativo para cada uno de nosotros, por supuesto para toda la familia pastoral, pero cada uno de los oyentes ha manifestado tanto amor, Hernán, que dicen que tienen anécdotas de cada uno, pero que asimismo nos quieren tanto que siguen escuchándonos año tras año. Así que un abrazo para todos los que nos amplifican, abrazos para el que se fue del país y aún así sigue a través de crbradio.com.co, nuestra estación. Eligen también, nos eligen como su compañía en las tardes, para otros ya cambia el horario, depende el lugar hacia donde se dirigen mes tras mes. Así que agradecidos con Dios por esta fecha y creo que esa es la eventualidad del día de hoy, entrando por esta puerta, agradecidos por todo lo que el Señor ha hecho año con año, Hernán.
0: Sí, Alejandra estuvo con nosotros, ¿en qué época? ¿La primera?
1: La primera época fue desde el 2000, y yo soy súper buena con las fechas.
0: Sí.
1: Pero un aproximado de hace 13 años.
0: Ajá,
1: okay. Yo puedo hablar del...
0: Pero tú empezaste fue en JC Radio, ¿no fue?
1: Yo empecé en Libertad.
0: Ah, en Libertad.
1: En Libertad, con Milena Garzón.
0: Ah, ok. Bueno, muy bien. Tatiana, ¿cómo vas?
2: Hola, hola, muy buenas tardes. Muy bien, gracias a Dios. Muy feliz, muy contenta porque estamos de cumpleaños. Estamos iniciando mes. Creo que no podemos estar de una mejor manera. Gracias a Dios por todo lo que Él ha hecho. También por este espectacular equipo y también por la audiencia tan, pero tan fiel que nosotros
0: tan,
2: tenemos.
0: Pero tan fiel.
2: Así que muchísimas gracias por estar hoy con nosotros en este jueves tan maravilloso. Inicio de octubre y cumpleaños de esta cadena radial Vida.
1: Mire, a Tatiana se le ve el ponqué por allá, Hernández.
0: Sí,
2: las bombas, mejor dicho.
0: Salúdame por Neki y por David Plata, por favor.
1: Bueno, qué rico.
0: Eso. Mira, así sonábamos hace 25 años.

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2: ¿Ya se acuerda?
3: ¡Guau! ¡Qué hermosura!
2: Esa,
3: me encanta.
2: Esa voz...
4: ¿Esa es tuya?
2: No, señora.
3: No, esa no es la voz.
2: ¿Sabe quién es esa voz? El pastor Ariel Muñoz. Pastor Ariel Muñoz, él hacía un programa, el pastor fue locutor de hace muchísimos años, y él en ese entonces hacía parte de la Iglesia Manantial de Vida Eterna, era un locutor y lector de noticias, y tiene una voz espectacular. Entonces, él era la voz
3: institucional
2: de la radio. Y tenía un programa por las noches que se llamaba Hablemos en Familia.
4: Ay, qué bonito.
2: Entonces, ahí está. Esa fue una de esas primeras identificaciones que tuvimos acá, y jingle y todo lo demás. Ruth, ¿qué tal? ¿Cómo vas?
5: Hernán, muy buenas tardes. Alejandra, Tatiana,
3: Rosita.
5: Ay, feliz cumpleaños.
2: Muchas gracias.
3: Feliz cumpleaños.
2: Sí, usted que me molesta, que no sé qué, que es de más, y tengo 25, ¿yo?
5: Uy, sí, 25.
2: Ah, para que vea usted y usted.
5: Bueno, por ahí pasó hace cuánto.
2: Ah, bueno, 20. Usted que me molesta, que los años. Y mire, 25.
5: Ay. Excelente, Hernán.
2: Sí.
5: Qué buen recuento estás haciendo.
2: Ahí estamos poco a poco, ahí les voy a poner cositas. Creo que espérenme a ver si tengo otro aquí, me escucha esto.

0: Ahí está, mire, ah, esa era de esa época. Uh-huh, de esa época.
1: Qué calidad.
0: Sí. Ruth apenas iba al colegio cuando sonaba esa emisora.
2: Sí, estaba.
1: Pero por chiste yo sí. Una bebé. Ah, yo sí.
0: Sí, Alejandra.
1: Y llegaba a mi casa y ya estaba sonando ese jingle.
0: Sí. Sí, sí, sí. Una bebecita, escuchaban. Le daban el biberón a Alejandra. Ella escuchaba nuestra emisora.
3: Entonces, oye, te tengo una pregunta.
0: Cuéntame.
3: Aprovechando que está
1: la historia.
0: Ahora, la tarea. Ya usted sabe cuál es la tarea, ¿no?
3: Sí,
0: yo,
3: claro.
0: Yo le puse tarea.
3: Sí, ya la hice, estoy esperando respuesta.
0: No, pero que no nos vaya a salir con... con que es que... Sí, sí.
1: Ay, Ruth.
0: Sí, que no nos vaya a salir con desmayos, como dice Ruth. Bueno. ¿Cuál es la pregunta?
3: Es que no sé cuál es... el jingle que yo he escuchado y uno que me gusta mucho, pero preguntarte, ¿tú has hecho, o sea, tú has cantado alguno de esos?
0: Sí, claro. Sí.
3: Es que sí, hay algunos que yo digo, ese es Hernán.
0: ¿En serio?
3: Entonces, no, sí, claro.
0: ¿En serio?
3: Sí.
1: ¿Hay Hernán, algunos? ¿Tienes uno de esos ahí?
0: No, creo ¿no? que no.
1: Ah.
0: No,
1: es que Hernán es muy modesto, él siempre
0: no,
1: así.
0: No, de esos viejos no. De esos nuevos, nuevos no. No.
1: Y Ruth se le ríe, Hernán.
0: Mire,
1: ay, Ruth, me haces reír tú a mí.
0: Este otro, por ejemplo, a ver si este es... Radio.

0: está.
1: Ay, se me gusta.
0: Sí, sí, sí. No,
2: sí,
0: Sara.
2: Bonito.
0: Sí, sí. Diga lo contrario yo. El pastor Eduardo la está escuchando.
1: Pero ahí, ahí tu voz no está.
0: No, acá no. No, no, no, no, no, no.
1: O sea, para responderle la pregunta a Tatiana, si ¿sí hay ese debe, material?
0: Debe existir, debe existir.
2: Sí,
0: hay,
2: creo claro. Que yo tengo sí. Uno.
0: Sí, de allá, ¿es posible?
1: Sí, voy a buscar. Sí,
0: de allá, de allá. De los de allá de Girardot. Uh-huh. Sí, puede ser, puede ser. Sí, claro, con Carlos Centeno, que era el productor en esa época, hicimos varios. Varios de la cadena Radial Vida. Carlos Centeno, un de, primer sí. Productor. Bueno, yo aquí estuve echando la carreta qué día de cómo se dieron las cosas, ¿no? De el día que recibieron la emisora, la pastora Fulvia, Grace, la pastora Yomara... Carlos Centeno, que fue el que empezó a meter toda la información ya cristiana en ese computador de esa época. En fin,
1: qué entonces bueno.
0: Ahí vamos a conocer de esas cositas que pasaron hace 25 años en la cadena Radial Vida. Y voy a buscar canciones de hace 25 años a ver si las pongo por ahí. De hace 25 años, canciones así como nosotros, jóvenes
2: y bellos.
0: Eso.

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4: No te jactes del día de mañana, porque no sabes lo que el día traerá. No te jactes de ti mismo, que sean otros los que te alaben. Proverbios 27, 1 y 2. No te envicies con tu trabajo.
5: Todos los extremos son malos. En el día de hoy, Dios quiere que unamos el pensamiento de ayer acerca de los llamados a trabajar, sobre todo en su obra. Con tu llamado en particular como maestro, arquitecto, enfermera, trabajador de la construcción, cocinera, vendedor y hasta ama de casa. Y si no mencioné tu trabajo, añádelo, por favor. No podemos vivir solo para el trabajo y producir dinero. Esa no es la voluntad de Dios. Dios desea bendecirnos en nuestros trabajos y que podamos tener el dinero suficiente a fin de pagar nuestras cuentas y todo lo demás. Sin embargo, no nos dio el trabajo para que no hagamos otra cosa que trabajar, trabajar, y si sobra algo, trabajar. Esto desagrada a nuestro Dios. ¿Has pensado en las horas que has dejado de estar en casa porque tal parece que tienes mucho trabajo? ¿Has considerado las muchas veces que no puedes despedir a tus hijos porque sales tan temprano que aún duermen y llegas tan tarde que también duermen? Reflexiona en que hoy es el día de cambiar. No podemos seguir haciendo las cosas a nuestra manera. Piensa en esto. Tú dejas de disfrutar con los tuyos por estar trabajando, pero el día que te enfermes por exceso de estrés, nadie va a devolverte la salud. Además, recuerda algo que yo siempre tengo muy presente. Todos somos reemplazables. Después de mi enfermedad entendí esto, y aunque me encanta lo que hago, ahora saco tiempo para mi familia, para mí, y comprendo que soy reemplazable.
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7: Nuestro aniversario cae como anillo al dedo para los TBTs, porque fue hoy primero jueves. Así que ya escuchamos Jardín de Rosa de Rescate, que eso estaba pues en el boom hace 25 años. Y esta canción, que es del álbum que se llama así, No es Cuestión de Suerte, Rescate, también salió en el 2000. Por esa época esto ya era éxito.

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1: Hoy día de celebración de 25 años, esta es otra canción de la época, Jaime Murrell, Prometo Amarte. Celebrando 25 años hoy de CRB Radio.

0: Llegan los invitados a la puerta de CRB Radio.
1: Hay un invitado, hay unos invitados.
2: Ellos y ellas.
1: Que están a punto de entrar por esta puerta y les damos, como siempre, la bienvenida.
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0: La canción se llama Dueño de mi alma. Lascari Rubí hace esta canción y estaremos hablando con ella aquí en la puerta.

0: Nuevos sonidos, nuevas voces, nuevas caras en la música cristiana. Ella es Blascari Rubí. Espero estar diciendo el nombre bien. Le voy a preguntar a ella misma. Blascari, ¿cómo estás?
1: Todo súper bien, gracias al Señor. Sí dijo mi nombre perfecto.
0: Ah, bueno, está bien. Tenía temor, yo dije, ¿cómo la llamo? ¿Será que le digo así? No, pero pues entonces ahí está. Perfecto. Yo sí, puedo preguntarte, ¿de dónde el nombre?
1: Bueno, ese nombre tiene una historia un poquito random, la verdad. Blascari es porque mi papá se llama Blascar y mi mamá Damaris.
0: No, entonces, te puedo creer, en serio.
1: Hicieron a Blascari.
0: ¿En serio?
1: Y lo más loco es que son tres nombres.
0: Ajá.
1: Blascari, Rubí, Noemí.
0: Blascari, Rubí, Noemí. Mira. Los papás se pusieron muy creativos. Papás, total. Miren, un ejemplo. Pónganse así de creativos como los papás de Blascari. ¿De dónde eres?
1: Soy de Venezuela.
0: ¿Y estás ahí en Venezuela o dónde estás?
1: Sí, estoy acá en Venezuela actualmente.
0: ¿En qué parte?
1: En San Fernando de Apure.
0: Ah, bueno, bien. Perdóname la averiguadera, pero eres nueva para nosotros y queremos conocerte más. ¿Listo?
1: Perfecto, claro que sí.
0: Oye, ¿cuántos años tienes? Yo te veo en el video muy joven.
1: Tengo 19 años.
0: No te puedo creer. Claro, es que se le ve la cara muy joven. Bueno, Alejandra, aquí está Blascari con nosotros a propósito de su lanzamiento, Dueño de mi Alma.
2: Así es, Blascari. Tienes en este momento un sonido que uno diría, un joven quiere hacer reggaetón, un joven quiere hacer hip hop, pero tienes un sonido algo retro y algo moderno combinado con pop. ¿Cómo se llama este género musical que resuelves hacer?
1: Sí, yo creo que sería un pop acoustic, porque Dueño de mi Alma empieza con algo más acústico y luego en la parte del coro sí entramos con todo con el pop, y es como una mezcla muy cool que le quisimos hacer ahí en el momento de producción.
2: Sí.
1: Y nada, es como una mezcla de acústico y pop.
0: Bueno, mira, ahí está.
2: Un pop acústico, pero moderno, ¿no?
0: Algo también como indie, ¿puede ser?
1: Sí, también. Tiene esas vibes.
0: Sí, bueno, perfecto. Tatiana, aquí está Blascari con nosotros a propósito de Dueño de mi Alma.
3: Claro que sí. Bueno, Blascari, un saludo muy especial para ti. Bien lo dijo Hernán, queremos conocerte, escuchar un poco más sobre ti, y por ello quiero que nos cuentes de dónde nace ese deseo tan, tan especial por la música, si recuerdas posiblemente esa primera vez que cantaste una canción y que alguien dijo, uy, Blascari canta lindo, canta bonito, hay que apoyarla.
1: Sí.
3: Cuéntanos de esos inicios.
1: Bien, bueno, esta historia comenzó desde que tengo 4 añitos. Y empecé en la iglesia, que yo recuerdo mis primeros pasitos fueron allí en la iglesia, cantando. Y desde siempre, yo digo que desde muy, muy niña, ese sueño por la música ha estado súper presente. Y nada, con el paso del tiempo hemos tratado de mejorar y mejorar. Y como todo se trata de constancia, yo siempre digo que eso es lo que realmente vale, porque la constancia es la que nos lleva lejos. Y nada, cada vez más avanzando y haciendo todo esto con amor para el Señor y para todas las personas que lo están escuchando.
0: Ruth.
4: Bueno, Blascari, este tema realmente transmite mucha intimidad con el Espíritu Santo. ¿Qué lugar ocupa hoy la adoración en tu vida personal, más allá, claro, de los escenarios o de una canción?
1: Bien, excelente pregunta, me encanta demasiado. La adoración, yo digo que es para mí un estilo de vida, algo que vive constantemente en mi corazón y que me gusta transmitir a través de lo que hago por medio de este talento que el Señor me entregó, y transmitirlo de una forma muy creativa, porque sabemos que nuestro Dios es un Dios creativo y me gusta mucho combinar géneros, canciones y elevar una adoración de una forma muy linda que pueda conectar con muchos jóvenes y muchas personas que lo escuchan.
0: Sí, ¿quién produce tu música, Blascari? Porque este sonido
2: nuevo,
0: sonido pop, indie, todo lo que nos has dicho, ¿quién produce tu música?
1: Sí, un productor de acá, de justamente donde vivo, se llama Miguel Ángel Castillo. Es un crack de verdad, o sea, les digo, es una locura. Y lo que se viene aún más todavía es como un estilo retro, la verdad.
0: Sí.
1: Y hay una canción que de hecho es Dueño de mi alma, pero en otra versión que la hicimos, muy retro, que probablemente salga en noviembre, y estoy soltando spoiler, pero bueno.
0: Sí, no, está bien. Oye, pero en este, porque pues obviamente parte de eso también es culpa del productor, ¿no? Y las personas ahí alrededor tuyo que dicen, oye, tú deberías irte por este lado, tú deberías cantar este tipo de música, tú deberías hacer esto y lo otro, ¿por qué mejor no probamos esto otro? O ya tú la tenías clara desde un principio y dijiste, yo lo que quiero es esto.
1: Así mismo fue. Yo llegué al estudio con la idea súper clara y agradezco demasiado a Dios porque conecté muchísimo con el productor y creo que es la primera vez que alguien como que me capta todas las ideas.
0: ¿Que te entiende?
1: Y me sorprendió demasiado porque sí, sí, porque los resultados finales fueron exactamente que yo lo escucho y yo digo, esto era lo que quería.
2: ¡Wow!
1: Exactamente.
0: Sí, está bien. No sé, ¿tenías en mente música así igual que tú digas, mira, Majo y Dan, qué sé yo, Ale Fernández o este tipo de cosas que yo quisiera este sonido? ¿O empezaron a buscar qué se parecía a lo que tú querías?
1: Sí, también empezamos a buscar qué se parecía más o menos a mi estilo para no alterar tanto tampoco la esencia. Pero hay muchos artistas que son mi referencia y en el momento que estábamos allí en el estudio los escuchábamos y decíamos algo así. Y de cada artista, de cada canción íbamos sacando como que un pedacito y a la final construimos algo que quedó como mi esencia.
2: Qué bueno. Viendo tu pieza visual, toda esta parte de YouTube, ¿qué marca has construido, Blascari? Te felicito. Yo creo que minuto a minuto he disfrutado cada detalle de excelencia. ¿La parte visual también la manejas con el productor que nos mencionas o con quien realizas la parte visual?
1: La parte visual del videoclip.
2: Sí, del videoclip.
1: Con unos amigos acá que son increíbles produciendo. Ellos son de acá de Venezuela también, pero de Barinas y Mérida.
2: Okay.
1: Son unos amigos que les gusta mucho ese arte de crear visualmente. Mi filmmaker, que también estuvo en la primera producción, que fue mi primer sencillo de Deseo Marte, también lo grabó él y una locurita, ahí estamos trabajando constantemente y dándole con todo.
2: Pues la verdad estás muy bien de amigos.
0: Sí, claro, preséntamelos.
2: Los amigos, con esos amigos, mejor dicho.
0: Mejor dicho. Tatiana.
3: Bueno, Blascari. Sí, oye, pues qué lindo es saber que Dios es dueño de nuestra alma, qué lindo es saber que Él siempre está. Y me gustaría mucho que nos contaras una de esas tantas veces posiblemente en que ha sido Dios quien ha abrazado tu corazón como justamente tú lo cantas.
1: Así es. Bueno, el momento en el que escribí esta canción, eso fue en el 2024, recuerdo yo. Estaba en mi habitación, agarré la guitarra y simplemente me llegaron esas palabras, dueño de mi alma, y lo repetía una y otra vez con una melodía que es parecida a esa que ya tenemos allí. Y solamente decía eso, dueño de mi alma, dueño de mi alma. Y luego me puse a pensar en los detalles de Dios con nosotros, sus hijos. Y la verdad es que es increíble plasmar todo eso allí en mi cuadernito donde escribo mis canciones y nada, es algo muy hermoso porque el Señor ha tenido muchos detalles, yo creo que con todos y conmigo especialmente ha sido muy notorio y por eso quise plasmar algo de eso allí en esa canción.
0: Ruth.
4: Bueno, tu canción habla de gratitud. Cuéntanos un poco qué cosas pequeñas que antes quizás pasabas por alto o que quizás pasaban desapercibidas, hoy aprendiste a reconocer como regalos de Dios.
1: ¿Me puedes repetir la pregunta nuevamente, porfi?
4: Bueno, te pregunto que esas cosas pequeñas que antes tú pasabas por alto, porque tu canción habla mucho de gratitud, hoy tú puedes reconocer como regalos del Señor.
1: Ok, muy buena pregunta, de verdad. Algo que yo puedo reconocer de parte del Señor y de manera muy evidente e intencional, creo que es el regalo de la vida, algo que no merecemos y el Señor nos los da. Entonces, nada, es como vivirlo en agradecimiento todos los días, porque como dice en su palabra, que sus misericordias son renovadas cada mañana, y la vida es ese regalo, es esa misericordia, y si estamos vivos es por un propósito, entonces por eso no podemos callar, siempre tenemos que estar agradecidos por cada regalo que Él nos da, que constantemente es estar, ser, vivir, respirar y todo eso.
0: Sí, la música, ¿por dónde viene en tu casa? ¿Por parte de papá, mamá, de los dos? ¿Cómo llega la música?
2: De eso sí sabe.
1: Es algo muy familiar, la verdad, porque todos aquí en mi familia cantan, mi papá canta, mi mamá también, mis tíos, mis primos, mis hermanitos son músicos, yo también. Así que es como más generacional.
0: Sí.
1: De toda la familia. Crecí en ese entorno y pues nada, es algo que me apasiona demasiado.
0: A los 19 años, ¿qué hace uno? Es decir, listo, estoy haciendo música, estoy cantando, estoy cumpliendo mi sueño, pero ¿qué más haces? ¿A qué te dedicas?
1: Actualmente estoy estudiando en la universidad la carrera de mis sueños, que es música, licenciatura en música, y bueno, ya dentro de 2 añitos, si Dios lo permite, tendré mi título en mano. Creo que mi vida gira en torno a la música. Básicamente todo tiene que ver con la música, el arte, crear cámaras y todo eso que me apasiona muchísimo desde muy pequeña. Y obviamente en primer lugar Dios, la iglesia.
0: Sí, bueno, bien.
2: Qué bueno. Y es así como también sé que tienes algo para compartirle a esta generación, Blascari, y que sí hay un legado que respetar. Cuando Hernán preguntaba eso, yo dije, sí, esto tiene que ser como de familia, porque efectivamente ya se siente cierto bagaje de profesionalismo, pero hay muchos que no aprovechan lo que papá y mamá están heredando. Sí, hay muchos que menosprecian incluso, ay, como ay, siempre usted ahí frente a pantalla o siempre usted frente a micrófono, y menosprecian como ese legado que realmente viene en la sangre y que definitivamente no se puede negar ni se puede ocultar. ¿Qué le podemos decir hoy a los jóvenes que nos están amplificando? Porque hay muchos talentos, diversos talentos, legados que los papás están dejando. ¿Y qué les podemos decir a ellos?
1: Bueno, principalmente como consejo de parte de una persona que ya ha vivido esto y que, bueno, lo está viviendo, mejor dicho, es la constancia. La constancia, la perseverancia, porque yo digo que nadie nace con un talento ya perfeccionado, nadie nace siendo un artista muy reconocido, todos empezamos desde cero, todos empezamos desde abajo, pero lo importante es empezar. Creo que eso es lo principal, empezar y darle con el corazón, porque también hay muchas personas que empiezan, pero no lo hacen desde el corazón.
2: Sí.
1: Entonces, cuando las cosas se hacen del corazón, se nota, y más si lo hacemos para nuestro Señor Jesucristo, que es el que merece todo, todo, todo de nosotros. Y nada, eso.
2: Ok.
0: Sí, bueno, muy bien. Es Blascari Rubí con nosotros. ¿Cómo escribes tu nombre? Para aquellos que dicen, Blascari, ¿cómo es esto? ¿Cómo se come? ¿Cómo lo escribo?
1: Blascari con C y con Y al final. Blascari.
0: Sí, ok. La que es la como una Y, ¿no? La,
1: la Y.
0: La Y, ok. Blascari Rubí. Oye, ¿los ojos claros a quién se los sacaste? ¿A mamá, a papá?
1: Es una historia también un poquito alocada.
0: ¿Por qué?
1: Porque mi mamá y mi papá no tienen los ojos así.
0: ¡Santo Dios!
1: Tienen ojos negros, sí, y marrones.
0: Mira.
1: Pero mi abuelito, por parte de mamá, sí tiene los ojos así verdes.
0: ¡Oh, caramba! Ay. Tiene unos ojazos. Se manda
2: herencia por todos lados.
0: Se manda unos ojazos esta nena. Es,
1: sí, o sea, la genética.
0: Bueno, mira, la genética viene por los lados del abuelo.
1: Sí, así es.
0: Bueno, Blascari, invita a nuestros oyentes para que vayan a tus plataformas, a YouTube, donde quiera que esté la canción y la escuchen.
1: Perfecto. Bueno, para todos los que nos están escuchando en este momento, me pueden buscar por todas las plataformas digitales como Blascari Rubí. En TikTok, Instagram, YouTube, en todas las plataformas. Tengo algunas canciones. La primera, mi primer sencillo se llama Deseo Amarte. Es una canción acústica que habla acerca de que no estamos solos y que Dios siempre está con nosotros en todo momento acompañándonos. Y la otra es un featuring con una artista amiga. Esa canción se llama Sonido Apacible. Y yo creo que el título ya habla de lo que es la canción, como un sonido apacible de parte de Dios.
0: Sí.
1: Y la reciente, que es mi nuevo sencillo, se llama Dueño de mi alma.
0: Perfecto.
1: Es la que estamos hablando acá en este tiempo de compartir y ya está disponible por todas las plataformas digitales, así que si les gusta el pop cristiano o el pop indie con acústico,
0: sí,
1: pueden escuchar Dueño de mi alma en todas las plataformas, Blascari Rubí. Y nada, solamente quería decirles eso y que muy prontito se van a venir unas sorpresitas, nuevos géneros,
0: chévere,
1: nuevas canciones, nuevas letras y nada.
0: Bueno, Blascari, gracias por estar con nosotros y por conectarte y estar aquí hablándonos acerca de este proyecto en CRB Radio en Colombia. Un abrazo.
1: Gracias a ustedes, de verdad.
2: Siempre bienvenida.
1: Claro que sí, muchas gracias, Ale. Fuerte abrazo.
0: Bendiciones. Es Blascari Rubí. La canción se llama Dueño de mi alma. Lanzamiento reciente. Hace ya un mes y está aquí. Es nuestra primera invitada de la tarde en La Puerta.

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1: Bienvenidos al Boletín de Noticias. El presidente Abelardo de la Espriella anunció un convenio entre el Gobierno Nacional y el Distrito de Barranquilla para avanzar en la modernización del aeropuerto Ernesto Cortizos, que seguirá siendo de la nación. Barranquilla aportará 40 mil millones con 15 mil millones en el 2026 y 25 mil millones en el 2027. El distrito podrá asumir temporalmente algunas funciones sobre áreas del terminal, mientras la aeronáutica civil conservará las competencias sobre pista, navegación aérea y seguridad operacional. 4:02 PM, en otras noticias, Noticias Cristianas de Chosen prepara especial navideño sobre los sabios de Oriente. ¿De qué se trata, Tatiana Fonseca? Usted te informa.
2: Y en las buenas noticias, una producción que ha llevado los relatos bíblicos a la pantalla prepara un nuevo especial navideño. Se trata de The Chosen, The Three Kings, que estará centrado en los sabios de Oriente que, según el Evangelio de Mateo, viajaron hasta Belén para adorar al niño Jesús. El especial buscará ampliar el contexto histórico y cultural de estos personajes y recrear el viaje que los llevó hasta Judea, incluyendo la entrega de oro, incienso y mirra. Su estreno está previsto para diciembre en Estados Unidos, aunque todavía no se ha confirmado una fecha para Latinoamérica, pero se espera que pronto sea comunicada. La historia además tendrá conexión con las próximas temporadas de la serie, que también está a la espera, y con la película sobre la crucifixión de Jesús. Todo lo que pasa en el mundo cristiano está en CRB Radio.
1: Siendo las 4:03 PM, más de 2.800 bloqueos en 4 años afectaron el transporte en el Caribe. Mayron Acevedo, buenas tardes. Usted informa.
3: Hola, ¿qué tal? Así es, el transporte terrestre en Colombia ha enfrentado 2.841 bloqueos de vías desde enero del 2023 hasta agosto del 2026, según cifras representadas por la presidenta de Colfecar, Nidia Hernández, durante el Congreso Nacional de este gremio que se realiza en la ciudad de Cartagena. De acuerdo a Colfecar, estos bloqueos han generado pérdidas económicas para el sector transportador por aproximadamente 12.7 billones de pesos. Otra medición divulgada durante el mismo encuentro habla de pérdidas cercanas a los 12.9 billones de pesos. Pero uno de los datos que más llama la atención es la concentración regional. De los 5 departamentos que registra mayor número de bloqueos, 4 pertenecen al Caribe colombiano. Bolívar ocupa el primer lugar, seguido de Atlántico, La Guajira y Córdoba. El 5º departamento es Valle del Cauca. En otra información presentada por Colfecar, se destacan cifras departamentales. Córdoba registra 385 bloqueos, Bolívar 324, Atlántico 238 y La Guajira 229 bloqueos. Todo lo que pasa en la región Caribe está en CRB Radio.
1: Y en ámbito deportivo, 4:04 PM, la Dimayor nuevamente tiene un cambio de planes forzado por la adversidad del clima. Rubén Ospina, usted está en la jugada.
4: La División Mayor del Fútbol Profesional Colombiano de Mayor confirmó en las últimas horas la reprogramación del partido entre el Internacional de Bogotá y Once Caldas de Manizales, que estaba previsto para hoy jueves 1 de octubre a las 8 de la noche en el Estadio Metropolitano de Techo. El cambio se produjo debido a que el equipo de Manizales no pudo realizar su desplazamiento aéreo desde la capital de Caldas inicialmente durante la tarde del miércoles 30 de septiembre y posteriormente en las horas de la mañana de este jueves como consecuencia de las condiciones climáticas. La situación fue considerada como fuerza mayor por parte de la organización del campeonato. El encuentro quedó programado para el próximo domingo 4 de octubre desde las 4:05 PM en el mismo escenario deportivo. El aplazamiento se presenta en un momento importante para ambos equipos en la clasificación de la liga. Once Caldas ocupa actualmente la 10ª posición con 12 puntos en 11 partidos, mientras que el Internacional de Bogotá es 10º también con 12 unidades, pero con 12 juegos disputados. Así las cosas, el compromiso del próximo domingo tendrá además un ingrediente directo en la lucha por acercarse al grupo de los 8 primeros. Once Caldas viene de perder por 3-1 frente a Atlético Bucaramanga y recientemente terminó su vínculo con el técnico Hernán Darío El Arriero Herrera. Buscará sumar puntos para recuperar terreno, mientras que el Inter intentará aprovechar su condición de local para superar al equipo caldense en la tabla. La información del fútbol profesional colombiano está en CRB Radio.
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3: 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Gracias por escucharnos donde quiera ustedes estén. Tatiana Ruth.
4: Sí, señor.
3: Yo no sé si ustedes han visto una nueva actualización que tuvo WhatsApp hace poco. Y si usted tiene muchas conversaciones con una persona, ya después de cierto tiempo lo bloquea y ya usted no puede, no puede hablar.
4: ¿Cómo así?
3: Sí, no, hay una nueva actualización de WhatsApp.
4: ¿A partir de hoy?
3: De estos días.
4: Sí, señor.
3: Entonces, esa actualización de WhatsApp, yo me imagino que es para también controlar el tema de esos mensajes replicados que mandan a todos lados y que mandan 30, 40, 50 mensajes.
4: Que son empresariales.
3: Que son empresariales. Yo me imagino que es como para esos temas, ¿no? Para evitar que a usted lo bombardeen de mensajes de empresas y demás. O también del tóxico o la tóxica. Eso es.

0: Sí, eso es...
1: Ruth se ríe. Sí, ¿será sí, que sí. sabe mucho de eso, Ruth?
0: Sí, entonces, WhatsApp lo que hace ahora es que si usted habla mucho o escribió mucho o compartió mucho con esa persona, menos mal que nosotros en el grupo de CRB Radio no hablamos tanto. Y a usted le bloquea temporalmente los mensajes. No sé cuánto tiempo pasará para que usted vuelva a conversar con esa persona y se habilite. Si cuando usted lo bloquean, no aparece la opción abajo para usted escribir. En la parte del chat, mejor dicho. Entonces, tenga mucho cuidado cuando usted se chatea mucho con una persona, porque en esa nueva actualización de WhatsApp le van a bloquear a usted si envía tantos mensajes a un grupo.
1: ¿Y cómo hará uno con la pareja entonces, que habla todo el tiempo ahí?
0: Llamadita, gástese los números, claro. Sí, es que...
1: Vea.
0: Espéreme a ver si yo le digo, si desbloquear me deja. No deja desbloquear, ¿sabe que no deja desbloquear? Entonces, ya sabe, ¿no? Esa actualización de WhatsApp. Si usted charla, habla mucho con una persona o escribe tanto, es posible que...
1: ya le empiecen a cobrar.
0: No, yo creo que no.
1: Yo creo que sí hay que estudiar son las políticas de lo que se viene para WhatsApp a partir de hoy, porque a partir de hoy es que se implementa. Ahora, tengo entendido que hoy el cambio es más que todo para todo el tema empresarial.
0: Sí, claro, el WhatsApp ese, ¿cómo es que se llama?
1: Buque.
0: No, el que es de empresarial, porque hay un WhatsApp que es el personal que usted tiene,
1: business,
0: ¿no?
1: El business.
0: ¿Le escuché como ronca a Tatiana?
2: No, no, no.
0: Es la señal. Ah, okay, yo dije, señora. No, tanto que habla aquí en el programa. Y... Creo que entonces es en el business.
1: Ajá.
0: Sí, en el business. Entonces, business are business. Entonces, ese es el negocio socio. Si usted era de los que decía, este es el negocio socio, el negocio es que WhatsApp lo va a bloquear si usted envía o recibe muchos mensajes de una cuenta.
2: Dice que a partir de 1,000 mensajes.
0: ¿A partir de 1,000 mensajes?
1: Yo sí me gasto todos esos mensajes con mi amor. Claro.
2: Aleja.
1: Claro, cómo no.
0: Mire, me dice acá alguien que está escribiendo que envía saludos de cumpleaños, pero no deja ver el nombre. Pero bueno, dice saludos estos 25 años, CRB, bendiciones para todos, felicidades, gracias por el programa, edifica nuestra vida y tal. Gracias por su enseñanza. Dice, hola Hernán, buenas tardes, bendiciones. Sí señor, a mí me pasó desde la semana pasada, tiene razón.
2: Oh,
0: no deja desbloquear, después de 4 días volvió a funcionar. Oh,
2: wow.
0: Pero también con personas de la familia. Un abrazo, mire, ahí está. Consuelo Flores.
1: También con personas de la familia.
0: Sí, claro.
2: Preocupante.
1: Muchos yo creo que van a trasladarse a otras aplicaciones,
2: claro,
1: de chat.
0: Bueno, lo que pasa es que como esas actualizaciones van y vienen, ya cuando ven que la gente está poniendo muchas quejas y la gente se está saliendo, la gente está dejando de descargar la aplicación, el tema se va complicando, ahí el tema va, es decir, son como esas reglas, también la de los mensajes, que usted tiene una duración de mensajes también, que después de cierto tiempo se borran.
1: Y se borran.
0: Entonces, hay unos que tienen marcado esa opción y usted dice, pero si yo tenía aquí esto, ¿y qué pasó? Es que alguno de los dos con que usted chatea tiene esos mensajes...
1: predeterminados.
0: O tiene un temporizador, tiene hasta cierto tiempo.
1: Los nombres de usuarios pueden cambiar.
0: Ah, también cambiarse, sí.
1: Sí.
0: Como el arroba, ¿no?
1: Ya no se va a revelar como el número telefónico como tal, sino que ahí ya va a estar, es como el nombre de pila.
0: Ah, ok. Arroba Hernán de Arco, por ejemplo.
1: Exacto.
0: A nombre de Alejandra Rodríguez. Ya muchos lo tienen así. Yo todavía no he hecho el cambio. O sea, eso no es que le aparece a usted personalmente ahí. Usted mismo tiene que hacerlo, ¿cierto?
2: Sí.
0: Uno mismo tiene que hacerlo.
2: Yo tampoco lo he hecho.
0: No lo he hecho, ¿no? No. Y ahí me aparece todavía eso.
1: No, yo tampoco lo he hecho porque...
0: Pues que vea mi número.
1: No sé,
0: ¿eh? Sí. Es más, mi número es 310. No, mentira.
2: 310.
0: Sí, entonces ahí lo pueden ver también para que usted pueda enterarse de...

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1: Esta canción se llama Santo, la hace Caleb. Y está aquí con nosotros en la puerta de CRB Radio. Caleb, hola, ¿qué tal? ¿Cómo estás?
2: Buenas tardes, bendiciones.
1: ¿Cómo vamos?
2: Bien, muchas gracias, gracias a Dios.
1: Bueno, muy bien. ¿De dónde eres original?
2: Soy una persona, bueno, de muchas raíces. Mis padres son haitianos. Nací en Venezuela, en Caracas, en los Magallanes de Catia. Estoy aquí de hace más o menos aproximadamente seis años en los Estados Unidos. Me encuentro en estos momentos, gracias a Dios. Y de verdad, estoy muy contento de mis raíces, de sí. Tener ese multicultural entre familia haitiana, tener la raíz de Venezuela y bueno, y ahora aquí en los Estados Unidos.
1: Qué bueno. Pues háblanos acerca de este, de tu nuevo lanzamiento Santo, que apenas salió hace ya un mes.
2: Sí, esta canción de Santo es una de mis canciones que me tiene un concepto un poco diferente, porque en muchas canciones podemos adorar a Dios y hablamos de nuestras experiencias con Dios, sobre lo agradecido que podemos estar con Dios, pero esta canción lo hice con el sentido de poder darle honra y gloria. Desde un principio de la canción hablo un poco sobre la creación, que el cielo y la tierra son cosas maravillosas que Dios ha podido hacer y cosas muy grandes, pero a pesar de todas esas cosas tan bellas y maravillosas, Dios sigue siendo mayor y sigue siendo mucho más grande que todo eso.
1: Alejandra.
3: Caleb, gracias por entrar por esta puerta. Y es que cuando tú hablas de que Él es santo, no solamente te quedas en esta descripción, sino que hablas de la grandeza del Señor, de la creación, de lo que podemos observar. Y qué bueno que tú puedes compartir de esto en este tipo de género musical. Háblanos propiamente de este género.
2: Amén. Sí, claro. Es un estilo afrobeat, muy, muy caribeño. Un ritmo que me apego mucho a ella, me gusta.
3: Afrobeat caribeño, vendría a ser.
2: Sí, okay. Sí. Tiene un conjunto de un estilo un poco worship, con ese estilo caribeño, afrobeat. El sentido de la canción es poder adorar a Dios y también disfrutárselo, poder ser un tema que tanto personas adultas como jóvenes puedan disfrutarlo, puedan gozarlo y sobre todo lo más importante, puedan adorar a Dios sin ese sentimiento, ese tabú de decir wow, no me siento tan cómodo simplemente con adorándolo con un worship, sino que si estás guiando o estás en cualquier lugar y quieres escuchar una canción y quieres adorar al mismo tiempo a Dios, puedes hacerlo.
3: Genial. Bien.
1: Tatiana.
4: Súper. Bueno, pues, Caleb, juntamente la palabra dice que nuestro Dios es santo, que nuestro Dios es grande. Mejor dicho, todo lo que cantas está plasmado en la palabra. Y qué bueno que sea así. Y, por supuesto, cuando Dios es santo, la palabra también nos hace la invitación de ser santos como Él es santo. Así que me gustaría mucho preguntarte cómo, a pesar de las luchas, de las pruebas, bueno, de tantas situaciones que llegan a nuestra vida, te mantienes firme en el caminar con Dios y reflejas justamente esa pureza que viene de Él.
2: Amén. Mire, ¿verdad? Quiero hacer un énfasis un poco con respecto a lo que dijiste. En una parte de la canción digo, Santo, ya no sufro de espanto. Me acompaña tu Espíritu Santo. Y eso me hace recordar un versículo en la Biblia que dice, para todos los que aman a Dios, todo obra para bien. Y con esto quiero decir que no es que evitamos o no tendremos aflicciones ni problemas. Pero cuando estamos con Dios, todo lo malo hay un propósito en ella, obra para bien. Y aunque estemos pasando por dificultades, por cosas que a lo mejor no comprendemos, siempre podemos salir adelante porque Dios está ahí con nosotros.
5: Bueno, Caleb, estás usando un talento que Dios te dio para llevar un mensaje. ¿Cuál es la responsabilidad que sientes cuando sabes que alguien puede escuchar una canción tuya, quizás en un momento difícil de su vida?
2: Amén. La verdad, es un testimonio bastante wow, que me conmueve el llevar el evangelio mediante la música. Desde muy pequeño yo he amado lo que es la música en general como tal. Soy músico, baterista, y la música siempre, mi papá me lo inculcó desde muy pequeño, y el saber que puedo evangelizar y llevar un mensaje mediante un don que Dios me regaló, me llena mucho. Un tiempo en mi vida había dejado de hacer música y realmente me sentía mal porque hace muchos años me había apartado y no sabía cómo regresar y servir a Dios, y pensé que a lo mejor tenía que dejar la música y dedicarme 100% a Dios, pero Dios me mostró que con eso que Él me regaló, que en un tiempo lo estuve usando para el mundo, yo podría usarlo para glorificarlo a Él y poder llamar a muchas personas a sus pies.
1: Sí, ¿la música quién la produce? ¿Tú mismo?
2: No, en estos momentos me encuentro con un productor bastante reconocido que se llama Tom's, el de la química,
1: sí.
2: Es puertorriqueño. De verdad ha sido de gran bendición, es uno de los productores que de verdad he hecho un clic bastante grande y muy especial. Algo que desde el día uno me encantó trabajar con él, que siempre encomendábamos la canción a Dios, orábamos y lo poníamos a su disposición. De verdad es algo que me ha llenado mucho y me ha permitido crecer en este ámbito.
3: Qué bueno, Caleb. Y si hablamos también de toda esta parte visual que realizas, ¿con quién la realizas? Concepto de video y demás.
2: Trabajo con un productor de Santo Domingo,
3: sí.
2: ¿Verdad? Se llama Andrés de la Cruz. De verdad, ha sido de gran bendición, muy reconocido. De verdad, me ha ayudado a crear ¿cómo explicarlo? Muchas veces nosotros los artistas tenemos una idea y se nos complica poder expresarlo o plasmarlo. Y de verdad ha sido un productor de gran bendición porque se deja usar bastante y escucha mucho, quiere entender qué es lo que quieres hacer. Y realmente ha sido gran bendición porque lo que he pensado, lo que he tratado de expresarle, él realmente sabe cómo plasmarlo y le ha podido dar esa forma a lo visual,
3: sí.
2: Para poder adorar, porque realmente lo visual también es una manera de poder llamar la atención a esos jóvenes, porque vivimos en un mundo que ahorita en las redes sociales lo visual es algo que atrapa y está ahorita tan colapsado las redes sociales con lo visual, que poder llamar la atención tanto personas cristianas como personas que a lo mejor no son firmes en la iglesia y poder ver un mensaje positivo, un mensaje que lo haga reflexionar, es de gran bendición.
3: Qué bueno. Tatiana.
1: Ruth.
5: Bueno, estabas hablando, Caleb, hace un momento de los jóvenes, y realmente muchos jóvenes buscan identidad, buscan aceptación y propósito en diferentes lugares. Caleb, ¿qué has descubierto en tu relación con Dios que te ha ayudado a saber quién eres y para qué estás aquí?
2: Sí, bueno, Dios me ha mostrado durante el tiempo y sé que me seguirá mostrando de que soy un adorador y debo adorarle y buscar esas almas perdidas. Yo he sido muy en cierta parte de mi vida he sido un poco terco en el sentido que me cuesta a veces caminar apenas escucho lo que Dios decide.
3: Sí.
2: Dudo a veces un poco en el sentido de que siento que a veces debo seguir y me agarra la incertidumbre y me desanimo, pero Dios me ha mostrado que que cada paso que Él permite que yo dé, mientras sea para Él y glorificarlo a Él, vale la pena. He podido ver personas que han sido bendecidos con esta canción. Y la primera vez que pude ver eso, mi palabra a Dios fue gracias, porque aunque sea una persona, un joven, pueda recibirlo y pueda sentirse identificado y pueda cambiar su vida, pueda adorarte, pienso que ha valido la pena.
1: Sí. ¿Cómo te podemos encontrar? ¿Cómo escribes tu nombre, Caleb?
2: Sí, mi nombre...
1: ¿En la plataforma? ¿Cómo conseguimos tu música?
2: Sí. Por Caleb Music en Instagram, que sería K A L E I P.
3: Sí.
2: Que sería Caleb, igual por YouTube y por todas las plataformas de streaming me puede conseguir por Caleb de esa manera. Mi nombre legal se escribe diferente, que sería C como Caleb en la Biblia,
1: sí.
2: C A L E B.
1: Perfecto. Invita a nuestros oyentes, Caleb. De CRB Radio, para que vayan a tus plataformas y escuchen esta música que hoy nos presentas.
2: Bueno, muchas gracias y a todos los oyentes que se encuentran el día de hoy. Ha sido una de gran bendición para mí poder estar con ustedes y los invito a que puedan escuchar mis canciones en las plataformas que más les guste y en que más se sientan identificados. Sea YouTube, Spotify, me pueden conseguir como Caleb y espero que cada canción que escuche sea de gran bendición y de agrado para todos ustedes.
3: De seguro, sí. Un abrazo y cuando estés por Colombia, aquí te esperamos.
2: Claro que sí, muchas gracias y bendiciones.
3: Bendiciones.
1: Caleb, un abrazo, bendiciones.
2: Muchas gracias, mi hermano, bendiciones y gracias por la oportunidad.
1: Nuestro segundo invitado es Caleb. La canción se llama Santo, aquí en la puerta de CRB Radio.

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2: El día de hoy salió una versión vallenata de la canción ¿Quién dijo miedo?, donde Gilberto Daza y 9 amigos más se unieron para hacer esta versión en colaboración para bendecir a la gente que sufrió en el terremoto del Eje Cafetero, del Chocó y también de Cali. Mire, Peter Manjarres, Rafa Pérez, Iván Villazón, Samuel Morales, Alex Martínez, Karen Lizarazo, Elder Dayan Díaz, Guzzi y Oscar Gamarra, además de Gilberto Daza, se han unido para grabar la canción ¿Quién dijo miedo? Versión vallenato. La meta son 10 millones de streams.
3: Y esos recursos pues van a ayudar mucho a las zonas más afectadas en Colombia, efectivamente.
2: 10 millones de streams, son 10 millones de streams la meta.
3: Sí.
2: Con todos estos, yo estoy seguro que eso en par de semanas ya logra los 10 millones, con todos los invitados.
3: Todo el apoyo ahí.
2: Pero, y más o menos, 10 millones de streams más o menos son $10,000. Que digamos, para la magnitud de todo esto, pues sí, sería muy poco, ¿no? Pero están seguros de que pueden alcanzar más de los 10 millones de streams. Entonces, el video de la canción ¿Quién dijo miedo?, unen obviamente todo, ¿no? Lo que es streams, lo que es YouTube, y también plataformas. Todas las plataformas habidas y por haber. Entonces eso se puede lograr rápido, ¿no? Con toda
3: Yo
2: esta gente.
3: Yo creo que sí. Ahora, todos apoyando para que realmente estos recursos puedan llegar a lugares muy vulnerables y lugares muy afectados también por lo ocurrido. Pero, ¿sabes, Hernán? Algo que me impacta es la unidad. Yo creo que, como ellos dicen en el video promocional de toda esta iniciativa y este proyecto, se tembló todo, se pudo haber caído todo, pero la voz no nos tiembla.
2: Sí, sí,
3: chéverísimo.
2: Sí, no está bien. Entonces, bien por, sé por una causa también a la cual me invitaron.
3: Sí, sí, sí.
2: Que va a salir también muy pronto, de otra iniciativa donde se han unido varios ministerios, para lo mismo. Pero bueno, no puedo decir mucho hasta que salga.
3: Estás ya en proyectos.
2: No, eso está caminando.
3: Ya.
2: Eso ya está. Eso
3: genial.
2: Eso está caminando. Lo mismo. Se fueron a diferentes ciudades. Aquí en Bogotá también se grabó, pero se fueron también a diferentes ciudades a grabar musicalmente y en video a las personas que estaban ahí, a los ministerios que están ahí.
3: Qué bueno.
2: Entonces va a salir pronto. Pero pues sí, es que no puedo espoliar mucho.
3: Ya,
2: sí, no puedo hacer mucho.
3: Lo están llamando. Oiga,
2: sí, que
3: ¿qué hubo?
2: Que es que ustedes le mató la sorpresa, que no sé qué, que no.
4: Ya nació, está caminando, pero no puede hablar todavía.
2: No,
3: ay,
2: sí,
3: Ruth,
2: no se
3: es
2: puede.
3: Que ya nació, está caminando.
2: Claro, es que no se puede.
3: Pero no puede hablar todavía.
2: Sí, no se puede. Entonces,
3: esa está buenísima.
2: Entre más strings la canción tenga, mejor, porque hay más recursos, ¿no?
3: Claro.
2: Entonces, bueno, sin mencionar que ahí estaba Sergio Luis Rodríguez, que también estaba en la producción de este álbum, el que grabó el álbum de vallenato con Gilberto Daza.
3: Ah, ok.
2: El acordeonero.
3: Sí.
2: Entonces, ahí están, pues, todos los que colaboren. Ahí está el video, ya aparecen todos. Está el video ya en YouTube. A esta altura de que yo hablo, que digo, hay 8,421. Vamos a ver mañana a esta hora cuántos lleva.
3: Wow.
2: Yo diría que la cosa va poco a poco, que la gente se vaya enterando.
3: Sí.
2: Tiene muy buena prensa, no solamente la cristiana, que es la obvia, ¿no? Para nosotros, porque ahí está Gilberto Daza.
3: Sí.
2: Pero pues, por ejemplo, voy a meterme acá al canal de Iván Villas, de Peter Manjarres.
3: Para ver cuántas.
2: Todo se está dirigiendo, al canal de, a un solo canal.
3: Ah.
2: Al canal de Gilberto Daza.
4: ¿Cuántas horas lleva?
2: La canción tiene, mire, espere, Mire, Ruth, hombre, que usted
4: bueno,
2: no me...
4: No. Yo espero.
2: Entonces, en el canal, por ejemplo, en el canal de... Aquí me parece de Gilberto. No, solo están de Gilberto.
3: Como la esa composición original es de él, ¿no?
2: La canción como tal no es de Gilberto, es de otro compositor. Pero pues la hizo muy popular, muy conocida, Gilberto Daza. O sea, originalmente la canción no la escribe Gilberto Daza. Pero, pues es el que la hace popular, pues, uh-huh, y todo el mundo la conoce. Además, yo no sé si usted se acuerda que esta canción ya han salido varias versiones. Porque hay una versión que se unieron, una versión
3: pandemia.
2: Más... En pandemia, sí, que ahí estaba Miel San Marcos, Pastor David Escarpeta, varios estaban ahí. Después salió otra como más worship, ¿no? Entonces, aquí está la versión vallenata. Y se acuerda usted que hace poco presentamos la versión de Tu Palabra Salsa.
3: Versión salsera,
2: y
3: sí.
2: También otra, la de Tu Palabra, y hay otra.
3: No duerme el que me cuida, creo no. Que salió también en una nueva versión hace poco.
2: Sí, entonces, pero pues ya, ¿cómo es? Es que son las dos más populares de Gilberto, creo yo. Tu Palabra y... Ah, bueno, ¿Quién Dijo Miedo? También salsa.
3: Sí.
2: Sí, ¿Quién Dijo Miedo? También salsa. Bueno, ahí está, pues, para que ustedes vayan y a las plataformas y puedan escuchar esta canción... Y puedan ayudar a los streams para que alcance la meta que se han propuesto haciendo esta versión. Chao Alejandra, chao Tatiana, chao
3: bye,
2: Ruth.
3: Bye, chao, chao.
2: Nos vamos porque en minutos llega el devocional. Bendiciones para todos.
3: Feliz aniversario.

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0: 5 de la tarde en punto, después de la puerta llega el devocional. Tenemos una cita con lo sobrenatural.
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1: Muy buenas tardes. Mi confianza está en ti. Así se titula este tema de Koalo Zamorano. En el inicio de esta tarde, de primero de octubre, hoy es jueves primero de octubre. Jueves primero de octubre. Y celebramos 25 años con mucha alegría. Sí, alegría, con mucha alegría. 25 años, nuestros primeros 25 años. Respondamos preguntas de nuestros oyentes. Ruth Rivera está preguntando si mañana la reunión se realiza en el Templo Nuevo. Aquí está la respuesta. No, señora, se realiza en el Templo Antiguo o en el Auditorio Principal, porque las reuniones que se realizarán en el Templo Nuevo serán las dominicales, por el momento, hasta nueva orden. Por supuesto que estaremos informando. Escucho notas de audio con saludos. A ver, ¿dónde están los saludos de nuestros oyentes? ¿Dónde están los saludos? Por acá abrimos el canal para saludarles. Amigos de Energía Estéreo, buenas tardes, en la frecuencia 103.7 de La Jagua de Ibirico. Buenas tardes.
2: Hermano Daniel, buenas tardes. Yo le continúo diciendo.
1: Amén.
2: Felicitaciones por los 25 años de la emisora. Hace año y medio la estoy escuchando y el cambio se nota muchísimo. Es muy, muy beneficioso. Por medio de la emisora he tenido milagros, sanación. Una vez el pastor Eduardo Cañas dio sanación de la espalda para un conductor y yo tomé esa palabra y me dio sanación. Muchas felicitaciones y ojalá nos sigan bendiciendo con esa emisora tan maravillosa. Mi nombre es Meji Alexander Gómez y estoy por acá, por Llanos de Cuiba, y voy para Cartagena. Gracias, hermano Daniel. Dios lo bendiga.
1: Amén. Entonces, nos deja esa nota de audio. Meji Alexander Gómez. Y entiendo que tenía, por su labor, que es conductor de una tractomula, porque allí nos deja una fotografía. Entonces tenía fuertes dolores lumbares en la espalda. El pastor Eduardo oró porque el Señor trajera sanidad sobre su cuerpo. Él creyó que el Señor le sanaría. Y hace un año y medio, el Señor le sanó. Nos alegra, gracias. Mi confianza está en ti.

Mi confianza está en ti y yo vivo seguro. Nos pueden dejar notas de audio nuestros oyentes saludándonos por estos 25 años. Si tienen un testimonio, también lo pueden hacer, también pueden enviar la nota de audio. Gracias por dejarnos su nombre también. Gracias. Por aquí nos deja un oyente otro mensaje. Nos envía Andrew Bermúdez, fiel oyente de CRB Radio. Yo he escuchado todas las emisoras que ha tenido CRB Radio, Cadena Radial Vida, comenzando por la frecuencia 1130, por la frecuencia 890 AM, por Vida 1520, o JC Radio, ¿lo recuerdan? Que se llamaba así, en un tiempo, JC Radio, que era música gospel, y pop, balada, música anglo. También se llamó después Radio Libertad, Radio Manantial, eso fue la frecuencia 1310. Gracias. Gracias por recordar todo eso. Poder estéreo. Poder estéreo es como hoy por hoy energía estéreo, que son estaciones amigas que retransmiten el devocional. Por ejemplo, Energía Estéreo retransmite el devocional. Y nos escuchan en el departamento del Cesar. Siguen llegando notas de audio. Si son saludos, por favor, déjenos escrita la palabra saludos. O si es un testimonio, escriba la palabra testimonio. 25 años, nuestros primeros 25 años, los celebramos con mucha alegría. Un saludo para las personas que, por ejemplo, han llamado, han dejado una nota de audio porque están orando por algo, y esas personas ahora tienen mucho trabajo. Gloria a Dios. Antes tenían mucho tiempo porque no tenían trabajo. Pero ahora ya ni se puede hablar con ellos, ya ni se les puede saludar porque andan muy ocupados. Gloria a Dios. Desde que no anden muy ocupados para el Señor, qué alegría. Qué alegría. Porque si estamos muy ocupados, tanto que ya no tenemos tiempo ni para el Señor, pues ahí volveremos al mismo asunto. Pero sí, hay personas que, gloria a Dios, no tenían trabajo, ahora lo tienen y andan muy ocupados. Bendiciones. Hay gente muy ocupada, pero aún así aparta el tiempo para saludar, para dar testimonio. Entonces, un abrazo para esas personas. Un poco más de Koalo Zamorano.

0: Vamos a orar. Vamos a orar. Gracias, Padre, por estos minutos que nos regalas aquí en el devocional. Gracias, Papá, por tu mano preciosa sobre nosotros. Gracias por tu amor, por tu misericordia. Y gracias por bendecirnos. Gracias por hablarnos a través de tu palabra. Gracias por la vida de nuestro pastor Eduardo. Gracias por cada oyente que en este momento nos acompaña en Colombia y fuera de Colombia. En el nombre de Jesús de Nazaret. Así oramos. Amén y amén. Este amigo Daniel Alejandro Zamudio te invita a vivir este tema aquí en el devocional titulado Hoy salgo de las deudas. ¿Qué tal ese tema? Hoy salgo de las deudas. Es un excelente tema aquí en el devocional. Pastor Eduardo, usted en el devocional.
1: Muchas gracias. La palabra se titula Hoy salgo de las deudas. Y lo bendigo a usted, lo saludo y lo felicito por tener hambre de la palabra de Dios y lo felicito por tener compasión por los que no conocen a Jesús. Y ahora mismo usted va a llamar a uno de esos para invitarlo a escuchar este programa. Le saludo a usted que me escucha en Centroamérica, allá en Panamá, en Costa Rica, en Nicaragua, en El Salvador, en Guatemala, en Honduras. Le saludo a usted que me escucha en México, en Estados Unidos, en Canadá, usted que me oye en Venezuela, en Ecuador, en Perú, en Bolivia, en Chile, Uruguay, Paraguay, Argentina, inclusive Brasil, en alguna parte donde usted esté escuchándome, le deseo victoria total. Es decir, le deseo que usted reciba el toque del Señor para cosas nuevas. Y ahora de Charlie Machado, bendice.

0: El Señor es quien me bendice, y es el que me levanta como las águilas para volar.
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0: Y el pensamiento sabio dice así: si yo trabajo y soy constante en el trabajo, siempre tendré una bendición especial. Si yo trabajo y soy constante en el trabajo, siempre tendré una bendición especial.
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0: Y ahora vamos a nuestro escenario de la manifestación de la gloria de Dios.
2: Apóstol, Nancy Patiño hacía 2 años que sufría de un flujo de sangre. Estaba tomando medicina, pero el flujo de sangre continuaba y tenía mucho dolor en todo su vientre. Hoy el apóstol dijo que hoy las mujeres que tenían flujo de sangre iba a cesar. Ella ya se revisó y el flujo de sangre ha cesado.
3: ¿Tenías cuántos años con eso?
4: 2 años

0: hoy llegaste así.
1: Sí, Señor, pero gracias a Dios que
0: se detuvo hoy.
1: Sí, Señor.
0: Levanta tus manitas. Padre, la sanaste y siempre estarás sana. Nunca más esa enfermedad te atormentará. 1, 2 y 3. Gracias. Dale aplausos al Señor.
2: Sandra es una de las visitas que hoy nos acompaña de la Iglesia Católica. Por primera vez viene a una reunión y resulta que ella venía con un problema de cálculo, ¿no? Y cuando el apóstol dice que hoy personas que sufren de cálculo son sanadas, apóstol, ella no podía ni agacharse ni moverse. ¿Qué es lo que no podía hacer, Sandra?
1: No podía agacharme ni moverme de ninguna forma porque me dolía el cuerpo, me dificultaba y yo me muevo y no me duele.
0: Cayó el poder de Dios sobre ti.
1: Sentiste
0: una calor, quedaste toda nueva y se fue ese cálculo, era cálculo
1: renal. ¿Te iban a hacer una cirugía?
0: Pero cuando vayas al médico y te examinen, van a encontrar que ya no tiene nada en tu cuerpo. Porque hoy Dios te hizo libre.
1: Gracias.
0: Y te sanó. Te bendigo. Camina con Dios y ámale con todo el corazón. Cuénteme.
1: Dehiscencia auricular izquierda.
0: ¿Y qué producía eso?
1: Una disminución del hueso del canal auricular. Entonces hace que yo oigo como más y eso hace que me maree.
0: Claro.
1: Entonces el doctor me dijo, hazte un TAC. Me hice el TAC y él me dijo, pues toca hacerle la cirugía porque eso entre mil una y usted fue como la que le tocó, me dijo así. Yo le dije, ¿cómo así? Entonces, cuando oí en la iglesia que iban a hacer una campaña, le dije a mi familia, le dije, mamá, ese va a ser mi milagro y ese es mi milagro porque voy a ir por la sanidad.
0: Y esta noche te tocó el Señor.
1: Amén, sí, cuando usted estaba, yo sentí que me soplaron el oído y yo quedé sentada, pero me siento como nueva.
0: ¿Te sientes nueva? Te bendigo, gracias Señor. Dale un aplauso a Él, amén.
3: Usted también, hermano, amigo, usted también reclame porque Dios también tiene un milagro para usted.
4: En el devocional, una palabra al corazón. Oh, cuánto amo yo tu ley. Todo el día es ella mi meditación.
3: Y la palabra, como lo dije, se titula Hoy salgo de las deudas. Y leemos en Deuteronomio capítulo 8, versículo 7 en adelante.

porque Jehová tu Dios te introduce en la buena tierra, tierra de arroyos, de aguas, de fuentes y de manantiales que brotan en vegas y montes, tierra de trigo y cebada, de vides, higueras y granados, tierra de olivos, de aceite y de miel, tierra en la cual no comerás el pan con escasez, ni te hará falta nada en ella, tierra cuyas piedras son hierro y de cuyos montes sacarás

La vida está llena de confesiones y de decisiones. Así que confiese conmigo y diga, hoy salgo de las deudas. Hoy salgo de las deudas. Eso. El pasaje que leímos está unido al pasaje de el segundo libro de Reyes, capítulo 6, donde un hombre perdió un hacha y dice que el hacha era prestada, pero el hacha flotó en el agua y él la recuperó. Y al recuperarla, ojo, como era prestada, quiere decir que la devolvió. Quiere decir que no se endeudó. O sea, no tuvo que ir a pedir que le fiaran una hacha para devolverla. No, porque él la pudo devolver. Eso habla de que Dios no quiere el endeudamiento de sus hijos. Y en el pasaje que leímos, cuando el Señor le habla a este pueblo, le dice que lo va a llevar, dice, porque Jehová tu Dios te introduce en la buena tierra, tierra de aguas, de fuentes y de manantiales que brotan en vegas y montes, tierra de trigo y cebada, de vides, higueras y granados, tierra de olivos, de aceite y de miel, tierra en la cual no comerás el pan con escasez, ni te hará falta nada en ella. Tierra cuyas piedras son hierro y de cuyos montes sacarás cobre y comerás y te saciarás y bendecirás a Jehová por la buena tierra que te habrá dado. No aparece la palabra deuda, aparece la palabra bendición, aparece la palabra abundancia, aparece la palabra prosperidad, aparece la palabra que indica que yo no tendré que endeudarme. Por eso, hermano amado, escuche esto. Razones por las que una persona se puede endeudar. Primero, porque no sabe manejar su presupuesto. Segundo, porque le falta sabiduría. Tercero, porque no le gusta el trabajo y quiere que otros lo apoyen. Cuarto, porque no es un hombre que hace las cosas con excelencia, entonces no dura en los trabajos. Y quinto, porque nunca siembra en el terreno de Dios. Pero yo declaro que tú lo harás, practicarás estas cosas y tendrás la bendición de declarar que el Señor lo saca a usted de toda deuda.

Te amo, Padre, te adoro, te alabo, te bendigo, camino contigo, ando en ti, vivo para ti. Señor, tantas personas endeudadas, tantas personas afligidas, tantas personas que no pueden dormir, tantas personas que no tienen recurso, tantas personas que deben a alguien, le deben a otro, le

por lo que has hecho conmigo, porque me has bendecido, porque me has tomado de la mano. También te doy gracias por tantos oyentes que están saliendo adelante, por tantos oyentes que están comenzando a creer en ti, a trabajar, a ser excelentes, a ser sembradores y a ver la bendición tuya económica en sus vidas. Dígale, Señor, perdóname, quiero que vengas a mi vida, quiero que me levantes de este momento crítico por el que estoy pasando. Declaro que saldré de estas deudas con tu ayuda, Señor Jesús. Oh, mi Dios, qué bueno eres tú. Abre la puerta para esa mujer viuda. Abre la puerta para ese hijo inteligente, pero que no tiene recursos para seguir estudiando. Abre la puerta, llévate el engaño, la mentira. Que él no use el engaño, que él no use la mentira, que él no use la injusticia, que él no viva en pecado, que él cierre la puerta a lo malo. Abre la puerta para él, dale la bendición que él necesita, dale la ropa que necesita, el reloj que necesita. El Señor dice que en los próximos días alguien se acercará para regalarle un hermoso reloj. Reciba esa palabra, tómela, y esa es una señal que viene un tiempo nuevo para usted. Cuando reciba ese reloj, declare: llegó un tiempo nuevo para mí.

Oh, te amo, Padre, gracias por tantos milagros, por tantas cosas poderosas que haces. Gracias, gracias. Yo no sano a la gente. Quien sana a la gente eres tú, Señor. Yo solamente soy un instrumento en tus manos que tú usas para traer tu reino a la gente, para sanarla, para liberarla, para cambiarla, en el nombre de Jesús. Hay una gloria cayendo sobre una persona que es esclava de del alcohol y no has podido salir de esa atadura. Ese alcohol te tiene atado el alcoholismo y estás enfermo, estás quedándote un poco calvo, tienes problemas en el hogar y tienes problemas en tu trabajo. Sí, pero si te arrepientes y le pides perdón a Dios, Él te va a cambiar y ese vicio que te tiene atado se irá de tu vida. Ahora arrodíllese usted que tiene esta atadura en su vida y diga al Señor, diga perdóname y no más eso. Y ahora, Padre, tu gloria lo envuelve y lo hace libre. Recibe libertad de esa atadura de alcoholismo. Fuera, se va de tu vida en el nombre de Jesús de Nazaret. Oh, poder de Dios, trae tu gloria. Trae tu gloria a esa casa que está en remate. Esa casa, usted ha llorado, usted ha tocado.

pídale perdón al Señor porque tomó decisiones incorrectas y ahora el Señor viene para que recupere esa casa y viva una vida diferente, cambiada y transformada. Reciba el toque del Espíritu. Ahora, recíbalo en el nombre de Jesús. Poder de Dios, ese acné que tiene en la cara. Sí, el poder de Dios viene ahora y ahora su gloria toca su rostro y ahora ese acné rebelde se va. Reciba el toque del Señor. Padre, tú sanas, tú liberas, tú transformas y tú sanas a los enfermos.

feliz la nación que tiene y ama a Dios. Y en ese marco te pido, por tanta gente que está endeudada, te pido por ese hombre que está perdiendo su casa, te pido por esa mujer que está perdiendo su finca, te pido por ese hombre que tiene puertas cerradas, que perdió el trabajo, que perdió el negocio, te pido por esa vida pobre, porque la falta de recursos produce pobreza. Ahora ven sobre ella y sobre él, si rompen cadenas, ataduras de pobreza, de ruina, se rompe en ese hogar, se rompe la maldición, se rompe la ira, se rompe el mal genio, se rompe la grosería, se rompe el adulterio, la fornicación, y tú vienes, Padre, para levantar ese hogar. Si tú estás en ese hogar, entonces él saldrá de sus deudas, Señor Jesús.

0: qué bueno es caminar con Dios. Y usted está caminando con Dios. Lo importante es que siga fiel, porque algunos comienzan, pero se desaniman y vuelven a un estado peor que el que tenían antes. Usted camine amando al Señor con todo su corazón. Y gracias por orar por este ministerio y por sembrar en esta tierra como es la radio. Usted ora y siembra. Algunos siembran de manera continua, otros están pensando sembrar en estos días. Gracias por ello, gracias por apoyar, gracias por enviar un aporte para seguir adelante haciendo la obra del Señor. Si tiene un testimonio, porque el Señor dio una palabra, usted estuvo en un culto y Dios se glorificó, usted puede llamar para que comparta ese testimonio. Recuerde, necesita tener un pastor y una iglesia donde congregarse. Y si no tiene y puede, lo invito para que venga este domingo a una de nuestras poderosas reuniones para que oiga palabra y eche raíces en el Señor Jesús. Sí, y recuerde, con la ayuda del Señor, amando al Señor, viviendo para Dios, apartándose del pecado, usted puede salir de sus deudas.
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3: Son las 5:35. Gracias, Pastor Eduardo, por este precioso tema que nos comparte. Hoy salgo de las deudas. Hoy salgo de las deudas. Para salir de las deudas, nuestro pastor nos ha dicho que debemos pedir perdón. Debemos pedir perdón. Pero también perdonar. ¿Qué te hicieron? ¿En qué te agredieron? ¿En qué te ofendieron? Perdona. Pero también pide perdón. También pide perdón a tus hermanos. También pide perdón a personas que te hicieron daño. Entonces, Deuteronomio capítulo 8, versículos 7 al 9. Porque Jehová tu Dios te introduce en la buena tierra, tierra de arroyos, de aguas, de fuentes y de manantiales que brotan en vegas y montes, tierra de trigo y cebada, de vides, higueras y granados, tierra de olivos, de aceite y de miel, tierra en la cual no comerás el pan con escasez, ni te faltará nada en ella, tierra cuyas piedras son hierro y de cuyos montes sacarás cobre. Entonces, hoy nuestro pastor Eduardo nos está diciendo que vamos a salir de las deudas. Y allí hay que tomar varias decisiones. Número uno, como lo recordamos anteriormente, pedir perdón. Debemos pedir perdón. Número uno, pedir perdón a Dios. Número dos, estar dispuestos a perdonar. Número tres, ¿por qué nos hemos metido en deudas? Porque nos ha hecho falta perdón. hacer un presupuesto, porque nos ha hecho falta sabiduría, porque nos ha hecho falta sembrar, porque en el trabajo no nos ha ido bien. Entonces, por ese motivo, tenemos que decirle al Señor: Señor, ayúdanos, no queremos más deudas, no queremos fallarte más, no queremos pecar más contra ti. 5:38. Entonces, oremos y vamos a escuchar a los amigos del devocional. ¿Te parece? Oremos. Padre, gracias por esta palabra. Tú no quieres que nosotros vivamos endeudados. Tú no quieres que nosotros estemos atados a las deudas. Tú no quieres que nosotros estemos empeñados. No quieres eso. Por eso ayúdanos. Por eso danos sabiduría. Por eso ayúdanos a sembrar en otros. Por eso ayúdanos a bendecir a otras personas. Ayúdanos, Señor. Y ese compromiso, esa deuda que está allí, ayúdanos a pagarla. Ayúdanos a pagar esa deuda. Ayúdanos a cancelar esa deuda. Ayúdanos a cancelar ese compromiso. Te pedimos en el nombre de Jesús que pongas tu mano sobre nosotros y que te glorifiques en el nombre de Jesús de Nazaret. Amén. Y amén. En estos 25 años hemos visto la gloria de Dios. En estos 25 años hemos visto cómo el Señor nos levanta. En estos 25 años hemos visto cómo el Señor ha bendecido a la cadena Radial Vida y a cada oyente. Por eso estamos agradecidos. Escuchemos testimonios, notas de audio de nuestros oyentes, notas de audios que nos dejan nuestros oyentes agradecidos. Buenas tardes.
4: Buenos días, hermanos del devocional. Dios los bendiga. Para Amén. Contar mi testimonio, yo duré con escuelo un año. Le doy la gloria y la honra a Dios que tomé la palabra del pastor Eduardo Cañas Estrada, que iban a ser sanos de escuelo. Y hoy me siento muy alentada. En el nombre de Cristo, Señor, Dios hizo la obra por medio del pastor Eduardo Cañas Estrada. Le doy la gloria y la honra a Dios. En el nombre de nuestro Señor Jesús. Amén.
3: Amén. Muchas gracias. Gracias. Gracias por llamarnos. Y si quieres dar un testimonio o si quieres dar un saludo al respecto de los 25 años de CRB Radio, de la cadena Radial Vida, puedes llamar. Puedes llamar a las líneas 411-1888 y 411-1220. Las líneas en este momento están libres y le damos la bienvenida a nuestros oyentes. Buenas tardes.
5: Buenas tardes, querida emisora Cadena Radial Vida. Felicitaciones por esos 25 años. Ustedes no se imaginan lo importante que son para mí, para mi vida. Ustedes no se imaginan su compañía, lo valiosa que es, que ha sido en momentos difíciles que he pasado, momentos de soledad. Solo con ustedes, el Espíritu Santo, y ustedes en mi habitación escuchándolos, tomando y recibiendo palabras. Y de esa fuerza que Dios, el Espíritu Santo, me da a través de ustedes, de la palabra, el pastor Eduardo Cañas, que Dios lo bendiga, que Dios le colme mucha largura de vida, le bendiga su salud, su vida, a todo el equipo Radial Vida, Daniel, esa labor que tú haces muy hermosa. Que Dios te la bendiga, te bendiga a todos los que hacen por toda la humanidad. Eso lo que ustedes hacen no tiene valor, no tiene precio, porque eso es algo para la eternidad. Rescatan las almas, predican la palabra de Dios, recibimos palabras de sanidad, recibimos palabras de liberación de deuda. de liberación financiera. Nos sacan, mejor dicho, usted no se imagina lo que han hecho, los testimonios grandes que yo tengo a través de la emisora Real Vida. Por eso es que yo no me canso de decirlo, ni tampoco me canso de darle el link a todas las personas que yo conozco y les mando el link para que escuchen el devocional. Desde que me llevaron el devocional a mi casa por medio de una amiga, no he dejado del devocional y Dios se ha manifestado grandemente en mi vida. Me ha liberado de muchas deudas de forma sobrenatural, me ha dado libertad espiritual. Eso ha sido tremendo. Mi nombre es Luz Caterine Almanza Murillo y los escucho acá desde Cartagena. Que Dios los bendiga y muchas felicitaciones. Los quiero mucho. Son parte de mi vida, parte de mi familia, mi sola radial vida. Que Dios los proteja. En el nombre poderoso de Jesús.
3: ¡Qué lindo eso! Gracias. Celebramos 25 años.

0: Te doy gracias por todo lo que has hecho. Y en medio de la crisis, en medio de las críticas, en medio de el dolor, Dios aparece y Dios se glorifica. Más oyentes, buenas tardes. Abrimos el canal para escuchar a los amigos del Devocional y también a través de nuestras líneas 411-1888, 411-1220. Abrimos el canal y también las líneas telefónicas están disponibles. 546-411-1888. Queremos escuchar tu voz. Recuerda que la radio la hacen las voces de ustedes, oyentes. Buenas tardes, bendiciones.
1: Muy buenas tardes, mi nombre es Graciela Palacio, quiero dar gracias a Dios por la emisora. Yo soy muy fiel oyente, la emisora la escucho las 24 horas, y cuando yo empecé a escuchar la emisora era 1130M. Sí. Dios los bendiga, muchísimas gracias, ustedes son mi compañía y le doy la honra y la gloria a Dios, muchísimas gracias, Dios los bendiga.
0: Gracias, Graciela, bendiciones, gracias por dejarnos esa nota de audio. Llámanos también a través de la línea 411-1888, a través de la línea 411-1220. Buenas tardes.
2: Amigos del Devocional, buenas tardes. Para dar un testimonio de las maravillas que ha hecho la emisora en mi vida, la escucho hace 19 años.
0: Sería las maravillas que ha hecho el Señor a través de la emisora.
2: Desde que el primer día que la encontré, nunca ha dejado de sonar en casa y he recibido muchos, muchos milagros y para otras personas también. Entonces, estoy muy agradecida con Dios y por eso cada vez que tengo forma siembro en apoyo a radio, en apoyo a la obra de Dios. Tenía muchos testimonios para contar, entre ellos la sanidad de tiroides de mi hijo cuando estaba pequeño, la sanidad de los ojos de un amigo que trabajaba en el campo, de otro muchacho que le di que escuchara la radio y hizo un milagro sobrenatural en él. Entonces, pues para no extenderme mucho, son muchos los milagros y estoy muy, muy agradecida con Dios y con la emisora. Dios los bendiga y que nos siga bendiciendo a toda Colombia y a todo el que la escuche, la emisora. Gracias.
0: Amén. Muchas gracias. También está en la línea Janet. Janet, buenas tardes.
3: Sí, hermano Danielito, buenas tardes.
0: Hola, Janet, ¿qué tal?
3: Bien, bien, feliz porque me pude comunicar. Se nos imagina lo que yo he bregado porque no me sabía el indicativo bien de Bogotá. Porque como
0: ¿por
3: que cambió.
0: ¿Qué? ¿Luego no dónde sé, estás? Yo,
3: en Ibagué.
0: Ah, claro, 601, ¿verdad?
3: Sí, ya, yo ya anoche me puse y lo busqué hasta que lo conseguí. Usted sabe que uno por YouTube consigue todo. Hermano Daniel, yo los felicito por la Radio Vida y mis testimonios estos días están forma de la vena y tomé la palabra y estoy bien, bendito sea el Señor y que Dios me lo siga bendiciendo, que Dios me le dé mucho, mucho, muchas bendiciones y mucha salud, hermano Daniel.
0: Amén. Desde aquí, Ibagué. ¿Y qué palabra fue la que escuchaste?
3: Para lo de la vena. Ay, sí. Ya me rentaba esa vena, tenía un dolor como si estuviera operada de los ojos. Entonces, la quietud me está enfermando, entonces estaba con un dolor horrible y tomé la palabra y se me fue el dolor en nombre de Dios Santísimo, se me fue para mi Padre. Me
0: sanó. ¿Recibiste la palabra de sanidad?
3: Sí, la tomé, bendito sea el Señor. Y entonces yo, la verdad, no estoy diciendo, pero ya, ahorita que ya pueda ir, voy a ir a la iglesia que queda aquí en Narcacentro. Voy a ir.
0: ¿Ahí en Ibagué?
3: Sí, señor, aquí en Narcacentro, en donde quedaba el 10, en la sí. Parrilla de Marcos, ahí detrásito queda la... Sí.
0: Este fin de semana van a estar nuestros pastores Eduardo y Fulvia allá en Ibagué. Sí, te digo.
3: ¿Sí? ¡Ay, no, Dios mío!
0: En nuestro campus de la Iglesia Manantial de Vida Eterna en Ibagué. Ay, allá van a estar.
3: ¡Ay, no! Yo voy a ir. No, así es. No, de hecho, no he terminado la operación, pero yo voy a ir. Me voy en un carro, pero me voy para allá. Sí, hermano.
0: Y con mucho cuidado, ¿no?
3: Ay, sí, sí, porque estoy operada. Estoy pidiéndole al Señor que quede bien de esta operación, porque yo mucho lo que trabajo.
0: No, pues ya, ya quedaste bien. Ya quedaste bien. Sí, entonces, sí, sí. Padre, sí, te pido en el nombre de Jesús, porque pongas tu mano sobre el cuerpo de tu hija, pero también sobre el corazón de muchas personas que están dolidos, que están tristes, que han estado con quebrantos de salud, pero también con personas que han estado mal de su corazón, de sus emociones. Por favor, tócales. Por favor, desata de tu gloria sobre ellos en el nombre de Jesús. Amén.
3: Amén.
0: Un abrazo. Bendiciones.
3: Ay, muchas gracias. Esa noticia que usted me dio muy linda. Dios me lo bendiga. Muchas
0: Amén.
3: Gracias y me lo siga bendiciendo.
0: Amén, gracias. Y ahora saludamos a Cindy en la otra línea telefónica. Buenas tardes, Cindy.
4: Hola, Daniel. Buenas tardes.
0: Gracias por llamar. ¿Dónde estás?
4: En Soacha, Ciudad Verde.
0: Qué alegría saludarte. ¿Qué nos quieres
4: Igualmente,
0: decir?
4: Igualmente, Daniel. Primeramente, para darle la gloria a Dios y agradecerles a ustedes por esa gran obra que hacen día a día, porque son un instrumento grande en las manos de Dios para podernos, darnos ejemplo, llevarnos palabra, educarnos en el camino de Dios, y es una gran misión la que hacen desde la persona más, no sé, que está detrás de las cámaras, detrás de los micrófonos, hasta el locutor que está de frente, locutando y dando esa palabra tan maravillosa de Dios. Muchas felicitaciones, gracias, porque escucho la emisora y ha sido de gran ayuda para mi crecimiento en Dios a través de usted. Dios los ha usado a ustedes para darme mucha palabra, muchas bendiciones, caminos sobre oraciones contestadas que he escuchado en los devocionales, y sigo dando testimonio de que Dios es grande y que los usa maravillosamente en mi vida y en la vida de muchas personas.
0: Amén. Muchas gracias.
4: Gracias,
0: muchas gracias por esa opinión, por ese saludo. Y antes que cuelgues, oremos.
4: Sí, sí.
0: Oremos,
4: claro,
0: Padre. Gracias por tu amor, por tu misericordia. Gracias porque tú nos ayudas en esa deuda. Tú nos ayudas en ese compromiso. Tú nos ayudas en medio de esa dificultad. Tú nos ayudas, Padre, ayúdanos. Tú tienes misericordia de nosotros. Ayúdanos a parecernos a ti y ayúdanos también a bendecir a otras personas. Gracias, papá, porque hoy salimos de toda deuda. Gracias por los oyentes de Energía Estéreo que volverán mañana a las 5 de la madrugada. Gracias por estas horas que le restan a este día y seguimos glorificando tu nombre. En el nombre de Jesús. Amén. Amén. Bendiciones.

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Claro que sí, disfrutando de más que música, un sonido que sabemos glorifica a Dios 24/7. La música es muy intencional, familia, para recordarle a Dios que Él es el sentido de nuestra vida y que, por supuesto, cada paso agigantado que damos sabemos que es por Él. Cada paso que afirma, cada paso que afianza es Él en tu vida, en tu camino. 6:05, hoy disfrutando de la compañía de muchos oyentes a nivel internacional y nacional a través de crbradio.com.co y a través de las diferentes estaciones de CRB Radio. Y juntos podemos decir...

Eibar Gutiérrez con nosotros en nuestra programación, junto a Moisés Angulo, Pescado Vivo. Creo que siempre es una buena oportunidad para esta declaratoria de amor a nuestro Dios. Como un aguacero. Y la invitación, familia, también es para que juntos podamos realmente disfrutar este amor. Vamos a escuchar completa esta canción, DJ, para poder compartir con toda nuestra audiencia. No olvides elegir tu música favorita a través del 315-625-4430.

con Más que Música, glorificando a nuestro Dios, disfrutando también de este segmento. Gracias a todos por acompañarnos y por celebrar junto a nosotros este 25 cumpleañitos de CRB Radio. Así, de esta forma, estamos también disfrutando de Más que Música, estamos disfrutando de la misma presencia de Dios, proclamando su nombre, nombre sobre todo, nombre. Toda lengua confesará que Él es el Rey.

exaltando su nombre. En este momento saludamos a todos los que están conectaditos. Dicen buenas tardes y bendiciones. Queremos pedir dos canciones. Dímelo de Ulises, Alex Campos. GPS de Alex Urba. GPS sonó ayer. Digan, pues hoy ya renovado. Ok, aquí estamos entonces recibiendo todos los mensajitos de ustedes. Un saludito para Sandra Roldán. Gracias por elegir muy buena música en este espacio, en este segmento. Dicen desde kilómetro 2 vía San Marcos, saludos cordiales. Me regalan la canción El Año de Mi Victoria, un vallenato, Aleja. Nuris, un abrazo para ti. Gracias por este post que nos haces. También dicen, feliz cumpleaños, Erebe Radio. Que Dios los bendiga estos 25 años al aire. Y dedicamos la canción de Moisés Angulo. Amor de Dios, Moisés Angulo por acá. Gracias, niña Aleja, dicen ustedes. Gracias. Gracias a ustedes por estar aquí presente. Por supuesto que hay mucho por decir, familia, acerca de estos 25 años laborando en este lugar, viendo tantos testimonios del poder de Dios.

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3: ¿Cuál es tu visión acerca de la obra de Dios? ¿Eres de los que piensan que la visión de Dios termina con tu ciudad? ¿O eres de los que crees que la obra de Dios quiere impactar a todas las naciones? A veces vivimos muy preocupados por nuestras cosas personales, por nuestra salud, por nuestra vida, por nuestra economía, por nuestro trabajo, por nuestra iglesia. Pero mira, el corazón de Dios siempre ha latido por las naciones, por el mundo entero. Por eso hoy te quiero desafiar para que amplíes tu perspectiva, para que te conviertas en un cristiano de clase mundial. ¿Y qué es eso? No es alguien famoso o reconocido internacionalmente. No es un youtuber o un influencer, lo cual no sería malo, no. Un cristiano de clase mundial es un creyente que comparte la pasión de Dios por todas las personas de todas las naciones y que entiende que el Evangelio hay que llevarlo hasta lo último de la tierra. En Hechos 1:8 leemos, pero recibirán poder cuando haya venido sobre ustedes el Espíritu Santo, y me serán testigos en Jerusalén, en toda Judea, en Samaria y hasta lo último de la tierra. Observa el alcance de estas palabras. La misión comienza cerca, pero termina en lo último de la tierra. El sueño de Dios ha sido que personas de toda lengua, pueblo, tribu y nación conozcan a su Hijo Jesucristo, conozcan lo que Él hizo para salvarlos. La iglesia no existe solo para cuidar de sí misma. Existe para anunciar las buenas noticias de Jesús hasta donde Él lo permita. Un cristiano de clase mundial deja de pensar en sus propios planes y comienza a preguntarse, ¿cómo puedo participar en la misión global de Dios? Cuando alguien piensa así, termina yendo a otra cultura, o de repente no va, pero envía, sostiene financieramente, da recursos para que el Evangelio avance. Pero todos, todos participamos en esa misión. Es posible que Dios nunca te pida cruzar un océano, ni cambiar de país, pero sí te llama a orar por los pueblos no alcanzados, a dar recursos para apoyar un misionero, a recibir con amor a personas que vienen de otra cultura, o simplemente a compartir el Evangelio con ese extranjero que vive en tu ciudad. Cuando nuestro corazón comienza a latir por lo que a Dios le importa, nos convertimos en cristianos de clase mundial. Te animo hoy a que ores por un país diferente al tuyo, a que le pidas al Señor que levante obreros, que abra puertas para que el Evangelio se predique en ese lugar. Recuerda, la misión comienza con un corazón dispuesto. Un cristiano de clase mundial entiende que el Evangelio no le fue dado solo para disfrutarlo, sino para llevarlo hasta donde Cristo aún no es conocido.
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1: Sin interrupciones, tu música plasmada aquí en Planeta Interactivo, y de esta manera estamos también disfrutando de Más Que Música, la misma presencia de Dios en tu radio. Gracias por amplificar tu sonido también en nuestra estación, gracias por alegrarte junto a nosotros, ya que hoy estamos celebrando nuestro 25 aniversario como CRB Radio al aire. Agradecidos con un sonido de gratitud, familia, porque comprendemos que si estamos en la radio, si estamos al aire, no solamente en 8 estaciones de forma presencial en Colombia, sino que amplificados a través de la página web crbradio.com.co, más de 131 países con oyentes reales. Sabemos que es por la dirección de Dios, por el sueño de Dios y por tu apoyo. Gracias a cada hombre, cada mujer que día con día nos elige como su compañía. Gracias a cada familia que también incluso decide participar en tiempos de Radio Lluvia. Gracias. Gracias porque hoy creemos que el sueño de Dios se cumple con un sonido que no insulta tu inteligencia, con un sonido que glorifica a Dios primeramente y con un sonido que continuamente agradece tantas bendiciones, familia, que han sido derramadas durante estos 25 años y lo que falta en el nombre de Dios. Aloha. ¿Dicen ustedes? Buenas tardes y bendiciones. Espero que aún alcance a programar. Ay, yo también espero. Sí, 6:49. Hey. Claro que sí, un mensaje de salvación, un mensaje de gozo, un mensaje que de continuo te está diciendo: alíñate al mensaje del cielo para ti. No te autosabotees. No, no, no. Miguelito, habías programado la canción Celebraré y Alegraré. Un saludo para toda nuestra audiencia. Ustedes conectados. Eligen también a Delirious en nuestra programación. Mile. Dicen, les deseo muchos años más al aire. Muchas gracias por permitirse ser la voz de Dios de alguna manera. Dios nos lo permite y nos lo permita. Aquí estamos frente al cañón, creyendo que sí hay una palabra de parte de Dios. Y creyendo que hay mucho por alabar, mucho por observar de lo que Dios está haciendo delante tuyo. El aplauso siempre para Dios y nos unimos junto a ti.

0: Precisamente llega Delirious a nuestra programación. Ustedes eligen la música, nosotros le damos play. Es por esto que esta radio suena con diversos géneros, todos glorificando a Dios. Cantamos así.
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0: 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Si quieres contarnos un testimonio o deseas que oremos por ti en el devocional, por medio de nuestra línea WhatsApp, lo puedes hacer. 315-625-4430. 315-625-4430.